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0: Ofrecen para o turno de mañana o turno de tarde y las fechas disponibles son desde el próximo lunes 1 de junio y hasta el 30 de junio, el último día de esta campaña de la renta. Por el momento se han presentado más de 14 millones de declaraciones de la renta. Como cada año, la gran mayoría, 7 de cada 10, han salido a devolver y Hacienda ya ha desembolsado más de 5.000 millones de euros.
2: Información deportiva, este sábado final de Liga de Campeones de Fútbol entre Paris Saint-Germain y Arsenal. Mario Costas.
3: Parisinos y londinenses se citan a las 6 de la tarde en el Puskás Arena de Budapest, en una final que podrán seguir en directo en La 1 y en Radio Nacional con Tablero Deportivo. Los de Luis Enrique llegan a su segunda final consecutiva con la idea de reeditar el éxito del año pasado, algo que solo el Real Madrid de Zidane ha conseguido en la era moderna. Por su parte, los de Arteta llegan en un gran estado anímico tras haberse proclamado campeones de Inglaterra, cortando una sequía de 22 años. En Liga ACB ha terminado la última jornada. Real Madrid, Baskonia, UCAM Murcia, Valencia Basket, Barcelona, Juventud, Bilbao Basket y La Laguna Tenerife se han clasificado para los playoffs, mientras que Gran Canaria y Granada han perdido la categoría. Y cerramos con MotoGP, Gran Premio de Italia en Mugello. Hoy carrera al sprint a partir de las 3 de la tarde.
2: Es todo, más información en próximos boletines y en rtve.es.
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9: 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José Manuel Poga, Julián Villagrán.
10: Muy buenas. Pues que te persiga la policía.
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10: Encontrarte un mono mosqueón que te robe las pipas.
9: Ellos interpretan a dos presos que se fugaron de la cárcel. Un caso muy mediático que ahora se ha hecho serie.
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9: Julián Villagrán y José Manuel Poga nos visitan para hablar de la primera serie creada por el periodista Carles Porta, referente del True Crime, 33 días.
12: Lo importante del viaje no es llegar, es el propio viaje.
13: Esa gilipollas te lo has inventado tú.
12: Eso es de un poeta griego.
13: Pues le dices de mi parte que si viajas es para llegar a un sitio, si no te quedas en tu puta casa.
9: A nosotros el camino nos gusta y en el de hoy, aparte de estos dos presos, le vamos a poner música con Sheila Blanco y su Ver para escuchar. Javi Ponzo nos viene con nuevas recomendaciones, una japonesa, una americana y una británica. Y Manuel Durán le van más las Young Adult, ¿o no? Hoy nos trae ese palabro y charlamos con David Martos, director de Quinótico. Vamos a hablar de cómo un podcast se convierte en un medio de comunicación de referencia en el mundo audiovisual y la gran relación que tiene este periodista con el mundo de las series.
14: Yo he fracasado en todo lo que me he propuesto. La única vez que a mí me ha salido algo bien fue esa vez.
15: Oye, perdona. De puta madre, duende, de puta madre, estamos fuera.
16: Tu nuevo compañero.
17: Yo soy Mateo Calatrava.
18: Prieto cuidaba a Calatrava como si fuera su hermano gemelo.
19: O le devuelves el libro o te lo comes.
20: Tienes que aprender a defenderte.
21: A mí se me apagan a los tíos, yo no tengo fuerza ya.
22: Si tú tienes fuerza, yo te la doy.
23: Voy a sacarte de aquí, no tengo todo pensado.
24: Juntaron a un asesino con un ladrón.
9: Son Cuervo y Duende, interpretados por José Manuel Poga y Julián Villagrán en la nueva serie de Atres Player, 33 días. Y tenemos el gusto de tenerlos aquí en De Serie. Hola, muy buenas, ¿qué tal?
11: Aquí, encantados de estar aquí contigo.
10: Estar aquí.
9: Bueno, ¿cómo acabaste después de rodar esta serie? ¿Seguís siendo amigos?
11: Pues sí, ¿sí? Bueno, de hecho hemos sido amigos a raíz de esta serie, porque antes no nos conocíamos apenas.
10: Hemos conocido y ahora nos hemos hecho amigos.
9: Y ahora sois amigos. Interpretáis a dos presos muy diferentes. ¿Cómo fue enfrentaros a estos dos personajes? Que además se trataba mucho la intimidad de estos personajes.
11: La verdad es que ha sido una experiencia increíble, porque como Porta ya había hecho el true crime de este caso, pudimos acceder a un montón de documentación real de ellos, de los perfiles psiquiátricos de la cárcel, cartas, la correspondencia que tenían entre ellos cuando planearon la fuga, escritos de la madre o a poesías y dibujos que hacía mi personaje.
10: A ver, en mi caso tuve que atravesar momentos muy oscuros y bueno, intentar entender el personaje, de dónde viene, no juzgarlo y bueno, y en mi caso verlo. Yo tenía una foto de Prieto y impresa, le miraba los ojos y le decía, pero ¿qué hay ahí? ¿Qué hay detrás de esa mirada? ¿Qué te pasó cuando eras pequeño? ¿Dónde te criaste? ¿Quién fue tu madre, tu padre para poder justificar lo que
9: Claro, siempre que venís aquí, actores, ¿no? Y tenéis que interpretar como a cabrones, a presos, a gente que ha delinquido. ¿No juzgáis a vuestros personajes?
11: No, yo siempre, porque yo creo que estás perdido si lo juzgas, porque ya puedes entrar en algo, en algún cliché o en algo maniqueo, y yo, mi intención siempre es defenderlo y entender por qué hace lo que hace, y para que el público pueda llegar incluso a entender tu conflicto, el conflicto del personaje, y acompañarte en el viaje y ponerse de tu lado, a pesar de eso, crearle una incomodidad por quiénes son, y en este caso son personajes que han existido de verdad.
9: Claro.
11: Y que son criminales.
9: La serie se rodó en 2 meses y medio. ¿Qué recuerdos os trae? Creo que la hicisteis hace un año más o menos.
10: Sí, bueno, pues recuerdo, siempre es agradable, siempre está trabajando con un buen equipo, en una buena historia, siempre es un buen recuerdo.
9: Perdidos en ese bosque.
10: Y en ese bosque más, o sea, para mí, o sea, el estar rodando en el bosque, o sea, cuando estábamos en la cárcel era un poco ratonera, era un espacio más chico,
11: era
10: con el equipo.
11: El sitio, porque además era un antiguo hospital psiquiátrico y había una energía y unos fantasmas en ese
10: el tórax, que sí, era mucho
11: frío, sí.
10: Pero después en el campito, en el bosque, en las noches, yo me lo pasaba muy bien, la verdad. A mí es que me gusta mucho esta mandanga.
11: A mí también. Bueno, a ver, todos los trabajos no son tan buen rolleros como este, por lo menos en mi caso. Vamos, normalmente sí suele ser, pero hay veces que te encuentras unas energías un poquito más sufridas en las series.
9: Aquí las energías malas las tenían los personajes,
11: aquí,
9: ¿no?
11: Al equipo ha sido brutal, y la hermandad y la energía que ha habido ha sido muy bonito, la verdad. Yo he echado todo el año de menos este rodaje.
9: Sí. Bueno, ahora estáis con la broma, así que lo vais a volver a revivir. Fue un caso muy mediático y en Radio Nacional se contó así.
0: Ya a las 2:20 y la 1:20 en Canarias, los dos presuntos autores del asesinato de un joven y de la violación de su novia el pasado martes en Cerdañola, Francisco Javier Picatoste y Manuel Brito, pasarán a disposición judicial el próximo lunes. Durante todo este fin de semana están declarando en los juzgados de esa misma localidad catalana. Se les acusa.
9: ¿Qué sentís al escucharlo?
10: ¡Guau! ¡Qué fuerte! Sí, realmente yo escucho esto y a ver, yo esto lo comentaba en una entrevista también, da un poquito de pudor y un poquito tengo como la sensación de que estoy invadiendo una privacidad y una cosa muy personal de estos personajes, y estamos destapando una cosa que hicieron en el 2001. No, esto va a salir ahora en el 2026. Entonces yo honestamente tengo una sensación extraña de que estamos como revolviendo una cosa que yo no sé, yo no conozco a Brito en este caso, ni he hablado con él. Pero no sé este hombre ahora en qué punto de la vida está, cuando ahora de repente se va a estrenar su serie, ¿no?
9: ¿Sabéis si Carles ha hablado con él? ¿O?
10: No,
11: yo creo que no.
10: Ni idea.
11: Yo
10: que
11: no han contactado con
10: idea.
11: Él.
10: Estas son sensaciones que a mí me afloran ahora cuando escucho esto, cuando la entrevista, digo, hostia, pues aquí está pasando, aquí se están moviendo cosas más profundas, ¿no? Que una simple ficción.
9: Claro,
10: aquí
9: claro.
10: Estamos tocando.
9: Está basada,
10: vidas.
9: Está inspirada en hechos reales, y tenemos que decir que es un proyecto de Carles Porta referente del true crime.
11: Sí, bueno, ha sido un privilegio que contaran con nosotros para hacer su primera serie de ficción, que además él es una eminencia, ya no solo en Cataluña, que lo es desde hace muchos años, sino ya empieza a serlo en todo el territorio nacional. Y es cierto lo que dice Poga, yo a mí, claro, yo en mi caso, el personaje real estaba muerto, y yo el haber tenido el acceso a toda esa intimidad suya, de haber escrito poesía, haber cartas a la madre, y yo haber hecho una como una comunión y haber empatizado mucho con él, me produce un conflicto tremendo, ¿sabes? Porque no deja de ser terrorífico las cosas que hizo y que hicieron. Y, pero bueno, ha sido una experiencia increíble.
9: Bueno, y ahora tenéis que volver a hacer equipo de nuevo, porque en The Series estamos buscando qué serie sabe más de series. Yo y los dos vais a representar a 33 días, ¿vale? Además, todas las preguntas tienen un mismo denominador común relacionado con vuestra serie. ¿Estáis listos?
11: Venga.
10: Sí. No, pero venga.
1: ¿Y cuánto sabe esta serie de series?
9: Deciros que el récord lo lleva Day One, Alex González y Alba Planas, que acertaron 4, ¿vale? Son 5 preguntas. A ver vosotros por cuán, a cuál llegáis, ¿vale? En Prison Break, ¿cómo se llama el protagonista que diseña el plan de fuga?
10: Dennis.
9: Michael Scofield.
11: Ah, Michael. Idea.
9: En Vis a Vis, ¿cómo se llama la prisión principal de la serie?
11: Ostras, fatal.
9: Cruz del Sur. En La Casa de Papel, ¿qué edificio atracan primero los protagonistas?
10: La casa de moneda y timbre.
9: Bien.
11: Vamos, una.
9: En la serie Blackbird, Encerrado con el Diablo, ¿qué misión recibe el protagonista en prisión?
11: Ostras, no he visto ninguna serie de...
9: Pues son todas de relacionadas con conseguir una confesión. ¿Y cómo se llama la protagonista de la serie Orange is the New Black, que también va de este mundillo?
11: Sí,
9: el nombre del personaje, ¿cómo se llama?
11: No me acuerdo.
10: Kate.
9: No, Piper Chapman.
10: Oh, bueno, qué fatal.
9: Super fatal, suspenso. Fatal, vamos, un acierto que, pues como Yakarta, que me acertó uno y poco más.
10: Miguel Reyán decía una cosa muy graciosa con respecto a las películas. Dice, yo hago películas y aparte tengo que verla encima. Yo ya las hago. Para mí hacemos series de cárceles, ya que las vean otros.
9: ¿Cómo es vuestra relación con las series?
11: Yo veo muchas series, la verdad.
9: ¿Sí?
10: Yo no.
9: Tú las quieres hacer, ¿no?
10: No, sí, yo tiro más para documentales.
9: Ah, José Manuel, para ti el Banco de España te queda marcado, ¿no?
2: Me estáis poniendo nervioso a la rehén y quiero que te relajas. Así que vamos a cantar, que quiero ir a todo el mundo para saber dónde está. Y por cada uno que no oiga cantar, un disparo. ¿En Nairobi? Venga, empieza tú. ¿Te sabes lo de, del pescador de hombre? ¡Coño con las patadas! ¡Me cago en tu puta madre! ¡Canta! ¡Canta!
9: ¡Canta! ¿Cómo fue entrar en el universo de La Casa de Papel?
10: Bueno, pues fue...
9: ¿Qué piensas?
10: De esta secuencia, cuando leí en el guión que tenía que cantar el pescador de hombre, lo flipé.
11: ¿Lo tenías que cantar tú?
10: Sí. De repente Gandía canta el pescador de hombre mientras tiene a Nairobi, le saca la cabeza, la tiene crucificada, te digo, ¡wow! Y yo lo leí y digo, madre mía, la que se va a montar aquí. Yo ya me encontré con la mesa puesta y recuerdo que en mi primera secuencia, la primera vez que entré, me encontré a la Úrsula Corberó y a... Y a Alba Flores, que tuve la primera secuencia con ellos, y me acogieron de maravilla, nos hicimos súper colegas, me hiperventilé en el mismo día, y eso fue, y a partir de ahí hasta hoy.
11: Hay que ver con lo buena gente que tú eres y lo gracioso que eres, los bichos que te dan.
9: Sí. Te dan muy malos bichos.
10: Bueno, alguien tiene que hacer trabajo sucio.
9: ¿Y te gusta?
10: Sí, claro.
9: Y Julián, tú estuviste presente en una de las grandes series de esta casa.
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9: Eras Velázquez en el Ministerio del Tiempo y estabas teniendo una conversación con
11: Picasso.
9: Sí.
10: Wow.
9: ¿Qué tal?
11: Bueno, increíble. O sea, yo he vivido momentazos en esta serie, porque juntar a Picasso y a Velázquez y que tengan una conversación, y sobre todo la idea de que a Velázquez, que es un hombre del barroco tan pulcro y académico y tan detallista y tan realista, lo pusieran que en la serie, que fuera tan fan de alguien que rompe el moldes y que es tan novedoso y rompe la perspectiva, me parece una genialidad.
9: ¿Para quién es 33 días?
10: Para todo tipo de público mayor.
11: Yo creo que para todo el mundo, porque con lo que triunfa el true crime en todos los estratos sociales de todas las edades y de todas las clases sociales, porque somos morbosos al final y nos gusta saber cómo es la oscuridad, hasta dónde puede llegar la oscuridad de la mente humana.
10: Sí, sí, salvando así algún tipo de espectador de edad temprana, te quiero decir, pero por lo demás, sí, sí.
9: Y ahora contestadme a esto.
1: ¿Y tú? ¿Qué serie estás viendo?
4: Otra distracción para matar el tiempo.
9: En de serie, a todos los invitados les preguntamos o qué serie estáis viendo o qué serie nos queréis recomendar. Al final del programa hacemos un repaso. Julián, en tu caso, ¿qué serie estás viendo o qué serie nos quieres recomendar?
11: Yo, fíjate que yo no suelo ver series que no sean o españolas o anglosajonas, y ahora no sé por qué me crucé con una que se llama, creo que Unfamiliar o algo así, que es una serie alemana.
9: Ajá.
11: Creo que se llama Unfamiliar, que me atrapó, no sé por qué, es rarísimo. En
9: ¿dónde
11: alemán,
9: lo estás viendo?
11: Pues ahora no lo sé, creo que es en Netflix.
10: Yo estoy ahora con El Mundo y conociendo más de cerca a Kylie, ¿no? Y está guay, me gusta. Ahora, como te dije antes, estaba más por el rollo de los documentales.
9: ¿Y es una serie documental?
10: Sí, sí, de tres capítulos. Vamos, me la terminé de ver ayer.
9: Sí, ¿eh?
10: Y me, no sé, la he conocido a través de este documental.
9: ¿Y qué tal, qué te parece?
10: La gran Kylie Minó.
11: Me
10: y...
11: lo dijiste ayer, me la he visto esta mañana yo.
10: Sí, ¿verdad?
11: Sí, está guay.
10: Y bueno, es adentrarte en una época, los 80, en la música, ¿no? Y los entresijos, ¿no? De este universo, de esta manera, ¿no? Por todo donde transita y que sea real, ¿sabes? Que el hecho de que, como tú crean, que sea verídico, pues tú dices, hostia.
9: ¿Cómo creéis que se va a quedar la gente después de ver 33 días?
10: Pues yo espero que se lleven una reflexión, como todo lo que hacemos. Bueno, nosotros hacemos entretenimiento y, bueno, se te puede quedar un cuerpo mejor, peor. Pero con 33 días, al ser un hecho verídico, yo espero que el espectador se lleve una reflexión sobre, a ver, qué está pasando aquí con la condición humana, ¿no? En qué momento hemos cambiado la dominación y la humillación y el acoso, porque la serie va de esto, a cambio de la empatía, ¿no? Y qué falla en la sociedad para que personas como Prieto y Vicatoste hicieran lo que hicieron, ¿no?
11: Sí, que realmente son dos víctimas también, a pesar de ser verdugos y ser unos delincuentes que han creado tragedia, pero que sí pueden llegar a entenderlos y a incluso acompañarlos, y que eso les cree incomodidad.
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9: Aquí los Estuvalo lo pasaron mejor que vosotros, ¿eh? Esta música sale en la serie, no sé si es el primero o segundo episodio.
11: Creo que es el primero.
9: 33 días, dos interpretaciones para aplaudir, con un referente en el género como Carles Porta, una dirección cuidada y un resultado que tenéis que ver desde el próximo 7 de junio en A3 Player. Gracias, Julián Villagrán y José Manuel Poga, por pasaros por de serie.
11: Muchas gracias.
9: Gracias.
10: Venga, gracias.

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1: Hola, querida Sheila.
2: Hola, querido Diego.
1: Con lo alegre que eres.
2: Sí.
1: Y esta música. Sí. Como que no es nada. Es más misteriosa. Bueno, también tiene ese punto misterioso,
2: también,
1: ¿no?
2: También lo tengo, jaja. Bueno, viene muy bien para este horario en el que emitimos el programa, pero es verdad que sí.
1: A lo mejor hay que plantear. Pero bueno, no, Twin Peaks, ya explicamos por qué.
2: Claro, es que ese referente. Igual la buscamos dentro de Twin Peaks. Una música animada que más que la hay, ¿eh?
1: Bueno, llega el momento más musical del mes contigo.
2: Sí.
1: ¿Qué nos traes hoy?
2: Bueno, pues este ver para escuchar viene muy variadito de series y de músicas, y en lo que coinciden todas las series de las que vamos a hablar es que fueron o son 4 exitazos rotundos seguidos por millones de seriéfilos.
1: Vamos a ver.
2: Venga, vamos a empezar escuchando este éxito reciente que suena así.

0: Bueno, estamos escuchando la música trepidante de Prison Break.
1: ¿Cómo te acelera esto,
0: hombre,
1: eh?
0: Hombre, esto ya, mira, levantado lo que, sí, de lo que venimos en un momento. Claro que sí, serie de acción suspense que llegaba a las pantallas en 2005 y que nos contaba con un ritmo narrativo tan trepidante como su música la historia de Michael Scofield, un brillante ingeniero civil que elabora un plan para liberar a su hermano que está en la cárcel condenado a muerte por un crimen que no ha cometido. Scofield también entra en prisión y hasta ahí podemos contar.

0: La música es del célebre músico germano-iraní Ramin Djawadi, o Djawadi, no sé muy bien.
1: Es
0: complicado,
1: ¿eh?
0: Sí, es con el germano-iraní y es lo que tiene. Conocido también por trabajos como Game of Thrones o Westworld, y posee esa tensión, esa intriga que caracteriza a la trama, pues con arreglos orquestales combinados con instrumentos acústicos y sutiles toques electrónicos para crear esa atmósfera de urgencia, de conspiración y de peligro constante.
1: Y te mete, ¿eh?
0: Te mete de lleno, vamos.
1: Era tremendo cómo el protagonista tenía todo el plan de fuga tatuado en su cuerpo.
0: Sí, era maravilloso. La verdad es que estaba ahí en la penitenciaría estatal de Fox River y fue una serie que triunfó a tope. Estuvo 5 temporadas, 12 años de pura emoción y una caterva de fans que me consta que a día de hoy la siguen revisando y está disponible en Disney Plus para quien no la haya visto o quien quiera repetir.
1: Bueno, vamos a por la serie de actualidad, a ver qué tenemos.
0: Pues venga, vamos. Así suena esta serie que acaba de estrenar su 3ª temporada, además con una sorpresa muy especial, sobre todo para los fans españoles.

Bueno, estamos escuchando una canción que forma parte de la serie Euphoria y mucha gente ya sabrá cuál es la sorpresa. La sorpresa está compuesta por el productor y músico británico Labyrinth y he elegido este tema All For Us porque además de cantar junto a Zendaya, protagonista de la serie, le valió un premio Emmy a Mejor Música y Letra Original. Es un temazo.

0: Temazo, temazo.
1: Temazo. Además, suena en la serie en momentos muy especiales. La música de Labyrinth es etérea, es experimental y emocional. Además, mezcla estilos como el gospel, el R&B, el soul psicodélico, la electrónica y también sonidos orquestales. Bueno, Euphoria usa de manera súper interesante la música, Diego, porque actúa como una especie de voz interna de los personajes. Uh-huh. Representa ese complicado universo de la adolescencia. Bueno, complicadísimo por momentos en esta serie.

0: encanta. Me encanta.
1: Es temazo, total.
0: Ya lo comentamos cuando salió ¿sí? Rosalía. Ajá. Era ese personaje español que, sí, que llamó mucho la atención. Y además no es la única española, porque también está Priscila Delgado.
1: Es verdad, es verdad. Rosalía fue más noticia porque, bueno, además se sabía
0: que
1: ella, claro, tenía muchas ganas de entrar a formar parte del plantel. Ella es Magic, hace de una bailarina del Club Silver Slipper y bueno, pues va como un tiro. Acaba de estrenarse la tercera temporada el mes pasado con 8 capítulos más. La propia Zendaya ha comentado que ya es la última temporada, lo hizo en el The Drew Barrymore Show y se puede ver en Max.
0: Sí. Y también ha recibido críticas, ¿eh? La serie. Esta tercera temporada ha recibido alguna que otra crítica. No Rosalía, porque Rosalía están, sí, diciendo que es fabulosa la interpretación, que todo lo que hace Rosalía, sí, parece arte, pero sí que es cierto que está como más sexualizada y bueno, también hay gente que...
1: Que la ha criticado.
0: Que la ha criticado.
1: Pues mira, te lo corroboraré o no, porque yo la estoy viendo y no he llegado a la tercera temporada.
0: Pues lo contaremos.
1: Vale.
0: Me lo contarás.
1: Te contaré mis impresiones.
0: Vale. Y ahora nos vamos a por ese clásico que hoy nos vienes para despertar cierta nostalgia.
1: Ay, sí, ya como siempre. Que entre este otro pedazo de canción de esta serie mítica de finales de los 90 y principios de los 2000.

0: canción te saca una sonrisa. A mí me saca la sonrisa.
1: Es maravillosa, totalmente, ¿eh? Sí, sí.
0: Me lleva a mis momentos de universidad esta canción.
1: Sí, nos toca esa fibra, claro. Bueno, así nos llegaba esta comedia dramática de abogados que se llamaba como su protagonista, Ally McBeal, esa abogada joven insegura, algo neurótica, cuyo ex trabajaba también en el bufete de abogados y con una vis cómica un poco a su pesar por momentos. Y era una serie muy curiosa porque mezclaba humor surrealista con fantasías de los personajes y con sus miedos.

0: estamos escuchando una composición de Danny Lux y le pone voz la maravillosa neoyorquina Vonda Shepard, que por cierto se hizo famosa con esta serie, disparó a su carrera.
1: ¿Sí?
0: Y es que claro, ella era la cantante del bar donde acudían los abogados a tomarse unos copazos después de un trabajo duro, de un día duro.
1: ¿Y ella continuó su carrera?
0: Y ella continuó su carrera, continuó grabando discos y tocando, pero bueno, ella es
1: nunca
0: la
1: llegó a
0: voz,
1: esto, ¿no?
0: Claro, ella es la voz de Ally McBeal. Sí, sí, sí, ahí está, ahí quedó. La canción se llama Searching My Soul y el tema resume a la perfección esas dudas existenciales y la búsqueda del amor de la protagonista. Ally McBeal tuvo 5 temporadas, se empezó a emitir en el 97 en Fox hasta el 2002 y en España la pudimos ver en Telecinco.
1: Recuerdo que tenía temazos esta serie, ¿eh?
0: Sí, es que además la banda sonora es maravillosa. Estaba llena de grandes voces como Barry White, como Tina Turner, Al Green, entre otros. Bueno, en fin, nuestro clásico de hoy, clasiquísimo.
1: Sí. Bueno, y para despedirnos, ¿qué serie española nos traes?
0: Bueno, pues he dudado mucho porque hay ahora mismo unas cuantas series españolas muy potentes, pero finalmente me he decantado por ese spin-off que repite miniserie y que está basado en uno de mis personajes favoritos de La Casa de Papel, como es Berlín.

0: Estamos escuchando una parte, un fragmento de la banda sonora de esta nueva entrega de Berlín y la Dama del Armiño, así se llama, y ha sido compuesta por los músicos Lucas Peire y Frank Montasel. Es una creación muy fresca y sofisticada que mezcla electrónica, pop y lounge. Y esta música que escuchamos pues forma parte de la banda sonora diseñada también para reflejar el carácter hedonista y desenfadado de Berlín y encaja perfectamente con el tono y la acción de los atracos. Así que ya pueden escuchar en la playlist, ya se puede escuchar esas 26 canciones que acompañan los 8 nuevos capítulos del próximo misterioso robo de La Dama del Armiño, que esta vez es una famosa obra de arte de Leonardo da Vinci, y ya se pueden todas ver toda la serie en Netflix y escuchar en la playlist.
1: Y hasta aquí se puede
0: y
1: leer.
0: Y hasta aquí se puede si leer no que se... está recién estrenadita, hay que verla.
1: Oye, Sheila, un gustazo este ver para escuchar.
0: Igualmente.
1: Y nos vemos el mes que viene, además, en un sitio privilegiado porque vamos a la Feria del Libro y con genial. Sorpresa incluida.
0: Eso es. Así que atentos, atentas, que
1: hasta
0: volvemos.
1: Hasta el mes que viene.
0: Nos vemos. Chao, chao.

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1: Amigo, ¿qué tal?
2: ¿Cómo andas? ¿Cómo va, Diego?
1: Muy bien, qué pinchito nos traes hoy.
2: Traigo bastantes cosas, pero si quieres arrancamos con una noticia que me parece que es interesante porque...
1: ¿Sobre tu vida?
2: No, en este caso no. No, no le interesa a nadie eso, no te puedo...

0: forma supera esta serie a The Voice, a Richard y a El verano en que me enamoré, que también El verano en que me enamoré fue un exitazo, pero superó a esa serie. No le logró ganar a Fallout y al Señor de los Anillos, que
1: es
0: siguen,
1: la primera, ¿no?
0: Exacto, primera y segunda, pero es la tercera serie más vista a nivel mundial.
1: Bueno, y tiene tiempo, se acaba de estrenar.
0: No, pasaron 12 días, 13
1: por
0: días
1: eso.
0: Pasaron. Así que imagínate que queda bastante y seguramente siga subiendo, porque el boca en boca se hizo viral también la canción de Jennifer López, y finalmente Jennifer López se encuentra con una de las actrices, se hace viral el video de vuelta. La gente que pregunta, ¿qué es esto? Ah, voy a ver la serie, y todo va retroalimentando este contenido.
1: Además, tú nos contaste que la serie está bien para ver, ¿no?
0: Está, la verdad, está muy bien. Ya están grabando la segunda temporada, porque está basada en una saga de libros y cada libro, como Bridgerton, tiene distintos protagonistas. Así que tenemos Off Campus o
1: para
0: Kiss
1: rato.
0: Me para rato, exactamente.
1: Sí, lo que no entendimos nunca es lo del nombre, que... Bueno,
0: no, eso, yo tampoco.
1: Que en Inglaterra o en América, ¿no? Se llamó Off Campus, se llama Off Campus, y aquí en España le han puesto Kiss Me.
0: Kiss Me.
1: Bueno, vamos a por las recomendaciones de esta semana y vamos a empezar por una serie de la que todo el mundo habla, según tú, y tú no querías tampoco ser menos, ¿no?
0: Obvio.
1: Y estamos hablando de una serie que se llama Half Man.
0: Sí, una serie que esta canción suena dentro de la serie... Está creada por Richard Gere. ¿Quién es Richard Gere? El creador de Bebé Reno, mi reno de peluche.
1: Mi reno de peluche.
0: Exactamente, sí. como tiene distintos títulos en distintas partes del mundo. En este caso no está en Netflix, sino que esta serie Half Men está en HBO Max. Y prepárense, terminó esta semana. Es muy fuerte. Te diría, digo, yo el primer episodio me perturbó tanto la violencia que traspasa la pantalla, que me quedé como, viste, cuando te quedas reculando, decís, ¿qué estoy viendo? Después vi el segundo, el tercero, el cuarto, el quinto, el sexto, y prepárense, porque no es una historia que estemos acostumbrados a ver. Es la historia de Niall y Ruben, dos hermanos, no de sangre. Sus madres empiezan a vivir juntas y ellos se transforman en hermanos, hermanastros, pero hay una situación de dependencia uno con el otro y de violencia de uno sobre el otro que no la podés creer. Uno piensa, están enamorados, hay algo entre estos dos hombres. Todo eso va girando a medida que van pasando los episodios. Son tan solo 6. Está muy bien que sean 6 porque son de casi una hora. Uh-huh. Son tan fuertes que te hacen bolsa. El personaje que interpreta Niall está interpretado por Jamie Bell, el protagonista de Billy Elliot, que obviamente hizo un montón de cosas, pero es el niño de Billy Elliot, que lo que hace es tremendo. Y es una serie, digo, que habla de masculinidad tóxica. Acá me fui anotando todo lo que habla de dependencia emocional, sexualidad reprimida, trauma infantil, obsesión, violencia psicológica, identidad masculina y culpa y autodestrucción. Es tremendo lo que van a ver. Mucha gente que yo vengo recomendándola semana a semana, episodio tras episodio, no paran de escribirme, Javi, no puedo creer lo que estoy viendo, nunca vi algo igual. Realmente es una serie fuera de lo que vimos, de todo lo que vimos. Se las recomiendo, es la verdad. Prepárense para lo que va a pasar en los Golden Globe, Emmy y demás, porque estos dos se llevan todo.
1: Pues ahí la tenemos. Half Man,
0: exactamente.
1: Y de América nos vamos a Japón, porque te pones un poquito romántico, ¿no?
0: Así es. Sorprendidísimo estoy con esta serie, que no le daba absolutamente nada. Me pasa algo. A mí me gusta mucho el contenido de Corea. Corea del Sur. Japón sí vi contenidos. Algunos iba a nombrar, por ahí no los conocen, pero no importa.
1: Quizás el cine japonés está muy bien. El cine
0: sí,
1: japonés,
0: sí, sí, sí. El cine japonés sí, sí, es otra cosa. Por eso a mí la serie japonesa como que no me logró todavía conquistar.
1: Hasta pero, que llegó esta.
0: Pero prepárense para Almas Gemelas, porque no la van a poder creer. Es una serie romántica, es una serie que también en este caso habla de masculinidad vulnerable, de culpa, de salud mental, de amor queer.
1: ¿Entre dos chicos?
0: Son dos chicos, exactamente.

0: Lo que le pasa, queda adentro de una iglesia que se empieza a prender fuego, y ahí aparece Johan, que es un boxeador, que lo logra rescatar, y a partir de ahí ellos se conectan. Y es una conexión y una historia que te la cuentan a través de 10 años, pasando por distintos lugares, Berlín, Seúl y Tokio. Una historia hermosa, de amor, que no necesariamente tiene que tener besos, porque esto que te decía, que es muy difícil también para ellos contar este tipo de historias, pero prepárense para los últimos dos episodios. Se me pone la piel así como de, se me erizan los pelos porque me acuerdo, es muy fuerte lo que pasa entre ellos dos. Y el amor que se tienen en el último episodio, yo no paré de llorar. Es muy linda.
1: ¿Están todos ya disponibles?
0: Están todos los episodios disponibles en Netflix, son de media hora. Es bellísima, bellísima. Y tiene muchos silencios. Y esos silencios hacen que uno como espectador también entienda lo que le está pasando a los personajes.
1: Y entre más en la historia.
0: Sí, es la verdad una joyita. Me quedé muy sorprendido.
1: Almas Gemelas en Netflix. Sí. Y vamos a por la siguiente, que dices que es una buena serie para pasar el rato.
0: Así es una serie feel good, como le dicen ahora. Ahí estamos escuchando la banda sonora del inicio, que está nada menos que cantada, mira, imagínate, por Michael Stipe, el cantante de R.E.M., que hizo esta canción para esta serie. La verdad que sorprendió incluso a los ejecutivos de HBO Max, está disponible ahí, porque le dio muy buenos números de visualizaciones y funcionaba que sea la previa de Euphoria. Así que la verdad que vamos a hablar la semana que viene de Euphoria, porque también termina dentro de unas horas el próximo lunes y hay que hablar de todo lo que pasó. Pero Rooster es una comedia creada por Bill Lawrence, que es el que hizo Ted Lasso o Terapia Alternativa, que son dos series que a mí me encantan. ¿Qué me pasó con Rooster? Está protagonizada por Steve Carell, que me encanta también, que hace a Greg Russo, y es la historia de un escritor muy famoso que decide instalarse en, ¿viste estas comunidades de universidades que hay en Estados Unidos que también los profesores se instalan y dan clases y demás?
1: Sí.
0: Él va por su hija, que es una profesora, porque la dejó el novio. Y él empieza a dar clases, se empieza a relacionar con todos los chicos y empiezan a ver distintos personajes. Me gustó, no me volvió loco, porque le noté muchas similitudes a Ted Lasso, a Shrinking, a esta serie de Terapia Alternativa. Esto de los personajes que todos tienen que ser buenazos. Y viste cuando le notás los hilos a los personajes y por dónde va a ir.
1: Sí.
0: Me gustó. O sea, claramente me gustó. Pero me pareció que repetía fórmula. ¿Viste cuando repetís fórmula? Decís, ya sé por dónde va. Todos los personajes son divinos, todo, y eso me hizo un poco de ruido. Pero más allá de eso, la serie sí habla de esta situación de padres, hijos, que eso me parece que es lindo, del divorcio, porque aparece la ex mujer de él, la madre de ella, y es muy divertido también el personaje que lo interpreta. Habla de él, habla de la soledad en los 60, que creo que también está bueno, cómo se relaciona con los adolescentes. Tiene un montón de cosas lindas, pero lo que me pasó es eso. Con los personajes sentí que había un force, como una cosa de forzar.
1: Forzado,
0: sí. Sí, de forzar a que como espectador me gusten todos. Y eso lo tiene Ted Lasso y lo tienen otras series que lo hacen naturalmente. Pero igual es linda.
1: Bueno, como tú dices, para pasar el rato.
0: Exactamente. ¿No? Es una serie feel good, la vas a pasar bien, te va a gustar, vas a querer a los personajes. Y es llevadera, tiene 10 episodios de media hora, también se ve en maratón, la puedes ver súper rápido.
1: En HBO.
0: Sí.
1: Fenomenal. Bueno, ¿y tú eres de series Young Adult?
0: Yo sí, me gustan. En realidad veo todo, ya no sé qué, viste, si tengo algún favoritismo, pero sí, estoy...
1: A lo mejor la serie no sabe muy bien lo que es, pero hoy Manol Durán nos trae ese palabra que seguro que tú has visto más de alguna serie de este tipo.
0: A ver...
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3: Young Adult. Hoy hablamos de una palabra que define a los espectadores de una serie, Young Adult o joven adulto. Este término se utiliza para describir historias dirigidas principalmente a un público adolescente o joven adulto, normalmente con protagonistas que atraviesan conflictos relacionados con la identidad, las relaciones, la amistad o el paso a la vida adulta. Aunque nació en la literatura, el fenómeno Young Adult se ha convertido en uno de los grandes motores de las plataformas de streaming. Mezclan drama, romance, misterio o fantasía con personajes jóvenes y emociones muy intensas.
4: ¡Sí, yo lo mierda!

0: Es uno de los ejemplos más claros, Euphoria, pero también tenemos series como Por 13 Razones, Riverdale o Sex Education. Lo cierto es que este tipo de series han funcionado toda la vida. Títulos como Sensación de Vivir o Melrose Place fueron las grandes precursoras de este género. En España, el fenómeno Young Adult ha tenido muchísimo éxito con series como Física o Química, Compañeros, Al Salir de Clase, El Internado y más recientemente Élite, Olimpo, Scam o Merlí.
1: Si el sistema educativo fomentara el respeto a la diversidad sexual desde pequeños, esto no pasaría. El problema, como siempre, es la homofobia de los adultos. Que se vayan a la mierda.
0: La historia del inconformista profesor de filosofía que cabrea a padres y colegas y que enamora a otras tantas personas e inspira a sus estudiantes de secundaria. Es una serie que trascendió a jóvenes y a adultos. En resumen, una serie Young Adult habla de crecer, de equivocarse y descubrir quién eres. Eso sí, haciéndolo con tanta intensidad que parece el fin del mundo.
2: Él se define como periodista de cosas que se ven y claro, en este programa le teníamos que invitar para charlar. Y con la sintonía de esta serie que fue un bombazo, entre finales de los 90, principios de los 2000, recibimos a David Martos, periodista y director de Quinótico. Un placer, David, ¿qué tal?
3: Hola, Diego, ¿cómo estás?
2: ¿Qué recuerdos te trae esta sintonía?
3: Pues mira, recuerdos de una serie que nos enseñó cómo era una redacción por dentro, con toda su ilusión y con toda su fantasía, ¿eh? Pero yo que idealizaba eso de ser periodista, cuando ves el trabajo en una serie, pues dices, a lo mejor yo quiero hacer esto.
2: ¿Ya ejercías o no cuando la estabas viendo?
3: Ah, qué va, yo tendría, cuando empezó esto, tendría 14 años o 15.
2: Y mira, ¿dónde has llegado?
3: Bueno, ejercía un poco porque fui director del periódico de mi colegio.
2: Has montado Quinótico. ¿Cómo defines Quinótico? ¿Y cómo nace Quinótico?
3: Pues Quinótico es un medio de comunicación digital sobre cine, series, industria audiovisual que intenta imitar lo mejor de los compañeros estadounidenses, de los que llaman trades, los Variety, Hollywood Reporter, Deadline, adaptándolo un poco a los contenidos en español. Es un medio que, aunque lo puede leer cualquier cinéfilo o seriéfilo, atiende directamente a la industria, ¿no? Atiende a las necesidades de los productores, de los guionistas, a lo que hacen, a cómo se organizan. Y nació porque en una de mis 527 vidas puse en marcha un podcast sobre cine y series. No soy joven ya, lamentablemente. Puse un podcast en el que yo, digamos, abrí un podcast en el que no quería hablar de los estrenos de la semana como hacían todo el resto de compañeros, que estaba muy bien, sino salir de eso y hablar de la industria. Y eso se fue convirtiendo con el tiempo en algo que escuchaba la propia industria y al final pues tuvimos que montar un medio de comunicación.
2: Diste en el clavo.
3: Espero que sí, estoy en ello.
2: ¿Qué es lo que más te apasiona de ser director de Quinótico?
3: Pues quizá una de mis carreras frustradas. A mí me gusta mucho montar estructuras, diseñar estrategias, construir castillos en el aire que luego se convierten en reales. Y creo que eso es lo más divertido de tener una empresa, sobre todo tan divertida como esta, porque yo respeto mucho a otros señores que tienen una empresa de fontanería o de arquitecto de albañilería, pero esto es muy divertido y montar la estructura para que exista un medio de comunicación sobre cine y series es muy guay.
2: Y el glamour, mucho viaje, te hemos visto en Cannes, te hemos visto en Los Ángeles, en Venecia, ¿eso te gusta? ¿Es más trabajo y menos ocio? Cuéntalo.
3: Es súper poco glamuroso viajar para cubrir estas cosas fuera de España. Es decir, cuando llevas un traje lo llevas por obligación, pero normalmente estás sentado en una esquina sudando, comiendo un bocadillo de chope, del chope del lugar que sea, porque trabajamos muchas horas para informar de la presencia, sobre todo internacional, de nuestros creadores audiovisuales.
2: Ahí está el glamour.
3: Ahí está el glamour. Ellos sí tienen el glamour, tienen la obligación de hacerlo, pero nosotros, la verdad, sudamos mucho, corremos mucho, dormimos poco. Pero es verdad que la pasión te arrastra. Entonces, sí que combatimos el comentario habitual de que disfrutes mucho en Cannes, que lo pases fenomenal. Sí disfrutamos, pero vemos muchísimas películas, trabajamos muchas horas y hacemos muchos podcasts y vídeos y de todo.
2: ¿Cuál es el festival que más te gusta ir?
3: Venecia, probablemente.
2: ¿Por qué?
3: Porque me parece una muy buena combinación entre películas interesantes e importantes de cara a la temporada de premios. Tamaño, es un festival muy manejable y el entorno es maravilloso. En un barco 20 minutos tienes un lugar absolutamente epatante, o sea que creo que es el mejor, sí.
2: ¿Tú desde pequeño ya sabías que te ibas a dedicar a esto?
3: Pues no, la verdad es que no, cuando... Es que esta serie me recuerda... A mí me cantaban como a todos los David de los 80, supongo, lo de David, mira que la luna se va, acuéstate ya, ¿no? Que decía la canción y me mandaban a la cama. No, yo fui descubriendo poco a poco que quizá algo tendría que ver con comunicar lo que yo haría profesionalmente, porque yo, por ejemplo, ponía en fila así a los muñecos en la habitación y les contaba cosas y les daba clases y esas... En fin, yo, contar cosas siempre ha estado ahí, pero no lo tenía nada claro, ¿no? Yo estudié ciencias puras en el bachillerato, me examiné en selectividad de matemáticas, física, dibujo técnico, todo esto. Y luego elegí periodismo en la casilla que había que rellenar. Bueno, pensé que sería más feliz.
2: Y lo eres.
3: Soy feliz, pero nunca sé cómo habría sido la vida alternativa.
2: ¿Y en tu tiempo libre eres más consumidor de cine o de series?
3: Pues fíjate que creo que veo mucho más cine por trabajo y que en los momentos de ocio me refugio más en las series, puede ser. Aunque es verdad que acabo muy harto de ver cosas por trabajo y la cabeza me pide...
2: Otra cosa.
3: Mirar árboles.
2: Árboles,
3: en
2: lugar de
3: la pantalla. Pero bueno, acabo viendo muchas series en casa.
2: Ni viajar, ni cine, ni series.
3: Viajar,
2: ¿te
3: no.
2: Diviertes, te diviertes. El ocio que hacemos el resto de mortales, ¿no? Para ti es trabajo.
3: Sí, el dinero que la gente ha ahorrado este año para irse de vacaciones, yo lo he empleado en comprarme un sofá.
2: Muy bien, que todavía no.
3: Estoy muy orgulloso.
2: ¿Te defines como crítico?
3: No hago mucha crítica. Le tengo mucho respeto al oficio de crítico de cine y de series.
2: ¿Por qué hay que pensar de la crítica?
3: Porque creo que hay que ser muy inteligente. No sé si lo soy. Creo que hay que tener mucha cultura, mucho bagaje cultural para poder relacionar, por ejemplo, las series, con otras películas, con cuadros, con movimientos artísticos, con música. Uh-huh. Creo que una buena crítica relaciona ese producto audiovisual con otras cosas y le abre puertas mentales a la gente. No solo es decir me gusta o no me gusta. Eso me parece que se queda muy corto. Creo que hay que ayudar a la gente a encontrar relaciones entre la serie que estamos criticando y el mundo. Y eso me parece muy difícil. Y por eso yo me atrevo poco con la crítica.
2: ¿Qué echas de menos en el sector?
3: Uf, pues echo de menos críticos más formados. Como yo no me considero tan formado, que quiero leer a gente que esté muy formada. Y luego creo que...
2: ¿Tienes
3: que
2: algún referente, perdona, de la crítica? ¿Qué quieras decir?
3: No voy a mencionar a nadie.
2: Vale, ahí se queda.
3: No.
2: Puedes continuar.
3: Creo que falta solidificar en cuanto a series, ya que estamos aquí en de serie... Solidificar la temporada de premios de series en España. Creo que en cine nos lo estamos tomando muy en serio. Quizá a veces nos pasamos en imitar la carrera de los Oscar. Puede ser que tengamos 57.000 etapas y galas previas hasta llegar al Goya. Pero creo que las series podrían hacer más por profesionalizar ese camino. Y creo que le vendría muy bien a la competitividad entre el abierto, las plataformas. Todo el mundo haría mejores series.
2: Bueno, la semana que viene tenemos lo que viene. A ver qué tal, sí. Que creo que tiene así vinculación. Tenemos los premios Anillos de Oro próximamente, sí. Que es los primeros premios solo para las series en diferentes categorías. ¿Qué relación tienes tú con Los Feroz y con lo que viene?
3: Pues yo soy uno de los fundadores de Los Feroz. No estuve en la primera reunión, pero probablemente estuve en la segunda. Nos inventamos unos cuantos locos, unos premios y locas, unos premios otorgados por la prensa porque nos parecía, en aquel momento solo eran de cine, ahora afortunadamente también son de televisión, nos parecía que la Academia de Cine estaba dando unos premios muy conservadores, que no veían todas las películas que había que ver, que veíamos nosotros en festivales, ¿no? Entonces pusimos en marcha Los Feroz con mucho éxito. Unos años después, bueno, Movistar Plus emitió los premios varios años y ellos nos pidieron como condición para seguir adelante que incluyéramos premios de series, porque ellos empezaban a producir series, y algo que al principio vimos con mucha sorpresa y que nos descolocó ha sido un grandísimo acierto. Ahora ya no está Movistar Plus en la ceremonia, pero creo que se han convertido en los referentes de los premios de series en España.
2: Sí.
3: Yo ahora ya no estoy en la producción, no organizo la gala, sigo ahí como una especie de un consejo de sabios y estoy muy orgulloso de esos premios. Yo recuerdo, por ejemplo, la reunión en la que elegimos el nombre, unos cuantos. No lo propuse yo, lo propuso, creo recordar, Carlos Marañón, el director de Cinemanía, y fue un gran acierto.
2: ¿Qué te falta por hacer a ti?
3: Bueno, muchas cosas.
2: ¿A quién te gustaría conocer, entrevistar?
3: Soy poco mitómano, pero me encantaría Meryl Streep, por ejemplo.
2: Uh-huh.
3: Me parece que es una de las que me faltan en la colección de cromos. He entrevistado a mucha gente, pero...
2: Tú haces radio, podcast. ¿Ves necesario acompañarlo de la imagen?
3: Creo que no es una elección, creo que es una obligación. En el siglo XXI, en este momento, la gente está viendo su móvil, además muchas veces sin sonido, en el metro o donde en el gimnasio, donde esté, y tenemos que engancharlos a través de la imagen, sí o sí. Es que además, hablando de imágenes, que es lo que tú y yo hacemos, me parece irrenunciable.
2: Ya.
3: Por mucho que nos... A mí la radio me encanta, es mi casa, yo venir aquí es como sentirme en casa, pero creo que sin imagen ya estamos un poco cojos.
4: ¿Y tú? ¿Qué serie estás viendo? Otra distracción.
2: A todos los invitados de serie tenemos esta pregunta obligada. David, ¿qué serie estás viendo o qué serie nos quieres recomendar? O nos puedes decir ambas.
3: Ahora mismo estoy viendo Se tiene que morir mucha gente, que es uno de los últimos estrenos de Movistar. Me parece que la serie de Victoria Martín es una genialidad. Me encantan las actrices.
2: Sí, las tenemos por aquí.
3: Me están haciendo muy feliz los ratitos en los que voy pudiendo verla.
2: Te saca la sonrisa, ¿verdad?
3: Sí.
2: ¿Y esa Sofía Otero?
3: Sí, no, ese es un personajazo. Es un personajazo. Yo creo que va a tener ahí fuerza la temporada de premios. Sí. No sé cómo está la regulación de los Feroz ahora mismo con las edades de las nominadas, pero habría que mirarlo.
2: Tiene 13, 14. No sé si ya tendrá 14 años cuando...
3: Habría que mirarlo, porque, por ejemplo, yo recuerdo que El chaval de lo imposible estuvo nominado en su año. Pero bueno, en fin, ya lo veremos. Pero fíjate, quiero recomendar una serie que está en Disney Plus,
2: ¿sí?,
3: que creo que ha pasado un poco desapercibida, que se llama Mid-Century Modern.
2: Vale.
3: Que no sé si en español la han traducido como algo así parecido a Jóvenes de Medio Siglo o algo así. Son un trío de cincuentones gays que viven juntos, ¿sí?, en una misma casa. Un poco al estilo de Las Chicas de Oro, pero modernizado. Y viven con la madre de uno de ellos.
2: Ay,
3: y
2: sí,
3: es una serie muy divertida, con, sí, Nathan Lane como protagonista, que me parece fantástico.
2: ¿Y te ha dado por escribir?
3: Uf, mira, en esa infancia tan absurda que tuve, aparte de dirigir el
2: periódico. Tengo 5 libros.
3: No. También dirigía teatro, hacía teatro yo personalmente como actor y escribí teatro. Eso es lo que he escrito en la vida, aparte de escribir las piezas como periodista que he escrito, ¿no?
2: Pero, no, me refería a eso, a teatro, novela, algo, ¿y lo tienes publicado o no?
3: No. Y produje un corto.
2: ¿Y te animarás a publicar o no?
3: No.
2: No.
3: Creo que no.
2: Un gusto haberte tenido en de serie. Pasión por un trabajo que se convierte al final en un modo de vida. Que el cine y las series te sigan llenando. Y también el tiempo libre, que lo puedas disfrutar más. Ha sido un placer. Nos vemos en festivales, en estrenos, en donde sea. David Martos, muchísimas gracias.
3: Gracias, Diego. Un placer.
2: Gracias.

0: Llevo 6 años limpiando mocos, organizando citas de juegos, haciendo de todo para ser una buena madre. ¿Sabes? Y hoy me he sentido viva, me he sentido bien. ¿Es una locura?
1: ¡No!
0: Me avergüenza decir esto, pero ser madre no es suficiente para mí. No lo es, ni siquiera se acerca. Es horrible, ¿verdad? Soy mala, lo he dicho.
1: Tú no eres mala. No voy a permitir que digas eso.
0: ¿Y tú lo piensas? ¿Lo haces alguna vez?
1: Sí. Acabé tan consumida con Abigail y Chloe. Quiero más de eso, de esa sensación. Porque a mí también me hizo sentirme viva.
2: De serie.
1: ¡Quiero más!
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3: No se conoce la fecha de inicio de rodaje de la tercera temporada de Big Little Lies. Reese Witherspoon y Nicole Kidman, como productoras ejecutivas y protagonistas, ya han informado que está en desarrollo y que adapta la secuela literaria que se publica en agosto del 2026. Y con su tema principal nos despedimos y lo hacemos recordando las series que nos han recomendado nuestros invitados de hoy. Desde el 7 de junio en A3Player podemos ver 33 días. José Manuel Poga ha disfrutado de la serie documental Kylie, de joven estrella de una popular telenovela de Australia a superestrella pop mundial. 3 episodios en Netflix de 1 hora. Julián Villagrán nos recomienda la serie alemana Unfamiliar en Netflix, 1 temporada de 6 episodios. Y David Martos, Se tiene que morir, Mucha gente y Clásicos modernos, Mid-Century Modern. Gracias al Servicio de Documentación de Radio Nacional, al Servicio de Producción de Radio 1, a Alberto Real, a Imanol Durán, que no falta a su cita, y en la técnica, Diego Franco y Marcos Barril. Y la semana que viene hacemos las maletas, que Tenerife nos espera con todo lo que viene. Hasta la semana que viene.

0: Son las 3, las 2 en Canarias.
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0: Buenas noches. El calor seguirá siendo protagonista durante todo el fin de semana, con temperaturas que en algunos puntos rozarán los 40 grados y noches tropicales en las que los termómetros no bajarán de los 20 grados. De hecho, esta está siendo una noche especialmente cálida en el sur de la meseta, el Valle del Ebro y también buena parte del litoral mediterráneo, donde descansar vuelve a ser complicado por las altas temperaturas.
2: La jornada de viernes ha dejado registros poco habituales para finales de mayo. En Valencia se han alcanzado casi 35 grados, una cifra que apenas se ha superado en 8 ocasiones durante el último siglo.
3: Playa, molto buena la playa.
4: Beber mucha agua y aprovechar para ir a la playita con sombrilla.
5: Pues meterme a casa con el aire acondicionado.
2: En Aragón se ha vivido el día más intenso de este episodio de calor, con temperaturas cercanas a los 40 grados. Y en Madrid, muchos ciudadanos han buscado alivio en piscinas, parques y zonas de sombra.
6: Que no me esperaba que, siendo todavía tan pronto del verano, estuviera tan llena que casi no hay hueco para poner la toalla.
7: El plan de hoy, broncear y tomar el sol, disfrutar de la piscina.
8: Con el agua tan fría, muy, muy rico.
2: Mañana continuará el ambiente plenamente veraniego. Los valores más altos esperan en Madrid, Aragón, Extremadura y Andalucía, con máximas que podrían superar los 38 grados en los valles del Guadalquivir y del Guadiana. La buena noticia es que este episodio tiene fecha de caducidad. A partir de la próxima semana las temperaturas comenzarán a descender y volverán de forma gradual a valores más propios de esta época del año.
0: Miramos al exterior. La Casa Blanca ha asegurado que Donald Trump solo firmará un acuerdo con Irán si se respetan sus líneas rojas. Así lo ha señalado un responsable de la administración estadounidense después de la reunión mantenida este viernes en la sala de crisis, que ha concluido sin anuncios concretos.
2: Según la misma fuente, el encuentro se prolongó durante unas 2 horas y el presidente estadounidense considera imprescindible que cualquier pacto garantice que Irán no pueda desarrollar ni poseer armas nucleares. Por el momento, la reunión, que Trump había presentado como decisiva, no ha dado lugar a ningún acuerdo ni a nuevas medidas sobre las negociaciones con Teherán.
0: Por cierto, un juez federal ha resuelto este viernes que el presidente Donald Trump no puede rebautizar el Centro Kennedy de Washington, el mayor teatro de artes escénicas de la capital, para ponerle su apellido, y tampoco cerrar el recinto durante 2 años para realizar remodelaciones, como pretendía.
2: El juez Casey Cooper dio un plazo de 2 semanas para retirar el nombre del mandatario, que fue colocado meses atrás en la fachada del edificio, y también bloqueó temporalmente el cierre de la institución este verano para realizar renovaciones meses después de que Trump anunciara un cierre de 2 años.
0: El Departamento de Educación de la Generalitat y los sindicatos docentes han alcanzado un principio de acuerdo esta noche para mejorar las condiciones laborales del profesorado. El pacto, respaldado por la mayoría de las organizaciones sindicales, excepto la CGT, contempla una subida salarial progresiva de unos 400 euros mensuales hasta 2029, cantidad que podría alcanzar los 600 euros al sumar las mejoras retributivas de ámbito estatal.
2: La portavoz de USTEC, Yolanda Segura, ha señalado que el preacuerdo es fruto de meses de movilizaciones y huelgas del colectivo docente. El sindicato someterá ahora el texto a consulta entre sus afiliados para decidir si lo ratifica.
9: Hem passat en matèria salarial, doncs, de 200 euros.
2: Hemos pasado de 200 euros que recogía el acuerdo a conseguir llegar a los casi 390 para las personas docentes de Cataluña, asegurado Segura. Por el momento, las huelgas convocadas para la próxima semana no han sido desconvocadas, aunque los sindicatos estudiarán esta posibilidad en los próximos días.
0: Y en la Comunidad Valenciana, los sindicatos tienen previsto retomar las negociaciones el domingo por la tarde, después de las protestas que han impulsado a lo largo del viernes. Los problemas van más allá de Cataluña o de la Comunidad Valenciana. Con Ainhoa Caballero hacemos un mapeo de las protestas del profesorado en toda España.
10: Cada vez se están sumando más docentes. Las reivindicaciones son múltiples, pero tienen un nexo en común, lo que califican como deterioro progresivo de las condiciones laborales. Ramón Izquierdo, de la Asociación de Profesores AMPE.
11: Nadie quiere llegar a esa situación porque afecta a docentes, familias, alumnado. Pero también es importante entender el profundo malestar que existe.
10: Y desde el sindicato CESIF, Mario Gutiérrez.
12: Es una competencia compartida con el Estado y el Estado tiene que asumir su responsabilidad. La crisis política ha bloqueado las reformas legales imprescindibles.
10: Escalada de protestas en Cataluña y también en la Comunidad Valenciana. Siguen con la huelga indefinida. Allí los correctores de la PAU amagan con huelga y en Madrid anuncian posible huelga indefinida, pero en septiembre. En Aragón, las protestas se centran en bachillerato y en el anuncio de su gobierno autonómico de concertar esta etapa educativa, y los profesores de la concertada a nivel nacional también se han sumado ahora a las protestas.
0: Más información en próximos boletines y en nuestra web rtve.es.
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0: tras la tormenta. Cristina Hermoso de Mendoza.
1: Tras la tormenta nacieron vínculos con los animales. El 52% de los hogares españoles conviven con al menos una mascota y la mayoría de ellos le consideran parte de su familia. Son datos presentados en este 2026 por la Asociación Española de Distribuidores de Productos para Animales de Compañía. Los perros son los más populares, seguidos de peces y gatos. Algunos ven en estos datos, en los recursos económicos que sus dueños destinan y en que hay más hogares con mascotas que con hijos, algunos creen que todo esto responde a una transformación profunda en la forma de entender la compañía. Y eso es lo que nos interesa en Tras la Tormenta: los afectos, los vínculos, el apoyo emocional, pero también las sombras que implican las mascotas, el duelo, el aislamiento, las expectativas no cumplidas. Pero hoy estoy segura de que vamos a despertar más de una sonrisa y de un ronroneo en este refugio sonoro donde ofrecemos cuidados para cerebro, mente, corazón y alma.
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1: Esta vez en el camino de ida nos acompañan perros, gatos y, por supuesto, nuestra terapeuta Anabel González, veterana psiquiatra. Con ella queremos profundizar en cómo las mascotas influyen en nuestro bienestar, en nuestro estado emocional. Anabel, el vínculo que se puede establecer con estos seres puede ser realmente muy fuerte.
4: Sí, sí. Y yo creo que es más fuerte incluso cuando tenemos dificultades con los otros, con los vínculos humanos. Cuando las hemos tenido, por ejemplo, si hemos crecido en un sitio donde pues no, a lo mejor no había afecto, no había apoyo, reconocimiento, y hemos tenido un perro, hemos tenido un gato, ¿no? Pues pueden haber jugado un papel de resiliencia, ¿no? De sentir que somos importantes para alguien, sentir que tenemos una conexión con alguien, que hay algo como predecible en nuestra vida, algo que tiene sentido. Y esto nos puede sostener a lo largo de la vida y probablemente luego haremos unos vínculos con los animales pues enormes, ¿no? Uh-huh. Y luego también si tenemos dificultades, por ejemplo, en confiar en la gente, uh-huh, en un animal, aunque pues los animales también nos pueden hacer daño, lógicamente, pero es como que no le atribuimos esa maldad, esa intencionalidad que le podemos atribuir a las personas y, por lo tanto, podemos establecer una relación que a lo mejor en otros ámbitos nos es difícil. Pero bueno, podemos hacer vínculos, por supuesto, con los animales sin que tengan que haber estas dos cosas, pero es como que esto lo potencia todavía más. Lo que es, no sé qué porcentajes de gente hay que tenga mascotas, pero probablemente hay más que los que no, o que por lo menos las hayan tenido en algún momento de su vida.
1: Fíjate, me ha recordado una compañera que cuando decidió tener una mascota, un perrito, dice, es que te juro, dice, mira que mis padres, yo sé que me quieren, pero es que nadie en el mundo se alegra tanto de verme como este ser, ¿no? O sea, es que nadie en el mundo se alegra tanto desde que yo llegué a casa cada día, por ejemplo, ¿no?
4: Sí, claro, fíjate, llegar a casa se convierte en una alegría, en una fiesta, ¿no? Uh-huh. Y a lo mejor sin eso, pues llegar a casa es otra cosa bastante diferente, ¿no?
1: Claro.
4: Sí.
1: Sí, las mascotas, bueno, a nivel compañía ni digamos, ¿no? Lo que pueden aportar.
4: Sí, sí, una persona vive sola o si se siente sola dentro de una casa con gente, que también puede pasar. Esto es algo, bueno, que siempre está ahí, ¿no? Y que, bueno, y además el contacto físico que establecemos. Hay gente, ya lo hemos dicho alguna vez, que se definen como que no son de abrazos, pero un mimo al perro, una caricia en la barriguita al gato, sí que se lo dan, ¿no? Y si se acercan, no los rechaza. Entonces, esa parte del contacto, del tacto, que es tan importante, pues a lo mejor nos permiten establecerlo. De hecho, se utilizan como terapia muchas veces, pues los caballos, por ejemplo, o los perros, con chavales o con personas con dificultades para la conexión y para la socialización, por ejemplo, en autismo o en perfiles así de dificultades ya importantes, porque por ahí se puede establecer un primer ensayo, ¿no? Como un practicar esas capacidades que luego a lo mejor se pueden trasladar a las personas.
5: Ajá. Y estaba pensando que también pueden ser fuente de aprendizaje, bueno, a nivel de responsabilidad o de sentir cierto orgullo, decir, yo me encargo de...
4: Sí, sí, sí. Uh-huh. Bueno, cuando se les deja la responsabilidad, es decir, si le compra un perro a un niño, no es raro que al final los acaben paseando los padres, ¿no?
5: Claro.
4: Esa responsabilidad hay que trabajarla, pero si lo hacen, realmente sí que es un aprendizaje muy importante, porque hay una motivación muy alta por parte del niño para ocuparse de otro. No es porque se lo digan, no es una orden, es una cosita viva ahí que te lo está, que lo necesita y que depende de ti.
5: Me comentabas que en los niños puede fomentar la empatía, a los adultos nos ayuda a regular emociones. Sí. Y a los mayores a combatir la soledad, ¿no? Vamos con esto de los adultos, ¿cómo nos pueden ayudar a regular?
4: Pues fíjate, yo recuerdo una paciente mía que tenía un perrito y que me decía, mira, esta perra que está conmigo desde siempre ha estado conmigo cuando yo estaba tranquila, cuando estaba desbaratada, cuando estaba fatal, ¿no? Mm. Y siempre ha estado ahí como para decirme que esto va a pasar.
5: Oh.
4: ¿No? Bueno, en cierto modo el estar con alguien a quien que sabes que le importas, que sabes que tiene un vínculo contigo y que te acompaña, ¿no? Porque está contigo en casa, con lo cual te acompaña en los buenos, en los malos, en los regulares momentos y que está ahí. Y a veces lo que te transmite o la ternura o si está mal, si estás mal tú se acerca, ¿no? Bueno, pues es algo que nos regula, ¿no? Y también al revés, ¿no? Si el animalito está mal y nosotros lo cuidamos, también establecemos un vínculo de cuidado que también es importante, ¿no? Que sea en una dirección y que sea en la otra.
5: Uh-huh. Y a reducir la ansiedad también en ese sentido.
4: Sí, también en ese sentido. Uh-huh. Sí. Hombre, también está la parte de los que son de perros, ¿no? El paseo del perro, ¿no? El salir, que no es solo el que te obliga a salir, que hay gente que si no fuera por el animal no saldría de casa.
5: Ajá. ¿Mm?
4: Y de hecho son conscientes, ¿no? De ellos que yo tengo un perro porque si no, no saldría de casa, ¿no? Es como que te obliga a esa visita al exterior y también a veces a la socialización, ¿no? Porque sí. En los parques, como tienes que estar ahí un ratillo, entre los dueños de perros, pues empieza una charleta y, uh-huh, y el perro es un tema de conversación que te lo pone fácil, ¿no? Entonces, para esos para esa comunicación, pues a veces también sirve, ¿no?
5: Uh-huh. Y además, bueno, yo creo que, bueno, no sé si ha pasado siempre, pero que se consideran un miembro de la familia, o sea, una parte fundamental, ¿no? Actualmente.
4: Sí, bueno, yo creo que los hemos humanizado mucho, ¿no? Es cierto que tienen pues sus capacidades y su personalidad y sus derechos, ¿no? Pero bueno, yo creo que también en cierto modo hay una proyección de lo humano ahí y los hemos convertido en personas, ¿no? A cierto nivel. No me refiero a esto que tú decías, ¿no? Que claro que si están ahí es un ser vivo, tiene que formar parte de la familia, obviamente, ¿no? Pero en ocasiones también son una proyección de lo que nosotros querríamos tener de la gente y de muchas cosas que van más allá.
5: Ajá.
4: de las capacidades propias del animal.
5: Me estaba acordando que a veces, y no sé si es muy sana esta oposición, ¿no? O sea, se tienden a poner en contraste, ¿no? De menganito con el perro se desvive, pero luego trata fatal a las personas, ¿no?
4: Sí, sí, esto se da y es bastante curioso. O te puede dar mucha lástima un animal y luego no sientes lástima por la gente en según qué situaciones, ¿no? Bueno, sí, nuestras contradicciones, ¿verdad? Sí.
5: Bueno, y luego es gente que los compara con los niños.
4: Sí, bueno, y de hecho está esta estadística, que tampoco me sé los datos, pero ahora mismo hay más parejas con niños que parejas con animales que parejas con niños, ¿no? Creo que estamos en este nivel. Bueno, el tener un niño realmente es complejo. Yo creo que todo el mundo sabe de qué estamos hablando. Entonces, en ocasiones, si la vida es medianamente complicada y no te quieres plantear esto, pero quieres tener a alguien con quien, a quien cuidar y que cubra un poquito ese espacio, pues yo creo que sí que los perros están ocupando en muchos casos el lugar que ocuparían unos niños que no se han tenido por decisión o por imposibilidad.
5: Uh-huh. O sea, ¿qué te parece positivo? ¿No te parece...?
4: Bueno, es lo que es.
5: ¿Puede ayudar?
4: No sé. Puede ayudar hasta cierto punto, claro. Uh-huh. Sí, sí. Uh-huh. A las personas que no han tenido hijos, si les puede ayudar en concreto, no sé si eso es esto a lo que te refieres.
5: He pensado que supongo que dependerá desde dónde lo haces, ¿no? Si has aceptado la situación que tienes y desde ahí, ¿no?
4: Sí.
5: Quieres cuidar y acompañar y tal, o si...
4: Sí, a ver,
5: bueno, quizás, o si lo haces en plan autoengaño, ¿no?
4: Bueno, hacemos de todo lo que podemos, ya. ¿No?
5: Desde luego, sí.
4: Claro, sí. Yo creo que en general las cosas que no tenemos resueltas,
5: ¿sí?
4: Hacemos intentos de resolverlas, pero que no son del todo eficaces, porque hay como nudos internos que no. Imagínate una pareja que ha querido tener hijos, que ha depositado en eso muchísimo, porque a veces... Bueno, pues no se puede y hay gente que lo acepta y vive una vida sin hijos perfectamente satisfactoria y no pasa nada. Pero otras veces sí, el tener ese hijo. Imagínate a alguien que quiere tener un hijo para que ese hijo repare todas sus heridas vitales.
5: Claro.
4: ¿Sabes? Uh-huh. Que pueda tener lo que yo no tuve, que pueda quererle como a mí no me quisieron, yo qué sé, mil cosas, ¿no?
5: Uh-huh.
4: El asumir que eso... no va a ser, no es solo asumir que no voy a tener un hijo, sino reconfigurar toda mi cabeza. Y esto no siempre es fácil de hacer. Entonces, si yo en vez de reconfigurar mi cabeza pongo un sustituto animal de ese hijo, pues voy a proyectar en ese animal cosas desproporcionadas.
5: Uh-huh.
4: ¿Mm? Que oye, el animal lo cuido y tampoco le voy a hacer daño, ¿no? A menos que sea demasiado asfixiante, pero no sé, yo creo que el nudo sigue ahí y por lo tanto es un parche, que está bien poner parches, no digo que no, pero siempre que podamos resolver las cosas en profundidad sería mejor.
5: Uh-huh. Vale, sí, como en todo hay luces y sombras con esto de las mascotas, ¿no? Ahí comentabas una y también que a veces pueden provocar como cierta dependencia o aislamiento. Si sustituyen esos los vínculos humanos.
4: Bueno, ¿no? Yo creo que podemos abrir un melón que no sé muy bien por qué no se ha abierto. Fíjate que...
5: a ver.
4: Con los hijos ya se ha abierto. Quiero decir, ahora las madres sobre todo hablan de las dificultades y los sinsabores y,
5: claro.
4: Y todo lo que genera el ser madre, ¿no? Pero uh-huh. Esto fíjate que con los animales no se hace.
5: Uh-huh.
4: Nadie dice, oye, es que mi perro me cae mal, ¿no? O yo tengo un perro que yo me he hecho la imagen bucólica en mi mente de que salir a pasear un perro es un relax maravilloso y tengo de uno de estos que tiran de la correa y que yo lo que consigo cada vez que salgo a pasear es un estrés uh-huh. increíble, ¿no? Entonces el tener una mascota a veces es una versión idealizada de lo que es tener una mascota, que tiene sus contrapartidas, ¿no? Y luego te encuentras con una realidad que es diferente. Aparte que los animales tienen su personalidad. O sea, los perros no son todos iguales, los gatos no son todos iguales. Y entonces hay gatos más agresivos, hay gatos más mimosos. Bueno, como las personitas, pero en otra versión, ¿no? Y de las dificultades emocionales que puede generar tener una mascota, no habla nadie. Es como que es un terreno sagrado, ¿no? Y luego... pasan cosas como que abandonan animales en las gasolineras.
5: Ya. Yeah.
4: ¿No? Yo creo que, y a lo mejor si habláramos también más de, oye, sí, tener un animal es estupendo y se establecen unos vínculos súper potentes y genial, pero tiene sus dificultades y tiene sus problemas y muchas veces no es la movida que te habías inventado uh-huh. en tu cabeza cuando te llega un animal real con unas características particulares uh-huh. Bueno, y que luego tienes que gestionarlas y que no es una cosa de quita y pon, ¿no? No lo cojo y ahora en un mes lo yeah. devuelvo, ¿no?
5: Otra cosa en la que me da la sensación de que sí que se está avanzando un poquito es como en el reconocimiento de lo que puede suponer la pérdida de una mascota, ¿no? Que sí. es un duelo que sí, sí. atravesar. O bien porque se muere o también, que pasa muchas veces en parejas que se separan.
4: Y, la custodia.
5: Efectivamente. Y,
4: sí, sí.
5: Bueno, pues puede haber ahí dolor, ¿no?
4: Sí, sí, sí. Bueno, todo aquello con lo que establecemos un vínculo... duele cuando lo perdemos. Uh-huh. Es el precio de establecer vínculos, pero es que sin eso no hay vida, así que no queda otra. Ahora, una mascota sabemos que nos va a acompañar por un tiempo, generalmente depende de nuestra edad, pero generalmente más corto que nuestra propia vida. Y hay gente, fíjate, que tiene mascotas, que se muere una mascota, que hacen un duelo dificilillo y que luego no quieren volver a tener otra porque saben que eso va a volver a pasar.
5: ¿Mm? Yeah.
4: Que es un momento que necesariamente hay que asumir.
5: Uh-huh. Bueno,
4: y otro tema sí. también que no tiene que ver con la parte emocional, pero yo creo que también está ahí, es lo caras que son, Dios mío. Uh-huh. Es que hay gente que se mete con una mascota, pero luego todos los gastos que supone, que no hay seguridad social de mascotas, ¿no? Uh-huh. Y entonces hay gente que se ve en serias dificultades económicas, porque claro, ¿cómo no vas a hacer todo lo posible si el animal está mal? Y yo creo que ahí también hay una dificultad asociada a esto, que va cada vez a más, porque cada vez las cosas que se hacen, ¿no? para, y está bien que se hagan, ¿no? para cuidar de las mascotas y demás, son mayores, más caras, más inversiones, que a veces se tiene mucha disponibilidad económica y otras veces no tanto, ¿no? Uh-huh. Y yo creo que eso sería también algo importante si alguien se plantea tener una mascota, que lo tenga en cuenta, ¿no? Porque es una responsabilidad, ¿no? Y una vez que nos hacemos cargo de un animal, pues bueno, lo de las gasolineras no es, digamos, lo más adecuado, ¿no?
5: Tenemos que
4: saber que va a tener, pues eso, su personalidad, que va a tener pues sus dificultades de gestión y que nos va a costar dinero, ¿eh? Uh-huh. Y tenemos que ir mentalizados, digamos, de todo eso.
5: Y ya para acabar, o sea, también me parece interesante en algunos ámbitos no esté muy reconocido, pueda dar cierto apuro, pero el darse derecho a estar mal y a atravesar el duelo por una mascota, ¿no?
4: Claro.
5: No sé.
4: Bueno, yo creo que ya menos, ¿no?
5: Sí,
4: ¿no te
5: ya
4: parece
5: menos,
4: que ya,
5: ya menos,
4: que ya
5: pero,
4: es como más natural?
5: Sí.
4: ¿No?
5: Yo me acuerdo también de otra compañera que una vez llegó y dice, pues es que estoy mal porque se ha muerto mi mascota, que ya sé que no era una persona, pero no, ese que ya sé que no era una persona parece que
4: como que tienes que poner una excusa,
5: que justificarte, ¿no?
4: Bueno. A ver, si hablas con alguien que no ha tenido mascotas nunca, pues sí, ¿no? Pero como la mayor parte de la gente que te rodea en algún momento habrá tenido alguna, pues te van a entender. Es verdad que el nivel de vínculo con las mascotas es muy variable, igual uh-huh. que es variable el nivel de vínculo que hacemos con las personas, ¿no? Uh-huh. Y con distintas personas, ¿no? Pero bueno, que sí que para aquellos para los que el vínculo es crucial y con una significación emocional muy muy alta por diversos motivos, puede ser un duelo muy complejo, muy complejo.
5: Bueno, puede ser parecido, o sea, esos vínculos que se establecen, como puedes sentir algo parecido o igual lo que sientes por un ser humano querido.
4: Claro, sí, sí. O más, es que hay personas que uh-huh. hacen más vínculo con el animal que con un humano,
5: uh-huh.
4: porque a veces con los humanos es que es muy difícil. Claro. Y el animal puede tener su carácter, sus neuras, sus cosas, pero yo creo que sobre todo es eso. Con el animal no vamos a tener desconfianza.
5: Uh-huh.
4: Puedo desconfiar si es un bicho que tiende a morder y desconfío con toda razón, pero es difícil que yo le atribuya una maldad subyacente a eso.
5: Uh-huh.
4: Y entonces esa reticencia que a veces nos ocurre con los humanos de... Todo el mundo te la va a jugar, todo el mundo te va a traicionar, es mejor no vincularse, ¿no? Que hay personas que viven desde esa creencia, pues a lo mejor con un animal no te pasa. Y esa persona tendrá vínculos mucho más intensos o solo tendrá vínculos con animales y a lo mejor establece los mínimos vínculos con las personas.
5: Y eso puede estar bien, quiero decir.
4: A ver, lo mejor es confiar, sí, porque la desconfianza no es un buen sitio para vivir. Es verdad que la gente te puede traicionar, que te la van a jugar, pero también es verdad que hay gente que no lo hace. Y si vivimos en la desconfianza y no nos permitimos vínculos humanos, nos perdemos cosas, porque con un animal establecemos vínculos muy potentes y son muy buenos y no creo que haya que compararlos. Pero yo creo que las relaciones humanas van a tener un nivel de sofisticación y de complejidad, para bien y para mal, pero también para bien, que a lo mejor no vamos a tener con los animales, ¿no? Uh-huh. Entonces, perdernos esa parte de la vida, con lo corta que es, ¿no? Y la cantidad de cosas que nos pueden aportar las personas, a mí me da penita. Yo creo que siempre vale la pena aprender a confiar, incluso aunque nos las hayan hecho muy grandes, ¿no? Porque si no somos capaces de confiar, no somos capaces de conectar. Y si no somos capaces de conectar, pues no vivimos. Que nos es imposible, que no encontramos el modo y que solo podemos conectar con las mascotas, pues genial, porque por lo menos conectamos con alguien. Pero una cosa tampoco excluye la otra, ¿no? Podemos conectar con las mascotas y a la vez conectar con las personas y así tenemos más vida, ¿no?
5: Exactamente, Omar. Bueno, Anabel, cuéntame, ¿qué mascota tienes?
4: Pues yo ahora mismo ninguna. Tuve un perro, he tenido gatos. Y ahora mismo no tengo ninguna porque no podría atenderla en este momento de mi vida.
5: Muy bien. Bueno, pues Anabel González, muchísimas gracias por caminar con nosotros tras la tormenta.
4: Un gusto, como siempre, Cristina.
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5: Es una alegría caminar juntos tras la tormenta, cada uno con la suya, pero todos compartiendo esta parte del camino. Gracias por estar cerca.
8: Buenos días. Soy Cristina. Estoy escuchando el podcast de la amígdala y estoy escuchando a Jesús Porta diciendo, hablando de una película alemana que recibió mucha crítica porque el padre de familia sale corriendo. Vivo sola con mi hijo de 15 años, entonces a veces la liamos parda, pero parda. Que yo siempre digo que mis vecinos de arriba, que son una pareja joven, no van a tener hijos por mi culpa. Y ha habido un par de ocasiones en que he hecho lo que parece ser que hace el padre de esa película. Me voy, cojo el coche o me voy sola y cuando vuelvo va a cumplir 16 años, ¿de acuerdo? No es un niño pequeño. Y cuando vuelvo, de alguna manera las cosas están mejor. Hablo de situaciones y cuando ha dicho esto Jesús Porta, pues no me he sentido tan mal.
5: Gracias, caminante. Gracias por compartir de una manera tan cercana. La verdad es que vamos aprendiendo, nos damos cuenta de cosas, nos conocemos mejor y por eso le damos las gracias a nuestro gran neurólogo Jesús Porta de Tesam. Esta caminante hacía referencia al capítulo 30A, el que dedicamos a la amígdala y a nuestros miedos. Pero bueno, ya sabéis que en esta tercera temporada estamos realizando un road trip cerebral, una ruta. Ya hemos pasado por el hipocampo y nuestros recuerdos, por ejemplo, por el lóbulo temporal y la audición. 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Enseguida camino de vuelta con las recomendaciones culturales de Jordi Nadal.
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5: Con el camino de ida a nuestras espaldas, ya hemos reflexionado sobre los vínculos que se pueden establecer con los animales, con las mascotas, cómo pueden influir en nuestro estado emocional. Así nos lo ha contado la doctora Anabel González. Y ahora, como suele ser habitual, emprendemos el camino de vuelta con el gran editor Jordi Nadal, que nos ha preparado películas, series, lecturas, para seguir profundizando en los lazos entre humanos y animales. Historias que nos ayudan a comprendernos mejor a nosotros mismos y a los de enfrente. ¿Te pillamos ahora mismo en una etapa de tu vida en la que tengas mascota?
13: No, pero si nos pilla caminando juntos a ti y a mí, seguro que se añadirá alguna mascota de alguien y nos hará compañía. Por tanto, miremos a la derecha o a la izquierda, que están a punto de... Seremos tres pronto, ¿vale?
5: Vale. Bueno, de hecho, podemos empezar directamente con el cine y con una película sobre un perro. Es nuestra primera mascota. Una película sobre un perro al que ni el mismísimo Richard Gere le hace sombra.
14: ¿Puesto nombre?
15: No, ¿qué va?
14: ¿Tú quieres quedártelo?
15: Tú lo has encontrado a él. O él a ti. Tu linaje se remonta por lo menos a 4.000 años.
5: Jordi, ¿qué película es esta?
13: Hachiko, ¿no? La película sobre el encuentro basado en una historia real de un perro que se hizo amigo de un señor, y este señor se iba a trabajar en tren y volvía, y el perro le esperaba. Se hizo una primera versión japonesa anterior a la película de Lasse Hallström, que es la que he visto, del 89, si no me equivoco. Es una película que, para los que les gustan los perros, es súper enternecedora, porque es una amistad muy bonita, y además, en la salida de la estación de tren,

0: can't just go around being rude to people.
1: You can, though.
2: Your dog should be on a lead.
0: Oh, right. Oh, sorry. Thank you. What? He is not a fat, hairy, nosy cocksucker. Sorry about that.
2: Disgusting.
1: If I do and say what the fuck I want, and then when it all gets too much...
3: Así suena el peculiar protagonista de Afterlife, ¿no, Jordi?
4: Richie Gervais es muy gamberro, pero la serie es muy hilarante, muy provocadora, muy divertida, muy cínica, muy loca, muy inteligente. Y hay un personaje que es su perro, es un tío que ha enviudado, está hecho polvo, está hundido, piensa seriamente en suicidarse. Uh-huh. Y hay una escena que está pensando, y no lo digo riéndome, pero es una escena muy bestia, está preparando pastillas y alcohol y su perro le está mirando. Y entonces Ricky Gervais, el protagonista, se da cuenta, mientras lo estás viendo en la pantalla, ves que se da cuenta que si se muere el perro se quedará solo. Y entonces más o menos creo recordar que dice, bueno, alguien tiene que cuidar el perro. Y entonces ese perro es... la última responsabilidad para él, la última responsabilidad efectiva, y no se suicida. Hay más escenas muy extraordinarias en esta serie de la relación entre el protagonista y este perro, muy, muy extraordinarias.
3: Pues fíjate cómo representa esa escena aspectos que nos comentaba nuestra psiquiatra Anabel González de la ayuda psicológica que pueden prestar las mascotas y la importancia que tienen según determinadas etapas de la vida, ¿no? Como por ejemplo, bueno, pues quizá una etapa de duelo o la infancia. En fin, muy interesante, da que pensar. ¿Tú, Jordi, de niño tenías mascota?
4: Sí, teníamos ¿Ah, sí? perro y tuvimos gato, tuvimos perro, gato, de todo. Y ahora tengo un amigo, un gran amigo, Alex,
3: ¿sí?,
4: que tiene un huerto y una perra a la que cuida muchísimo uno al otro. Y le digo, pero tío, tú cuando te mueras no notarás la diferencia cuando vayas al cielo, porque tienes un huerto y un perro, una perra que te cuida y la cuidas. Entonces le digo que no vas a notar diferencia, seguirás viviendo como has vivido hasta ahora. Él ahora mismo está trabajando como todos, ¿no? Pero quiero decir, qué suerte tiene quien tiene una mascota a quien puede cuidar y es cuidado, y quien tiene el entorno para poderla cuidar, ¿me explico? Porque no se trata de tenerla y no cuidarla, o tenerla sin las condiciones adecuadas, ¿no? Porque los animales, si no tienen las condiciones adecuadas, no soy experto en animales, pero seguro que también sufren, ¿no?
3: ¿Y tú de niño cuidabas a las mascotas? Tú eres el hermano mayor, ¿no?
4: No, yo soy el pequeño de cuatro, pero hemos tenido muchos, muchos perros, y uno, lo recuerdo siempre, se llamaba Rumbo, con gran, gran cariño, y había otro que era el perro veterano, el decano del barrio, Tresky. Este vivió, creo, hasta, no sé si es imaginación mía, porque se viven hasta los 12 años, pero Tresky vivió hasta los 20 y pico o algo así, y si no, vivió muchísimo, se murió de cansancio, pero esos nombres, Rumbo, Tresky y tal, fíjate, no se terminan, todas las cosas están vinculadas a nombres que son importantes para nosotros, y los nombres de las mascotas que hemos tenido también, claro.
3: Pues vamos a viajar a ver, cierra los ojos, vamos con ese Jordi niño que tenía perro, que también tenía algún gato, y tenías también muchos libros cerca en los que aparecían mascotas, ¿no? Esas lecturas de la infancia.
4: Claro, y esa ha sido mi suerte, porque he tenido la suerte que me han hecho compañía seres vivos, animales, mascotas, pero también me han hecho compañía animales, mascotas que están impresas en páginas de papel y que forman parte de mi vida de un modo importantísimo, sin duda alguna, tan importante como las vivas.
3: ¿Como por ejemplo, Jordi?
4: Milú, para mí, de Tintín es imprescindible, y de Afix, de Asterix y Obelix, es espectacular. Entonces, y el zorro del Principito, pues fíjate, ya, o sea, con un par de perros y un zorro, yo ya montaría el zoo mitológico de los seres que me acompañan y me hacen feliz y que me enseñan cosas y de quienes he aprendido.
3: ¿Tú leíste el Principito de niño o ya de adulto?
4: De pequeño y de mayor, y se lo he leído a mis hijos, y lo he leído, incluso ahora lo he editado. O sea, el Principito es fundamental, es fundamental, y dentro de las muchas escenas y verdades hermosísimas y fundamentales que salen en la obra,

0: La escena con el zorro es impresionante. Este amigo que te decía que tiene un huerto en Tarragona, Alex. ¿Sí? O sea, es que cuando se muera no va a notar la diferencia si va al cielo, porque va a ir al cielo seguro. Porque además hay un zorro que aparece ahí y le saluda. O sea, tiene huerto, tiene perra y hay un zorro que le va a saludar. O sea, este tío es la representación de Antoine de Saint-Exupéry aquí, cerca de nosotros. Es la locura, la felicidad. Él ya lo sabe que es feliz. Pero yo se lo recuerdo, o sea, porque tener un animal cerca que te viene a saludar sin miedo, pues tiene mucha gracia, mucha gracia.
1: Desde luego. Y oye, a nivel de cómics, ¿de qué eras más? ¿De Tintín o de Asterix y Obelix?
0: Es como decir a quién quieres más, a papá o a mamá. La línea blanca de Tintín es fundamental. Sí. Pero el ingenio de Asterix es... El ingenio que hay de Asterix es súper superior. Ergué es una cosa y Asterix es otra, pero son dos piezas fundamentales de la inteligencia puesta en papel que trasciende las páginas impresas. Es algo muy serio, mucho, a mi juicio, claro.
1: Muy bien. Bueno, esto eran lecturas y personajes de la infancia. Supongo que unos poquitos años más adelante, en la adolescencia, te encontrarías con los poetas como Rilke, que también está hoy invitado a este festín cultural de animales, ¿verdad, Jordi?
0: El gran poeta alemán Rainer Maria Rilke, probablemente, al menos para mi gusto, el poeta alemán más importante del siglo XX, tiene un poema que escribió en el Jardín de las Plantas en París que se llama La Pantera. Es un poema de 12 líneas, bellísimo, y habla de una pantera encerrada, ¿no? Y tiene unas imágenes poderosísimas. Entonces, no se trata solo de las mascotas, que puedes sentir afecto, ternura y tenerlas cerca, sino también ver un animal tan poderoso como la pantera en un poema corto. De un poeta inmenso, de un poeta bellísimo, como describe la escena. Empieza diciendo: su mirada, cansada de ver pasar las rejas, ya no retiene nada más. Cree que el mundo está hecho de miles de rejas y más allá, la nada. Poeta precioso, es un poema precioso.
1: Bueno, y en contraste con esa pantera, ¿no?, la pobre enjaulada, vamos con lo opuesto. Fíjate qué poco tiene que ver una pantera con una gaviota que vuela en libertad. Lost on a painted sky.

0: Jordi, es la banda sonora de una película, ¿verdad? Una película de los 70 que tuvo mucha repercusión, basada en un libro.
1: Fue tremenda, yo tenía 8 años o 10 cuando se estrenó esta película y escuché esta música, a mí me conmovió mucho. Este libro fue un libro mítico, incluso me acuerdo que una caja regaló una edición donde iban precisamente este libro y El Principito juntos.
0: Anda. ¿Me explico? Sí.
1: Tela marinera, cuando las entidades financieras hacían estas ediciones masivas de obras. Y este que canta es ni más ni menos que Neil Diamond. Entonces, esto es en una época en la que el mundo había menos cinismo, más azúcar y menos drones, ¿no? Y todos sentíamos mucho más confianza, o sea, menos cinismo, la gente comía cosas con azúcar sin miedo. No te estaba hablando todo el mundo de gimnasios y de inflamación y no sufrías por drones, sino por crecer, aprender, emocionarte, qué sé yo, ¿no? O sea, es que hay un momento en el que te expulsan hasta de Verano Azul, ¿no? Y yo creo que hay películas que se hicieron en un momento en el que te querían ensanchar el corazón. Arriba los corazones, caramba, que hay que vivir.
0: Bueno, ¿qué te pareció a ti la historia del libro de Juan Salvador Gaviota?
1: Yo, que tengo pánico a la altura, estuve a punto de meterme en un curso de piloto porque tenía ganas de ver el mundo del cielo desde arriba. La gaviota es la expansión por contraste a la pantera de antes, que estaba encerrada. Sean animales encerrados o sean animales volando, qué cosa, ¿no? Cuando los seres los puedes ver y disfrutar en su esplendor. Ya no podemos ser ellos, pero podemos imaginarnos lo que siente un pájaro cuando vuela. Cuando vas en una barca o en un bote o en un barco y ves la gaviota que está fija en el cielo sin moverse porque sabe aerodinámicamente estar a tu lado, ¡buah! ¡Qué cosa más fantástica! Entonces, esta canción de cuando todos creíamos en las cosas y no estábamos de vuelta de nada, ¿sabes? Pues tiene su gracia. Cuando aún leíamos el Juan de Mairena de Machado y no nos sentíamos en la necesidad de leer a Michel Houellebecq, que es el triunfo de la distancia y del cinismo. Y muy inteligente, por supuesto. Pero que vivan los animales si están en libertad y si nos dejan dormir y no ladran, ¿me explico?
0: Uh-huh. Oye, y esta novela breve que tuvo un significado profundo para muchas personas, ¿no? Así, era una metáfora, vamos.
1: Sí, yo lo único que sé es que los libros, algunos libros, en algunas ocasiones, cada frase que uno dice tiene que poner, para ser un poco un ser tranquilo, algunos libros, y en algunas ocasiones, uh-huh, para algunas personas, uh-huh, significan algo extraordinario, ¿no? Entonces, y libros, paisajes, piezas musicales o películas, tú estás eligiendo aquí y me invitas a escoger esos fragmentos de música, serie, cine y libros que nos conmueven, que los recordamos, que nos desplazan, que nos enseñan y que nos hacen crecer. Bendito sea crecer y qué bien la música, entre otras cosas.
0: Oye, Jordi, pues feliz primavera con menos cinismo y menos drones, ¿vale? Un abrazo desde Madrid.
1: Otro para ti, Cristina.
0: Recapitulemos para facilitar: la película La historia de Hachiko, serie Afterlife, lecturas de la infancia como Tintín, Asterix o El Principito, el poema Pantera de Rilke y la película y el libro de Juan Salvador Gaviota con esta banda sonora. Una recomendación más, he de decir, que tiene Jordi, pero es para cerrar el programa.
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0: Y seguimos caminando tras la tormenta con criaturas y con nuestro contador de historias que tocan el alma, Alfonso Levy. Hoy en su relato, los animales son los grandes protagonistas.
4: Pues sí, te escuchaba y pensaba, ellos y nosotros, porque también somos animales, ¿no? Los animales y lo vivo casi se confunden. Y bueno, te quería contar, mira, una historia de cuando había revistas de papel ilustradas que eran interesantes, con temas interesantes, reportajes, ¿eh? Bueno, yo compraba una y vi un desplegable, una foto doble de dos páginas, ocupaba las dos páginas enteras, que me impresionó mucho. Y era en blanco y negro, y sobre la arena los cuerpos de, no sé, docenas de cachalotes que habían salido del mar con sus toneladas de peso, con sus metros y metros y metros de tamaño sobre la arena. Los biólogos decían que no era un suicidio, que los cachalotes no tienen esa conciencia, no se suicidan, pero que tal vez se habían desorientado por los sonidos artificiales que los humanos ponemos y se habían desorientado, o tal vez el jefe de la manada de ellos estaba herido, y como su sentido de especie es inmenso, y ahí deberíamos aprender algo, pues salieron con él, le siguieron, en fin, sobre la arena, los ves, sobre la arena. Era una foto que se veía desde arriba, esto es muy importante, desde arriba, todos en hilera allí, y yo esa foto la he llevado de casa en casa donde he ido, y la clavaba en la pared con una chincheta para, no sé, para sentirme bien con los seres humanos, porque en esa foto, sobre un cachalote, bueno, el cuerpo pequeño de un biólogo, de un ser humano, me acuerdo que llevaba una gorra de esquiador porque hacía frío, estaba puesto encima de uno de los cachalotes con la oreja pegadísima al cuerpo de él para poder oír si todavía latía, si todavía había una esperanza de poderlo, entre decenas de hombres, volverlo a llevar al mar. Y los brazos, para poder oír mejor, estaban en cruz, extendidos sobre el cuerpo del cachalote. Y la foto, ya te digo, era desde arriba. Y esa unión, esa comunión de hombre y animal unidos, casi sin distinguirse, a favor de lo vivo en lo incierto y animados por un amor atávico, me bastaba con mirarlo para cualquier cosa que tuviera que enfrentar, tener la fuerza de esos cachalotes desorientados y de ese hombre inspirado, pegado sobre su cuerpo para que la bienaventuranza le lleve hacia algo que tenga que ver con la vida, con volver a recobrarla, con que somos una unidad, personas, animales, océanos y todo lo que desde arriba también nos protege, ¿no? Las estrellas, el universo.
0: Gracias, Levi.
4: No, a vosotros.
0: ¿Sigues teniendo esa foto?
4: Sí, la sigo teniendo. No sé ahora dónde pero la guardé en carpetas. Y sí, porque además es ese papel que había antes en las revistas, que era como de calidad y las fotos eran muy bonitas. Y bueno, pues sí, y es impresionante porque está sacada desde arriba, cómo abre los brazos y pone el rostro pegado al animal para hacer todo lo posible porque viva, ¿no?
0: Ay, gracias, Levi.
4: No, a ti.

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0: Puerto Martín en el control técnico. 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
0: La canción de hoy la ha elegido Jordi Nadal, como comentaba, que tiene mucho de clásico y que ha escogido a unos clásicos. Y a Marta, que resulta que no era un amante, sino la perrita de Paul McCartney. Con Marta, my dear, te mando un abrazo de los nuestros, de esos que transmiten calma.

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1: Queridos hermanos, de esta hora temprana, paz y bien. Toda alborada tiene mucho de promesa, de posibilidad abierta. Nuestra vivencia de fe, de esperanza y de amor pueden ser cada vez más genuinas, más gozosas, más transformadoras. Las comunidades cristianas discernimos constantemente el modo de purificar nuestra vivencia de fe para transmitir el fuego del amor de Dios, no las cenizas que otros fuegos han ocasionado en el pasado. Hoy, ser católicos requiere ir a lo esencial, eliminar aspectos accesorios y rutinas y recuperar el aliento que Jesús nos trae. Una buena síntesis de lo que es nuestra fe nos la regaló el Papa Benedicto XVI en su primera carta encíclica Deus Caritas Est, que comenzaba justamente así: Dios es amor, y quien permanece en el amor permanece en Dios y Dios en él. Estas palabras de la primera carta de Juan expresan con claridad meridiana el corazón de la fe cristiana, la imagen cristiana de Dios y también la consiguiente imagen del hombre, de su camino. Hemos creído en el amor de Dios. Así puede expresar el cristiano la opción fundamental de su vida. No se comienza a ser cristiano por una decisión ética o una gran idea, sino por un encuentro con un acontecimiento, con una persona que da un nuevo horizonte a la vida y con ello una orientación decisiva. En su Evangelio, Juan había expresado este acontecimiento con las siguientes palabras: Tanto amó Dios al mundo que entregó a su Hijo único, para que todos los que creen en Él tengan vida eterna. Lo mejor de ser católicos es la cosecha, el fruto madurado, el cáliz de la alianza que bebemos juntos, la confidencia del resucitado que te dice: paz a vosotros, no tengáis miedo. Alegraos, soy yo. Recibid el Espíritu Santo. Llevad mi perdón. Anunciad. En su genuino realismo, el Evangelio no trata de maquillar la historia. Reconoce que desde el principio había desconexiones y abandonos de la comunidad. Paradójicamente, nos es más sencillo vivir las penas de los otros que sus alegrías. Hoy se trata de hacer experiencia del Cristo vivo, del que nos emplaza a estar con Él. Dios es feliz y anhela que nos encontremos con su Hijo, a quien nos ha devuelto resucitado. Por todo ello, buen camino.
2: Son las 4, las 3 en Canarias.
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2: Buenas noches. Se espera un fin de semana de pleno verano en buena parte del país, con noches especialmente cálidas en las que conciliar el sueño no está siendo fácil. El calor seguirá apretando mañana en amplias zonas de la península. La Agencia Estatal de Meteorología activará avisos amarillos por altas temperaturas en Castilla y León, Castilla-La Mancha, Extremadura, Aragón, la Comunidad de Madrid y Andalucía. En puntos de los valles del Guadalquivir y del Guadiana, los termómetros podrían superar los 38 grados.
3: Será otro fin de semana con temperaturas muy por encima de lo habitual para estas fechas y además después de varios días consecutivos de calor intenso. No obstante, también habrá inestabilidad. Mañana se esperan chubascos y tormentas localmente acompañados de granizo en Cataluña, Aragón, La Rioja y Castilla y León, comunidades que estarán en aviso amarillo. El domingo continuarán las lluvias y tormentas en zonas de Aragón, Cataluña y la Comunidad Valenciana. En cuanto al calor, los avisos quedarán reducidos a Andalucía. Y de cara a la próxima semana llega el alivio, las temperaturas volverán a valores más propios de finales de mayo y comienzos de junio.
2: También les contamos que una persona ha fallecido este viernes en el municipio ourensano de Allariz, después de ser rescatada inconsciente del río.
3: El suceso ocurrió pasadas las 8 de la tarde en una represa fluvial del río Arnoia. Los servicios de emergencias desplazados hasta el lugar intentaron reanimar a la víctima, aunque finalmente no pudieron hacer nada para salvar su vida.
2: Y en Castellón ha fallecido un copiloto y el piloto ha resultado herido muy grave en un accidente en el Rally de la Cerámica. Además, ha habido otro accidente grave en Cáceres.
3: El siniestro registrado en la prueba deportiva se produjo en la carretera CV189 entre las localidades de La Alcora y Honda, cuando el vehículo sufrió un fuerte impacto. El copiloto falleció en el acto y el piloto fue evacuado de urgencia hasta el Hospital General Universitario de Castellón. La organización del rally ha decidido suspender la prueba. Y en Extremadura, 3 personas han resultado heridas, una de ellas de gravedad, en la colisión frontal entre 2 turismos en la carretera CC324 a su paso por el término municipal de Cáceres.
2: Miramos al exterior. Cuba ha confirmado que altos cargos militares del país han mantenido una reunión este viernes con el jefe del Comando Sur de Estados Unidos en los límites de la base militar de Guantánamo.
3: El general estadounidense Francis L. Donovan ha mantenido un breve encuentro con el viceministro primero y jefe del Estado Mayor de Cuba, Roberto Legra. Ambas partes aseguran que se han tratado asuntos de seguridad relativos a la base naval. Reunión inusual en un momento de máxima tensión entre La Habana y Washington, que está aplicando un bloqueo petrolero a la isla, a la que ha señalado en varias ocasiones como posible próximo objetivo militar.
2: Por otro lado, el Comando Sur de Estados Unidos ha informado de un nuevo ataque contra una embarcación en aguas internacionales del Pacífico, cerca de Colombia, en una operación en la que han muerto los 3 ocupantes de la nave.
3: Según el mando militar estadounidense, la lancha estaba vinculada a organizaciones consideradas terroristas por Washington y participaba en actividades relacionadas con el narcotráfico. La operación se enmarca en el dispositivo denominado Lanza del Sur. Desde el inicio de esta campaña militar, lanzada el pasado año en la zona de influencia del Comando Sur, decenas de embarcaciones han sido atacadas en operaciones dirigidas contra supuestas redes de narcotráfico en el Caribe y el Pacífico.
2: 300 ciudadanos del País Vasco se plantan frente a la empresa Meta. El lunes presentarán una denuncia conjunta contra la matriz de redes sociales como Facebook o Instagram por los anuncios de producción financieros y de inversión que se publican en estas plataformas sin control. Han identificado más de 40.000 anuncios falsos de este tipo, informa Mercedes Fernández.
4: La denuncia colectiva se centra en anuncios falsos que, bajo la categoría de servicios o productos financieros, se difundían en las redes sociales Facebook e Instagram durante 2024 y 2025. Anuncios sin control en los que, según los denunciantes, se suplantaba la identidad de empresas, bancos y personajes públicos populares. Según la denuncia, la propia IA interna de Meta reconoció que estos anuncios constituían un escándalo inaceptable ante el que la compañía no hizo nada. Por eso acusan al gigante tecnológico de un delito de publicidad fraudulenta continuada con conocimiento y dolo y que habría causado un perjuicio económico total que supera los 36 millones de euros. Jessica González, portavoz de la Asociación Guipuzcoana sin ánimo de lucro Victifin, participante de esta demanda.
5: Estas estafas están hechas y estos anuncios están hechos para captar a cualquier persona, ya sea de parte de 18 años para arriba, ¿no? Pues un camionero, o sea un banquero, o sea incluso inversores profesionales, porque han llegado a caer personas de todo tipo.
2: Y acabamos hablando del primer día, este viernes, de la Feria del Libro de Madrid, primera jornada en la que los lectores han podido conocer a sus autores favoritos y descubrir nuevas propuestas que añadir a sus bibliotecas.
6: Suelo venir. El año pasado no pudimos venir, pero salvo el año pasado sí que, los últimos 10 años sí que he venido y he comprado muchos.
7: He venido a ver a José María Peris para que nos firme un libro, El Cantar de Líbana, que lo tengo desde hace algún
8: tiempo.
7: Venimos
8: a conocer un poco el sector, a hablar con otros compañeros, con otros libreros.
2: Aquí lo dejamos. Más información en próximos boletines y en nuestra página web siempre actualizada, rtve.es.
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15: ¿Qué tal, amigos? ¿Cómo estáis? Hoy os proponemos una fusión entre el pasado y el presente. Vamos a analizar cómo se relacionan ambos. En primer lugar, nuestro clásico David Hernández de la Fuente vuelve a hablar de Empédocles, aquel presocrático que, os recordamos, había postulado esos cuatro principios o elementos fundamentales de la naturaleza. Era, por tanto, un pluralista que hablaba de esas cuatro raíces, pero hoy nos vamos a centrar en su dualismo, porque para Empédocles esos cuatro elementos están movidos, a su vez, por dos causas motrices, una la fuerza creadora y otra la destructora, el amor y la lucha. El dualismo, ese equilibrio de fuerzas, ha sido una constante en filosofía. Lo vemos en Platón, lo vemos en el taoísmo, por ejemplo, con el yin y el yang. Analizaremos algún otro ejemplo y en unas semanas nos centraremos en el dualismo de Nietzsche. Ya sabéis, lo apolíneo y lo dionisíaco. Luego Vico quiere tratar un asunto de plena actualidad. Habréis visto que hay películas que se cancelan, libros que se retiran. Nuestro filósofo sevillano habla de presentismo. Él lo define como la tendencia a juzgar a quienes vivieron hace siglos con el código moral que hemos redactado en la actualidad. Al cancelar personajes o momentos porque no pasan por nuestro filtro actual, dice Vico, perdemos la oportunidad de aprender de sus errores y aciertos. Tal vez tachar o eliminar la historia no sea una buena manera de aprender de ella, y tal vez analizar las morales de hace siglos con los ojos de hoy no sea un ejercicio del todo justo. Luego lo vemos. Hoy cierra el programa María Gómez. Va a hablar de la soledad no deseada, pero poniendo el foco en cómo nos influye y afecta el entorno en el que vivimos, rescatando el pensamiento de Henri Lefebvre, un sociólogo y filósofo francés del siglo XX que defendió el derecho a la ciudad. En la época clásica, el ágora pública facilitaba el encuentro de los ciudadanos en la polis. En nuestros tiempos, disponemos de ágoras virtuales como esta, que planteamos como complemento, nunca como un sustituto, del encuentro con el otro. Bienvenidos, pensadores.
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11: Una soledad perfecta es quizás el mayor castigo que podemos sufrir. Todo placer languidece cuando se disfruta sin compañía, y todo dolor se vuelve más cruel e intolerable. David Hume.
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15: La maravillosa sintonía Retorno a Mileto, que da paso a nuestro queridísimo colaborador, profesor, traductor, experto en antigüedad clásica, David Hernández de la Fuente. ¿Qué tal? ¿Cómo estás? Bienvenido de nuevo.
16: Muchas gracias, Carmen. Un placer.
15: Bueno, hoy vamos a hablar de la filosofía cuando cruza sus caminos con la religión, que es muy a menudo. Ya hemos visto en esta sección, en Retorno a Mileto, que en la antigua Grecia muchos de los presocráticos se habían dedicado a la teología, como el conocimiento de los dioses o los principios divinos. Y hoy, David, en tu Retorno a Mileto me cuentas, vas a abundar en esa idea.
16: Pues en efecto, hay que pensar que los comienzos del pensamiento griego se basan en una relectura de la teogonía, de la teología, de la cosmogonía de los antiguos poetas, que, bueno, como Hesíodo, nos hablan de grandes principios vitales y abstractos que en el principio son dioses, dioses que personifican conceptos como el amor, Eros, el caos, la noche, dique, la justicia, etcétera, ¿no? Luego, muchos presocráticos también teorizarán sobre los dioses. Uh-huh. Por ejemplo, es muy famosa la frase de Tales de Mileto: todo está lleno de dioses, panta plereceón, ¿no?, dicen en griego, que hace alusión a una especie de panteísmo difuso.
15: Tales de Mileto, el primer filósofo de la historia, que sepamos. Bueno, estamos hablando de los dioses en filosofía y también de ese equilibrio de fuerzas, de esa tensión cósmica de los opuestos que ha estado presente en la filosofía desde sus albores.
16: Sí, hablábamos también el otro día de Heráclito, que es uno de estos pensadores, ¿no?, de que habla del equilibrio de fuerzas. Y hay que pensar que muchos pensadores, pero también muchas religiones, han querido organizar la manera en la que se entiende la realidad como una especie de lucha binaria, ¿no?, de opuestos, ¿no?, en una clave, bueno, casi como de ceros y unos, ¿no?, de dos principios que están siempre combatiendo, ¿no?
15: Esto sería el dualismo en filosofía.
16: Exactamente, es la idea de dualismo, que vamos a ver que en cierto modo empareja filosofía y religión en muchas latitudes. Se refiere al dualismo como una escuela de pensamiento filosófico religioso que postula la existencia de dos principios opuestos y complementarios que forman la realidad, ¿no? En el campo de la religión se explica la creación y el funcionamiento del cosmos a través de esos dos principios, que normalmente, hay que decir, son considerados como positivo y negativo, es decir, como el bien y el mal, ¿no?
15: Fíjate que según estabas hablando, estaba yo pensando ahora mismo en esas dos fuerzas opuestas y complementarias al mismo tiempo, el yin y el yang, esas dos energías del taoísmo, pero también se me ocurre el Dios versus Satán. Imagino que habrá más ejemplos en esta línea.
16: Bueno, según te metes en la ciencia de las religiones, en la historia de las religiones, es fascinante, ¿no? Bueno, el fundador de esa disciplina, Müller, decía: quien conoce solo una no conoce ninguna, ¿no? Religiones, porque hay que compararlas, es fascinante. Bueno, de hecho, hoy en España tenemos la suerte de tener en la Complutense el primer grado en ciencias de las religiones, que estudia estas concomitancias, esos paralelos, ¿no? Es una novedad, no lo había en España, ¿no?
15: Qué suerte, elementos comunes en las religiones, al final este equilibrio y esta tensión de opuestos, que es un elemento muy común en distintas religiones.
16: Pues fíjate, vamos a hacer una breve tormenta de ideas. Tenemos en Persia el zoroastrismo, ¿no? Que tenemos ahí Ahura Mazda y Ahriman, el principio positivo y negativo, dos dioses en conflicto. Pero hay otras corrientes, por ejemplo, en Grecia, ¿no? El orfismo con su oposición cuerpo y alma, el gnosticismo cristiano, el maniqueísmo, que bueno, es una derivación también que nace en Oriente, en Persia, ¿no? Más al Oriente aún, las ideas primordiales chinas que has citado del yin y el yang, en el taoísmo. En fin, normalmente la teología monoteísta, cristianismo, islam y judaísmo, se ha puesto enfrente o ha luchado o ha combatido las ideas dualistas, pero hay quien ha visto, como tú has citado, en Satán, en el judio-cristianismo, o en Iblis, en el islam, en el maligno, un eco de cierto dualismo en estadios antiguos de las religiones del libro. Bueno, todo esto es fascinante.
15: Es fascinante,
16: y,
15: David.
16: Y la verdad es que yo sí que recomiendo esto, meterse en historia de las religiones, porque es un tema precioso, ¿no?
15: Se aprende mucho, abre la mente también. Nosotros nos vamos ahora a la filosofía, porque ¿cómo se ha abordado esto del dualismo en filosofía, David?
16: Pues mira, en filosofía tenemos algunos pensadores de la antigüedad muy destacados que nos ayudan a seguir pensando en esta suerte de naturaleza dual de ciertos comportamientos y patrones. Ya veremos, otro día podremos hablar de lo no dual, ¿no? De cómo muchas religiones superan el dualismo y van hacia lo no dual, ¿no? Pero vamos al dualismo. En filosofía, por ejemplo, es muy conocido el de Descartes.
15: Sí, un buen ejemplo.
16: Mente y cuerpo, ese abismo que se crea entre la res cogitans y la res extensa. Hay muchos dualismos en la cultura posterior, económicos, jurídicos, psicológicos.
15: Carl Jung, tú lo has citado alguna vez.
16: También. Bueno, en fin, en el mundo griego antiguo, pues vamos a retomar, si te parece,
15: sí,
16: a un pensador que ya conocemos, ¿no? Conocen nuestros oyentes, que es Empédocles.
15: Ah, fantástico.
16: Bueno, Empédocles, hemos dicho que era un pluralista, ¿recuerdas?
15: Sí.
16: Pero hay ciertos rasgos que también lo hacen un poco dualista. También en el pitagorismo había de esto, ¿no? El pitagorismo, si recuerdas, tenía sus parejas opuestas de límite y limitado, par e impar, masculino y femenino. Y luego Empédocles va a recuperarlo, ¿no? Vamos a verlo ahí. Hablaremos de Empédocles en un momento, pero recordemos que en el mundo griego hay mucho dualismo también, por ejemplo, ecos del dualismo en Platón, con sus dos mundos, ¿no? El mundo inteligible, el mundo sensible.
15: El mundo de las ideas, el mundo real.
16: Exactamente, el mundo sensible, vamos, que deriva de las ideas, ¿no? Que en cierto modo también encuentra paralelos interesantísimos en la filosofía india, ¿no? En las Upanishads de la India tenemos dos principios eternos increados: el espíritu puro, Purusha, la materia, Prakriti. También hay una especie de metafísica dualista que recuerda a Platón, ¿no? Nuestra percepción es maya, es la ilusión, que no existe en realidad. Y hay una especie de mundo también de las ideas. Hay una separación entre el individuo, Atman, y la realidad última, que es Brahman, cuya superación nos lleva, y aquí me gusta meter esta idea, ¿no? Ya lo hablaremos algún día en el futuro, nos lleva a la no dualidad, que es el Advaita, ¿no? Es decir, que realmente la dualidad es una ficción. Bueno, eso ya lo veremos, pero
15: ahí
16: es precioso, ¿no? La India y Grecia siempre...
15: Ah, la India desde luego es muy inspiradora, lo has contado tú muchas veces, ¿no? Y es curioso también que admite paralelismos apasionantes con Grecia, que salen muy a menudo en este retorno a Mileto.
16: Es que es un tema, es el gran tema. A mí me gusta mucho este tema porque es la raíz del pensamiento indoeuropeo, Grecia e India. O había que ver también otras relaciones, pero bueno, había en Pitágoras y en Platón esos mundos y esas ideas se parecen mucho al Vedanta Advaita y a esa escuela, digamos, de filosofía de la India, ¿no? Pero bueno, si te parece, vamos a Empédocles, que es un poco lo que quería un poco comentar.
15: Muy bien, vamos a ver el dualismo de Empédocles, a pesar de que contábamos hace unos días que él había postulado esos cuatro principios o cuatro elementos de la naturaleza, cuatro raíces: el fuego, el aire, el agua y la tierra.
16: Exactamente, habíamos hablado de su pluralismo pionero, ¿no? En ese sentido, totalmente de acuerdo, Las Cuatro Raíces es un pluralista que cree que los principios son varios y son identificables por los sentidos, todo eso que habíamos visto.
15: Sí.
16: Pero hay que tener en cuenta que Empédocles, para centrar un poco el debate en nuestro tema de hoy, en el dualismo, para Empédocles esas cuatro raíces son movidas por dos principios adversos, que también podríamos, bueno, redefinir como dualistas.
15: Es decir, el dualismo estaría en lo que mueve esos cuatro elementos, la causa que va manejando el origen de esos cuatro elementos.
16: Exactamente, son como dos causas motrices, dos fuerzas opuestas, una fuerza creadora y una fuerza destructora. Bueno, él lo llama amor y odio, la atracción y la repulsión. A veces los llama filia y neikos, ¿no? como amor y discordia. O a veces Afrodita y odio, usa varias palabras, ¿no? Dioses del amor, o bien impulsos contrarios. Claramente el amor es la fuerza que impulsa la mezcla, la conjunción, a la agregación, mientras que el odio, la lucha, digamos la discordia, conduce a la separación, a la disgregación, a la desafección, ¿no? Son dos fuerzas que en un movimiento alterno van formando y descomponiendo las criaturas en este mundo a través de esta especie de sucesión rotatoria, en un cambio que es lo único que existe realmente, de modo que la naturaleza aparece en Empédocles como una especie de ente dinámico sobre esas cuatro raíces, ¿no? los cuatro elementos, un ente sometido a un proceso cósmico continuo de unión y desgregación de los elementos.
15: Hay que tener en cuenta que estamos hablando de Empédocles, un clásico, y que ya estaba enunciando algunas de las cosas que hoy leemos en libros y seguimos escuchando, y son esas dos fuerzas opuestas, el amor y el odio o la lucha. Es decir, lo contrario de amor no es desamor, es odio, que es esa fuerza. Pero es que ya lo decía Empédocles y ya lo decían otros clásicos. Bueno, David, estábamos quedando y estábamos conviniendo en que Empédocles es un filósofo que habla del cambio, por oposición a Parménides, el más inmovilista.
16: Sí, comentamos hace unos días que es posterior a Parménides, que reacciona él en cierto modo, asume sus lecciones como que del no ser no puede salir del ser, pero él es un pluralista y además, como Parménides también, escribió en verso, ¿no? Si te parece, podríamos compartir algunos pensamientos en verso, bueno, en traducción prosaica, pero bueno, si te parece, leemos algunos.
15: Vamos allá, porque sí, es tan bonito escucharlo.
16: Venga, voy a leerte dos si te parece, a ver cómo lo ves. Todos estos elementos, el sol brillante, fuego, la tierra, el cielo, que es aire, y el mar, agua, están animados de fuerza de atracción hacia sus partes, todas las que yerran separadas de ellos en los seres mortales. Así también, todas las cosas que están más dispuestas a mezclarse se desean recíprocamente, hechas semejantes por Afrodita. Pero en cambio son enemigas en grado máximo, cuanto más difieren por su origen, por mezcla y por formas impresas, llevadas por su deseo a no unirse y muy tristes por mandato de la inamistad que les dio nacimiento.
15: Pues es precioso, es muy poético y es una idea que, como te decía, ha llegado hasta nuestros días. Esto del filósofo poeta realmente nos encanta. Fíjate, David, que Enrique Fegel nos contaba hace unas semanas que Nietzsche escribía, al hilo de esto que suena tan bonito, tan poético, que Nietzsche escribía con mucha musicalidad y que usaba metáforas y que por tanto es un gusto leerle frente a otros autores más densos. Yo no sé si esto gustaba a todos los clásicos, esta manera de escribir de Empédocles.
16: Bueno, es que Empédocles, como otros filósofos, son filósofos artistas, poetas, pero desde luego, por ejemplo, a Aristóteles no le gustaba nada, ¿no? Hablaba de que estos filósofos poetas balbuceaban,
15: sí,
16: en fin, que la poesía no era un vehículo apropiado para expresar filosofía. Él prefería el tratado más serio. Pero bueno, sí, en cierto modo, Aristóteles critica a Empédocles por unas cosas, pero luego lo considera más evolucionado que otros pensadores. Fíjate que él
15: respeta su pensamiento.
16: Claro, abre la vía al empirismo, ¿no? Hay un aspecto en su filosofía, en Empédocles, con esas transformaciones de los elementos que van cambiando y mejorando, que es casi, casi evolutivo. Los seres humanos, por ejemplo, son un producto de una evolución en la que, en primer lugar, son como restos dispersos, ¿no? Luego se va generando un ser compuesto de partes, como las plantas, como la tierra, marcados por proporciones, ¿no? Y todo se genera a través de esos cuatro elementos o raíces y movidos por dos fuerzas motrices opuestas. Es una filosofía que, bueno, va a tener un eco muy interesante, no solo en Aristóteles, sino también en el mundo atomista. Aunque hay que decir que Empédocles es un filósofo a medio camino entre varios mundos, ¿no? Porque también asume la herencia de Pitágoras, de sus ideas de reencarnación, ¿no? Es un personaje muy interesante y muy curioso, ¿no?
15: ¿Podríamos situarlo, por tanto, David, entre el pluralismo y el dualismo a Empédocles?
16: Sí, mira, es el primer pluralista y, en cierto modo, con esas dos fuerzas, bueno, pues también es una especie de dualista, pero también está medio camino entre Pitágoras y Parménides, ¿no? Y es curioso que a la vez escriba en verso como el uno, que recordara vidas pasadas como el otro, que reaccione a las filosofías de uno y otro por su contexto también vital, ¿no? Que es el de Sicilia.
15: Oye, ¿tienes algún texto más tan precioso para despedirte hoy, algún texto de Empédocles?
16: Bueno, pues mira, vamos a leer uno más. Bueno, antes hemos leído el fragmento 22, vamos ahora al 21,
15: ¿vale?
16: Que te va a gustar, creo.
15: Vamos. Venga.
16: A ver. Ellos, los elementos, permanecen los mismos, pero pasando los unos a través de los otros, se convierten en distintos de aspectos. De tal manera, se cambian por la mezcla, porque todos los seres, todos los que han sido, son y serán, nacen de estos. Árboles, hombres y mujeres, fieras, aves y peces que viven en el agua, y los números longevos a los que se rinde culto. En fin, bueno, ese es el fragmento. Como veis, Empédocles sigue siendo muy relevante como el gran pluralista de los primeros tiempos del pensamiento occidental, que además postuló estas dos fuerzas o principios opuestos, el amor y el odio, y que hoy ciertamente nos siguen dando mucho que pensar.
15: Mucho que pensar. Maravilloso Empédocles, ¿eh? Me ha fascinado. Bueno, David, aquí lo dejamos por hoy. Hasta dentro de unos días. Muchas gracias.
16: Hasta pronto, Carmen.
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15: En este programa ya hemos explicado la diferencia entre ética y moral. La ética es nuestra disposición natural a relacionarnos y la moral sería algo así como el traje cultural que nos ponemos. Vico viene con muchas ganas de hablar de ese presentismo que yo os anunciaba al principio, un exceso de vanidad de quien comete el error de creer que su traje, ponemos comillas, actual, es el único válido para todos los cuerpos, siguiendo con la metáfora, querría decir para todos los momentos de la historia. ¿Conviene cancelar libros o películas? No seremos nosotros quienes propongamos tal cosa, más bien al contrario. Quedaos porque al final del programa la psicóloga María Gómez analiza el papel del urbanismo en la sensación de soledad no deseada que muchas personas padecen.
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15: ¿Qué tal, Vico? ¿Cómo estás? ¿Cómo te encuentras?
17: Pues sí.
15: ¿Eres como los Pokémon que no te dejo ni hablar? ¿Eres tu versión evolucionada, tu última versión?
17: Yo no creo que haya una versión más actualizada de la mía que la de ahora mismo, justo en este momento.
15: Oye, no sé si tú manejas el mundo Pokémon. Yo hace tiempo que ya lo tengo en olvido, pero ¿cómo era el Raikou, el Raichu, el...? Ay, no sé.
17: No sé, yo solo me quedo con Pikachu y poco más, ¿eh?
15: Este era Pikachu, el evolucionado. Pues ahí tenemos a nuestro Vico más Pikachu. La música, como siempre, nos acompaña. Las piezas, ¿cómo encajan? Vico, es una maravilla charlar contigo. Hace unos días estuvimos hablando del juego en la infancia, de no volvernos idiotas. Esto lo cuentas mucho, ¿no? De dedicarnos más a la polis, idiotas, según la definición griega de aquel que se aparta de la polis. Y vamos a seguir dándole alguna vuelta al concepto de esta idiotización moderna. Y hoy nos vas a hablar de la colonización moderna del tiempo.
17: Sí.
15: Desarrollemos, Vico.
17: ¿Cómo te queda? Suena increíble.
15: Suena maravilloso. Eso de colonización, vamos, suena hasta épico y todo.
17: A mí es que todo lo que pensé por colon me suena colon y me suena diferente, pero...
15: Te lleva a otro punto, a otro sitio.
17: Te lleva a otro sitio muy recto. Pero, ¿hacia dónde vamos ahora mismo?
15: Venga.
17: Hacia un concepto maldito, un concepto que no me gusta. No me gusta no por el concepto en sí, sino por lo que tiene y por lo que arrastra, que es el presentismo. El presentismo. Y es que resulta que si tenemos idiotas de todos los colores, pues también tenemos idiotas cronológicos. Fíjate qué cosa. Entonces, no sé si se podrá poner en una tarjeta de visita, soy un idiota cronológico.
15: ¿Qué es un idiota cronológico para ti, Vico?
17: Bueno, pues aquel que cree que el presente es la cima absoluta de la sabiduría humana y que cualquier tiempo pasado fue simplemente una versión defectuosa de nosotros mismos, o sea, aquel que juzga constantemente el pasado desde cómo creemos que se deben de hacer las cosas en el presente. O sea, vuelvo, sigo, más simple, aquel que es capaz de juzgar lo que pasó hace 30, 50, 500, 1000, 2000 años sin entender el contexto, o sea, rompiendo el vínculo de confianza que nuestra propia historia tiene que generar para que la podamos entender, o sea, el conocimiento de la misma. Entonces, ¿qué es lo que sucede? Que dejamos de intentar entender lo que pasó y simplemente lo que hacemos es condenarlo.
15: Condenarlo sin atender a eso que nos has contado tú varias veces en este programa, y es que las morales van cambiando a lo largo de la historia y que la historia está ahí para entenderla y aprender.
17: Claro, es que esto es súper importante, porque normalmente, como filósofo de la ética, pues me encuentro muchas veces con los tópicos topicazos, ¿no? Estos de, no, es que los valores son universales, y claro, yo, dependiendo del entorno en el que me encuentre, si me encuentro suficientemente fuerte, pues saco la espada y empiezo a dar mandoblazos, ¿no? Pero también está esa idea de que la moral, de alguna manera, debe de ser universal y aplicable para todos y en todos los tiempos, y no es verdad. Y hay tantísimos ejemplos de situaciones que hoy no podremos entender y que nos podrían llevar a la cancelación, que es necesario reconocerla y entender el contexto. Te pongo un ejemplo, y yo creo que vamos a sacar muchos ejemplos de esto.
15: Sí.
17: Resulta que a nuestro amigo Oscar Wilde lo condenaron. Lo condenaron allá por el año 1890 y tanto, 1898, no me recuerdo la fecha exactamente, a 2 años de trabajo forzoso en el penal de Reading en Gran Bretaña. ¿Por qué lo juzgaron? Lo juzgaron porque él dijo abiertamente que mantenía relaciones homosexuales consentidas con otros hombres. Por supuesto, eso era inmoral. En aquel momento, la moral victoriana de la época decía que eso era inmoral y que además no solo era inmoral, sino que era un delito. Por lo tanto, lo sometieron a trabajo forzoso durante 2 años en este penal de Reading. Él, si hasta cuando salió, dijo, bueno, yo ya he sido condenado, pues sigo diciendo lo mismo y sigo haciendo lo mismo. Y este personaje fue uno entre miles que consiguieron un cambio de moral, un cambio de paradigma, donde hoy en día sería estúpido que pensáramos que tenemos que meter a alguien en la cárcel por eso. Perdón, hoy, aquí y ahora.
15: Justo te lo iba a decir, en nuestra sociedad, hablemos de España, pero no así en otros países.
17: Exacto, en otros países estas personas todavía son ahorcadas, y ya sabemos cuáles son y no hace falta que los nombremos.
15: Es decir, estas sociedades no han aprendido de esos errores que condujeron a Oscar Wilde a la cárcel.
17: Claro, ellos no han aprendido, o sea, su moral, vamos a cambiar
15: bien,
17: el
15: bien,
17: concepto.
15: Bien, bien, bien, está bien ese matiz.
17: Exacto, su moral no ha tenido los cambios suficientes que los han llevado a este nuevo entendimiento. Pero si hoy en día sale alguien diciendo, es que la moral victoriana es absolutamente cancelable, es que lo que le hicieron a Oscar Wilde fue una salvajada, es que... No, perdón, paremos el carro. Era la moral de la época victoriana. Tenemos que entender ese contexto y tenemos que entender que en muchos casos, gracias a esas situaciones, hoy tenemos otras situaciones y que fue necesario todo ese proceso y que hay que entenderlo por lo que es. ¿Será una salvajada hoy, aquí, ayer? Sí, está bien, pero no tenemos que juzgar con la moral del presente y con la sensibilidad del presente lo que pasó hace tanto tiempo.
15: En cambio, sí que estamos viviendo, Vico, ciertas olas de cancelaciones, porque vivimos en una sociedad que quiere borrar ese pasado, una sociedad que, por ejemplo, no habría contado lo que tú acabas de contar de Oscar Wilde, y así tenemos innumerables ejemplos, ¿eh? ¿Te acuerdas de la peli Lo que el viento se llevó, no? Ese clasicazo, ¿quién no la ha visto? ¿Quién no ha aguantado esas 3 horas o las ha disfrutado?
17: Sí, oye, sinceramente, me importa un bledo.
15: ¡Qué bueno! Ya lo pensaré mañana, Vico, ya lo pensaré mañana. Oye, ¿sabes? Y esto fue, yo no pensé que había pasado tanto tiempo, pero en 2020 fue retirada de HBO Max por su retrato, decían los críticos, idealizado del sur esclavista. Finalmente la plataforma decidió reponerla con un vídeo introductorio para que aportara contexto histórico, pero esto también le pasó a Hergé con Tintín en el Congo, que fue acusado de racismo colonial, de reproducir estereotipos humillantes. En 2009, la Biblioteca Pública de Brooklyn retiró el libro. ¿Qué ocurre? Que cuanto más se cancela una obra, pues al final más interés despierta. Una gran paradoja, ¿o no? ¿Qué pasó? Pues que el álbum Tintín en el Congo se agotó en las librerías Vico, belgas, tras estas denuncias de racismo, y lo que el viento se llevó fue más reproducido y se vendió más. Es decir, revisar obras con espíritu crítico está muy bien, pero pasarlo todo por nuestro filtro actual dejaría muy poquitas obras libres de la quema. Seríamos herejes, ¿no?
17: De hecho, eso que ese fenómeno se llama el fenómeno Streisand. O sea, es un fenómeno provocado por la propia Barbara Streisand, sí, cuando pidió, por favor, que unas fotos de su casa no salieran publicadas. Entonces todo el mundo fue a buscar las fotos de su casa y al final todo el mundo acabó sabiendo cuál era su casa, ¿no? Este efecto Streisand ha pasado y seguirá pasando por el morbo insustancial del ser humano. Sin embargo, por ejemplo, esto mismo sucede en, ¿cómo le dicen? Disney Plus, ¿no? Que me revienta lo del Plus.
15: A mí también. ¿No?
17: ¡Qué coraje!
15: Disney Plus. Disney por Plus, favor. Sí. Los X crecimos así, no, y así sí, nos mantendremos. Sí, es como llama, claro, Eric X a Twitter. Bueno, no, como, señor Elon Musk. Claro. Twitter sigue siendo Twitter.
17: Y tú a Canal Plus le sigues llamando Canal Plus. Nunca le vas a llamar Canal Plus. A ver si se entera, ¿no?
15: Bueno, pues hecha esta aclaración filosófica absolutamente necesaria. ¿Qué menos querías contar, claro, de Disney pues Plus?
17: Resulta que si ves Disney Plus y te vas a los clásicos de Disney, la mayoría empiezan con un texto aclaratorio que me parece muy interesante y muy bien puesto. Ellos han preferido, en vez de sustituir imágenes o cancelar imágenes, poner un texto pidiendo que esas imágenes no sean juzgadas desde los ojos del momento, sino entendiendo de que, bueno, así era como se pensaba o se presentaba, y pidiendo perdón, o sea, en su época, y pidiendo perdón si hay alguien que se siente ofendido por ver eso, ¿no? Eso me parece mucho más inteligente.
15: A mí también, aunque también te digo, me parece una obviedad. No estamos infantilizados, no nos tendrían que aclarar esto.
17: Carmen, te voy a explicar una cosa. En Estados Unidos, cualquier bolsa que donde puedas meter la cabeza pone, no metan la cabeza aquí.
15: Ya.
17: Ya. Esto de las obviedades.
15: Ya, bueno. Bueno, pon en contexto antes, claro, de las pelis.
17: Claro, ¿qué es lo que sucede? Esta posibilidad de repensar lo que estás viendo es algo que necesitamos, pero si trabajamos con la cancelación constantemente, finalmente se da un proceso que a mí no me gusta, no me gusta nada, porque algunos le llaman a esto el provocar en la sociedad un Alzheimer moral. ¿A qué nos referimos con un Alzheimer moral? Bueno, porque al final somos incapaces de construir un futuro sólido porque hemos dinamitado estos cimientos, hemos dinamitado la diversidad antigua. O sea, el hecho de que hoy en día, por ejemplo, vamos a meternos en harina, ya que queda poco tiempo. Yo he vivido 10 años en México. Ya sabes por dónde voy. Sí. Viviendo 10 años en México, he escuchado lo que tú quieras, las veces que tú quieras, sobre el pasado colonial, sobre etcétera, etcétera, etcétera, ¿no? Y al final llega un momento que dices, bueno, estamos juzgando 300 años después de 200 años de independencia. No paramos de juzgar desde los ojos del presente lo que pasó hace 300 años. Que hayan cosas que estuvieran mal, por supuesto. Que hubo cosas que estuvieron bien, por supuesto. Pero que no podemos estar constantemente haciendo sangre de algo que pasó de hace 200 años a 500 años. Esto es ridículo.

0: distintos autores.
1: Exactamente, claro, pero es que eso requiere esfuerzo. La mentira fácil, el bulo, el fake, es inmediato. Lo aceptas, lo digieres y además lo procesas y además, para colmo, eres capaz de evangelizar con él. Pero el estudio, el pensamiento crítico, requiere tiempo y es mucho más fácil tragar un eslogan del presentismo que tragarte un libro de historia que vas a tardar un mes en leértelo. Porque vivimos muy rápido, porque vivimos en la inmediatez, porque vivimos básicamente infoxicados de información, o sea, un nuevo palabra que mezcla información e intoxicación, que nos hace tragar constantemente información sin ser capaz de procesarla. Decía Goebbels, el maldito Goebbels, el ministro de propaganda nazi, que lo importante de la información era que fuera a tal velocidad que la persona no fuera capaz de procesarla y que esto iba dejando un pozo constante. Y si tú vas promoviendo odio, promoviendo intolerancia, promoviendo cancelación constantemente, no da tiempo a revertirlo, no da tiempo a explicar que esa información es mentira, no da tiempo a cambiar el parecer de la gente y finalmente se acaba pensando cómo se quiere manipular a la gente para que piense. Lo que tendremos que ver entonces en todas estas cuestiones del presentismo y de las cancelaciones es qué intereses reales hay en que olvidemos la historia y que olvidemos los contextos en los que esta historia se produce.
0: Fíjate, justo al hilo de lo que acabas de decir, yo he sacado una frase de la filósofa Simone Weil, que nos encanta en Ahora, que dice lo siguiente: la destrucción del pasado es quizá el más grande de todos los delitos. Así que analizar, sí, espíritu crítico, sí, con una cierta distancia, pero sin caer en la vanidad, Vico.
1: Recordemos, sí, sin caer en la vanidad, porque resulta que a efectos estéticos, aquel que cancela el pasado se está posicionando vanidosamente por encima del anterior. O sea, lo mío es lo bueno y lo tuyo es malo. Pero hay una frase, igual que la que has nombrado de Simone Weil, que a mí me encanta, que está en uno de los sitios más oscuros, más tenebrosos y que deben de ser cuidados con más ahínco de la faz de la tierra humana, que es el campo de concentración de Auschwitz-Birkenau. Y hay una frase de un filósofo español, allí, para que la gente cuando llegue lo lea y se entere de qué va la película, de George Santayana, Jorge Santayana para los amigos, y dice: los pueblos que no conocen su historia están condenados a repetirla.
0: Conviene recordarlo y aprovechar para honrar también la figura de este filósofo español. Vico, un gusto como siempre, memoria, pero con inteligencia y espíritu crítico.
1: Por favor, por favor.
0: Bueno, te dejamos. Muchísimas gracias. Hasta dentro de unos días. Chao.
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1: Hay tres cosas que todo hombre debería de hacer en la vida para no pasar por ella como una sombra, una umbra, que dirían los latinos.
3: Hay quien ni ha plantado un árbol, ni ha tenido hijos, ni ha escrito un libro, y no pasa absolutamente nada. Y en cuanto a esa necesidad de trascendencia que él tiene y que tenía nuestro compatriota Unamuno, yo desde luego no la tengo. Ni quiero trascender, ni quiero ser inmortal, ni muchísimo menos eternizarme. No me considero tan importante.
1: El niño necesita dos cosas fundamentales. ¿Y la familia quién lo da? Afecto y seguridad.
4: Un día más, sabiduría a raudales. Motivador, la exposición que han hecho los dos ponentes. Especial para mí, el tema de la familia. Yo creo en la familia como grupo de afecto. Afecto es lo que nos hace ser humanos. Por eso, podemos tener más de un grupo de afecto, afecto con compañeros de trabajo, con vecinos de nuestro barrio, con un grupo especial de amigos. En esos momentos se comparte afecto y es un grupo de familia. Familia no es solo compartir el ADN.
5: Echo de menos, me gusta el programa, pero echo de menos que profundicéis. Por ejemplo, no habéis tocado la misoginia de Schopenhauer. ¿Cómo un hombre tan humano podía ser un misógino? Es que está pasando una moto. la cotidianeidad.
0: Querida pensadora, tengo que decirte que entiendo lo que comentas, de que en ocasiones te gustaría que profundizásemos más. Tomamos nota, por supuesto, aunque ten en cuenta que este programa no es un buque estanco, es decir, continuamente en varias secciones estamos citando a distintos filósofos de manera transversal. En el caso de Schopenhauer, que tú comentas, su pensamiento se ha tocado en varios programas, en el de la soledad, en el de la muerte, cuando hablamos de Nietzsche también. Y es verdad

0: que fue un machista de libro. De hecho, lo comentamos en el capítulo que Paz Pérez dedicó a Cristina de Pizán. Ahí lo tienes en la web, en el apartado Clips, por si te apetece revisarlo. Pero ya te diré por adelantado que volveremos a Schopenhauer. Y en relación al programa que dedicamos a Epicteto con Daniel Tubau recientemente, Iván de Asturias nos enviaba una muy interesante reflexión de la que os leemos algún párrafo. Dice Iván: no creo que los estoicos fueran tan cerrados y tan estrictos, ni fuera su intención. El mismo Séneca venía de una familia adinerada y acomodada. Pero creo que hay un punto intermedio entre intentar anular tus pasiones y dejarte llevar por estas. Un punto intermedio entre huir del placer y ser su esclavo. No sé si un estoico real como Epicteto estaría de acuerdo conmigo, pero creo que esto tiene mucha importancia, más hoy en día que nunca. Un mundo donde tenemos todo al alcance de la mano, todo inmediato. Cada vez tenemos más comodidades y cada vez las disfrutamos menos, porque ya no son comodidades o caprichos, ya son necesidades diarias que hay que cubrir para podernos sentir bien, o tal vez, mejor dicho, para no sentirnos mal. Pero ya no se disfrutan. Algo se disfruta cuando, sin necesitarlo, te das el gusto. Cuando pasa a ser una necesidad, pasa a dejar de disfrutarse. Y creo que de eso va el estoicismo, de disfrutar, no de necesitar. Y atención, porque nuestro filósofo más escéptico, Daniel Tubau, respondía a Iván diciéndole que está bastante de acuerdo con él. Os leo un trocito de su respuesta. Es muy interesante que menciones a Séneca porque es sin duda el estoico que más me gusta. Y como bien dices, no era tan cerrado o estricto. No solo era un millonario, que incluso llegó a ser el dirigente en la sombra del imperio durante 5 años, que se recuerdan como el quinquenio dorado cuando era regente del joven Nerón, sino que le gustaban los placeres, pero evitando los excesos. Y escribió obras de teatro apasionadas y truculentas. Y digo que es curioso que lo menciones porque es muy sorprendente que Epicteto nunca mencione a Séneca, a pesar de que es muy posible que incluso llegara a conocerlo en persona, pues Epicteto era esclavo de Epafrodito, que era consejero de Nerón, y que quizá influyó en la orden de suicidio de Séneca dictada por Nerón. El silencio tan injusto de Epicteto y de Marco Aurelio hacia Séneca es uno de esos grandes misterios de la antigüedad. Y tienes razón en lo que dices de un punto medio entre dejarte llevar por las pasiones o anularlas. Séneca, además, elogia a Epicuro, el filósofo del placer al que otros estoicos detestaban, porque sabía que Epicuro defendía los placeres moderados. Una cosa más, Alberto, uno de nuestros pensadores, nos trasladaba el fallecimiento reciente del filósofo y teólogo Agustín Andreu, un humanista y estudioso de Leibniz. Gracias a todos, amigos, por participar, opinar, proponer, argumentar y, sobre todo, pensar.
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2: No tenía ganas de saltar una vez más.
0: Cuando estoy entre la multitud, vivo como la multitud y no pienso realmente como pienso. Después de un tiempo, siempre parece como si quisieran desterrarme de mí mismo y robarme mi alma.
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0: La felicidad o el despertar, ya sabéis que para Nietzsche, que es el filósofo autor de esta cita que acabo de leer, la felicidad era esa soledad elegida, buscada. En un programa de reflexión y pensamiento defendemos esa soledad, la introspección, el autoexamen, el silencio y el encuentro con uno mismo. Pero también hay que tener en cuenta, y esto nos lo recuerda mucho nuestro experto en ética, Vico, el valor del clan, de lo social, del grupo, de los parques. En cualquier caso, dicho todo esto, vamos a analizar hoy con María Gómez. ¿Qué tal, María? Bienvenida de nuevo.
3: Buenas, encantada de estar aquí un día más.
0: Hoy vamos a analizar con ella, desde otro punto, la soledad. Y es curioso porque yo no había oído hablar de este término. Arquitectura de la soledad. Explícanos un poco, María, ¿qué significa esto de arquitectura de la soledad?
3: Pues es un término que relaciona el sentimiento de soledad de un ciudadano y cómo está construido su entorno. Es un tema que es realmente importante en los tiempos individuales, ¿no?, que vivimos, donde se cuela siempre el mensaje de que el bienestar, ¿no?, depende de nosotros y que todo parece muy individual. Y me parece curioso analizar el punto de, bueno, pues igual tiene que ver el sentimiento de soledad, a veces es un sentimiento subjetivo y a veces tiene que ver con algo tan curioso como bueno, pues si tienes un banco cerca de tu casa.
0: ¿Un banco como un banco del parque donde te sientas y descansas, María?
3: Sí, donde eso se convierte, ese espacio no se convierte de repente en otra cosa. La soledad no deseada ya se considera un problema de salud pública en muchísimos países. Es algo que ya lo ha avisado la Organización Mundial de la Salud y advierte que tiene efectos comparables a factores como el sedentarismo o incluso el tabaquismo en términos de impacto en la salud. Y de hecho hay una cosa que me parece distópica incluso, ¿no? Como de una película de tipo Black Mirror, que bueno, pues los gobiernos efectivamente tratan la soledad como una epidemia y entonces se ha creado, por ejemplo, en Reino Unido, un ministerio específico para abordar este tema que se llama el Ministerio de Soledad.
0: Esto lo hizo el Reino Unido en el año 2018, nada menos, y sí, tiene un puntazo distópico que nos puede recordar a cualquier capítulo de esta serie de Black Mirror.
3: Sí, porque somos seres sociales al final, entonces que pase esto es una señal, ¿no? De que hay que, bueno, hay que atenderlo. Y por eso, pues una de las medidas del gobierno, por ejemplo, es que en atención primaria los médicos pues te pueden prescribir que te relaciones, que socialices, ¿no? Recetar conexiones sociales como si fuese un tratamiento más. Y por eso, pues, existen programas, ¿no? Que también llevan a cabo, de talleres, clases, grupos para pasear, mesas en cafeterías que están marcadas como espacios donde puedes hablar con un desconocido. Y esto ya no es solo un problema de la población mayor, que antes era un problema de la vejez, ¿no? El tema de la soledad. Sí. Ahora vemos que, bueno, pues es en todas las edades. Y por eso el término de la arquitectura de la soledad me parece importante tenerlo presente. Y yo esto lo descubrí, digo, iba a decir el otro día, pero en realidad hace más de un año, pero yo esto de decir el otro día, bueno, cuando fui a Barcelona por primera vez, me encontré con las supermanzanas, que es unión de varias manzanas donde han dado prioridad al peatón y al ciclista, han puesto espacios de encuentro, zona peatonal, zona verde y bancos. Y de repente ese espacio, bueno, pues tiene mucha más vida, ¿no? Y es todo esto forma parte de un proyecto que tiene mucho sentido, que se llama Transformación Urbana Centrada en las Personas. Por ejemplo, también enfrente de los colegios, ¿no? Había una zona donde no había coches, amplían un poco la acera, ponen un banco y claro, de repente no hay tráfico, hay una zona de juego, zonas de descanso, zonas de sombra, y está demostrado que funciona porque disminuye el ruido y se dan muchas más interacciones. Y esto,
0: tú lo pudiste comprobar allí, ese entorno, esas personas, esa dinamización social.
3: Sí, me pareció súper curioso y se veía esas zonas de como mucho más agradables, que tienen muchísimo sentido y tiene sentido que luego compruebes, ¿no? Que esto beneficia a nuestra salud física y mental, que puedes pensar que es obvio, pero que no se aplica. Y esto forma parte del urbanismo táctico, que son intervenciones rápidas, baratas, para explorar otras alternativas. Porque, por ejemplo, en Barcelona no es que hayan hecho una obra. Directamente ponen unas vallas y donde había coches, pues hay puestos unos bancos que puedes quitar, ¿no? Están probando al final si funciona o no. Y se crean pues espacios alternativos donde no damos prioridad solo a los coches, porque España entra dentro de los países donde el coche tiene demasiado protagonismo. Y claro, el coche no solo es un medio de transporte, sino que de repente se convierte en el centro donde se organiza todo lo demás. Y las calles están pensadas para circular rápido para el coche. Entonces los lugares se convierten solo en lugares de paso y no en lugares de encuentro. Y este es el punto. Por ejemplo, en las ciudades del norte de Europa, ¿no? Que todos tenemos esta idea de que tienen mejor calidad de vida. Pues esto es un punto importante. El planteamiento es muy distinto y es que el peatón y la bicicleta son los protagonistas. Si tú decides coger el coche porque lo necesitas o porque quieres, porque aquí también tenemos mucha cultura de coger el coche para 10
0: para
3: minutos.
0: Para todo, hay que reconocerlo, sí.
3: Hay que reconocerlo. Tienes que entender que la ciudad no está hecha solo para el coche. Y esto lo digo porque aquí, bueno, pues hay un poco incluso de hostilidad hacia la bicicleta, por ejemplo, ¿no? Que es verdad que para que no haya hostilidad tiene que haber una buena red, ¿no? De transporte.
0: Exacto,
3: público.
0: Justo te lo iba a decir. Falta infraestructura, falta cultura. Y también hay que tener en cuenta que Países Bajos tiene una geografía que les favorece a este respecto, ¿no? Ciudades, estas ciudades inmensas, gigantescas, las grandes urbes. Es complicado también, María, porque si tú tienes tu trabajo lejos de tu vivienda y el transporte público funciona muy mal, pues emplear 2 horas en transporte público, el coche también te hace ahorrar tiempo. tiempo de tu vida, ¿no? Y te da también libertad y autonomía, ¿no? Por ponerlo todo.
3: Totalmente, sí.
0: Todo en el mismo bombo, por decirlo así, teniendo en cuenta que es muy interesante que la ciudad se haga pensando sobre todo en los ciudadanos.
3: Sí, es una mezcla de cultura y que tiene que haber una muy buena red de transporte público y de infraestructura y, bueno, pues al final todo esto supongo que se tiene que ir formando. Pero bueno, iniciativas, ¿no?, como las Supermanzanas en Barcelona, pues hacen que eso, que el espacio sea para la persona, y esto disminuye el sentimiento de soledad.
0: Es verdad que en Madrid hay algunos domingos algunas zonas que se cortan, digamos, al tráfico de vehículos y se abren espacios, y yo he estado allí pues con mi hijo patinando, con la bici, al lado de tu casa, ¿no?, y en otras zonas también del centro de Madrid.
3: De repente te das cuenta que es como muy liberador la sensación, ¿no?, de que de repente toda una calle, bueno, creo que genera y se ve, porque se llena la calle, que hay como mucha más probabilidad de que la gente se plantee, ¿no?, dar un paseo, que se hagan con la ciudad.
0: Nos relacionemos más. Bueno, al final esto deja datos positivos respecto a la sensación de calidad de vida y de bienestar, María.
3: Sí, totalmente. Al final eso, la sensación, que puede ser subjetiva, de en el sentido de que tú bajes a la calle y estés en ese entorno, ¿no?, que te des cuenta que están pasando cosas a tu alrededor, eso ya disminuye esa sensación subjetiva de soledad, pero está relacionada con el bienestar general, la calidad de vida. Bueno, pues hay muchos estudios, ¿no?, que también muestran que la probabilidad de interacción social aumenta muchísimo si hay un lugar donde detenerse.
0: Con lo cual, hablando de la soledad, reduciría esa sensación de soledad, María.
3: Sí, exacto. Y eso es lo que ocurre cuando, pues hablábamos antes de, bueno, que simplemente haya un banco, ¿no?, o una sombra, que también eso hace que te puedas parar. Y aquí vamos a hablar de un filósofo, ¿no?, que tiene un nombre un poco difícil, entonces...
0: Henri Lefebvre.
3: Perfecto, perfecto, mejor lo has dicho tú, que defiende el derecho a la ciudad, que es un concepto que demuestra un poco todo esto. Y vamos a poner también como varios ejemplos que se están dando, sobre todo ahora, como respuesta a ciertos temas que aumentan esta sensación de soledad y esta arquitectura de soledad. Arquitectura de soledad es estos bloques altos, cerrados, sin espacios comunes, quitar una plaza entera con bancos para poner un centro comercial, es decir, decisiones también solo en torno al consumo, que haya calles donde casi no puedas andar porque solo hay terrazas, que claro, entiendo, ¿no?, el derecho también de que haya terrazas, pero como que no esté eso equilibrado. Los barrios dormitorios que se están creando ahora, la vivienda se está volviendo muy muy cara en el centro y se están expandiendo las zonas periféricas, donde hay barrios que son barrios sin servicios, sin vida comunitaria. La mayoría de los habitantes solo vive y duerme, pero trabaja, estudia y tiene que socializar en otro lugar.
0: Ese es el tema, María. Ese es un problemón. El derecho a las terrazas está ahí, pero permíteme que comente que el derecho al descanso de los vecinos también está ahí. Eso también es salud, ¿eh?
3: El sueño. Se mezclan muchísimos temas.
0: Hay que articular todo eso, efectivamente. Oye, ¿y esto de la arquitectura defensiva o arquitectura hostil? ¿Es un poco todo esto de lo que estás hablando ahora mismo, María?
3: Sí, también hay otro término más concreto que está dentro de la arquitectura de la soledad, que es la arquitectura hostil. Por ejemplo, todos os habéis podido fijar, y seguro que no pensabais que era por esto, pero hay bancos que los dividen para que no te puedas tumbar, básicamente, y eso es para las personas sin hogar. Zonas de hormigón donde es posible, ¿no?, que te tumbes, y entonces ponen pinchos para que no haya esa posibilidad de tumbarse, y esto simplemente lanza un mensaje, y es ese, ¿no?, es el mensaje de, bueno, pues lo mismo que quitar bancos por una terraza en un bar, poner una plaza sin sombra, que el mensaje es que no te vas a poder parar, que no existan baños públicos, por ejemplo, que aquí también lo tenemos muy normalizado, que es algo que no existe.
0: Exacto.
3: Pero en muchos países de Asia, por ejemplo, es un derecho.
0: Fíjate que en Madrid ha habido polémica con la reforma de la Puerta del Sol y con la reforma de Plaza de España, que lo han dejado como un solar realmente.
3: Sí.
0: Y bueno, dices, y... no sé, no entiendo tampoco la arquitectura, no parece muy amable para el vecino, no hay sombras, no es amable, no es bonito.
3: No te puedes parar, y eso hace también, está directamente relacionado con que solo puedas disfrutar del ocio, del paseo a través del consumo, ¿no? Que te tengas que meter a un bar, a una tienda, a una terraza.
0: Parece estarte invitando a eso.
3: Sí.
0: Bueno, al final, más árboles, por favor.
3: Que fue una de las polémicas, ¿no?, de la Plaza Sol, que es verdad que puedes crear sombras también a través de otras cosas que no sean árboles.
0: Sí.
3: Porque comentaban que igual árboles no era posible por el metro, pero bueno,
0: sí,
3: creo que hay muchas posibilidades. Pero es verdad que la exposición regular a árboles, parques o agua mejora la función cognitiva y el estado de ánimo. Y de ahí una regla, ¿no?, que se ha hecho famosa por un estudio en estos últimos años, que se llama la regla 3-30-300, que es una guía de planificación urbana que proponía tener en cuenta esto, supongo que no de manera tan rígida, ¿no?, pero bueno, como tenerlo presente, es una forma de,
0: el ideal,
3: sí, de ejemplificarlo, que es proponer que cada persona pueda ver al menos 3 árboles desde su casa, que su barrio tenga un 30% de cobertura vegetal y vivir a menos de 300 metros de un parque o de un espacio verde.
0: Qué maravilla contar con ello, María, ¿eh? Desgraciadamente, en ciudades como Madrid y en ciudades dormitorio no siempre tenemos acceso a ese arbolado. Y hay que tener en cuenta que en verano también el arbolado cumple su función, ¿eh?, no solamente de sombra, sino de bajar la temperatura.
3: Claro, no es todo esto tampoco es solo por una cuestión estética, sino que tiene mucho sentido porque enfrían las calles. Y bueno, de ahí también, ¿no?, esa polémica en Madrid. Luego está el modelo de la ciudad de 15 minutos, que también tiene relación con estos barrios dormitorio, que propone que puedas acceder al trabajo, al ocio, salud y educación a menos de 15 minutos caminando o en bici. Bueno, esto es ya una utopía, ¿no?
0: Incluso. Claro, justo. Es que yo es lo que te iba a decir. Esta propuesta que hizo Carlos Moreno hace tiempo, que bueno, a priori es algo muy bonito, pero es de difícil puesta en práctica hoy día. Y luego también los detractores, te diré, que hablaban de pérdida de libertades, de confinamientos climáticos, de distopía de control. Y es verdad que lo intentaron poner en práctica en Oxford. No sé si lo recuerdas, pero los ciudadanos de Oxford se rebelaron porque ellos decían que era una limitación de libertades públicas, porque a ellos directamente les cerraban, no podían salir de su distrito por aquel entonces. Entonces, bueno, hablaban de Juegos del Hambre, de la peli In Time, que no sé si la has visto, esto que según vivías en uno o en otro barrio, bueno, pues no podías ir al barrio de los ricos. Bueno, la guerra al coche, también dicen algunos. Todo esto de alguna manera está ahí, pero es cierto que esta idea de la ciudad de los 15 minutos, oye, como idea, es que no puede ser más interesante. Pero disponemos en todos los barrios de todos los servicios que queremos, de la clase de música que quiere nuestro hijo, del bar al que queremos visitar, de la panadería donde queremos comprar el pan elegido, no sé. También demos libertad al ciudadano. Esa libertad de movilidad, exacto, también es importante. Pero bueno, está muy bien que lo analicemos.
3: Sí, yo creo que es tenerlo presente, y estos proyectos como el de Barcelona, por ejemplo, que se vayan haciendo, porque es probar, o sea, me parece la manera más interesante, y luego sobre todo pues darnos cuenta de cuántas decisiones no dependen solo de nosotros, que aquí sería exigir, ¿no?, a otras personas y a otros puntos, pero eso, que es pensar eso, que el bienestar pues depende de esos espacios, ¿no?, que hay alrededor de tu casa, cómo están construidos.
0: Exacto, esto enlaza mucho con la filosofía de las ventanas rotas que nos contabas hace algunos meses, y de cómo ciertos espacios en degeneración también nos afectan a nosotros mismos. Pues que nos digan algo nuestros pensadores de Barcelona, a ver cómo perciben ellos esto de las supermanzanas, y que nos den feedback. Aquí lo dejamos, María. Hasta la próxima.
3: Hasta la próxima.
4: La fuerza que une todos los elementos para ser todas las cosas es el amor, también llamado Afrodita. El amor une elementos distintos en una unidad para convertirse en una cosa compuesta. El amor es la misma fuerza que los seres humanos encuentran en el trabajo cada vez que sienten alegría, amor y paz. La lucha, por otro lado, es la fuerza responsable de la disolución. Empédocles.
0: La fuerza creadora y la destructora, el amor y la lucha, filia y neikos, Afrodita y Ares. Dos fuerzas cósmicas y filosóficas opuestas. Estamos en el siglo V antes de Cristo. Para Empédocles, el universo pasa por ciclos eternos en los que estas dos fuerzas se alternan. ¿Se atrevería alguien a cancelar a Empédocles tantos siglos después? No cabe duda de que las ideas de algunos pensadores célebres, vistas a través de las gafas del presente, serían polémicas. ¿Eso justificaría lo que se ha llamado borrado histórico? ¿Quién decide qué hay que borrar y por qué? ¿Borrar el pasado es una forma de autoritarismo? Gracias por estar ahí, pensadores. Feliz sábado. Y os dejo con esta reflexión de Confucio. Estudia el pasado si quieres pronosticar el futuro.

0: Son las 5, las 4 en Canarias.
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0: Buenas noches. El secretario de Guerra de Estados Unidos, Pete Hegseth, ha afirmado que cualquier acuerdo que se alcance con Irán será bueno y ha insistido en que el presidente Donald Trump es paciente en la búsqueda de un gran acuerdo, ha dicho textualmente después de que la reunión con su equipo de seguridad terminara sin alcanzar una decisión. Javier Salido.
2: Hegseth ha recordado, sin embargo, que su país tiene capacidad armamentística para reanudar la ofensiva en el país con el objetivo de que Irán no acceda al arma nuclear. Declaraciones en el diálogo Shangri-La de Singapur, el foro de seguridad más importante de Asia, donde se ha referido también a las tensiones con China en este continente. Insistimos en que China respete nuestra posición en la región, añade el secretario de Guerra, que ha calificado las relaciones con el gigante asiático como las mejores en muchos años. Su objetivo, añade, es garantizar un equilibrio en Asia-Pacífico sin que ningún estado imponga su hegemonía. Sobre la OTAN, considera que Europa se está poniendo las pilas con el gasto militar, aunque demanda que los aliados alcancen el 3,5% del PIB.
0: Pues bien, el sector de la construcción está sufriendo ya los efectos de la guerra en Irán. El transporte, los materiales y la electricidad se han encarecido y esto se traduce en menos obras y ejecuciones más lentas. Blanca Pascual.
3: Las empresas de la construcción están comenzando ya a sentir en sus facturas las consecuencias de la guerra del Golfo. Los costes se han disparado de media un 15%, nos cuenta el presidente de la Confederación Nacional de Constructores, Pedro Fernández Allen. Ante la subida de precios, los concursos públicos se quedan desiertos y el 22% de las empresas reconoce que están con las obras al ralentí.
4: El problema importante lo están teniendo las obras públicas y lo va a tener sobre todo la vivienda pública. Cuando se tenga que construir, que si se están licitando para ejecutar vivienda y los precios no cuadran, pues o se quedarán desiertos o habrá obras ralentizadas o paralizadas.
3: El transporte de materiales es un 30% más caro, el 80% de las empresas ya pagan un 20% más por el consumo eléctrico y los ligantes, como las emulsiones o los betunes, se han encarecido un 30%. Si el conflicto se prolonga en el tiempo, 9 de cada 10 empresas temen por su viabilidad.
0: Y hablando de economía todavía, en este mes de mayo los precios se han mantenido sin subir, pero sin dar tregua. La inflación interanual, repite, marca un 3,2% como en abril. También verán encarecidas las letras, quienes les toque revisar la hipoteca, por el repunte del Euribor. Cristina Ganuza.
5: Los precios de la electricidad siguen en niveles contenidos. Eso provoca que a partir del lunes el IVA de la luz y el gas vuelva a la normalidad, pero también ayuda el comportamiento de los alimentos. Las subidas de los fertilizantes de momento no se están trasladando a la cesta de la compra y todo eso permite que la inflación se mantenga en el 3,2%. Aún así, desde Funcas avisan, en los próximos meses podría repuntar. María Jesús Fernández.
6: Esperamos que los precios de los alimentos empiecen a reflejar en algún momento el aumento de costes. Tampoco volverán a los niveles previos a la guerra los precios de los combustibles.
5: De momento los carburantes no dan tregua y la inflación subyacente, que elimina los elementos más volátiles, aumenta hasta el 2,9%. Además, se mantiene la brecha con la zona euro, a pesar de que todos nuestros socios están sufriendo el repunte de los precios. Por eso no se descarta que el BCE suba los tipos en un par de semanas y, adelantándose a ese movimiento, el Euribor cierra el mes en el 2,8%, su nivel más alto desde septiembre de 2024, lo que encarece las cuotas a quienes les toque revisión. En el caso de una hipoteca de 150.000 euros a 25 años, con un diferencial del 1%, supondrá unos 57 euros más al mes.
0: En cuanto a los deportes, atentos hoy al fútbol. Europa mira a Budapest, en donde se disputa la final de Champions entre PSG y Arsenal. Paco Pérez.
7: Dos proyectos ganadores con sello español se miden en la capital húngara y ambos técnicos saben que están ante un momento histórico.
8: Que sea una fiesta para el fútbol y que pueda ganar el equipo que juega mejor a fútbol. Y en eso no tengo ninguna duda.
9: Tengo la oportunidad de hacer algo que no se ha hecho en este club y que nos ayudará para siempre si lo conseguimos.
7: Luis Enrique busca su segunda corona europea consecutiva con el equipo francés, algo que solo ha logrado el Real Madrid. Y Mikel Arteta, a su vez, un doblete inédito en la historia del club londinense, tras, recordamos, proclamarse campeón de la Liga Inglesa 22 años después. Además, tenemos tenis, atentos a Roland Garros, donde Martín Dandaluce buscará los octavos de final del Grande Francés. También tenemos motos, Gran Premio de Italia, con el regreso de Marc Márquez, y en ciclismo también en Italia, penúltima etapa del Giro y última llegada en alto a la espera del paseo triunfal de Jonas Vingegaard el domingo en Roma.
0: Aquí lo dejamos. Más información en próximos boletines y en rtve.es.
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1: Hola, ¿qué tal? ¿Cómo estáis? Por aquí somos conscientes de que a veces nos ponemos un poquito cenizos, así que hoy, para variar y llevarle la contraria a la actualidad informativa, os queremos proponer una lectura sumamente disfrutable, de esas que tienen el extraño don de reenamorarnos del mundo. Es el superpoder de la poesía de Rafael Espejo, preciosa, que no decorativa, nitidísima, pero a la vez densa. El mejor ejemplo de que la transparencia en el decir no implica pasarle el rodillo a la realidad, sino que también puede ser una forma de acercarse al misterio y las veladuras de nuestra vida. El poeta cordobés ya estuvo hace un par de años aquí para hablarnos de su último poemario, Criaturas del Momento, y ahora regresa con A la Vuelta Recogeré el Camino, volumen que reúne 30 años de producción poética con el que creemos no solo os convencerá a vosotros, a los que os presuponemos lectores habituales de poesía, sino también a esos amigos rezongones que dicen tener alergia al género. Ya os digo yo que con esto se les quita.
2: Semilla de diente de león. Pienso emprender un largo viaje. Probablemente pasará mucho tiempo hasta que vuelva. No es una decisión precipitada. He bostezado a veces como una flor de tiesto. ¿A dónde iré? No sé. Ya imagino mi casa a lo lejos, pequeña. Tendré fe en una nube, quizá me equivoque, pues suelo equivocarme. Va a ser un gran camino. Cruzaré verdes valles, remontaré colinas, seguiré una ribera almohadillada por familias de humus, donde tendré a escuchar cómo ululan los vientos sin madre de la noche. Llegaré hasta los límites. Si me sorprenden nieves frente al mar a solas, o si el sol parpadea entre abedules huesudos como espectros, quizá me ponga trágico ante tanta belleza disipada. Tal vez a cada paso me acerque más a mí, tal vez me aleje. Lo he preparado todo. Como un puño vibrante, el corazón me croa. ¿Cuándo saldré? No sé, pero pienso emprender un largo viaje. Pasará mucho tiempo hasta que vuelva. Siempre estaré llegando.
1: Rafael Espejo, gracias por atendernos desde nuestra emisora en Cádiz y bienvenido a la Estación Azul.
2: Muchas gracias, Carola, por fijarte en mi libro de libros.
1: Hoy estás aquí porque acabas de publicar en la editorial Milenio A la Vuelta Recogeré el Camino. Sacar una poesía reunida siempre obliga a mirar atrás y a enfrentarse con lo que uno fue, y eso no suele ser cómodo. Pasa como cuando, imagino, como cuando miras fotos del pasado y dices, ¡ay madre, qué pelos! Pero qué pinta llevaba yo entonces, ¿no? Me consta que en tu caso ha sido así, porque tú mismo lo reconoces en las notas previas. ¿Qué has hecho? ¿Cómo has tratado esos primeros poemas, sobre todo? Que he de decirlo, a mí me parece que resisten muy bien la prueba del tiempo. No creo que tengas nada de lo que avergonzarte, Rafa.
2: Bueno, gracias. Yo, sin embargo, soy implacable conmigo. Entonces, bueno, los últimos dos libros que he reunido en la colección prácticamente no tenía nada que discutirles. Uh-huh. Bueno, pues es algo muy reciente y coincido con prácticamente todo lo que digo y cómo lo digo, sobre todo. Porque lo que yo me he tomado la licencia de hacer en esta obra reunida es volver a los primeros dos libros, sobre todo, y a practicarle unos ajustes compositivos, sobre todo, porque bueno, yo con este viaje al pasado, porque son textos, sobre todo los del primer libro, a los que no volvía desde prácticamente cuando los publiqué, he encontrado que era un chaval con cierto instinto poético, pero aún sin saber manejar las herramientas lingüísticas necesarias para ser, pues, lo que yo intento ser cuando escribo un poema, que es preciso y misterioso a la vez. Uh-huh. Entonces, bueno, es que estamos hablando de una edad en la que prácticamente no sabía siquiera leer poesía.
1: A lo largo de esta charla vamos a ir desgranando algunas claves de tu obra, pero para eso es importante remontarse a tus inicios, cuando debutas con el libro Círculo Vicioso en el año 96, con apenas eso, 20 añitos que tenías, después de haberte licenciado en Granada, una ciudad en aquel entonces muy ligada al grupo de la otra sentimentalidad, que a la vez era muy deudor de la poesía de la experiencia. ¿Cómo de decisivo fue ese ambiente en tu formación como poeta, Rafa? ¿Y por qué otros caminos, por hacer alusión al título de tu obra, has ido tirando después?
2: Pues esa época fue para mí vital, porque fueron unos años de aprendizaje. Uh-huh. Entonces, bueno, yo de pronto aparecí en una ciudad que era un poco la meca de la poesía española de los 90.
1: Sí, sí.
2: Y coincidí no solamente con los poetas que más o menos marcaban, eran el faro de la poesía de entonces, sino con profesores, con teóricos. Uh-huh. Junto a Luis García Montero, Álvaro Salvador, por ejemplo, que eran profesores míos, tenía también clases con Juan Carlos Rodríguez, que era el teórico marxista que instruyó un poco a todos los poetas de la nueva sentimentalidad o de la poesía de la experiencia. Y yo empecé escribiendo así, me sentía muy a gusto en esa estética. Lo único que una vez que aprendes la lección, porque en esa época, con 18, 20 años, sabes que todos somos esponjas, enseguida asimilamos. Y una vez asimilada la lección, pues a mí se me quedó corta y coincidió también con una época de boom de traducciones de poesía extranjera en España. Y a mí eso me ensanchó la manera de desarrollar un discurso, el discurso poético, el tipo de imaginería, los referentes culturales. De alguna manera yo fui dándome cuenta de que iba adquiriendo una voz propia, no digo reconocible, pero sí propia. Y bueno, pues una vez que tienes voz, ya puedes empezar a hablar.
1: Claro, sí. Bueno, en las notas previas cuentas también lo importante que fue sacudirse de encima la tendencia al endecasílabo, ¿no? Esa música tan española para abrirte a otras, ¿no? ¿Qué autores, esas otras latitudes que ahora nos decías así en general, en qué autores te has ido mirando?
2: Pues es que la nómina de ídolos va cambiando según uno va cambiando de edad, claro.
1: Ya, es verdad, el santoral va cambiando.
2: Claro, y el camino está largo porque son 30 años que, no sé, tenía como varios ídolos referentes a los que le pedía opinión cuando escribía un poema, aunque estuviesen muertos, no importaban, yo
1: claro,
2: escribía para ellos.
1: Se charla con ellos, sí.
2: Pues no sé, pues desde los polacos, Herbert y Zimborska, Claes Anderson, Transtromer, Simogini. Uh-huh. Eso yo recuerdo que son más o menos los que yo tenía como poetas de cabecera con sus libros en mi mesita de noche por las noches, ¿no? Pero luego, pues no sé, pues también he leído mucha poesía latinoamericana, norteamericana, buscando siempre, pues lo que te decía, una manera diferente de estar en el mundo. Uh-huh. Una manera exótica de existir.
1: Uh-huh. Rafa, hablar de tu poesía es muy difícil porque tú no eres un autor que tire de muchos recursos o de experimentos que den pie, pues eso, a desarrollar así teorías súper sesudas, ¿no? Tu voz resulta tan natural que podría parecer que emana de forma espontánea, pensaba yo. Pero los que estamos acostumbrados a leer poesía sabemos que esa naturalidad también es producto de un esfuerzo, ¿no? De un trabajo. ¿Cómo se conquista?
2: Pues me has pillado completamente. No, porque yo tengo, no sé, un flujo mental muy barroco. Es cierto,
1: es
2: yo cuando tomo notas para un poema, porque nunca me siento a escribir sin tener nada preparado, cazo la idea al vuelo rápido, porque también soy olvidadizo y como no la cace o la capte en el momento, se me escapa. Y si viesen mi cuaderno de notas, está lleno de palabras pedantísimas, incluso de palabras que
1: curioso.
2: No existen, pero que yo sé reconocer luego a la hora de darle forma al poema. Y luego el proceso que tengo que hacer es el inverso, es decir, voy contra el diccionario y desperdicio probablemente el 80% de posibilidades que ofrece un diccionario, porque lo que busco es reducir a la sencillez máxima. A mí me interesa la idea, y si la idea no la haces sencilla y seductora, pues probablemente nadie se interese por ella. Entonces es un proceso de elaboración desde mi propio pensamiento.
1: De despojamiento.
2: De
1: depuración. Uh-huh. Bueno, esto es la Estación Azul. Aquí tenemos muy claro que reducir la literatura, cualquier libro, no solo la poesía, los temas que trata es un enfoque súper empobrecedor, pero a la vez, claro, la insistencia en ciertos asuntos es muy reveladora, yo creo, de las inquietudes de un autor, y me parece además que tiene sentido hablar de ello cuando se trata de una obra reunida en la que es posible pues rastrear pues la insistencia, ¿no?, en ciertos asuntos. En tu caso, Rafa, yo hablaría de la infancia entendido no solo como una etapa, sino como una actitud vital, de la pereza como forma de insurrección política, desde siempre, pero en los últimos poemarios de forma más acentuada, la conciencia de la finitud, que en tu caso es una conciencia feliz, yo no diría que hay mucho así desgarro existencialista, y desde el principio en toda tu poesía, el amor cuyo tratamiento ha ido cambiando de lo más sexual quizás a lo más reflexivo. Pero bueno, puedes hacer todos los matices que creas conveniente, Rafael, en estos apuntes que yo hago.
2: No, estoy de acuerdo. Sobre todo porque, es verdad que los primeros, sobre todo en mi segundo libro, la mayoría de los poemas eran de temática amorosa, pero era porque estaba justo descubriendo eso, ¿no? Yo llegué un poco, quizás llegué un poco tarde al sexo, pero da igual, si es que las primeras veces de lo que sea, se viven siempre con una intensidad y con una sensación de ser un elegido, que inevitablemente con 20 años te lleva a la mística, ¿no? A la mística de los cuerpos, al lenguaje de los cuerpos, y es lo que yo entonces me interesaba llevar o convertir en materia literaria. Probablemente las primeras veces a las que yo me refiero en esos poemas, pues no fuesen las mejores, pero son las primeras y son las que marcan. Todo el mundo recuerda cómo fue su primera vez y quizás no todos recuerden cómo fue la vez 37,
1: ya,
2: que probablemente resultase mejor.
1: Claro.
2: Pero lo que marca es ¿no? la intensidad con la que se viven esas primeras veces. Uh-huh. Y luego, claro, pues luego ya el sexo me ha dejado de interesar, o el erotismo me ha dejado de interesar como manera de reclamo, de sí, llamar la atención, porque ya, en fin, ya dejé de ser joven y me dejó de interesar estar escandalizando continuamente a amigos, familia y tal. Claro, era sobre todo eso, era toda una pose.
1: Bueno, pues oye, chico, como estamos en primavera y el ánimo está golosón, yo creo que deberías leer uno de esos poemas erótico festivos, vale, que tanto cultivaste, sobre todo al inicio de tu carrera.
2: Elijo uno en el que hablo de mi primer amor. Yo creo que en mis poemas, trate de lo que trate, sea el tema que reclame la atención, cual sea, realmente creo que ando preguntándome por mí mismo en todos los poemas. Uh-huh. En el que voy a leer, me pregunto por qué busco una pareja, por qué la necesidad de una pareja para sentirme yo, ¿no?
1: Uh-huh.
2: Entonces, bueno, el poema habla de una separación de mi primer amor y cómo con el tiempo se va borrando su imagen. Regresión. Tú acércate, tú toma esta mano templada, hablémonos suave, recordemos la lentitud del mundo si se vive en la ausencia, que un tiempo nos buscamos ciegamente, que nos equivocamos. Tú muéstrate con dudas, regálame de nuevo aquel lejano asombro del fugaz, infinito primer beso, el temblor en tus ojos de niña sorprendida en el pecado. Deshazte de la ropa. Tú separa los muslos e imagina el gemido de unos cauces con las aguas crecidas. Siente el salitre denso, desbocado, del río al diluirse en el océano. Tú piensa en tierras húmedas después de una tormenta. Y acaríciame dulce, recógeme en tu pecho la promesa de que ya no te vas. Susurra que mañana vamos a amanecer, amor, a medias. Pero antes de que el sueño nos aísle, dame otra vez tus labios recién hechos. Ondúlalos como una bienvenida. Enjúgame el sudor, pacientemente, madre.
1: Rafa, yo tengo la sensación de que este amor así como carnal, físico, tan de fluidos, no tan de salitre, que tú celebras, sí, en muchos poemas como este, socialmente tiende a ser interpretado, no sé cómo decirlo, como banal o chistoso, incluso en comparación con otras expresiones amorosas que tienden más a la idealización, por ejemplo. Y en contra de esa idea, tú dices en un poema, en otro que además titulas de forma muy elocuente, poética, dices: no conozco otra mística más profunda que el tacto. No sé si podemos leerlo como una defensa de lo sensible como forma de conocimiento frente a lo estrictamente intelectual.
2: Sí, pero de lo sensible siempre he pasado un poco por el tamiz del sexto sentido. Yo considero que, bueno, considero, esto es una gilipollez lo que voy a decir, pero a mí me sirve para escribir, que hay un sentido rey que es el de la imaginación. Entonces, todo lo que procesamos a través de la vista, del olfato, del gusto, del tacto, realmente, si no le damos una interpretación, pues no deja de ser una cosa medio ordinaria. Es verdad que aplico una especie de zoom a esos momentos, ¿no? Al momento de la epidermis, de epidermis de un cuerpo o de un objeto, o de un paisaje incluso, intentando buscar algo más allá de lo que los sentidos registran. Entonces, esa especie de insatisfacción, de no estar conforme con lo que se siente, es lo que me lleva quizás a decir alguna cosa como esta, que no, que has citado, de no conozco otra mística más profunda que el tacto. Uh-huh. O sea, hay que buscar por debajo de lo evidente. Pues eso, pues si damos el mundo por hecho y convertimos los paisajes en un fondo de escritorio y nos conformamos, decimos ya hemos llegado, pues entonces ya eso es nuestro final. Eso no ocurre, por ejemplo, con la ciencia. La ciencia nunca da una respuesta por definitiva, como sí lo dan las religiones. Y en una religión creo que hay muy poco espacio para la identidad personal de una persona, ¿no?
1: El rato de echarse el piti, los tiempos muertos, la siesta, la resaca, el remoloneo en la cama, muchos de tus poemas suceden en esos momentos, ¿no? Que pues eso, el pensamiento capitalista llamaría improductivos, pero que tú consideras muy valiosos. Y te voy a citar, además. Te estoy dando mis horas más preciosas, la bagatela, el ocio. Eso decías en un poema del principio, ¿no? De tu carrera. Y luego, muchos años después, inauguraste otro poemario que se tituló, por cierto, Hierba en los tejados, y que ganó el premio Ojo Crítico, con estos versos: he sacado una silla al balcón y me he sentado a vivir. Es evidente, Rafa, lo están escuchando los oyentes, que tu poesía no tiene, pues eso, ni la retórica ni el imaginario habitual de lo que entendemos normalmente por poesía política, pero yo creo que sí se puede interpretar en esa clave. Me dan ganas de decir que eres un activista, de hecho, de la no actividad.
2: La verdad, de la que pereza. Soy muy bueno no haciendo nada, soy de los mejores en ese terreno. Sí, fíjate, pues yo pensaba que esto era una decisión a la que había llegado recientemente, es decir, a la improductividad o a la pereza o al aburrimiento, pero mira, me citas y se ve que ya apuntaba maneras de joven. Es imposible, yo lo intento que no se cuelen referentes culturales ni políticos en lo que escribo, porque tengo una fe ingenua de que mis poemas se pueden leer sin contexto. Uh-huh. Que se podría leer en el siglo XII o en el siglo XVIII, sin necesidad de notas a pie de página donde explicasen, pues mira, que por entonces había unos móviles y una cosa llamada WhatsApp, que
1: es verdad, que
2: una
1: cosa
2: muy primitiva para comunicarse entre ellos. No me interesa nada de eso, entonces realmente no me interesa el sistema capitalista. No puedo dejar de usar móvil, ordenador o coche, pero no van a entrar en mis poemas. Uh-huh. Claro, esto, cuando no entro en la rueda de la productividad, ocurren dos cosas. Primero, que no tengo dinero, o tengo el dinero justo para lo que necesito, a veces incluso menos de lo que necesito. Pero a cambio tengo mucho tiempo libre, que me parece que es más riqueza que el oro, ¿no? Cuando dicen el tiempo es oro, no, el tiempo es una cosa y el oro es otra. El tiempo libre, la posibilidad de aburrirme, de quedarme sentado mirando un vaso de agua durante horas, hasta que llega el momento en que me olvido de que estoy mirando el vaso de agua, me parece algo que solamente me proporciona la poesía. Un amigo me dijo una vez que yo no lo sabía, pero que todos mis poemas son sesiones de yoga. Y es uno de los elogios más bonitos que me han dicho nunca.
1: Sí, desde luego. Más allá de ser un gesto político, ¿no? Respetar el discurrir del mundo, esa lentitud, siempre es un gesto poético también. No hace falta ese tiempo para dejarse hacer por las cosas, ¿no? Para comprobar qué nos mueven por dentro. ¿Hasta qué punto crees, Rafael, que el hecho de vivir pues apartado en un pueblecito en la sierra de Cádiz ha favorecido esa actitud poética que tú cultivas? Y ya puestos, ¿en qué medida crees también que a la vez puede perjudicar a la difusión de tu obra el hecho de estar lejos de los lugares donde supuestamente se corta el bacalao?
2: Claro. Y no, yo de joven sí que es verdad que estaba como presente en todos los araos. Uh-huh. Y no necesariamente poéticos. Y me gustaba participar, ¿no? Estar ahí y ser parte de eso. Y fueron años, la verdad, muy felices. Pero al final es que me ocurre como con todo, que me aburro. Entonces pensé que una forma de recuperar la autenticidad que uno piensa que tiene cuando es joven y empieza a abrir senderos y caminos por su vida, pensaba que era reencontrarme, o sea, irme, quitarme de en medio y disfrutar del tiempo que me quedase y de la lentitud, ¿no? Lo que pasa, claro, que hay que pagar un precio, porque no, se dejan de verte, este mundo es muy olvidadizo. Yo no soy un autor prolífico, que cada 2 años publico un libro, por lo tanto, si pasan 7 años esos 8 años entre libro y libro, y encima no me dejo ver, y encima no soy usuario de redes.
1: Claro, no estás levantando el dedito todo el día. Uh-huh.
2: Claro, claro, pues, y tampoco, como has señalado antes, pues quizá el estilo, si es que yo tengo algún estilo, pues no se adecua, ¿no?, al tipo de poesía que se hace hoy día. Entonces, para los jóvenes soy un viejo, y para los viejos soy más viejo todavía. No sé cuál es mi lugar en el mundo, la verdad.
1: Bueno, yo no sé si la vida en la sierra también explica el peso cada vez mayor que concedes al paisaje en tu obra, en la que abundan, lo están comprobando los oyentes, sobre todo en ese primer poema que nos leíste, los árboles, ¿no?, los bichitos, hay piedras, hay nubes, miras mucho las nubes, Rafa, más en los últimos poemarios, desde luego, que en los primeros, que eran más de cama, el paisaje era más la cama. Sí. ¿También sientes tú que la relación con la naturaleza se ha ido intensificando con el tiempo?
2: Claro, pues sí, va unido a lo anterior. Cuando decidí apartarme un poco, buscaba, fíjate, ahora creo que acabo de caer en que lo que andaba o venía buscando era reconciliarme con el niño que has citado antes, ¿no? Con esa mirada infantil, porque yo tuve una infancia rural y estaba en contacto continuo con la tierra. Mi padre tenía un terrenito, estaba obligado como hijo varón a ir a labrar o a ir a recoger aceitunas o a ir a regar, ¿no? Uh-huh. Y yo echaba mucho de menos mancharme las manos y volver sucio a casa. ¿Sabes qué pasa? Que hoy día todo esto está desapareciendo, lo que decía antes, ¿no? Muchas veces la naturaleza en poesía parece más bien un fondo de pantalla que algo real. Yo cuando oigo a la gente decir, me encanta a mí, cuando tengo un fin de semana libre, irme a dar un paseo por la naturaleza. Ahí me pitan los oídos, pero si naturaleza somos nosotros. Yeah. Entonces, yo estoy empeñado en que en mi poesía solo entre la realidad, porque los avances tecnológicos y económicos nos están deshumanizando de manera descarada y vamos caminito de Black Mirror. Yo creo que ya vivimos en una distopía. Bueno, es también mi manera de resistencia contra el tiempo que me ha tocado vivir, que es una resistencia simbólica, porque ya te digo que yo no podría vivir. No habría podido venir hoy aquí si no tuviese coche.
1: Ya. Bueno, Rafa, creo que tú mismo has afirmado en alguna ocasión, me suena al menos, ¿no?, que tu concepción de la poesía es muy biográfica. Para evitar malentendidos, yo añadiría que en el mejor de los sentidos, ¿no? Tú nos decías también hace un segundo, hablabas de la identidad, que al final siempre te estás buscando en los poemas. Es decir, que escribes con la pasión, yo creo, de la primerísima persona, que es la única manera en la que podemos vivir, pero yo diría que sin egotismo, sin perder de vista la propia pequeñez, el lugar insignificante que ocupamos en la historia y el mundo. Hay muchos poemas, sobre todo en tu último libro, en Criaturas del Momento, que apuntan en esa dirección. Lo que te quería decir con esto es que creo que el tuyo es uno de esos casos felices en los que la inteligencia poética coincide con la vital. Tiene una la gustosa sensación al leerte de que eres alguien que sabe vivir. Y te iba a preguntar que qué desayunas, pero ya en serio me interesa más cómo concibes tú la relación entre tu poesía y tu vida.
2: Yo no sé vivir mejor que los demás. De hecho,
1: ¿no?
2: Yo creo que el tipo de vida que yo he decidido llevar en estos últimos años, creo que no a mucha gente le interesaría llevarla. Es decir,
1: es difícil, eso es otra cosa.
2: Claro, claro. Yo no sé. Es verdad que me confieso a menudo en mis poemas, pero cuando hablo de... cuando ese yo que habla, que dice, que acabas de decir que hablo de la pasión de la primera persona, ese yo es un engaño, entiendo, porque tú también eres yo y él también es yo. Entonces, al final, la palabra yo es una generalidad, ¿no? Es una especie de cliché y construimos nuestra identidad a partir de una palabra cliché que no significa nada. Uh-huh. Entonces yo intento hacer mío la palabra vida, ¿no? O la vida del ser humano. Y muchos de los autorretratos que explícitamente he escrito en el último libro no tienen nada que ver con mi biografía. Yeah. Tienen que ver con el hecho de existir. Si te parece, leo uno que están para que veas que es un
1: autorretrato para el final, vale. ¿Te parece? Porque te quería decir una cosa. Sí. Quería leer otro poema. Yo uno. Me vas a dejar
2: adelante,
1: que lea yo uno
2: adelante.
1: Y luego, mira, dice: saber menos aún, desabrazarle al yo sus anillos de árbol, confundir mis ideas con luciérnagas intrascendentes, tenerme cada vez, nunca del todo, como si fuese un niño quien me vive. Eso decías en un poema del libro Nos han dejado solos, que publicaste en 2009. Lo he escogido porque me parece que sintetiza súper bien muchos de los motivos recurrentes en tu obra, ¿no? La conciencia de la propia pequeñez y fugacidad, el deseo de fusión con la naturaleza, a la que tratas en Pie de Igualdad, por cierto. El niño, en otros poemas, es el perro como modelo de acción pura y, sobre todo, la renuncia a sonar concluyente, que ya se sugiere en el propio título, por cierto, del poema, en ese nunca del todo. Sí. Lo saco a colación porque me parece que es muy buen ejemplo de cómo hacer literatura, que yo diría sapiencial, siendo humilde, ¿no? Sin el tono admonitorio y solemne que a veces lastra a algunos autores y que nos genera un poquito a veces de como de uy. Pero no sé cómo te llevas tú con ese adjetivo, con el de sapiencial.
2: Bueno, me gusta mucho. Estoy por ponerlo en el top de elogios. Acabas de derrocar al de la sesión de yoga. Me gusta mucho, pero bueno, y me halaga porque es el tipo de poesía que me gusta leer. O sea, quiero decir, no tengo un tipo de poeta, ¿no? Me gustan todas las clases de poemas, combativos, teóricos, metafísicos, me da igual. Mientras sea buena literatura, la disfruto. Pero sí que entre mis favoritos, entre los poetas a los que considero maestros, y no solamente en poesía, escriben este tipo de poesía, ¿no? O de mensaje sapiencial. Yo no me creo dotado, o todavía no, para dar lecciones, y de hecho evito a toda costa la moraleja.
1: Claro, pero es que la lección es no dar lecciones. Eso es lo que quería decir, que tu lección es no darlas, yo creo, ¿no?
2: Sí, eso sí lo hago a conciencia, ¿no? No me gusta que me digan cómo tengo que entender el poema, y mucho menos al final, en los últimos versos. Si hay algo de sabiduría por dentro, eso significa que he aprendido de los poetas que he leído. No es, vuelvo a no ser original y a no tener un ideario propio, sino es que para mí también la poesía, no solamente la escritura, también la lectura, y lo digo en la nota previa del libro, es un diálogo, bueno, más que un diálogo, es un monólogo del ser humano, milenario. Entonces, bueno, se trata de ir asimilando aprendizajes y delegarlos para quienes vengan luego. Y no se me ocurre otra manera de... otra excusa, porque tampoco sé por qué sigo escribiendo poesía a mi edad y de una manera tan marginal. Uh-huh. Obviamente no soy un bestseller, pocos poetas, por no decir ninguno, pueden vivir de la venta de libros, y por lo tanto, ¿qué ando buscando en el tiempo y la energía que dedico a escribir poesía? Pues probablemente aprender. Si algo te educa y te divierte, pues no dejes de hacerlo, ¿no?
1: Pues ahora sí que te voy a dejar que leas ese poema, ese autorretrato que creo que tenías ganas, ¿no?
2: Bueno, porque me venía bien para explicarle lo que andaba diciendo antes de que ciertamente la mayoría de mis poemas son autorretratos, pero en abstractos. O sea, en abstracto no aparezco yo, ¿no? El yo que aparece aquí puede ser cualquier persona.
1: Vale.
2: Entonces este es tan abstracto que ni siquiera lleva título. No sé por qué nací concretamente yo. Fui convocado y vine. Me expulsaron de un cuerpo al que tampoco sé cómo había llegado. Luego lloré y crecí. Agucé los sentidos. Remonté enfermedades y por dos veces me salieron dientes. Fui expandiendo mundo con palabras. Amé, dolí, probé con amigos. Abandoné mil casas y aquí estoy. Aún no terminado, en una edad a la que llego pronto o llego tarde. Cada día que cumplo, se aleja un salto el niño y se acerca a pasitos un anciano. No me conviene separarme mucho.
1: Rafael Espejo, ha sido un placer charlar contigo a propósito de A la vuelta recogeré el camino, tu poesía reunida que publica la editorial Milenio. Muchísimas, muchísimas gracias por acompañarnos, por acercarte ahí hasta Cádiz.
2: El gusto es mío, Carolina. Muchas gracias por volver a invitarme a la Casa de la Poesía.
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3: 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No sé quién soy y asumo que tampoco soy lo que sé. Sentado ante mi mesa, esta fría mañana de un noviembre lluvioso, miro con desazón el blanco de la página en un cuaderno abierto a la aventura del pensamiento siempre inexplicable.

0: Javier Lostalé, ¿cómo estamos?
1: Bien, Carolina.
0: ¿De dónde has sacado este poema?
1: De La velocidad de la sombra, lo nuevo de Genaro Talens, uno de los principales representantes de la generación del 70.
0: ¿Sí?
1: Y también de los más prolíficos, porque ha publicado más de 25 libros de poemas, uh-huh, a lo que hay que sumar su labor como ensayista y traductor. Para tener una visión global de su poesía, recomiendo también El azar nunca deja cabos sueltos, una amplia antología de toda su obra hasta 2020, que está publicada por Cátedra.
0: Vale, ¿y qué nos puedes decir de este nuevo poemario que ha sacado la editorial Eolas, por cierto, no lo habíamos dicho, y que se titula La velocidad de la sombra?
1: Pues que su título ya es muy elocuente. Uh-huh. La velocidad, creo, alude pues al paso del tiempo, a ese devenir imparable que es la vida. Velocidad encarnada en la sombra como expresión de todo lo que nos va deshabitando, de todo lo que vamos perdiendo.
0: Yeah.
1: Pero también de los recuerdos que en ella se van congelando, donde está muy presente la infancia.
0: Bueno, no sé cómo será el resto del libro, pero en el poema que has leído, la identidad es un temazo, claro.
1: Sí, yo creo que lo es en todo el libro. Aquí nos encontramos con poemas escritos desde la altura de la edad. Un viaje de la niñez a la vejez, como si el poeta fuera un nómada que caminara por el lenguaje para encontrar sentido a su vida y a la vida en general. Un itinerario íntimo en el que el amor es la medida de todo y en el que, aun bajo la forma de monólogo, uh-huh, Genaro Talens nunca comparece solo. Así asoman también sus padres, su hijo, sus numerosos amigos. Hay que ver, sí, es verdad, el libro está lleno de dedicatorias,
0: ¿verdad?
1: Es decir,
0: sí,
1: que está pensando en todos ellos mientras escribe. Y por supuesto también está lleno de lecturas. En fin, se trata de una poesía llena de imágenes y de ritmo interior.
0: Nos referimos a La velocidad de la sombra, de Genaro Talens, que publica la editorial Eolas. Muchas gracias, Javier.
1: Gracias a ti, Carolina, y a los oyentes.
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0: Hola, Sergio, ¿cómo estás?
3: Pues muy bien, me encuentro hoy aquí muy confortable.
0: ¡Ay, me alegro! ¿De qué vamos a hablar hoy?
3: Pues de los hogares, de las casas donde vivimos, pero hoy no desde la perspectiva del problema de la vivienda, ¿no?, que hemos hablado recientemente y muchas veces, sino de la historia del hogar, ¿no? Ese lugar que debería ser, como digo, confortable, pero que no siempre lo ha sido. Entonces, ¿tú eres casera? En el sentido de no de ser propietaria, sino de tener querencia por estar en casa.
0: No lo sé. No me gusta especialmente encerrarme en casa, pero tiendo a desarrollar vínculos emocionales muy, muy potentes con los lugares en los que he vivido. Eso sí. Y además, me encanta ver casas por dentro. Pagaría por hacerlo. Como Julita Salmerón.
3: ¿Quién es Julita Salmerón?
0: ¿No sabes quién es Julita? ¡Ay, por favor! Oh, pues tienes la suerte de ir a descubrirla. Es la madre de Gustavo Salmerón, el actor, la que protagonizó. Hizo 12 hijos, sí, un mono y un castillo.
3: Es que no, vi esa
0: no 12
3: peli.
0: Hijos, un mono y un castillo. No sé si eran 12 o 8 o 6 o
3: sí,
0: da igual.
3: Sé cuál es, sí.
0: ¿No has visto esa película?
3: Visto esa peli.
0: ¡Oh, qué suerte tienes!
3: No he visto esa peli ni Terminator 2.
0: Porque es maravilloso. No, pues Terminator puedes omitirla, pero esta película es maravillosa. Vale. Y ella es un ser patrimonio nacional, por favor. Bueno, dicho lo cual, podemos seguir con nuestra sección.
3: Vale. Pues mira, yo soy bastante casero. Desde niño siempre me decía mi madre que yo era muy tendente a irme a casa, a casina.
0: ¿Sí?
3: Y que me gustaba estar en casa, mi bola y con mis cosas, antes que estar en el parque o en la calle. Y bueno, me hacía sentir más protegido y calentito, pero luego creo que... Protegido, he dicho, ¿no?
0: Sí, protegido.
3: Pero creo que en la juventud, claro está, me hice más callejero, pero creo que conservo cierta creencia por el hogar y no me gusta, al contrario que a ti, gente en casa, porque me parece una invasión de espacio. O sea, a ti te gusta meterte,
0: sí,
3: y yo no quiero que te metas.
0: Ah, vale. No me vas a invitar a tu casa para curiosear.
3: No,
0: tu
3: bueno,
0: librería,
3: te puedo invitar a cenar o algo, pero ¿sabes lo que me pone muy nervioso?
0: A ver,
3: la gente que aparece sin avisar.
0: Ah, ya. Bueno, hombre, es que eso es...
3: Pero las películas americanas lo hacen todo el rato.
0: Ya, es poco educado. Yo lo encuentro invasivo también.
3: Sí.
0: Curioso, pero ¿por qué estamos hablando de esto aquí? ¿Por qué llevamos 2 minutos raca, raca?
3: Bueno, porque aquí nos venimos a hablar.
0: Sí, es verdad,
3: charla. No sé ni para qué tenemos que tener un libro de excusa.
0: De pretexto, ¿verdad?
3: Porque podríamos hablar directamente de las cosas que nos gustan.
0: Es verdad.
3: Pero bueno, tenemos un libro que nos gusta.
0: Sí.
3: Que se llama... Si las paredes hablaran, una historia íntima del hogar que publica Capitán Swing y que escribe la británica Lucy Worsley.
0: Bueno, se trata de un ensayo, seguro que sabemos de la tal Worsley, o como se dice.
3: Pues nada, yo no sabía nada, ahora sí lo sé. Hay cosas que saber. Resulta que es una persona bastante conocida en el Reino Unido porque ha realizado bastantes documentales de la BBC sobre historias.

0: historia y en los que ha salido ella misma disfrazada de personajes como Ana Bolena o la reina Isabel I, me gustaría verlo, y ha conseguido acercar la historia a los telespectadores pues de una manera muy fresca y muy cercana, incluso con humor y algo de feminismo también, ¿no? Por ejemplo, escribió el libro Six Wives, que significa seis esposas,
1: ¿sí?
0: Que va sobre las mujeres de Enrique VIII, ¿no? Y del que luego salió un musical que ahora anda por aquí, por Madrid, que anda por el mundo
1: rulando,
0: de repercusión mundial, que se llama Six, y que habla de estas mujeres, de las mujeres de Enrique VIII en versión pop musical, ¿no? Entonces, bueno, Worsley tiene 19 libros.
1: ¡Wow!
0: Y ha sido 19 libros que escribió ella, no 19 libros en casa. Y ha sido conservadora jefa durante 21 años de los Historic Royal Palace, que son los palacios del patrimonio nacional.
1: ¡Wow! Buen currículum, sin duda. Yo tampoco había tenido noticia de su existencia, pero existe y además existe mucho sin parar.
0: Es muy existente esta mujer, ¿no? Efectivamente. Y ahora, en este libro, se ocupa de la historia de lo que ha pasado dentro de las paredes del hogar, como decíamos, ¿no? Pues como estuvo al cargo de los palacios británicos, como he dicho, se dio cuenta de que el público tenía mucha curiosidad por saber cómo se vivía antes. Por cierto, que el libro, pues dada la autora, pues tiene una perspectiva muy británica,
1: claro,
0: ¿no? Centrada, no está hablando de Toledo, centrada en la historia de Inglaterra, pero bueno, supongo que muchas de las cosas que cuenta se pueden extrapolar, ¿no?
1: Vale, sí, ¿cómo cuáles?
0: Bueno, yo creo que hay varias ideas generales. Uno, que el hogar no siempre fue un lugar íntimo y privado, sino algo mucho más abierto, ¿no? Algo semipúblico, a mí no me gustaría nada. Y que eso de la intimidad, esa invención de la intimidad, es algo mucho más reciente, ¿no?
1: Ya.
0: Y luego también se ve que en la casa moderna, pues eso, tuvo mucho que ver con la creación de la idea del individuo, o sea, del individualismo.
1: ¿En qué sentido?
0: Bueno, pues respecto al carácter semipúblico que te comentaba, ¿no? En la Edad Media y las épocas que Worsley transita, pues la gente, fíjate, solía dormir en habitaciones muy populosas, ¿no? Uh-huh. Donde se metían muchas personas, a veces no demasiado cercanas, que no se conocían mucho como compañeros de trabajo, y solían estorbarse unos a otros con sus ruidos y con sus movimientos, ¿no? Pero es que en aquella época nadie deseaba vivir solo, ¿no? Y eso era como una cosa de monjes, de ermitaños, de gente rara, ¿no? La gente quería estar muy mezclada, ¿no? No como ahora, que todo el mundo quiere pues vivir a su bola y no compartir piso, comprensiblemente, ¿no? En casa, pues cuanto más mejor, que estuviera el salón lleno de gente, que hubiera gente desconocida, y como decía, pues no existía el individualismo, y entonces lo de tener baño propio, pues tampoco era nada común.
1: Claro, a mí eso me sorprende muchísimo, fíjate, ¿no? Todas estas cosas que damos por sentado y como universales, no siempre fueron así. Probablemente en otras partes del mundo todavía no lo sean ahora.
0: Claro, son cosas como culturales, ¿no? Otra cosa curiosa que cuenta Worsley es la relación de esto del dormir con el trato que se da a los niños, ¿no? Antes los niños pequeños dormían con sus padres en la cama, como mi hija hace ahora conmigo y mi señora, pero cuando crecían y llegaban, no sé, como a los 13 años, los echaban de casa porque ocupaban mucho en la cama. O sea, que no sé cuál es la lógica. Nadie se le ocurrió que ponerles una camita, ¿no? Pues en un momento dado sí que se les ocurrió, cuenta Worsley, y entonces hubo un tiempo en el que los niños ya, en vez de expulsarles a patadas, les ponían una camita cerca de los padres,
1: sí.
0: O incluso llegaron a tener, como tienen ahora, un cuarto propio, ¿no? Y entonces esto habla para Worsley de cómo pues el amor a los niños fue creciendo. Pero es curioso, ¿no? Porque al principio dormían con ellos, que es muy amoroso. Pero el hecho de echarles y no echarles a la calle, sino a su camita o a una habitación, también es amor, ¿no?
1: Claro, sí, es tremendo.
0: Entonces, eso. Y eso, bueno, en definitiva, que ahora el amor es fundamental en una familia, en un hogar, y antes, pues no era muy así, porque es que es verdad que hace tiempo la gente no se casaba por amor, se casaba por conveniencia o por necesidad.
1: Con la calculadora a la mano.
0: Claro, haciendo cálculos de cómo podemos sobrevivir, las familias calculaban o la gente simplemente necesitaba. Esto está volviendo a pasar, que la gente tiene que permanecer junta para pagar el alquiler, ¿no?
1: Ya, no puede separarse. No puede separarse, cierto. Pero con más cuenta la Worsley, de otras habitaciones.
0: Pues
1: a ver.
0: Mira, te decía, la casa se va convirtiendo en una forma de generar individuo, dice subjetividad y representación, y empezamos a ver la casa pues como una expresión de nosotros mismos, ¿no? Sobre todo el salón, ¿no? Del salón,
1: te
0: llegas y ahí ahora tenemos nuestros libros, nuestros muñequitos Funko, los discos, los pósteres, lo que nos mola, ¿no? La obra de arte que compramos de baratillo.
1: Claro, y cuando vayan de visita, las visitas saben quiénes somos,
0: claro,
1: gracias a lo que tenemos ahí, claro, expuesto.
0: Claro, a ti si te gusta mirar casas, pues supongo que es porque te gusta mirar a la gente como es, ¿no? Porque,
1: claro.
0: Entonces, nada, hubo un momento en el que el salón se convirtió en un sitio para recibir gente, no solo para estar, sino para recibir. De hecho, conozco familias así que tienen el salón como siempre tapado con plásticos o con sábanas y solo lo habilitan cuando vienen las visitas.
1: A mí eso me espanta. Creo que era más habitual antes, ¿eh? Sí, lo del salón para las visitas.
0: Yo creo que es así como eso.
1: Como cuando, rancio.
0: Sí, no, como cuando se creó la clase media, ¿no? Como el aparente, yo qué sé, no sé. Pero bueno, el caso es que ahora es curioso, y esto es de mi cosecha, no de Worsley, porque somos más homogéneos, ¿no? Porque todos tenemos los muebles de Ikea,
1: ¿verdad?
0: ¿No?
1: La mesa LAC.
0: Claro.
1: La estantería Billy.
0: Igual, Ikea, como viene de los países nórdicos, que son así como más socialistas, igual es una forma de igualitarismo, ¿no? Eso de todo el mundo muebles de Ikea, aquí todo es igual.
1: ¿Qué
0: ¿no?
1: va? Tiene que ver con la pela, con vender mogollón. No me sea flipado. Ya,
0: pero es como más soviético, ¿no? Como todos iguales, todos con la estantería Billy, es comunismo, ¿no?
1: Sí, el comunismo, la tiene todo el mundo. Sí. Iñaki Gabilondo y yo, que soy una desgraciada. Bueno, ¿qué me dices del baño?
0: ¿Iñaki la tiene?
1: Yo creo que sí, yo creo que la vi alguna conexión y es que me fijé yo diciendo, mira, yo que soy una desgraciada tengo la misma estantería que
0: claro,
1: él.
0: Está guay.
1: Lo he pensado alguna vez, en alguna conexión que hizo en pandemia.
0: Somos todos ricos.
1: Claro, no. Bueno, en fin. Hablemos del baño. Vale. ¿Cómo se puede vivir sin baño privado? Que lo sacamos antes a colación. Me agobio solo de pensarlo, ¿no? Y eso que he compartido piso hasta siendo muy mayor yo.
0: Pues eso me pregunto yo, porque el baño es como el Sanctus Sanctorum de la privacidad, ¿no? Donde estás siempre solo y contigo mismo y con tus cosas de tu cuerpo. Recuerdo que cuando escribí sobre personas sin hogar, lo que más me impactó era la sensación de que esta gente no tenía cuarto de baño propio, ¿no? Y tenía que hacer sus necesidades pues en los parques o entrar en un Burger King donde además pues no les dejan pasar, ¿no? Y que se jodan, ¿no?
1: Es que es tremendo.
0: Pero el caso es que en otros tiempos las tareas de higiene se hacían de forma más pública y más abierta, ¿no? Incluso la gente hacía sus necesidades de manera semipública o hasta charlando con nosotros, ¿no? Y también cuenta Worsley que las actitudes sobre la higiene no cambiaron tanto porque hubiera nuevas tecnologías como tuberías, agua corriente, cisternas y tal, sino por cambios mentales sobre lo que significaba la higiene, por ejemplo, las ideas higienistas, claro está, que prevenían la enfermedad y de hecho, y todo eso, ¿no? Y también cuenta que la gente en la Edad Media, por ejemplo, no era tan guarra como la imaginamos ahora y que se lavaba bastante más de lo que pensamos, ¿no?
1: Ah, vaya. Bueno, creo que nos queda hablar de la cocina, ¿no? Que es un poco como el corazón de la casa.
0: Sí, pues nos cuenta Worsley que la cocina no era un espacio tan central en los hogares antes, sino algo como más marginal y más escondido, ¿no? Ahora tenemos estas cocinas con barra americana
1: integrada en el salón,
0: ¿no? Que yo creo que también tiene que ver con la falta de espacio, aunque la verdad es que es también bastante chulo y tal, ¿no? O esas cocinas amplias de las casas americanas o de las casas tradicionales que de campo que tienen el comedor dentro de la cocina,
1: integrado,
0: ¿no? Como
1: sí,
0: el
1: sí.
0: médico de familia, ¿no?
1: Que sí.
0: Estaba allí la Juan, ¿cómo se llama?
1: La Juani.
0: Comían allí, llegaban a Emilio Aragón, tal, bueno, pues sí. Esta cocina pública donde la familia hace la vida, bueno, esto antes no lo había. Entonces era otros tiempos donde la cocina era un sitio lleno de olores, de humo, de peligros como el fuego, porque se generaban incendios, claro, no es como ahora que está todo alicatado, y donde estaban fundamentalmente los sirvientes, ¿no? Y entonces el cocinar era algo que se ocultaba, no era algo natural o incluso amoroso como es ahora, y la cocina, la comida aparecía como por arte de magia en el salón, no se sabía de dónde venía, ¿no? Donde estaban los cocineros, que era un mundo...
1: Territorio comanche.
0: Sí, aparte,
1: claro.
0: Lleno de cuchillos y de fuego.
1: Bueno, y súper interesante, desde luego, hasta qué punto la distribución y el uso de cada estancia del hogar puede revelar el carácter de una época y cómo las grandes corrientes de pensamiento o la sociología se manifiestan en asuntos pues tan cotidianos como este. En fin, muchísimas gracias, Sergio, por ponernos tras la pista de Lucy Worsley, que ya nos cae muy bien,
0: sí,
1: con motivo de la publicación de Si las paredes hablaran, una historia íntima del hogar.
0: Muy bien, gracias.
1: Hasta la próxima.
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1: Hola, Peiru, muy buenas.
5: Hola, Carola.
1: ¿Qué tal?
5: Muy bien, y con ganas de hincarle ya el micrófono a este librito que traigo.
1: Cuenta, cuenta.
5: En bandada libres se llama. Qué título, ¿verdad?
1: Sí, pues muy bonito y evocador. Dan ganas de echarse a volar, por lo menos, ¿no?
5: Sí, estoy muy de acuerdo. También dan ganas de pensar, que es otro tipo de vuelo, ¿no? Porque, bueno, no sé si a ti te pasará esto o si le pasará a los oyentes, pero a mí ese título me suena medio paradójico, ¿no?
1: ¿Ah, sí?
5: O sea, si van en bandada, no son libres, dice una voz dentro de mí. Ah. Pero otra voz le contesta que sí, que puede haber una libertad colectiva, ¿no? Que no es la libertad individual, una libertad que a lo mejor tiene más que ver con el compromiso que con el capricho.
1: Uh-huh.
5: Bueno, sabiendo además que el autor del libro es Ildefonso Rodríguez, que se dedica a... es músico, ¿no? Se dedica a la improvisación libre, pues esto tiene cierto sentido, creo.
1: Bueno, todo el sentido. ¿Cuánto jugo se le puede sacar a un título, eh?
5: Sí, especialmente cuando es especialmente jugoso.
1: Vale, pero ¿qué más nos cuentas del libro?
5: Bueno, voy a empezar leyendo un pasaje y vamos comentando, ¿te parece?
1: Dale.
5: Eso y oír cómo se apaga todo el crepitar de fuegos, brotar de aguas, todo bajo la campana. ¿Qué campana? ¿Cuál? Esa allí oída. Porque todo ha sucedido bajo una campana tibetana de cristal, aquella en la iglesia de mi villa, y ahora es el eco del oído. Donde antes hubo bramidos, ahora cantan los espectros, su canción de moscas, brotes, rastrojos. Y esos que vienen a lo lejos en cadena, ¿qué son, qué son, qué son? Cogiditos de la mano, ¿qué son? ¿Cómo entran en la zona de las preguntas? ¿Dónde, pero dónde hemos estado? ¿Qué vimos allí? ¿Qué peso traemos en la mano abierta?
1: Bueno, es todo muy evocador y muy personal, diría, ¿no?
5: Sí.
1: La zona de las preguntas, eso me encanta.
5: Sí, y hay esa combinación del Tíbet y su pueblo, ¿no? El pueblo del autor o de la voz que habla ahí, que me parece súper interesante. O sea, el libro viene de la zona de las preguntas y va hacia ella, entra en ella, es exactamente un paseo por esa zona.
1: Uh-huh.
5: Se mezcla todo, se mezclan el Tíbet y el campo de España, los recuerdos y lo actual, lo soñado y lo vivido, la melancolía y la vitalidad. Digo que es la zona de las preguntas porque solemos concebir estas cuestiones como separadas por límites, ¿no?
1: Yeah.
5: Y me parece a mí que la ausencia de límites, la pura mezcla, genera esa sensación de vuelo, de pensamiento y vida en libertad.
1: Bueno, entiendo lo que dices, sí.
5: Sí, de hecho el libro está estructurado en distintos poemas, como suele ocurrir, pero yo no puedo leerlos como textos discontinuos, se me mezclan todos, ¿no? En la cabeza o allá donde se mezclan los poemas. Me parece un único texto todo, un único paseo, ¿no? Los poemas van en bandada, libres.
1: Bueno, muy coherente todo, ¿no? La falta de límites que estás señalando es coherente con la libertad y el hecho de que las cosas se mezclen encaja muy bien con la idea de la bandada, ¿no? La bandada es una especie de individuo, más que un conjunto, ¿no? De pajaritos.
5: Sí, eso es. En cierto momento me pareció que un poema del libro hablaba de esta experiencia que tuve yo al leerlo, ¿no?
1: Uh-huh.
5: Sí, de lo que dices tú, ¿no? Como un ser que es al mismo tiempo la suma de sus partes y algo más que eso, ¿no?
1: Ajá.
5: Bueno, voy a leer un pequeño pasaje. Y ya cuando miras arriba, allá en lo alto, o es allá en lo más bajo, el río de la Vía Láctea, por allí ves pasar todos los peces, los pájaros, los peces de tu cabeza.
1: Sí, ahí también se mezclan, ¿no? De alguna manera, lo alto y lo bajo, los peces, los pájaros, todo está muy mezclado.
5: Exacto, y el río y la Vía Láctea, ¿no?
1: Uh-huh.
5: Bueno, voy a explicar algunos fragmentos para mostrar mejor lo que hace el libro y también cómo establece hilos, continuidades entre sus distintas partes, ¿no?
1: Uh-huh.
5: Pero antes, mira. Cuando lees el graffiti que ponía «Es ya irremediable ser un mendigo», visto desde el autobús al pasar enfrente de la llamada Calle de la Mariposa, lo juro. Va en un autobús, ¿no? Y
1: sí,
5: le llaman
1: sí,
5: la
1: sí.
5: atención una pintada y el nombre de una calle.
1: Uh-huh.
5: Y bueno, le pasa lo que estoy diciendo que me pasa a mí, ¿no? Las cosas se mezclan solas. El poeta es el que registra eso o es el escenario en el que suceden las mezclas.
1: Es bonito. Sí, es bonita
5: sí.
1: esta idea.
5: Uh-huh. Es ese concepto de belleza que propuso el conde de Lautremont en el siglo XIX y que seguro que hemos mencionado
1: sí.
5: muchas veces aquí, ¿no? Cuando dice que es algo, es bello como el encuentro fortuito de un paraguas y una máquina de coser sobre una mesa de disección.
1: Uh-huh.
5: Bueno, esto es una cosa muy antigua, pero prefigura un montón de poéticas del siglo XX, el surrealismo ante todo, que es un enfoque que claramente le interesa a Ildefonso Rodríguez.
1: Sí, que tiene que ver con el asombro, con bueno, con relaciones asombrosas, ¿no? Entre elementos muy variados.
5: Sí, lo heterogéneo, ¿no?
1: Sí.
5: Y también con el contexto en el que se dan esas relaciones y el contexto que crean al producirse esas relaciones.
1: Ya.
5: Pero bueno, yo tenía ganas de proponer, ya que antes hablábamos de la zona de las preguntas, pues una especie de antología de preguntas que aparecen en el libro, que son, como decía antes, un hilo que lo atraviesa todo, ¿no? Pero que ahora me dan ganas de enrollar en el carrete, ¿no? A ver, sí, qué pasa.
1: A ver si te entiendo. Cortar preguntas, lo que quieres es cortar preguntas de distintos poemas y pegarlas todas juntas, ¿no?
5: Sí, algo así.
1: Como pequeño homenaje al conde de Lautremont a partir del texto de Ildefonso Rodríguez, quizás.
5: Sí, o como un homenaje a Ildefonso Rodríguez a partir del texto de Lautremont.
1: Anda, dale.
5: Bueno, empiezo. ¿Sabes de qué se está hablando aquí? ¿Alianzas? ¿Dónde? ¿En la luna seca otra vez? ¿Qué herencia guarda esta casa y para quién? ¿Pero tú qué me quieres decir? ¿Podrás leerla ahora? ¿Al hombre le gusta el árbol? ¿La vida natural? ¿Sabe alguien cómo mirarse en un espejo? ¿Al precipicio del uno mismo asomarse? ¿Llama lo igual a lo igual o llama a su contrario? ¿Dónde han ido los pensamientos libres? ¿Y la oxitocina que fluye amorosa desde los ojos de mi gata? ¿Cómo haces para que te floten las piedras? ¿Qué año es este?
1: Bueno, me encanta el poema collage que te estás marcando. Es bastante alucinante, pero no solo por la combinación de las preguntas, ¿no? Por la mezcla y la, no sé, la ruptura de los límites, sino también por las preguntas en sí. Algunas son muy potentes, ¿no?
5: Sí.
1: Incluso aisladas, muy imaginativas, muy profundas, al mismo tiempo así como saltarinas.
5: Sí, yo creo que es eso, ¿no? Son elementos que se combinan muy bien, pero mola la combinación y molan los elementos, ¿no?
1: Sí.
5: O sea, eso de lo ligero y lo profundo también se combina aquí de un modo extraordinario, ¿no? De manera que se cuestiona muy seriamente esa distinción, o muy lúdicamente, mejor dicho.
1: Desde luego es genial.
5: Bueno, pues he preparado otro hilo del que tirar.
1: A ver.
5: Que antes mencionaba que está el Tíbet superpuesto al pueblo, ¿no?
1: Sí.
5: Y al leer el libro se me ha ido montando, es que me, no sé, ha pasado solo, no es que me lo he marcado yo, ¿no? Se me ha ido montando una especie de antología de lo rural, por llamarla de alguna manera, ¿no?
1: ¿Ah?
5: El lápiz con el que leo lo ha ido armando.
1: Uh-huh.
5: Es lo mismo que he hecho con las preguntas, pero con referencias a eso, a lo que se llamó mi villa.
1: Uh-huh.
5: En el libro, en el poema que leímos antes, ¿no? En esa villa se mezclan la infancia y el presente, y es muy emocionante cada vez que aparece a lo largo del libro.
1: Pues estoy deseando irla, a ver cómo es esa villa. Vamos a darnos un paseo.
5: Bueno. Trigos, cebadas, unas viñas, prados. El aceite se compraba. Venía del sur. ¡Aceitunero! El jabón se cocía en casa. Esos gritos al otro lado del tapial. Es alguien que no sabe lo que es ser un vecino y aquel modo de llamar desde otro patio el abuelo a la abuela. Niña la llamaba. Estos son hechos. Era en un vallecico íntimo, eran las flores y el primer olor de la primavera. Hubo que curar el laurel enfermo con un agua de cobre. Las manchas azules en las hojas, el agua con veneno, y regar y ventilar, abrir ventanas, ver la calle por las ventanas abiertas, abrir el buzón y salir zumbando una abeja.
1: Bueno, me parece muy bonito, muy vívido también y emocionante todo.
5: Sí, hay algo como sumamente honrado en esta poesía, ¿no? Voy a terminar con unos versos del libro que pueden aplicarse al libro, a su lectura y supongo que también a su escritura.
1: A ver.
5: En esto uno puede llevarse sorpresas, como con la forma de la sombra, la propia y la ajena.
1: Pues muchas gracias, Peirú, por esta manera tan original y amena también que has encontrado para acercarnos al mundo de Ildefonso Rodríguez y a En Bandada Libres, que recuerdo es como se titula este libro publicado por Baraseque Editores.
5: Gracias a ti, Carola, y muy buena semana para todos.
1: Bueno, pues hasta aquí el programa de hoy. Gracias a Jorge Ferreiro, que ha estado en el control técnico, y a vosotros por acompañarnos. Volvemos la próxima semana ya desde la Feria del Libro de Madrid, donde grabaremos un programa especial al que podéis acudir como público. Os daremos las coordenadas a través de nuestro Facebook a principios de la semana que viene. Hasta entonces, os deseamos lo de siempre: salud, buena mar y felices lecturas.

0: Son las 6, las 5 en Canarias.
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0: Buenos días. Esta pasada noche la Generalitat de Cataluña y los principales sindicatos docentes han llegado a un principio de acuerdo para mejorar las condiciones laborales del profesorado. Entre los puntos incluidos en ese pacto se contempla una subida salarial de hasta 600 euros mensuales de aquí a 2029. Dani González.
2: Además, habría que sumar los incrementos retributivos autonómicos y estatales. CGT se ha desmarcado del acuerdo, que sí ha sido respaldado por el resto de sindicatos. Usted, Comisiones Obreras y profesores de secundaria. Su portavoz es Ignasi Fernández.
3: Siempre hemos demandado una convocatoria de cátedras que es exclusivamente para el cos de profesores.
2: Contaba
3: de
2: Fernández que a partir del año que viene empieza la convocatoria y en 2028 ya tendremos 2.500 compañeros de secundaria que serán catedráticos, que van a recibir 210 euros más al mes y tendrán derecho a la promoción profesional reconocida y podrán ser jefes también de departamento. Ese pacto incluye además 6.300 nuevas dotaciones de personal para reforzar la educación inclusiva, la convocatoria de 5.000 cátedras de secundaria y la creación de espacios de seguimiento sobre infraestructuras, climatización y currículo educativo. De momento, y aún con el preacuerdo sobre la mesa, las huelgas convocadas para la próxima semana no han sido desconvocadas y los sindicatos decidirán en los próximos días si las mantienen.
0: Recta final de una semana de muchas turbulencias para el PSOE y su entorno. El partido, tras el registro a la sede de Ferraz del miércoles, ha modificado su estrategia. A través de sus ministros han deslizado que se están utilizando métodos no democráticos para tratar de acabar con el gobierno. En esa línea se ha vuelto a pronunciar la pasada tarde el ministro de Transformación Digital, Óscar López.
4: He visto cómo coinciden 4, 5 y 6 juicios y, por cierto, se filtran a la prensa casualmente antes de sesiones de control o de comparecencias del presidente del gobierno. Lo he visto. He visto cómo se redactan sumarios que podrían presentarse al Premio Planeta como mejor obra literaria. Lo he visto.
0: El ministro López ha insistido en que en el PSOE está prohibida la corrupción y añade que van a continuar gobernando, pero, dice, sin chuparse el dedo. El secretario de Guerra de Estados Unidos, Pete Hegseth, ha reiterado el compromiso y la paciencia del presidente Donald Trump en la búsqueda de un acuerdo de paz con Irán. Cualquier punto de encuentro en sus posiciones será un buen acuerdo, aunque ha señalado que su país puede retomar los ataques en cualquier momento. Javier Salido.
5: Estados Unidos tiene la capacidad armamentística y no dudará en retomar esa vía para garantizar que Irán no consiga el arma nuclear. Es la idea en la que ha incidido Hegseth después de que la reunión de seguridad del equipo de Trump terminará sin una decisión final sobre un posible acuerdo con el país. Sobre la OTAN ha insistido en que los socios europeos deben elevar su gasto militar hasta el 3,5% del PIB porque el país norteamericano necesita socios y no protectorados. Pone como ejemplo Corea del Sur, Japón o Filipinas, países que han entendido la necesidad de invertir en defensa para hacer frente, en este caso, a la amenaza china. Under President Trump's leadership, relations between the United States and China are better. Asegura Hegseth que, aunque la relación con el gigante asiático es la mejor en años, es necesario garantizar un equilibrio en el que ningún estado imponga su hegemonía. Declaraciones en el foro de seguridad Shangri-La de Singapur, donde ha reclamado que China respete su posición estratégica en la región.
0: Información deportiva. La tarde de este sábado se disputa la final de la Liga de Campeones de fútbol entre el Paris Saint-Germain y el Arsenal. Javier Jiménez.
6: Parisinos y londinenses se enfrentan a partir de las 6 en el Puskás Arena de Budapest. La final podrá seguirse en la 1 y en Radio Nacional a través de Tablero Deportivo. En baloncesto, concluido la última jornada de la Liga ACB. Real Madrid, Baskonia, UCAM, Murcia, Valencia Basket, Barcelona, Juventud, Bilbao Basket y La Laguna Tenerife disputarán los playoffs por el título. Por el contrario, Gran Canaria y Granada descienden de categoría. Y en tenis, Roland Garros entra en su segunda semana. Pablo Carreño y Rafa Jodar buscarán su clasificación para los octavos de final del torneo parisino.
0: Pues aquí lo dejamos. Más información en próximos boletines en nuestra página web rtv.es.
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23: Bienvenidos a nuestro canal. Hoy le mostraremos un manual para entender a un actor o una actriz. Una actriz nunca te dice estoy en el paro, te dice estoy tomándome un tiempo para mí. Una actriz no te dice tengo trabajo, una actriz dice se vienen cositas. Una actriz no dice no me gusta esa comida, dice soy intolerante. Una actriz no dice estoy trabajando en otra cosa porque no me sale nada en teatro, dice estoy diversificando. Un actor no dice mi trabajo, un actor dice la puta profesión. Un actor nunca te dirá no sé por dónde meterle mano al proyecto, te dirá estoy investigando en un work in progress. Una actriz no te dice me voy de mi compañía, no aguanto a nadie, te dice estoy soltando. Una actriz no dice estoy trabajando gratis, dice estoy haciendo lo que me llena. Un actor nunca te dice que las ha pasado putas en los ensayos y que no daba pie con bola. Un actor dice ha sido un viaje de crecimiento personal. Un actor nunca dice estoy llamando a todo el mundo para que me den trabajo en lo que sea, dice estoy moviendo las energías. Una actriz nunca te dirá que el espectáculo está siendo un fracaso, te dirá el espectáculo no es para todo el mundo. Una actriz nunca te dirá que no le gusta su espectáculo. Una actriz dirá, el espectáculo no te deja indiferente. Un actor nunca te dice adiós. Un actor dice, chau, chau, chau, chau, chau, chau, chau, chau, chau, chau, chau, chau, chau.

0: Primera entrega de Quien lo probó lo sabe. Sección creada, dirigida e interpretada por las niñas de Cádiz. En esta ocasión, escrita e interpretada por Alejandra López. Y no sabéis qué ilusión nos hace a los del teatro, el circo, la danza, las escénicas en la radio, que esta compañía, que no para de pisar escenarios por nuestra España, entre con sección en la sala y se sume a nuestra nómina de cómplices.
1: Esto acaba de empezar. 2 horas por delante para viajar del circo a la danza, de la zarzuela a la ópera, los musicales, la ficción sonora y sí, también teatro.
0: Gracias, Ana Sterling. Vamos con uno que ha hecho casi de todo y además también va a bailar. Tiramos de archivo. Alejandra Herranz, antes del telediario, en La Hora Cultural.
2: ¿Cómo es meterse en la piel del capitán Von Trapp? Porque, claro, no es cualquiera. Es, como decía Diego hace un minuto, todos hemos aprendido la escala musical con esa película. Es un reto.
3: Claro, cuando haces personajes de los que todo el mundo tiene un referente y de los que todo el mundo tiene una idea preconcebida, ¿no? Pues claro, la cosa se complica. Pero bueno, yo creo que hay que olvidarse de eso. No hay que caer en ninguna de las dos tentaciones posibles, que una sería imitar el modelo de en este caso de Christopher Plummer, que lo hizo en la película, ¿no? Que lo hizo muy bien, además. Y tampoco caer en lo contrario, que es rechazar radicalmente e intentar hacer algo que no se parezca a nada. Hay que, bueno, yo creo que olvidarse y concentrarse en el personaje que está escrito en el guión, intentar hacer de él un ser humano, entenderlo y servírselo al público para que pueda conectar con él y entender lo que le pasa, lo que piensa, lo que calla, lo que siente.

0: Manantial.
1: Lo siento.
0: Ya no toco el violonchelo.
2: Tanto usted como yo sabemos que si quisiera, tocaría.
3: Yo estoy aquí para cumplir una misión.
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5: Carlos Hipólito, bienvenido a tu casa. Bienvenido a la sala, ¿cómo estás?
0: Muy bien, y contentísimo de estar aquí.
5: No sé cuándo fue la última vez que hablamos. Yo no sé si ya fue para Música para Hitler.
0: Yo creo que sí, me parece.
5: Una vez que
0: sí.
5: Estrenasteis.
0: Sí, ¿no?
5: Porque inauguramos un año aquí con todos los chicos, Juan Carlos Rubio.
0: Sí,
5: chicos,
0: es verdad, chicas. ¿Te acuerdas? Sí, es verdad. Sí, es que Juan Carlos Rubio tiene como 8.000 cosas a la vez.
5: Tony Acosta, Kitty Mamber, Carlos Hipólito, Carmen Morales,
0: Dani Muriel. Sí, exacto.
5: Ay, mira, cambiasteis a Cristóbal Suárez por Dani Muriel.
0: Ya ves. Bueno, pero este oficio tiene esas cosas. La gente viene y va. Ninguno somos imprescindibles.
5: Bueno, yo creo que alguno que otro sí. Y además merecen premios y los tiene. José Antonio Alba, director de la revista Godot, ¿cómo estás?
6: Muy bien. Fíjate. Encantado de estar aquí.
5: Mira qué mesa tenemos.
6: Qué mesa,
5: y porque nos falta una que está por ahí en reuniones, que es Paloma Cortina. Laura Peláez, ¿cómo vas?
7: Pues nunca te agradeceré suficiente que me hayas invitado a esta charla. Estoy encantada de estar aquí hoy.
5: Carlos, mira, Laura, nuestra especialista musical desde el año 2012. Y Olga Baeza, directora de A Compás, durante muchos años en el área de cultura, el ojo crítico, y también colaboradora cómplice con La Danza. Hola, Olga, ¿cómo estás?
8: Muy buenas, muy bien, como siempre aquí en la sala.
5: En este estudio comandado por Mercedes García. A ver, José Antonio Alba, ¿por qué tenemos aquí hoy a Carlos Hipólito?
6: Pues tenemos a Carlos Hipólito aquí porque es nuestro flamante premio de honor en la quinta edición de los premios Godot.
7: ¡Toma
5: ya! Ya le llega la pregunta. Ellas te pueden preguntar lo que quieran. Claro, estás con 4 informadores de artes escénicas y una quinta que pueda aparecer por aquí.
0: Madre mía.
5: Estás solo ante peligro.
0: Sí.
7: Es un poco
0: sí.
7: Rodeado.
0: Lo diré todo. Será bueno.
5: Vamos a empezar con Carlos. ¿Cómo te sentiste cuando recibiste no sé de quién la llamada?
0: Pues, mira, primero perplejo, porque siempre estas cosas me dejan perplejo. Porque yo insisto, siempre digo lo mismo, pero es que somos tantos, somos muchos, hay tantos compañeros que son buenísimos, que yo admiro muchísimo y tal, que siempre está ahí esa cosa del síndrome del impostor, ¿no? que tenemos ahí por detrás de la oreja, ¿no? De joder, este igual se lo merecía más, no sé quién, no sé cuánto está. Primero perplejo, ya te digo, y después, o sea, un subidón, porque me hace una ilusión enorme. Aparte, la revista Godot es, yo creo que uno de los referentes más importantes que tenemos en el mundo del espectáculo en Madrid, ¿no? Y yo la llevo leyendo toda la vida, para mí es como el, yo qué sé, la Biblia. Y entonces, bueno, pues iba viendo a quienes les daban los premios. Una vez me nominaron por Oceanía, recuerdo, pero no me tocó, no me lo dieron. Pero no les guardé ningún tipo de rencor.
8: Casi ni me acordaba.
7: Sin rencores ni nada.
5: Hombre, que además este ya es de honor, ¿eh?
0: Claro.
5: A un chiquillo súper joven.
0: Y sí, ya ves. Y luego, fíjate, pensé... esto, pues ahí, por ahí vamos. Porque después de la perplejidad... vino el subidón, la alegría y tal, y luego ya la cosa de decir, joder, qué mayor soy ya, que ya me dan los premios por viejito. Pero bueno, en cualquier caso, estoy feliz.
6: Yo te digo, Carlos, que una de las cosas, y es como muy básica, de decidir que fueras tú, es porque sigues manteniendo la misma ilusión que los que son artistas que están arrancando. O sea, esa cosa de que te bulle por dentro, que eso lo notamos todos los que hablamos contigo, lo sabemos, y es contagioso. Y dices, es que es esto, ¿por qué la gente se contiene cuando siente esa emoción, ¿no? Y tú no, tú transmites eso en tus palabras y dices,
0: qué bien, pues me alegro que se aplaudirlo, porque es real, ¿eh? Pues es que yo sigo siendo como un niño pequeño. Ya, un niño viejo, qué horror. Lo de niño viejo suena fatal. Pero sí, la ilusión está intacta, perdona.
7: No, es que yo estoy totalmente de acuerdo. Yo tuve la suerte de entregarte un premio allá por el año 2012. Ajá. Por Folies, sí. En este caso, que fue un premio Broadway World. Yo era una de las presentadoras. Y es que recuerdo esa ilusión
0: Claro.
7: Que pegaste
0: el bote que pegué cuando dijiste mi nombre.
7: Sí, sí. Que pegaste un bote.
0: Me acuerdo como si fuera ayer.
7: Sí. Yo también lo recuerdo perfectamente, lo contento que estabas, que te hizo muchísima ilusión, que no te lo podías creer. Y yo decía, pero bueno, pero, o sea, es mucha humildad la que tú tienes. Porque si todos lo vemos, algo habrá, Carlos.
0: Bueno, sí, pero sí, a ver, quiero decir, yo lo agradezco y por supuesto no lo rechazo y luego, pero siempre piensas, no sé si os pasa a vosotros, pero yo siempre pienso que todas las cosas buenas que llegan, esto debe ser por esta cultura judeocristiana que tenemos, ¿no? Como que todo, por todo hay que pedir disculpas, por sí, todo lo bueno, o es pecado, o engorda, o sienta mal, ¿no?
7: Pero sí, que no hay que creérselo mucho, ¿no?
0: Sí, pero siempre hay algo. Eso no quiere decir que no lo disfrute, ¿eh? Que no me deje disfrutarlo, porque la verdad es que lo vivo con un agradecimiento enorme, con una alegría enorme, ya te digo. Pero siempre piensas, bueno, hombre, joder, qué bien que hayan pensado en mí y qué bien que no se hayan acordado de otro que a lo mejor se lo merecía más que yo.
5: Bueno, todos hemos visto a Carlos Hipólito sobre los escenarios, en cine, en televisión. ¿Tu último recuerdo de Carlos Hipólito en el teatro, verdad?
8: Pues yo creo que fue Burro. Porque la música de Hitler no la he visto, pero maravilloso, claro. Lo que pasa, sí, es verdad que es un poco como si estuvieras en casa siempre, ¿no? O sea, en casa, yeah, en nuestra cabeza.
0: Sí.
8: O sea, que eres un actor. ¿Cuándo viste a Carlos Hipólito la primera vez o la última o en medio? Es que hay tantos papeles, sí. Es verdad, sí. Es una trayectoria tan larga. Es
0: porque
8: bonito.
0: Es que yo lo único que no he dejado de hacer nunca es teatro.
8: Eso es.
0: Yo siempre digo que tengo una mi casa es el escenario, ¿no? Y luego tengo una segunda casa, que es la pantalla, ¿no? Y bueno, que puede ser teatro, digo, que puede ser cine o televisión. Y ahí es una casa preciosa también, donde tengo un montón de cosas, pero mis cosas, todas mis cosas, y mi vida y mi todo, está en el escenario. Por eso yo nunca he dejado de hacer teatro. Entonces es verdad que yo lo noto porque, claro, desde creo que tenía 22 años cuando yo debuté, o 21, por ahí, y casi he ido estrenando casi una obra por año, y cuando no ha sido así es porque algunas de las obras he tenido la suerte de que tuvieran un éxito enorme, como Arte o El Método Gronholm o El Crédito, que se tiraron 3 años en cartel cada una, ¿no? Pero tengo la sensación, y me lo dice así mucha gente que viene a verme a veces, que me han visto crecer en el escenario.
8: Es verdad.
0: Porque gente ya de mi edad, por ejemplo, dice, bueno, es que yo, claro, yo a usted le he visto desde que era jovencito, luego no sé qué, luego no sé cuántos, tal. Entonces es como si fuera un poco el Carlitos de Cuéntame, pero en el escenario me han ido viendo crecer obra tras obra. Y eso es muy bonito, ¿no? Eso
8: sí.
0: Es que bueno, gracias por esto que me has dicho, porque es muy bonito.
8: Pues así lo siento, así que muy bien, merecido.
7: Sí, es verdad. O sea, además, tú lo decías ahora, Carlos, es que me siento como en casa. Y Olga te decía, bueno, es que nosotros es como estar un poco en casa. Eso es lo que yo creo que transmites, ¿no? O sea, esa naturalidad, eso de que todos los papeles son tuyos.
0: Ya.
7: Los haces,
0: bueno,
7: absolutamente tuyos.
0: Yo intento seguir los consejos sabios de mi gran maestro William Layton, ¿no? Que siempre me decía, el trabajo no se tiene que notar. Tiene que parecer que te resulta muy fácil. Aunque sea el papel más difícil de tu vida, tú tienes que conseguir con tu trabajo que eso no se note. Y él decía siempre, al escenario tienen que salir los personajes, no los actores. Y claro, si... Fíjate, recuerdo muchas veces reflexiones de él que decía, si durante el transcurso de un espectáculo alguien que te está viendo dice, qué buen actor es, mal, lo estás haciendo mal. Lo que tiene que pensar es, caray, pobre hombre, lo que le está pasando, ¿no? Y luego, cuando haya terminado la obra, decir, qué buen actor era, que me lo creí. Bueno, pues esa es la máxima que yo he intentado llevar siempre adelante, ¿no? Y por eso intento no mostrar el esfuerzo, no mostrar el trabajo, no mostrar lo que me cuesta, y probablemente eso hace que haya, bueno, yo he tenido la suerte siempre de ser un actor bastante relajado en ese sentido, y no, y probablemente por eso muchas veces me dicen eso, ¿no? Que es que parece que estás como en el salón de tu casa. Hace poco, en una crítica que nos hicieron en la gira esta de música para Hitler, decía, pues nada, es como ir a ver a Pau Casals en su casa, que está ahí tranquilamente.
5: Bueno, ya sale la idea, ¿no?
7: Claro.
5: Juan Carlos Rubio,
7: claro.
5: Y García Serrano, ¿no?
0: O sea que bueno, gracias por eso.
5: Sí. Gracias. Ya está con nosotros aquí Paloma Cortina.
8: Es como ding dong, se ding puede, dong, sí. Porque
7: hola.
8: Estamos en casa.
7: Y se pudo,
8: ¿no?
7: Y, claro. Se pudo.
8: Y se pudo pasar. saber qué tal, cómo estáis.
5: Estábamos hablando de las veces que hemos visto a Carlos en los escenarios, en una pantalla y eso, de los primeros. Por ejemplo, Olga ha mencionado Burro, Laura ha recordado cuando le entregaron un premio por Folies.
8: Pues fíjate, yo me estoy acordando de que me lo encontré saliendo de los teatros del canal cuando música
0: sí.
8: para Hitler, o sea, que en lugar de en el escenario, pues saliendo, que pasaba yo por allí porque vivo cerca. Ah. Y también como si no pasara nada. No se le notaba que salía de hacer toda la función, porque era después. Supongo
0: era,
8: que si ibais a cenar.
0: Al terminar, sí.
8: No sé, pero bueno. Y si tuviera que pensar, madre mía, tengo que elegir.
5: Yo, es que yo no recuerdo la primera vez. Sí recuerdo la primera entrevista que te hice.
7: Vez.
5: Que fue en el Festival de Cine Español de Málaga.
0: ¡Ah, ostras!
5: Ahora mismo no sé por qué película.
0: Sí,
5: fue.
0: Amores Locos. Y... una película de Beda Docampo que se llamaba Amores Locos con Eduard Fernández, Marisa ¿sí? Paredes y estaba yo también y tal, sí, sí.
5: Y me acuerdo.
0: Pues, mira, esa fue la primera vez que me hiciste una entrevista.
5: Sí, hace años, fíjate.
0: Ya ves.
5: Y aquí
0: pues tú, yo sería un jovencito.
5: Éramos unos niños.
0: Un chavalín.
5: Éramos unos niños.
8: y de ahí a Padrino de la Sala, ¿no?
5: Bueno, sí. Espera. Y además lo curioso es que este año debuta en Mérida. Que ha tenido que debutar tu hija también. Va a debutar para tu hija Elisa Hipólito para que vayas tú también.
0: Tiene narices, ¿eh?
5: ¿Y después esa Gaceta ya había trabajado allí?
0: No, ella tampoco.
5: Chao, es primera,
0: los tres debutamos por primera vez.
5: Con Bacalán.
0: Pero es curioso que con la cantidad de teatro clásico que he hecho yo, pero claro, sí. He hecho mucho teatro clásico español, pero grecolatino no. Mm. Y entonces solamente hubo una ocasión en la que estuve a punto de estrenar una cosa en Mérida. Que fue un Edipo, porque me llamó Jorge Labelli, pero te estoy hablando de hace... Pues mira, te puedo decir hasta el año, porque al final no lo hice, porque me salió una serie para esta casa que se llamaba Desaparecida, uh-huh. Una serie muy bonita, y claro, era un papelazo el de la serie, que yo les dije, oye, es que por 5 días en Mérida, francamente, dejar una serie, pues igual no... Y había tiempo suficiente para que pensaran en otro. Pero te hubiera estrenado en el 2007... un Edipo en Mérida, pero como no ocurrió, pues no, nunca he estado. Y a veces hablando con Jesús Cimarro, me decía, ¿cuándo es la última vez que estuviste tú en Mérida? Digo, yo no he estado nunca.
8: Y la primera.
0: Pero esto no puede ser, no sé qué, tal, hay que buscar algo. Pues mira, al final hemos encontrado.
5: El 22 de julio, del 22 al 26, ahí en Bacanal, de Chevi Muraday y Juan Carlos Rubio, y estará buena parte de la familia también de Muraday y la familia Hipólito Sagaceta.
0: Así que voy a debutar en Mérida bailando también.
8: Eso es maravilloso, ¿eh? Te iba a decir, yo ahí iba a hacer un apunte. Estaba
0: ya
8: yo ahí.
0: Me veo con los brazos haciendo.
8: Chevy puede hacer volar,
0: ¿no?
8: Chevy, eso es. Y combinándolo con lo de que a ti no se te nota todo el trabajo previo, pues la fiesta.
5: De hecho, sí. Fijaos, creo que Mercedes tiene de cuando te dieron un premio Max por un montaje de teatro musical.
1: Bueno, muchísimas gracias. Lo primero, Fernando, Roberto, sabéis que os quiero, os admiro, vi vuestro trabajo y me dejasteis con la boca abierta, así que felicidades. Me gustaría deciros que me hace especial ilusión este premio por Folies, una obra de teatro musical, un género en el que me siento un poco un recién llegado, ¿no? Un género que incomprensiblemente para mí muchas personas consideran como de segunda categoría o lo menosprecian. Yo creo que el teatro musical es un género hermosísimo, muy difícil y que cada vez se hace mejor en España. Eso vaya lo primero. Me gustaría también compartir este premio con todo el reparto de Folies, con todo el reparto y con todo el equipo, con los técnicos, los cantantes, los bailarines, los actores, porque todos los que hicimos Folies sabemos que estar ahí fue algo muy especial en nuestra vida. Quiero dar las gracias a Mario Gas por confiar en mí, por pensar que yo era capaz de hacer ese personaje, por toda la seguridad que me transmitió durante los ensayos. Muchas gracias, Mario. Me gustaría dar las gracias también a Ángel Ruiz, que fue compañero, actor en Folies y sabio maestro de canto. Me ayudó mucho a resolver musicalmente ese personaje y además me enseñó a manejar el aire para que al abrir la boca, en vez de palabras, saliera música. Dedicar este premio a dos personas que siempre que pienso en ellas me dan ganas de cantar y que son mi mujer y mi hija. Muchas gracias.
0: Ya ves.
8: Ay,
5: y a
6: aquí aplaudimos también.
5: Pero ¿cómo?
4: Y tampoco se nota que lo llevabas preparado.
5: En apenas 90 segundos de discurso habla de Ángel Ruiz, habla de Mapi, de Elisa, habla de todo el mundo. Eran, por cierto, Fernando Callo y Roberto Álamo, candidatos en aquel momento por De ratones y hombres, ratones, una obra de Steinbeck dirigida por Miguel del Arco, maravillosa.
0: Era maravilloso ese montaje. Es que eso que he dicho, que decía yo entonces, no me acordaba, pero es verdad que me dejaron con la boca abierta, ¿eh? Porque era brutal ese montaje. Tanto.
8: Lo que pasa es que Folies, que ya lo habréis hablado, pero es que...
5: No hemos hablado, ya es perfecto para que
7: empiece a hablar de Folies.
8: No, es que estábamos aquí diciendo Asunción Balaguer, Vicky Peña, es que aquello era como la fiesta de...
7: Carmen Conesa, era maravilloso ese montaje.
5: Sí. Y apuntaba algunas cosas como, ¿qué pasa? El teatro musical es un género, un formato menor, y os veía las caras y íbamos a soltar aquí, no sé.
7: Estaba diciendo amén, es que es verdad, pero es que a día de hoy pasa un poco lo mismo, Carlos.
0: Yo no lo he podido entender nunca, porque precisamente es un género que exige de los intérpretes muchas más disciplinas trabajadas, ¿no? Con lo cual tendría que tener un plus, es decir, el que trabaja en teatro musical tiene todavía más mérito que el que trabaja en teatro de texto, yo creo, ¿no?
5: Sí, y además, esa es la idea, ¿no? De que esta primera edición de los premios Godot con teatro musical, ¿no?
6: Efectivamente, ya era, tenía que estar. Aparte que yo soy un musicalero empedernido, entonces...
0: Como yo también.
6: Tienen que entrar, el teatro musical tiene que entrar de alguna manera y ya fue como... Este año tiene que entrar un premio específico para el teatro musical, el mejor espectáculo de teatro musical. Y ya lo tenemos. Uh-huh. Además, que en esta edición lo que hemos hecho ha sido abrir las puertas a todos los musicales y hemos dicho, no vamos a acotarlo en la temporada, sino que por ser los primeros, vamos a abrirlo a todos los musicales que hay en cartel. Que se pueda reconocer un poco la labor de todos los musicales que todavía permanecen en cartel. Uh-huh. Ya la temporada que viene ya pues serán los de la temporada. Pero en este
5: y en
6: un
5: ese jurado está la mujer que sabe más de musicales en este país. Además es colaboradora de la sala del año 2012. ¿Dónde está?
7: Pero he venido yo y sí, efectivamente. Ahí he estado, sí. He tenido el gran honor de formar parte de ese jurado, de esta nueva categoría que se estrena este año. Muchísimas gracias, José Antonio.
6: No podías no estar.
7: Ha sido un honor y me ha hecho muchísima ilusión. Y ha sido muy bonito, vamos, y ojalá seguir formando parte de ese jurado.
5: Por cierto, revistagodot.com, en esa página web tenéis los finalistas en todas las categorías, ¿vale? Teatro, danza, pero aquí hoy vamos a hacer un poco... Mira, pues lo que decía Carlos también en ese discurso durante esa gala de los premios Max, para nosotros los menores, de hecho, le vamos a dar más importancia, si cabe, a los musicales. ¿Podemos desvelar los finalistas, José?
6: Claro que sí, mira.
8: Ay.
6: Además, tenemos como un poquito de todo, porque tenemos Asesinato para dos, que es un musical de pequeño formato, pequeño o mediano formato, no sé muy bien cómo definirlo, pero...
7: Yo creo que es pequeño.
6: Pero que también es un reconocimiento a que no solo son los musicales que están en la Gran Vía, sino que hay otros musicales muy bien hechos, y si no, pues ahí está Didac Flores y Mikel Herzog.
7: Junior,
6: eso.
7: Que además es una joyita del teatro musical que yo creo que hemos visto pocos para lo que se merecía.
6: Sí, sí, sí. Y después tenemos a Los Miserables. Evidentemente tenemos allí un buque insignia de los musicales que no podía no estar y que pues está ahí en esta temporada.
8: Y que
6: temporada
8: se ha hecho bien, y que porque hecho esta es otro melón. Bien. Claro,
0: sí, tanto,
8: a veces
0: tanto.
8: Las franquicias como que ¿no?
6: Es verdad.
8: Arrollan al género y lo desprestigian de alguna manera.
6: Eso es. Y después tenemos The Book of Mormon, que también es un gran musical, pero es un musical que no está hecho como una franquicia, sino que está hecho, montado aquí, pues como David Serrano.
8: Con David Serrano, claro, pues eso.
6: ¿Entendió? Entonces, esas
0: pues
6: son...
0: Pues vaya tres joyitas,
9: bien,
0: ¿eh? Tres joyitas.
9: Sí, difícil, lo tiene el jurado ahí para elegir.
5: Oye, ¿y el jurado de danza cómo lo tiene,
9: pues
5: eh?
9: Pues también muy difícil.
5: Cuéntanos.
9: Mira, yo creo que tiene los finalistas ahí, José Antonio Alba.
6: Tengo por aquí
9: ¿verdad?
6: A apuntar cositas.
9: Sí,
6: tú me vas corrigiendo también porque...
9: Sí, yo, pero vamos.
6: Tú eres más...
9: Más nada, yo que...
5: Espera un minuto, Paloma Cortina, rompe los papeles, rómpelo.
9: Vale.
5: Hoy no hablamos de los de teatro.
9: No.
5: ¿Vale? Con todo el amor hacia la gente de teatro.
8: No, pero porque se está dando protagonismo a lo que normalmente no lo tiene, y su espacio propio, y más tiempo, y más minutos,
5: y
8: bla, bla, bla, bla, ya me
5: callo.
6: Pues bueno, los premios de danza, más allá de que la danza, igual que el teatro musical, entra en todas las categorías, siempre lo decimos, entran en todas las categorías porque son artes escénicas y se valora siempre todo, tiene cuatro categorías específicas para ellos. que tenemos el premio Mejor Coreografía de Danza Española y Flamenco, que si quieres te digo los finalistas, sí, de los...
5: Y si quiere apuntar alguna cosa a Olga Baeza, como
8: claro, ahora es que estoy escuchando y es interesante lo de las cuatro categorías para diferenciar un poco, porque al final si no quedan dos y no tiene nada que ver el mejor coreografía, pues con una de flamenco, danza española, o con una de contemporáneo, que es que no...
5: Pero tú hablas de todo en Acompás, ¿no?
8: Yo hablo de todo, ya. de todo. De todo tipo de danza, movimiento y lo que haga falta.
6: De todo lo que me echen. Pues en esta categoría tenemos este año Calentamiento, de Rocío Molina y Pablo Messier. Tenemos El Dorado, de Israel Galván, y No, de La Venidera.
8: Claro, que tres. Es que, es que La Venidera, que es un premio, el Ojo Crítico de Danza, maravilloso, y luego Israel Galván y Rocío Molina. ¿Qué pues vamos a hacer?
4: La subjetividad del arte.
8: Claro.
4: Lo que, claro.
8: Sí,
4: lo
8: pero procurado. Es verdad que son tres súper finalistas.
6: Sí,
8: hay veces que, ¿sabes? Dices, es más complicado, tal, pero, o sea, hay más, es que estos son muy buenos. Así que bueno, a ver qué tal, a ver en qué queda la cosa.
6: A ver en qué queda la cosa. Y después en contemporánea, coreografía de danza contemporánea, tenemos La Quija, de Paloma Muñoz, Norma, de Antonio Ruz, y We, Nosotros y los Tiempos, de Malpelo.
8: Que también son súper interesantes y merece muchísimo la pena. Yo siempre digo que poner el foco ya en estas tres, aunque luego se quede fuera otras propuestas, ¿no? Pero en estas tres ya merece la pena, porque mucha gente a lo mejor no sabe quién es Malpelo. Y Malpelo es una compañía histórica de danza contemporánea en Cataluña, que tienen además allí una residencia de creación que se llama El Animal a la Esquena, que es espectacular. Y ya estás poniendo en foco en un trabajo que a lo mejor, no es que no sea físico, que es físico, pero que tiene muchas capas y una profundidad muy importante. Digo por decir Malpelo, porque es la más, bueno, la más antigua, digamos, de estas tres, ¿no? Por destacar alguna, que no quiero decir nada, porque luego ya quien gane ya se verá, ¿no? Pero ya de por sí, el subrayar estas tres compañías de todo lo que se ha visto en Madrid, chapó. Así que muy bien.
6: Sí, sí.
8: Y quedan dos más.
6: Quedan dos categorías. Entonces tenemos ahí el premio Mejor Intérprete Femenina de Danza, que este año las finalistas son Irene Tena por No, Luz Arcas por Morfín.
5: Esto también nos suena, también premio Ojo Crítico de danza.
8: Y Ruth también premio el Ojo Crítico.
5: Y Antonio
8: Ruth
5: final... también.
6: Y
5: Carlos Hipólito premio el Ojo Crítico de teatro. Claro. Todo y todas.
6: Al final todo queda en casa.
5: Hombre, Paloma Cortina, Yolga Baeza y
8: premio Nenda.
5: No, jurado del premio el Ojo Crítico de teatro y danza. O sea que... Sigue, maravilla, que te he cortado. ¿No?
8: Estamos hablando de los votos, vamos a ver, sí.
6: No, solo nos quedaba ya por decir a Rocío Molina, que ya nos he mencionado antes Calentamiento, pues también está como mejor intérprete femenina de danza.
8: Y luego los masculinos y ya, pero que tiene todo el sentido, ¿eh? Rocío e Irene además también están en coreografía, o sea que, y bueno, y Luz como intérprete está muy bien también.
6: Sí.
8: Y ahora ya los
6: masculinos pues son Albert Hernández, por No, Carlos Carvento por Norma e Israel Galván por El Dorado.
8: Al final se subrayan, ¿no? Espectáculo, coreografía, un poco, tiene todo. Pero vamos, que son premios difíciles. Ahora ya lo difícil es elegir ahí, atinar.
5: Bueno, lo bueno es que ser finalista, ser candidato en una categoría de cualquier premio, ya son los Godó, los Thalía, los Max, el Ojo Crítico con sus ganadores, sirve para que nosotros apuntemos y vayamos a ver esos montajes, esos profesionales, ¿no?
8: Claro.
5: Sí, en el de teatro, Paloma estaba en un jurado previo y había también mucha variedad.
4: ¿De qué premios me hablas? Porque es que estaban varios. Los
5: que se entregan el día 15. Es una gala que dirige la niña de Cádiz. Otras que son de casa.
4: Ah, esos, vale, sí. Que sí, sí, es difícil, es muy difícil, pero es verdad que se genera un debate y una valoración súper constructiva, muy enriquecedora, y quien aporta lo que... Por eso hablo también de la subjetividad del arte. Hay veces

0: última tanda de la que estáis hablando. De elegir ya uno de tres es como... ¡ay!
1: Carlos, hace mucha ilusión los premios. Hay uno que te hizo especial ilusión también, que es el Corral de Comedias, que recibiste en el Festival Internacional de Teatro.
2: Hombre, es que es un premio importantísimo. Yo cuando... Y además, fíjate, pasó una cosa preciosa con ese premio, porque cuando me llamó Ignacio García, que empezó a dirigir el festival ese año... para decirme que me habían dado ese premio, y yo claro, me quedé una vez más perplejo, pero entre otras cosas porque hacía 12 años que yo no hacía ninguna obra de teatro clásico del siglo de oro, y pensé, digo, pero ¿y ahora por qué me dan a mí esto? Hace siglos que yo estuve en la Compañía Nacional y todas las cosas que hice con Adolfo o con Pilar Miró y tal. Y me dijo una cosa tan bonita que nunca se me olvidará, que fíjate, el premio es muy bonito en sí, pero esto que me dijo él, que lo pusieron en el acta, digamos, del jurado, pues es casi más bonito. Me dijo, es que no importa el tiempo que haga desde que tú hiciste por última vez una obra de teatro del siglo de oro, lo importante es que dejaste huella. Contra, eso sí que es bonito, ¿no? Pues mira, dejar un buen recuerdo. Esto era otra de las cosas que mis padres me decían siempre cuando yo era pequeño. Tú intenta dejar buen recuerdo por donde pases. Pues bueno, pues eso. Pues en ese caso...
3: Yo creo que tú lo consigues, ¿eh?
0: Sí.
1: Este año muy bonito porque el Festival Internacional de Teatro Clásico de Almagro el año pasado reconoció la danza.
4: Sí, señor, con Cristina Hoyos.
1: Con Cristina Hoyos. Y este año reconoció un payaso.
4: Sí.
1: Un actor, un cómico. Sí. Un payaso, Pepe Villuela. ¿Has tenido oportunidad de decirle lo que se siente al estar en ese corral de comedia recogiendo el premio?
2: Pues Pepe se va a sentir felicísimo, porque es que es muy, muy especial. Además, es que es un premio que tú te miras el palmarés y realmente es impresionante. O sea, es que hay nombres del teatro internacional, Vanessa Redgrave, no sé qué, yo qué sé. O sea, entonces claro, decir, hombre, entrar a formar parte de este club no está nada mal, la verdad. Pero aparte es que es muy bonito lo que supone y cómo lo hacen en el Corral, que es un espacio tan mágico, el Corral de Comedias de Almagro, y bueno, yo qué sé. Y además se emocionará mucho, porque siempre lo hacen todos los años, llaman a alguien sin que el premiado lo sepa, digamos, ¿no?, para que hable de él. Y entonces seguro que irá alguien que a Pepe le emocionará muchísimo escuchar.
1: revistagodot.com, ahí está toda la información acerca de la gala de los premios Godot. ¿Cuántas ediciones ya? ¿Cinco ediciones?
5: Vamos por la quinta ya.
1: Qué maravilla, ¿no?
5: ¿Quién nos lo iba a decir?
4: Oye, qué bonito esto de seguir creciendo, ¿no? Porque vais ahí perfilando y añadiendo como este
5: claro,
4: año.
5: Claro, siempre vamos evolucionando, buscando de alguna manera que aquello se note que va creciendo. Bueno, que va creciendo, que se va desarrollando.
4: Eso es.
5: Porque no tiene por qué crecer más. Donde estamos muy a gusto, ¿eh? No queremos tampoco llegar
0: la
5: a
0: ser... La cosa es que siga ahí.
1: Falta el circo.
5: Le estaba temiendo. Sabía que esto iba a salir en este momento.
0: En la sexta.
5: Iba a llegar.
1: A pedir.
2: Se te acaba de poner una nariz aquí.
1: Es que falta. Claro.
5: Hablando de payasos.
1: Es bueno. Es que es bueno. Cuanto más premios haya, mejor.
2: Lo que pasa es que también hay que pensar que eso quiere decir que las galas cada vez son más largas, ¿eh?
0: Ya. Y las reuniones de los jurados también.
1: ¿Y qué más da?
3: ¿Cortáis los
2: agradecimientos? Pero vamos a disfrutar, claro.
3: ¿Cortaréis los agradecimientos?
5: De momento no hemos puesto límite todavía.
4: Ay.
1: Por cierto, ¿por esa gala se puede seguir en streaming y estará luego también en la página de YouTube, sí, de la revista Godot, es, ¿no?
5: Estará en nuestro canal de YouTube.
0: Admiro vuestra energía, he de decir, ¿eh? Estáis ahí a tope, ¿no? Y eso. No se escan los brazos.
3: Y organizar unos premios que no es nada fácil.
1: Carlos Hipólito, si tú tuvieras que darle un premio a alguien de esta profesión,
2: ¿cómo?
1: Que si tuvieras que darle un premio a alguien, ¿a quién se lo darías?
0: Vaya aprietos.
2: Uy, Dios mío, pues es que necesito muchos.
1: Muchos,
2: ¿no? Necesito muchos, no podría elegir a una persona solo. Porque hay tantísima gente a la que admiro, mayores que yo y más jóvenes que yo, ¿eh? O sea, yo me sigo quedando perplejo, sigo yendo mucho al teatro. Digo, sigo yendo porque hay muchos compañeros que ya con la edad dicen, bueno, ya filtro más y tal. Yo procuro verlo casi todo lo que puedo. Y sigo descubriendo gente que me deja con la boca abierta. Digo, pero mira lo que hace este, lo que hace el otro. Y, por supuesto, tengo mis referentes anteriores a mí, ¿no? No sé, es que no podría decirte una persona, porque yo qué sé, es que no, necesitaría un...
3: Unos premios completos con sus categorías, ¿no?
0: Todas las categorías, incluida la de circo. Todas.
1: Tengo otra pregunta.
0: Vaya.
1: El día 22 de julio vas a pisar el escenario del Teatro Romano de Mérida.

0: Qué nervios.
1: ¿Hay algún teatro que te falte por pisar en España?
0: Hombre, supongo que sí, porque aunque lleve 46 años, yo no sé cuántos ya, haciendo giras, creo que he pisado prácticamente todos, pero de Madrid sí hay algunos teatros en los que nunca, por ejemplo, he trabajado.
1: Vamos a coger la lista.
0: Por ejemplo, pues mira, El Fígaro es un teatro donde actuó mi hija este año pasado con El Monstruo Viene a Verme, y porque lo repusieron ahí después de estar en el canal. Y estaba yo viéndolo y digo, pues este escenario no lo he pisado yo nunca. O sea que, por ejemplo, ese es uno de ellos. Pero, sin embargo, claro, hay otros que he pisado 5, 6, 7, 8. El Español, donde hicimos Folies, ese es como mi teatro de cabecera, realmente, porque ahí he hecho yo creo que 8 montajes o 9.
2: No. Pero ¿y en La Pequeña, que estaba Elisa con tras el ensayo?
0: Y ahora está, sí, ahora está Elisita.
2: ¿Esa, en La Pequeña también has estado, El Español?
0: No, en La Pequeña. ¡Mira! No. Y le dije, o sea, es que... O sea, tú con 24 años vas a debutar en Mérida, a la vez que yo, que tengo 69, digo, y ahora te tengo que venir a ver a ti a la sala pequeña del Español, que es una sala que donde me volvería loco trabajar, porque me gusta muchísimo ese espacio. Digo, y resulta que debutas tú antes que yo. Esto como
1: con
0: es
1: un
0: esto.
1: Personaje cuyos dos padres se dedican al mundo del teatro y la interpretación.
3: Sí, sí, qué curioso, qué cosas, ¿eh? Sí.
0: Te advierto que porque sea. Entre el director y la actriz que interpreta a Elisa hay un rollo ahí sexual y tal, que si no, le hubiera dicho ya, caballero, oye, dame este papel. Pero bueno, claro, con la hija preguntó un poquito turbio.
1: Tras el ensayo. Ese montaje con el que Elisa Hipólito ha llegado a las tablas de la Sala Margarita Xirgu del Teatro Español, uno de los teatros que le queda por pisar aquí a Carlos Hipólito. Carlos, que nos encontraremos el día 15 de junio, ese lunes.
0: Claro que sí.
1: Estaremos todos. Es que claro, como al final votamos todos, qué no ilusión. Para tu premio, el tu premio ya lo sabemos. Aquí
0: qué
1: ya.
0: Ilusión.
3: Pero vamos a probar igual, ¿eh?
0: Sí, por eso.
1: Oye, José Antonio, que estamos a días de a horas de que llegue el mes de junio, danos tres pinceladas de contenido de la revista.
4: Es verdad que nos
1: que
4: olvidamos
1: todos los meses
4: de la revista,
1: nos cuenta cosas que para nosotros todo referente también.
2: Estás pidiéndole ya muchísimas exclusivas, ¿eh?
4: Sí, muchas exclusivas. Además, sí, porque la revista todavía no está en los teatros. Claro, está, le faltan tres días.
5: Escúchame, para... que está yendo muy rápido. O sea, yo estoy oyendo así como muy... Vamos a ver, que quiero prestar atención. Que es muy pronto, por la mañana. Vamos a...
4: Pues mira, tenemos... bueno, ya llega el verano, entonces también nosotros nos ponemos festivaleros. Ya la cosa aquí empieza a decelerar un poquito y empezamos a ampliar la mirada, aunque los festivales están durante todo el año, pero ya empezamos a centrarnos bien ahí. Entonces, sí que es verdad que en las portadas, por ejemplo, tenemos dos festivales. Tenemos el Festival Tachán, que se celebra por primera vez este año, que son los 50 años de democracia y que tiene a Rodrigo García, Los Bárbaros, Los Volubles, Benatia... O sea, es un festival bastante interesante. Y después, en Godof, también tenemos el Festival de Miradas al Cuerpo, que se celebra en la grada. O sea que...
1: están sonriendo aquí la baeza.
4: Hacemos intercambio de miradas cómplices.
5: Bien, bien.
4: Y después, bueno, también tenemos cositas con Juan Echanove, que nos llega con la escopeta nacional al Teatro Español. Tenemos a Fernando Cayo, que nos habla de la llegada de los Lunes al Sol después de la pedazo de gira.
1: Dos años lleva girando por España.
4: Y por fin llega a Teatros del Canal, que parecía que no iba a llegar nunca a Madrid.
1: Pocos días, ¿eh?
4: Poquitos días, bueno. Sí. Y Carolina África, que actualmente está en el CDN con La Buena Vida, que también nos habla sobre ello. Y bueno, pues más festivales, porque también tenemos Cádiz en Danza, tenemos Clásicos en Alcalá, tenemos el Festival de Teatro de Cáceres. O sea, tenemos muchos contenidos. Y...
1: Si se te queda alguno, escucha a Compás o Dramedias en Radio 5, ¿vale? Es. Que también lo meten por ahí. O a Laura Peláez con nosotros con los musicales. ¿Qué tienes entre manos, Carlos, que se pueda contar?
0: Sí, se puede contar. Bueno, aparte de Bacanal, que bueno, ahora en junio terminamos la gira de Música para Hitler, que ha sido fantástica. La verdad que hemos tenido la suerte de, con los tiempos que corren, hacer yo creo que 115 bolos o algo así, que es una barbaridad ahora mismo, y ha funcionado fenomenalmente bien, y ya pasamos página. Y entonces después en verano vendrá Bacanal, y luego en el... O sea, terminamos Bacanal un domingo en Mérida y el lunes siguiente empezamos a ensayar un nuevo montaje de Largo Viaje hacia la Noche de O'Neill, que para mí es muy especial, porque yo lo hice en el año 88 haciendo El hijo pequeño. Es la historia de un padre, una madre y dos hijos y una criada, pero la criada en nuestra versión nos la hemos cargado, porque claro, es una obra de 3 horas y media y hay que pensar que, que está escrita en otra época y que el público actual es otro, y Ernesto Caballero, que la dirigirá, ha hecho una excelente versión en la que milagrosamente, habiéndola dejado en 1 hora y media, está todo y se entiende perfectamente. Entonces es una maravilla. Y ahí empezaremos a ensayar, como te digo, y para mí es un proyecto especial, porque yo lo hice, como decía, en el 88 haciendo El hijo pequeño, con Alberto Closas como papá. Y siempre acaricié a lo largo de toda mi vida y mi trayectoria y tal, algún día cuando tenga los años de Alberto, yo quiero hacer ese papel, cerrar ese círculo y hacer el papá del que fui, ¿no? Y bueno, pues lo vamos a hacer, lo voy a hacer con Mapi Sagaseta, que es mi mujer.
1: Me suena. Me suena esa mujer.
0: Y luego tenemos a los dos hijos, que son dos actorazos, que son Alex Villazán y Nicolás Illoro. Y los cuatro nos vamos a poner en manos de Ernesto Caballero, con un decorado de Paco Azorín que cuando la gente entre al teatro van a llorar de la emoción, porque es una de las cosas más, me he hecho yo cosas, ¿eh? Pues este boceto de escenografía, os puedo asegurar que me ha conmovido de una manera como hacía tiempo que no me pasaba. Bueno, yo creo que vamos a ver qué nos sale. Igual luego nos sale un truño, yo espero que no. Pero nunca se sabe. Yo espero que nos salga algo bonito y vamos a estar todo el año, hasta el 28 estaremos con ello.
1: Pero cómo no te van a dar premios y te van a contratar si vive todo con una ilusión maravillosa.
0: Claro, pero es que si no, pero chico, si no, ¿qué sentido tendría? Es que yo el día que me deje de hacer ilusión este oficio, lo dejaré. Porque, ¿para qué? Bastantes cosas tiene esclavas este oficio como para encima no tener ilusión, ¿no?
1: Bastantes cosas esclavas tiene esta vida. Olga Baeza, Laura Peláez, Paloma Cortina, José Antonio Alba, director de la revista Godot, Carlos Hipólito, flamante ganador del premio Godot de Honor de este año. Gracias a la 5 por pasar por la sala.
0: Gracias.
6: Adiós.
7: Chao.
8: ¿Qué hacéis en mi castillo? ¿Quién sois? ¿A qué venís?
9: Es muy sencillo.
10: Vendedor.
11: Vale, un poquito más. Más esto te quiero más de ti. En el sentido de deja un espacio, deja una pausa. Te vienes delante y dices:
12: vaya, junio nos espera. Esto no es una quimera.
13: Mientes, te digo, infame señor.
14: ¡No meto!
15: Vive Dios, que hasta prisiones y con vuestro carcelero habéis de reñir.
12: Don Pepe Carabias, Don Lee Washington, o Washington, y doña Miranda Collado, que además hacéis doblete con El jubilado. ¡Qué elencazo, qué maravilla! Empiezo por ti, Pepe.
16: Bueno, porque soy el más viejo, el más alto y el más...
12: Yo no he dicho nada.
16: Sí. Todo mi respeto y toda mi admiración a unas personas que apuestan su dinero, su esfuerzo, su tiempo para dedicarlo al teatro. Ya de momento para mí tienen todo mi respeto. Luego añado, están locos, completamente locos, vamos, completamente locos.
17: Y yo creo que además de locura, hay que ser un poco insensato también. Hay muy pocas mujeres productoras.
12: Ahora
17: también,
12: estás, ¿no?, hablando como productora.
17: Estoy hablando como productora, efectivamente. Muy bien. La apuesta por recuperar tanto talento que tenemos en el elenco español, que algunos incluso sabemos que están denostados porque han trabajado en una época muy difícil de nuestro país, ¿no? En los años 70, en los 80, y están como apartados. Otros consiguen, ¿no?, abrirse camino, como José Carabias, por ejemplo, o como José de Romana, que aquí que la tenemos también en el elenco.
18: Y luego vas a tener un juego que te voy a hacer arrodillar un montón.
19: Vale.
18: Y a lo mejor no quieres arrodillarte tanto.
19: Perfecto.
18: Lo digo porque son varias funciones a la semana.
12: Una reivindicación contra el edadismo, apoyada por CEOMA, por la Confederación Española de Organizaciones de Mayores, y que, oye, que aunque estáis en la flor de la vida, ¿verdad, Leo Washington? Pues aquí estáis dando el callo.
20: Naturalmente. Gracias por lo de la flor de la vida, es que me está subiendo el pavo. Pues mira, esto es una obra que Leoncio López Álvarez escribió, y al principio iba a ser un monólogo. Por eso la obra es El jubilado, basada en hechos reales. El hecho real soy yo. que soy un arquitecto que se acaba de jubilar. Y sin embargo, nuestra señora está intentando llevarnos por el buen redil. Es una obra empática y preciosa.
17: Está tan bien escrito ese texto, tiene tanta ternura, que es una maravilla. Y lo que me gusta sobre todo de la historia es rescatar a esta gente. O sea, para nosotros es un auténtico privilegio, te lo puedo asegurar. Es gente con un talento, con un conocimiento de la escenografía, con un movimiento en las tablas, con una presencia que es un sueño casi cumplido.
6: Qué gusto.
17: Para el público.
6: Claro,
17: el público.
6: Qué gusto que se escriba para vosotros.
16: En España hay muchos jubilados. Yo soy un jubilado porque tengo 79 años, pero sigo trabajando. Pero es que lo que se cuenta en esa obra, con tanto humor, no se dicen tacos, nada, dos que nada. La pueden ver los jóvenes.
7: Ese canto juglar es un encanto. Me ha gustado desde su principio y es prodigioso que entre tanto canto no haya ningún ripio.
6: Leo y Miranda, estáis en las tablas como actores, actriz y productores también.
20: Yo he tenido la fortuna en mi vida de haber hecho La venganza de Don Mendo una indecente cantidad de veces. Y he visto con pena y con lógica que cada vez que se hacía Don Mendo iba perdiendo personajes. Entonces la realidad es que la obra se escribe para 37 personajes, de los cuales hay 22 o 24 actores que duplican muchas.
6: Eso es muy divertido. Hagamos honor a Pedro Muñoz Seca.
20: Claro, ese es el original. Esa es la razón de este Don Mendo.
17: El riesgo es máximo, es una aventura. En estas edades, que ya tenemos unas edades.
14: Relátame tus cuitas. Oh, Don Mendo, acomódate aquí.
19: Voy a contarte, amor mío, una historia infortunada, la historia de una velada en el castillo sombrío del Marqués de la Barca.
6: Vaya lujo, doña Josele Román, que lo has hecho todo en el cine, las series, el teatro.
21: De todo menos doña Ramírez, es lo que hago aquí, que lo han hecho actrices buenísimas, Mari Carmen Prendes, me he enterado que lo hizo Rafael Aparicio... Julia Cabalba, que yo aprendí mucho de Julia, porque cuando empecé muy jovencita... He trabajado mucho con Julia.
6: En este momento de tu vida, ¿cómo te viene este papel, Josele?
21: A mí me viene muy bien. Es divertido y yo lo voy a hacer más divertido si puedo.
6: ¿Qué técnica utilizas para memorizar? ¿Te grabas también?
21: Yo antes tenía más memoria visual, pero ahora me lo grabo porque, por la siguiente razón, que puedo estar haciendo cualquier cosa y estudiando a la vez.
6: ¿Te grabas a ti misma y también las réplicas para escucharte?
21: Yo hago un poco de ventrílocuo.
22: ¿No es oscuro para vos? Pues es que entonces las dos no tenemos igual vista. Porque aunque anduve con flema, tropecé. Cosa en mi rara. Y ve, señora, qué eczema. Pues no estaría tan claro cuando me roto una yema.
21: Y los párrafos largos de verso, pues te lo aprendes como una canción. Como rima, yo creo que hasta es más fácil que la prosa. Que sea acostumbrada a oír el bajo, la batería, la guitarra y saber qué están haciendo todo.
6: ¿Qué tocas?
21: Yo el teclado, el piano y canto, he montado grupos también de música.
6: Vaya partidazo, Esperanza Lemos, como amiga suya, qué gusto tener a Josele en la función.
23: Hombre, yo tengo el gusto de tenerla en mi vida hace mucho tiempo.
21: Es verdad, porque ya me dirigió a mí una obra que yo la había escrito, que vamos, me gusta escribir a veces cosas también de humor.
23: Me gusta mucho combinar la pasión de Josele, la pasión de José Carabias, la pasión de los que ya saben, con la pasión de jovencitos.
6: Y el hijo de Esperanza, que también está aquí, que tienes un papelito. Jairo Lemos, cuéntanos. Venga, tu edad sí que se puede decir, va. Venga.
24: Yo tengo 21 años.
6: 21 años, qué vergüenza.
0: Qué desfachate.
24: Yo me quiero rodear de gente pues veterana que lleva aquí toda la vida y... quiero ser una esponja en este mes.
6: ¿Qué aprendes de ellos cada día con los ensayos?
24: Bueno, mira, yo, mi madre, mi directora, mi todo, mi pilar...
6: Esperanza Lemos.
24: Esperanza Lemos, además de mi profe de teatro en la escuela, sabe moldear a cada actor, porque no todos, cada maestrillo tiene su librillo. O sea, todo lo que veo en las clases, lo veo mucho en los ensayos. Ahora vengo más que nada a ser una esponja y les hago un poco de guía, porque ellos tienen unos textos curiosos.
6: Como diga otra vez, esponja te van a llamar Bob. Al final, bueno. Bob Lemos.
25: Prenda dorada.
14: Don Pero mío.
25: No, mi venda cayó, he de confesarlo aquí.
6: Carlos Manuel Díaz.
0: Sí, yo hago el galán joven.
6: Don Pero. No sí, te da la gana de jubilarte.
0: No, para jubilarme para nada, nunca, nunca. Mientras la cabeza funcione.
6: ¿A qué edad empezaste a actuar?
1: Oh, pues eso fue el siglo pasado, uh-huh. A los 20, 19, 20 años.
6: ¿Tú te imaginabas a día de hoy haciendo la venganza de Don Mendo, un don pero con esa vitalidad con la que lo haces y esa fuerza que solo hay que escucharte?
1: No, pues sinceramente pues no, pero es una función que siempre he querido hacer porque me parece maravillosa. Y entonces estoy feliz de estar en este Don Mendo, este elenco y con estos compañeros.
6: Claro, yo lo digo porque aquí, hablando en plata, esto es una profesión que, vamos, que como un funambulista, no. con el largo camino que supone ser actor en este
1: como
6: país.
1: Como decía nuestra querida Concha Velasco, que está arriba en el cielo, decía, esta es una profesión de resistencia y hay que estar. Y así estamos, felices.
6: A lo mejor el truco es rodearse de gente joven.
1: Por su edad. Mira qué novia, qué esposa más maravillosa tengo.
6: Tienes a una Natalia Ruiz aquí al lado, que hace de Magdalena.
2: Esto es un regalo, como una parodia en verso, es que es una cosa maravillosa, ¿no? De nuestro teatro clásico. Y estoy feliz.
6: Otro que ha hecho también un par de prácticas, Félix Sucó.
3: ¿Qué tal?
6: ¿Qué tal te está sentando la venganza de Don Mendo?
3: Está sentando muy bien porque jamás pensé que iba a tener la posibilidad de hacerlo.
6: Marqués de Moncada.
3: No soy de los más jóvenes.
6: Tú no cuentas como jubilado todavía.
3: No, te hubiera contado como jubilado, pero al contrario que mis compañeros, yo estoy loco por jubilarme.
6: Rubén Casteiva, a jugar.
4: Así es. Bueno, pues soy el egoísta de la función. Yo he decidido venir y quedarme con todo. Y muy divertido hacer de cuatro personajes en una obra así, porque te permite jugar desde fuera. Son ellos los que llevan un poquito la obra, los que enganchan y tal, y soy yo el que viene un poco a tocar las narices, a sacarle de donde están para precisamente dar ese toque a lo mejor un poquito fresco.
6: Y hay espadas. ¿Puede haber algo más divertido en una obra que haya espadas? ¡Sale!
25: ¡Presto! ¡Tomadle la espada y a un calabozo sombrío llevadle!
6: María José Maldonado, reina merenguela de su majestad. eres de origen paraguayo, sí. Llevas mucho aquí en España.
5: Tres años.
6: Pues te darás
5: cuenta que es un regalo,
6: claro.
5: que mi estreno dentro de la obra sea con toda esta gente maravillosa, siendo yo la única extranjera. Empezando por el acento, que es algo que obviamente lo estoy trabajando con una profesora, también con Esperanza, que no sé por qué ha confiado en mí la pobre directora para darme este papel, imagínate, de una reina castiza yo siendo extranjera.
6: Vais a estar en el Teatro Amaya. Por favor, productora.
8: El 2 de junio estrenamos La venganza de Don Mendo y luego los martes, con estreno el día 6 de junio, está El jubilado, con tres únicas funciones en Madrid, y luego la giraremos ya después del verano. Así que les esperamos a todos.
6: Así que, si no es una, es otra. ¡Oh, mira! ¡Las dos!
26: No,
6: Teatro Amaya.
26: La gente tiene que ir a ver las dos, por supuesto.
14: Relátame tus cuitas, Don Mendo.
27: Nuestro querido cómplice Miguel Rabaneda, adentrándonos en los entresijos de montajes teatrales como estos dos, además protagonizados por intérpretes veteranos, a los que hay que tener muy en cuenta. Gracias, Miguel. Llegan ahora las noticias, los compañeros de informativos ya están por aquí, junto con nuestros técnicos de continuidad. En Radio Nacional y Radio 5 seguimos dentro de nada. En Radio Exterior de España ya nos encontramos mañana.
28: ¿Cómo?

0: Son las 7, las 6 en Canarias.
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0: Buenos días. Las altas temperaturas van a ser protagonistas en un fin de semana en el que algunos puntos de nuestro país van a rozar los 40 grados, con noches tropicales como la de este sábado, en las que no se ha bajado de los 20 grados. Javier Jiménez.
2: Sí, se complica poder descansar bien, sobre todo en el sur de la meseta, Valle del Ebro y buena parte de la costa mediterránea. La jornada de este viernes ya ha dejado registros poco habituales, por ejemplo, en Valencia, donde se han alcanzado los 35 grados.
3: Playa, muy buena la playa.
4: Beber mucha agua y aprovechar para ir a la playita con sombrilla.
5: Pues meterme a casa con el aire acondicionado.
2: Bueno, pues para este sábado se espera que continúe ese ambiente veraniego. Los valores más altos se van a encontrar en Madrid, Aragón, Extremadura y Andalucía, con máximas que podrían superar los 38 grados en los valles del Guadalquivir y del Guadiana.
0: También les contamos el principio de acuerdo entre el Govern y los docentes de Cataluña para mejorar las condiciones laborales del profesorado. Pacto respaldado por la mayoría de las organizaciones sindicales, excepto la CGT, que contempla una subida salarial progresiva de unos 400 euros mensuales hasta 2029, cantidad que podría alcanzar los 600 euros al sumar las mejoras retributivas de ámbito estatal. Dani González.
6: Ese preacuerdo al que ha hecho referencia la portavoz de USTEC, Yolanda Segura, dice que es fruto de meses de movilizaciones y huelgas del colectivo docente. El sindicato va a someter ahora el texto a consulta entre sus afiliados para decidir si lo ratifica.
7: Hem passat en matèria salarial, doncs de...
6: Explica, asegura que ha pasado de 200 euros que recogía el acuerdo a conseguir llegar a los casi 390. Por el momento, las huelgas convocadas para la próxima semana no han sido desconvocadas, aunque los sindicatos estudiarían esa posibilidad en los próximos días. Y, por cierto, en el marco de las protestas educativas, en la Comunidad Valenciana los sindicatos tienen previsto retomar las negociaciones el domingo por la tarde después de las protestas que han impulsado a lo largo de este viernes.
0: Segundo día este sábado de la Feria del Libro de Madrid, una nueva jornada en la que los lectores podrán conocer a sus autores favoritos y descubrir nuevas propuestas que añadir a sus bibliotecas.
8: Solo venir. El año pasado no pudimos venir, pero salvo el año pasado sí que, los últimos 10 años sí que he venido y he comprado muchos.
9: He venido a ver a José María Peris para que nos firme un libro, El Cantar del Líbano, que lo tengo desde hace algún
10: tiempo. A conocer un poco el sector, a conocer, a hablar con otros compañeros, con otros libreros.
0: Nos situamos ahora en la ciudad gallega de Vigo. Acoge hoy sábado el acto central del Día de las Fuerzas Armadas, presidido por los Reyes y con la asistencia por primera vez de la princesa Leonor, Malena Álvarez.
11: En el desfile participarán cerca de 3.700 militares, más de 70 aeronaves y un centenar de vehículos. Entre las principales novedades destaca el estreno del blindado VCR 8x8 Dragón del Ejército de Tierra. Los actos comenzarán al mediodía con la llegada de los Reyes Felipe VI y Leticia, acompañados por la princesa de Asturias. Serán recibidos por la ministra de Defensa, Margarita Robles, y por el jefe de Estado Mayor de la Defensa, el almirante general Teodoro López Calderón. El desfile recorrerá más de un kilómetro por las calles de Vigo y contará con exhibiciones aéreas, entre ellas la de la formación Mirlo, que teñirá el cielo con colores de la bandera de España.
0: Salimos al exterior. Estados Unidos insiste en la necesidad de que sus socios militares aumenten su gasto militar hasta el 3,5% del Producto Interior Bruto, del PIB, ya que el país necesita aliados, no protectorados, asegura. Es una de las ideas en las que ha incidido el secretario de Guerra, Pete Hegseth, en su discurso en el Foro de Seguridad Shangri-La de Singapur. Javier Salido.
12: La época en la que Estados Unidos subvencionaba la defensa de los países ricos se ha acabado, ha sentenciado Hegseth, que aunque ha reconocido los avances de Europa en el incremento del gasto militar, ha vuelto a mostrarse crítico con la posición del viejo continente. Exigimos un 3,5% a nuestros aliados y socios y vamos mucho más allá de esa cifra, asegura el secretario de Guerra, que ha señalado que los países de la OTAN tienen pendientes grandes decisiones y deben tomar nota de la posición de Filipinas o Corea del Sur para contrarrestar la influencia de China. En el foro de seguridad más importante de Asia, ha reclamado menos conferencias y más barcos y submarinos.
0: Pueden seguir informados en esta misma sintonía en apenas 55 minutos y siempre que lo deseen en nuestra página web actualizada, rtve.es.
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16: Tú me dijiste a mí que habías terminado una nueva obra.
17: Sí, por eso quería verte. Tengo dudas.
16: Como siempre.
17: No, esta vez tengo más. No sé si la entenderá nadie. Es como si alguien me la dictara en sueño. Me gustaría que la leyera.
16: Muy bien, pero primero cuéntame tú, ¿de qué trata?
17: Del paso del tiempo. De las decisiones que debiste tomar y no tomaste. Y de la memoria. Ese juez que todos llevamos en el alma.
16: Pues me encanta. Pero no la voy a leer.
17: ¿Por qué?
16: ¿Por qué no? Porque quiero que vengas a mi casa y me la leas tú. Y así yo no me siento tan sola.
17: Yo te leo lo que quiera, Reina Mora.
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18: Continuamos en las emisiones de Radio Nacional, Radio 5 Todo Noticias y Radio Exterior de España. Seguimos con Artes Escénicas y con Federico García Lorca.
19: ¿Cómo se lleva el teatro? El olor del mar. ¿O cómo se inunda de estrellas el patio de butacas?
18: A ver, que tenemos dos preguntas. ¿Cómo se lleva el teatro el olor del mar? ¿O pues, cómo se inunda de estrellas el patio de butacas? Venga, Patricia Rodríguez, cuéntame.
20: Pues ese es el gran dilema de los dos protagonistas de la obra de Calor, Calor, que son Arancha y Lobo. Arancha Fernández Ramos y Manu Lobo, que utilizan sus nombres reales, porque realmente se enfrentan a esta posibilidad, esta oportunidad de crear ese espectáculo tan bonito que Lorca vaya a aparecer por esa puerta. Uh-huh. Ese es el deseo de Arancha durante toda la función. Ella hace de guía de este espectáculo, de esta historia, y para ella parece una imposibilidad crear ese espectáculo tan bonito que Lorca se les presente.
18: Patricia Rodríguez está en nuestros estudios de Radio Nacional de España en Gijón, bajo la atenta mirada de Manuel Lugones. ¿Cómo se lleva el olor del mar a una sala de teatro? ¿Cómo se mete un cielo estrellado en una sala de teatro, Rocío Pozo?
21: Bueno, pues nosotros lo hacemos a través del flamenco, de la música, la danza, la prosa. En nuestra obra, que se llama Luna, pues hemos querido recrear este universo lorquiano en donde la simbología es muy importante, pero no hemos podido tampoco olvidarnos de la figura de Lorca, ¿no? Porque para mí él es tan magnético que bueno, la persona que está en la parte actoral pues cambia de personaje, y a veces es la propia Luna, a veces es Lorca, y a veces pues se encarna en la piel del historiador Ian Gibson, que es una de las personas que más ha estudiado a Lorca, ¿no? Uh-huh. Y bueno, todo eso lo adornamos con la danza, con la música, con la voz de, en este caso, bueno, siempre llevamos a Marta Bolaños, pero en este caso vendrá con nosotros Alicia Ramos, que es una gran cantante también, y bueno, todo eso bañado con mucha sensibilidad y el amor y el respeto que nos provoca la figura de Lorca.
18: Vale, ahora diremos a dónde iréis desde Las Palmas de Gran Canaria,
21: sí,
18: en un estudio donde estás comandado por Raúl Martínez y Gina Paz, y gracias a la labor de Mercedes García y Sara Gómez aquí en la Casa de la Radio en Madrid, conectamos con Daniel Robaler, que no sé dónde te encuentras. ¿Estás ensayando, Daniel?
3: Sí, sí, en una parte de... he salido de la sala para hablar con vosotros. Sí.
18: Uh-huh. Oye, ¿cómo se mete el olor del mar en una sala de teatro? ¿Y cómo se mete un cielo estrellado?
3: Con el maravilloso vínculo que se puede crear entre los actores y actrices y el público, ¿no? Y si además el texto que estás escuchando, si eres público o si eres actor, lo estás diciendo, está pasando por ti y se crea esa magia, es posible eso y todo lo que quieras.
18: Uh-huh. La sexta luna, la profecía en el verso, con dramaturgia y dirección de Yolanda Rino, es lo que estás ensayando en estos momentos, ¿no?
3: Eso es una historia sobre, digamos, los últimos momentos de Federico, cuando le van a llevar a dar un paseillo, el paseíto este, y él se encuentra con una figura un poco fantasmagórica y mágica de una anciana que le viene a decir, así en síntesis, que repase todos sus escritos, todas sus palabras, todos sus versos, y quizá releyendo todo lo que ha escrito se dé cuenta de que probablemente él escribió su propia muerte, ¿no? Entonces es un texto, la verdad, súper emotivo, muy desgarrador. A mí me está resultando un reto porque llevo muchos años con Rolala trabajando en la comedia y ha sido como volver a otra textura, a otra atmósfera, como es el drama, y está siendo una historia muy bonita, la verdad.
18: Que le dieran mucho café al poeta, es lo que dijo Queipo de Llano. Esa noche sin luna. Es que tengo muy reciente también La noche sin luna, de Juan Diego Botto, escrita e interpretada por él, que el otro día fue una gozada volver a ver el Teatro Español en Madrid. Tengo que decir que apenas quedan entradas. Yeah. Apenas quedan... Bueno, es que no queda nada, ni allí ni en el Teatro Tívoli en Barcelona. Por cierto, Rocío Pozo, Daniel Robaler y Patricia Rodríguez, ¿se conocían?
21: No, pues no, pero yo ¿no? he visto Rolala todas las veces que ha venido aquí a la isla. O sea, ahora anda, cuando has dicho que eras miembro, digo, ah, qué guay. Porque entonces me encanta el trabajo que hacéis. Sí, sí, sí,
18: sí. ¿Y Patricia?
4: No, yo no, la verdad. Bueno, muchas gracias. No he tenido el gusto, nada, pero un placer.
18: Bueno, pues
3: nunca es tarde.
18: Hoy estamos charlando con vosotras tres porque la idea es, en torno a Federico García Lorca, el próximo 5 de junio, pues celebraremos el aniversario de su nacimiento. Vamos a hablar de montajes que tienen mucho que ver con Federico, Federico. Pero aquí tenemos una tradición. Claro, Rocío Pozo ya ha pasado por el programa. Dani Robaler ha pasado unas cuantas ocasiones por el programa.
4: Y yo no, pero
18: tú
4: bueno,
18: no, Patricia, por eso la pregunta difícil va a ser para ti, querida mía.
4: Bueno, me tenía que haber hecho yo mi research.
18: No, seguro que sabes. Mira, ¿dónde, cómo y cuándo comenzaste tú en esto de las artes escénicas?
4: ¿Dónde, cómo y cuándo? Pues yo tenía 5 años y estaba haciendo una actividad teatral en mi guardería, donde estábamos, en preescolar. Y recuerdo que estábamos haciendo Blancanieves, y a mí me tocó hacer de espejo, de la reina mala. Y yo tenía un marco de madera conmigo, y yo le tenía que decir a la reina, que era la más bonita del reino, ¿no? Cada vez aparecía y decía eso. Y me acuerdo que me equivoqué, y yo, porque yo me tenía... Yo, hay un momento cuando le dicen, no, Blancanieves es la más bonita del reino, que ahí cambia todo, cambia, se crea el gran cisma de la historia. Y ahí yo me tenía que desmayar, y no me desmayé, o sea, no rompió el espejo la reina. Y se creó un momento de silencio y de risa entre los padres que estaban ahí, y esa risa yo recuerdo que me gustó. Esa reacción de, aquí hay algo más. Y eso se quedó conmigo, y esa risa que me gustó tanto la busqué después en todas las cosas un poco que hice.
18: ¡Qué maravilla!
4: Sí,
18: qué
4: maravilla. Y así fue, y fue a los 5 años, me acuerdo, y en ese momento, y recuerdo esa visión del público como una especie de marabunta que estaban allí, y ese silencio y esa reacción. Uh-huh. Eso me gustó.
18: Pues las primeras veces de Rocío y de Dani están en nuestro archivo. Yo recuerdo, Rocío, que coincidimos en una edición del Temudas, allí en La Palma de Gran Canaria, y grabamos en esos estudios donde tú te encuentras. Yo he perdido la cuenta de las veces que Dani Robaler ha pasado por el programa.
22: En 8 años que dure el luto, en esta casa no ha de entrar ni el viento de la calle.
2: sucedió una noche, el mismo día de su detención en Granada. Una noche donde su amada Luna no estaba presente.
5: Tardará mucho tiempo en nacer, si es que nace.
18: Rocío, ¿qué sientes cuando escuchas esto?
21: Ay, no sé, mucha emoción.
18: ¿Sí?
21: Es mi obra, me encanta. Le tengo mucho amor.
18: Sí, estaréis en el Teatro Apolo en Barcelona desde el 8 de julio, unas cuantas jornadas. Antes creo que una función también en Guía de Isora, ¿no? A
21: sí,
18: final de junio,
21: en Tenerife,
18: ¿no?
21: El 27, sí.
18: Uh-huh. ¿Tú te acuerdas de las tarjetas de visita? ¿Las de Cartulina?
21: Ay, pues no, casi vale, ya que no.
18: Vale, pues vamos a hacerle la tarjeta de visita a este montaje. A Luna, Oda Federico García Lorca. ¿Con qué se va a encontrar el espectador?
21: Pues mira, es una obra sensorial, una obra que no te deja indiferente. Están las palabras de Lorca, la sensibilidad de cada uno de los componentes de la compañía. Está llevada desde ese punto, vulnerable, sensible, con ese toque de humor que él tenía y de verdad. Y bueno, yo creo que es una obra para sentirla. Es un poco lo que puedo decir, ¿no? Es ven y vive la experiencia de sentir el flamenco y sentir a Lorca dentro de ti.
18: Esta pregunta es para los tres. A Lorca uno se acerca como un amigo, con mucha referencia, con respeto. Rocío, ¿cómo te has ido acercando tú a Lorca?
21: Yo como un amigo, y siempre le siento antes de entrar y siempre le pido, le presento mis respetos y siempre le digo espero que te guste hoy otra vez. Uh-huh. Y bueno, le siento muy cerca. Creo que él nos vigila a todos porque es muy importante que su obra siga adelante porque fue muy injusto su final. Uh-huh. y todos lo sabemos.
18: Uh-huh. Patricia, ¿cómo te acercas tú a Lorca?
20: Pues me acerco a Lorca muy parecido a Rocío, la verdad, con esta como amigo. Nuestra obra está dirigida a un público más joven, con lo cual teníamos que tener puesto eso en la agenda de la creación de nuestro espectáculo. Como un amigo, con un respeto, con verdad también, y con, he estado apuntando cosas que has dicho, Rocío, con verdad, con vulnerabilidad y con mucha honestidad, porque él era así también, y un poco el espíritu nuestro de la compañía, del proceso de creación, fue también así, con esa honestidad. En nuestro caso, por ejemplo, ya por ser más específicos, se vincula la muerte de Lorca, el asesinato de Lorca, con el asesinato del abuelo de Arantxa, del bisabuelo de Arantxa. Y lo teníamos que hacer de una manera todo lo sencilla, dulce, posible, fácil, que no resultara terriblemente dura para este público, y lo tuvimos que hacer con mucho cuidado, pero así lo creo que lo hicimos, bueno, lo mejor que pudimos.
18: Pues vamos a escuchar un fragmentito.
20: Sí, sí.
19: ¿Te imaginas hacer algo tan bonito que hasta el propio Federico pudiera aparecer por esa puerta con su polizón de nardos? El niño la mira, mira.
7: Lorca, de Federico García Lorca.
23: ¿Alguien vio alguna vez un espectáculo de Federico García Lorca con vacas? ¿Lo ves? ¿Más especial que esto?
19: Ya, pero no.
18: Para un público infantil, sí, familiar, ¿no?
20: Sí, un público infantil, familiar. Todos aprendemos viéndolo. Uh-huh. Y como os digo, es un espectáculo que se hace desde la verdad de ambos. Uh-huh. Porque Lobo, ahí donde le veis hablando de vacas, Lobo es actor, pero también es veterinario.
18: Oye, aparte,
20: y tiene vacas.
18: Además, también y hace, docente. Sí, y lo hace todo también. Y coincidimos en último jurado de FETEN, donde yo es también total. Me encontré a Adelardo Dorado, con el que forma compañía Rocío Pozo y uh-huh. vale para todo este chico, y ahí está Guayumini Producciones,
20: Calor,
18: Calor. Y Dani, me faltaba la pregunta para ti, ¿cómo te acercas tú a Federico García Lorca?
24: Pues mira, yo a Lorca siempre lo he tenido como una figura
3: de admiración, ¿no? Siempre me ha llamado mucho la atención cuando yo empecé a estudiar interpretación. Recuerdo que de una manera casi injustificada me compraba libros sobre la figura de Lorca. Me daba igual de lo que fuera. Era sobre Lorca, estudios sobre Lorca, gente que lo investigaba. Por supuesto, tengo varios de Gibson en casa. Como una cosa enfermiza, ¿no? Había como una atracción especial. Luego, en síntesis, te diría que con ternura también. Hay una cosa rabiosa, ¿no? De injusticia absoluta, del final que tuvo. Y la admiración también de cómo era capaz de hacer absoluta belleza viviendo en un contexto de crispación, con el miedo alrededor, sabiendo por momentos que alguien lo quitaría de en medio, y seguía escribiendo esas cosas, ¿no? tan bellas a través de su poesía.
18: Dani, La Sexta Luna, la profecía en el verso, se va a poder ver el 7 de junio. Ese teatro municipal de Almagro va a coger el estreno a final de junio. Se podrá ver en ese sitio que tú amas tanto, el Teatro Real de Aranjuez. ¿Pensáis que Lorca está suficientemente representado en nuestro país? Es que el otro día coincidí con Alberto Conejero en la edición de sus textos, también por cátedra, y mucha gente decía, ¿y no te cansas de volver a Lorca? No. Y él decía, pero bueno, no. ¿Y qué pasa? Si es que además los ingleses con Shakespeare, ¿y por qué nosotros no? Claro. Con Lorca, Rocío, claro. Dani, Patricia, ¿qué pensáis?
20: Bueno, en nuestro caso, el hacer esta función parte del descubrimiento de Arancha, porque Arancha trabaja mucho con alumnos jóvenes, niños de todas las edades, y les preguntaba en las clases si conocían a Federico García Lorca. Ajá. Y muchos le decían que no, y a ella esto le parecía escandaloso, con lo que a ella le gustaba Lorca. Entonces, creo que desde luego en el público infantil no se le representa tanto cómo se debería, o no les llega tanto como debería. Uh-huh. Aunque hay una pregunta en el espectáculo, es seguro que sabéis mucho más de Lorca de lo que creéis y no sabéis que lo sabéis.
18: Ay, qué bonito.
20: Entonces, eso sí que sucede en la función. Y bueno, en nuestro caso, podemos decir que desde nuestro ámbito debería hacerse mucho más, claro que sí, yo creo que sí.
3: Yo creo que es un mal endémico de nuestro país, que si pasa con Cervantes, si pasa con Calderón, Lope de Vega, que, bueno, por una cuestión matemática han estado muchísimos siglos en vigor, y aún así, todavía, hoy día, puedes preguntar quién es Lope de Vega y no se le conozca, pues imagínate con Lorca, ¿no? Siempre hay tenemos una deuda pendiente con eso, con dónde se pone el valor de un, no sé, en este caso de un autor literario, que no solo escribía con un talento y una técnica y solo por eso ya serían reseñables, sino que que han tenido una impronta en la gente y en la cultura, ¿no? Son símbolos. Uh-huh. La propia pregunta, ¿no? La propia cuestión de, joder, ¿no te cansas de hacer Lorca? O otra vez Lorca. Sí, otra vez, pero con otras cosas la gente no se hace esa pregunta. La mera pregunta de que te pese que se hable mucho de un autor ya es algo enfermizo, ¿no? Yo creo que la sociedad debería estar en todas partes, debería estar en la escuela y debería estar en el día a día, ¿no?
18: A ver, que vosotros sois del teatro y la danza, pero a la gente del cine le dicen ¿otra película sobre la guerra civil? Pues sí, mira, otra y 100 más.
20: Y 100 más,
18: si te pica,
20: ¿qué hace falta?
18: Te rasca. Claro. Rocío,
21: yo desde luego, personalmente no me canso de interpretar a Lorca. Esta es la segunda obra que hacemos sobre él y ya tengo otra en mente para un poquito más adelante.
18: Qué bien.
21: Y bueno, en el mundo del flamenco Lorca sí que es muy interpretado porque en su forma de escribir, como deja tan al aire los sentimientos, el flamenco, pues a través de todos sus palos y su lenguaje, es un arte en el que representamos pues todas las emociones. Lorca te lo pone súper fácil en ese sentido, ¿no? Te da como un abanico tan amplio de emociones y esa intensidad que él tenía, ¿no? Que todos los flamencos nos volvemos locos representándole. Y además también su forma de escribir, como él era músico, pues tiene mucha musicalidad. Es que sus poemas son muy fáciles de cantar, son fáciles de llevar a los palos del flamenco. Y bueno, así interpretado por Camarón, por Enrique Morente, o sea, tienen discos completos sobre la obra de él. Pues en el mundo del flamenco Lorca sí que yo sí que siento que se le honra mucho y se le da mucha voz.
18: Luna, oda a Federico García Lorca, que se verá a final de mes en Guía de Isora, en Tenerife, el día 27 de junio, y desde el 8 de julio en el Teatro Apolo en Barcelona. Rocío Pozo nos ha acompañado desde Radio Nacional de España en Las Palmas, junto con mis compañeros Raúl Martínez y Gina Paz. Patricia, que creo que por ahora no hay muchas funciones de calor.
20: Hemos hecho muchísimas, pero ahí llega el final de semestre y seguro que va a haber más. Así que estaros pendientes de la página web de Wyoming, de redes sociales, que enseguida seguro se finalizan detalles de nuevas funciones. Sé que para el 2027 va a haber un montón.
18: Bien,
20: pero
18: pues
20: de momento no.
18: Bueno, lo que sí tenemos no es un compromiso cerrado de que nos juntemos en cualquier emisora en Gijón o en Oviedo, en el Principado de Asturias, contigo, Patricia Rodríguez, ahí bajo la atenta mirada de Manuel Lugones, y con Arancha y con Lobo, ¿vale?
20: Ay, maravilla.
18: Que un día vamos a seguir hablando.
20: Maravilloso.
18: ¿Vale? Dani, ahí ensayando la sexta luna, la profecía en el verso, este montaje que se estrena el próximo día 7 en el Teatro Municipal de Almagro y el 28 de junio en el Teatro Real de Aranjuez, que además vamos a terminar esta charla, amigo, diciendo que estás con La Desconquista, también con Ron Lala, que seguís por ahí dando bandazos, y además vamos a terminar con un bandazo de los buenos, por cierto. Y vamos a terminar con un regalo que nos has hecho, ¿vale? Y con él ponemos punto final a este encuentro que ha estado comandado también por mi compañera Sara Gómez en la Casa de la Radio. Nos encontramos en el teatro y nos encontramos siempre, siempre, siempre con Federico García Lorca. ¿Os parece?
20: Muchas gracias.
6: Olé.
21: Por supuesto.
8: Vi sus ojos y compartimos el mismo terror. Mis tres amigos y yo, solos frente a las hienas. ¿Qué es lo que une a los hombres en el abismo? ¿El amor o el odio? Y allí, entre el miedo y la espera, apareció ella, como un hilo invisible que volviera sin saberlo a la rueca de donde salió. Una rueca que gira siempre, aunque cambien los nombres o los amigos que la empujan. Me mira, pero no dice nada. Mientras yo tengo el verso golpeándome la sien y la arena arañándome la boca. Ya no queda más agua.
9: Hasta aquí por esta semana. Seguimos en internet en rtve.es/lasala.
18: Hasta aquí por esta semana en las emisiones de Radio Nacional y Radio 5 Todo Noticias, donde continúa la información con Chema García Langa y equipo de Crónica de España. Nosotros seguimos un poquito más en RNE Audio, en nuestra página web, en rtve.es/lasala, y en la emisión para el mundo de Radio Nacional de España, Radio Exterior de España. Adiós.

0: Son las 7:30 de la mañana en la España libre del yugo francés.
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0: Hola, ¿qué tal? Muy buenos días a todos y bienvenidos a Crónica de España en Radio Nacional. Fernando VII se venga de los afrancesados. Todos aquellos que hayan colaborado con la administración de José Bonaparte serán inhabilitados y sus bienes confiscados. Última hora, Sara Calvo.
2: Efectivamente, el nuevo monarca incumple su compromiso con Napoleón y prohíbe el regreso a España de todos los afrancesados. Tanto los que están en Francia como los que permanecen en nuestro país no podrán ejercer cargos públicos. Escuchamos al rey en declaraciones a Radio Nacional.
3: Son traidores a la patria y como tales serán considerados. La España que hoy renace no necesita ni sus ideas ni sus ensoñaciones.
2: De esta manera, Fernando VII corta de raíz las aspiraciones de unas gentes cualificadas y formadas que en la mayoría de los casos colaboraron con el invasor con el ánimo de contribuir al desarrollo del país.
0: Pues muchas gracias, Sara. Ya ven cómo el rey se manifiesta bastante voluble y ciertamente desleal hacia quienes le rodean. No en vano, como apuntábamos, el monarca se comprometió ante Napoleón a no tomar represalias contra estas personas. Pero como decimos, el rey ya está en España y parece dispuesto a liquidar todo lo que huela a liberalismo, incluida la Constitución de 1812. Fernando VII ha dado un golpe de Estado para dotarse de poderes absolutos. El general Francisco de Guía en declaraciones a nuestros micrófonos.
4: A partir de ahora, la Carta Magna queda sin efecto y todos los diputados de las Cortes quedarán detenidos con celeridad.
0: Ya ven cómo España se encamina de nuevo al antiguo régimen. Son noticias de portada, pero en este 30 de mayo de 1814 hay más que les avanzamos en titulares con la ayuda de Berta Tapia. La retirada de España.
5: Apremiado por los numerosos frentes abiertos en Europa, Napoleón propicia la salida de sus tropas de nuestro país y entrega el trono a Fernando VII.
0: A vueltas con la Inquisición.
5: La llegada del rey tal vez lleve consigo el retorno de esta institución que hoy en día permanece suprimida por ir en contra de la Constitución.
0: Rusos en California.
5: Aprovechando la debilidad interna española, varias decenas de rusos desembarcan en la Alta California y fundan una pequeña localidad.
0: Pepe Botella.
5: El hermano de Napoleón ya se encuentra en Francia tras 5 años como rey de España. En ningún momento gozó de la simpatía del pueblo.
0: El filósofo rancio.
5: Francisco de Alvarado termina de dar forma a sus cartas críticas en las que refuta los escritos y opiniones de afamados liberales.
0: Los titulares del deporte nos los ofrece Daniel Ampuero.
6: Comenzamos, Chema, con una polémica. El aplazamiento del torneo de pelota previsto en la localidad alavesa de Lanciego. El motivo tiene que ver con el litigio iniciado por un vecino de la localidad, Juan Santos Ruiz de Heredia, quien solicita que se prohíba el juego de pelota porque la pared que hace de frontón es la de su vivienda.
7: Estoy harto de que mi casa se utilice para jugar. Por eso he llevado el caso a la Real Chancillería.
6: Además, concurso de equitación en Córdoba. Este fin de semana, los mejores jinetes de España se reúnen en las caballerizas reales de Córdoba, que siguen intentando recuperar la normalidad tras la Guerra de la Independencia.
0: Gracias, Dani. Turno ahora para conocer el estado del tráfico. Paula Ayer.
8: Problemas en la frontera con Francia en Irún. Largas colas de carruajes que quieren salir de España. Además, en León, el mal estado de la vía que comunica con Valladolid ha provocado un accidente que mantiene cortado el tráfico en ambos sentidos. Es una de las vías que sigue pendiente de reparación desde la guerra. Lo mismo que sucede con la entrada a Alicante desde Valencia, donde también se acumulan carros y galeras.
0: Gracias, Paula. Información del tiempo para este 30 de mayo de 1814 con Elena Guijarro.
9: Temperaturas prácticamente veraniegas, sobre todo en el sur y el este de la península, con máximas de 32 grados en Almería y 31 en Murcia. En el norte también cielos despejados, pero temperaturas más suaves allí. Solo esperamos precipitaciones en forma de tormenta en los Pirineos.
0: Gracias, Elena. Pues así viene este 30 de mayo del año 1814. Comenzamos.
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0: Se lo contábamos en portada. Fernando VII toma represalias contra los afrancesados y les impide regresar a España. Todos los que ocuparon cargos en la administración de José I Bonaparte tendrán prohibido el acceso a nuestro país, quedando además inhabilitados para ejercer cargos públicos. Nos vamos hasta el Palacio Real de Madrid. Ahí está Sara Calvo. Hola de nuevo, Sara.
2: Hola, Chema.
0: La medida, como estamos contando, afecta a todas las personas que de manera directa o indirecta colaboraron con Bonaparte.
2: Eso es, y está especialmente pensada para todos los que aguardan su regreso a España desde la frontera francesa. Exministros, diplomáticos, altos funcionarios, militares, todos salieron del país acompañando a las tropas francesas en su retirada. Juan Meléndez Valdés, literato y economista, en declaraciones a Radio Nacional.
10: Crucé la frontera el año pasado tras la batalla de Vitoria y desde entonces resido en Toulouse. Cooperé con los franceses porque pensé que era una buena oportunidad para favorecer el desarrollo de España.
2: Terminadas las hostilidades en nuestro suelo, miles de esos refugiados en Francia se hubieron acercado a la frontera española pendientes de una posible medida de gracia por parte de Fernando VII.
0: Y lo que se han encontrado ha sido todo lo contrario. Puertas cerradas para los que quieren volver y represión para los que se quedaron.
2: Eso es, porque este decreto también fija la depuración de todos aquellos afrancesados que continúan desempeñando puestos en la administración o que decidieron permanecer en España pese al avance del general Wellington. Fernando VII, en declaraciones a Radio Nacional.
3: Esos traidores a la patria que se vendieron al mejor postor no volverán a ejercer.

0: comprenda mi general que no debo pronunciarme, ni mucho menos jurar nada en este momento. Antes quisiera enterarme bien de la situación de la patria. Han sido muchos años de ausencia.
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2: Ya lo ven, Fernando VII ya no se esconde y muestra impúdicamente su odio al liberalismo. Su exilio dorado en Francia no ha servido sino para alimentar un profundo rencor hacia la Constitución y hacia quienes la han hecho posible. Nada más cruzar la frontera española, el monarca ha maniobrado hasta la consecución de un golpe de Estado que le proporciona poderes absolutos. Verónica Muñoz, buenos días.
3: Buenos días, Chema.
2: Los ademanes del rey ya hacían presagiar lo que ha venido después.
3: Sí, desde su entrada en España el pasado 13 de marzo, Fernando VII ha ninguneado a las Cortes y a la regencia liberal que gobierna el país desde la partida de José I. Le escuchamos en un corrillo con periodistas.
0: ¿Pero qué prisa tienen esos liberales porque jure la Constitución?
3: Poseído por un espíritu contrarrevolucionario y azuzado por diputados y militares absolutistas, Fernando VII restablecía el antiguo régimen declarando nula y sin efecto la Carta Magna de 1812. De nuevo, el rey.
0: Mi real ánimo es no solamente no jurar ni acceder a dicha Constitución, sino el de declarar esa ley y sus decretos sin ningún valor y efecto.
3: Gravitando alrededor del monarca, ha habido varios generales que no han dudado en poner sus tropas al servicio de la restauración del absolutismo.
2: Es el caso del general Francisco de Eguía, que el pasado 11 de mayo daba un golpe en Madrid con objeto de preparar la entrada triunfal del rey.
3: Sí, dicho general detuvo a los miembros de la regencia, clausuró las Cortes y organizó la represión en la capital. La asonada había sido culminada con éxito y desde entonces el soberano tiene plenos poderes.
2: Gracias, Verónica.
3: Gracias a vosotros.
2: Pues a renglón seguido de lo anterior, les invitamos a conocer un poco más al monarca y su particular modo de proceder. Asociadas a él están la vulgaridad, la desconfianza, la mediocridad y el espíritu de venganza. Aún así, se trata de una figura querida por el pueblo como contraposición a los invasores franceses. Nuestra reportera Maya Prieto ha podido testar de cerca su carácter, dado que acompañó al monarca durante su estancia en las mencionadas ciudades del este peninsular. Lo recordamos, así que juzguen por ustedes mismos. Vamos ya con nuestra reportera Maya Prieto. ¿Qué tal, Maya? Muy buenos días.
4: Buenos días, Chema. Estoy en un balcón del Palau del Bisbe, el Palacio Episcopal de Gerona, donde se va a alojar el rey Fernando en su estancia en la ciudad. Como puedes escuchar, el pueblo le está recibiendo entusiasmado.
2: ¿Por qué se aloja ahí precisamente?
4: Este palacio es de los pocos edificios que no han sido arrasados o dañados en la guerra y se ha considerado pues adecuado para él.
2: Llevas ya 2 días acompañando a la comitiva, ¿verdad?
4: Eso es, desde que las tropas francesas lo entregaron a las españolas en Báscara, un pueblo a medio camino entre Figueras y Gerona. Allí ya pude ver el fervor con que se le recibe, especialmente por el ejército.
2: ¿Dónde está ahora el monarca?
4: En el despacho que se le ha habilitado. Ahora mismo está con el general Francisco Copons y Navia, capitán general de Cataluña, que es el encargado por la regencia constitucional de recibir al rey. Si te parece, entramos.
2: Claro, sí, sí.
0: Muchos años de ausencia.
5: Majestad, por mandato de la regencia, le hago entrega de un ejemplar de la Constitución.
0: Gracias, general.
5: Esta es una copia del decreto del 2 de febrero. En él, las Cortes precisan que prestarán obediencia a su majestad cuando jure la Constitución.
0: Interesante.
5: Majestad, la regencia ha fijado un itinerario hasta su llegada a Madrid para jurar la Constitución. Pero sería conveniente algún gesto por su parte.
0: Comprenda, mi general, que no debo pronunciarme, ni mucho menos jurar nada en este momento. Antes quisiera enterarme bien de la situación de la patria. Han sido muchos años de ausencia.
5: Lo comprendo, majestad.
0: Y ahora, si no le importa, querido general, me gustaría salir a saludar al pueblo. Escucho desde aquí el gentío y creo que esperan con ansia ver a su monarca.
4: Chema, ya lo has escuchado, el rey ha evitado referirse a la soberanía nacional y no ha usado ningún término recogido en la Constitución.
2: Mucho me temo que no está dispuesto a ceder el poder absoluto. Uh-huh. Conectaremos contigo a lo largo de ese itinerario que lo traerá hasta Madrid.
4: Seguiremos informando, Chema.
2: Gracias, Maya. Seguimos en Crónica de España, escuchan Radio Nacional. Los últimos 5 años se los ha pasado Fernando VII siendo un entusiasta paladín de Napoleón, adulándole hasta el ridículo, y aun deseoso de retornar a España, no osaba contrariar al corso. Pero a finales del año pasado, su suerte cambió. Eva Cordón, cuéntanos.
6: Con el viento de la guerra en contra, Napoleón precisaba de sus tropas en España. Por eso, facilitó la retirada de nuestro país y reconoció a Fernando VII como rey.
7: Je vous promets.
8: Le prometo a vos que facilitaré su retorno a España con la misma autoridad que tuvo su padre, es decir, como monarca.

0: absoluto.
1: Palabras de Napoleón durante la firma del Tratado de Valencey, por medio del cual Fernando recuperaba el trono a cambio de tres compromisos.
2: Que implicaban no entrar en guerra con Francia, desalojar a las tropas británicas establecidas en España e indultar a los afrancesados que colaboraron con José I. A la vista está que la última de las condiciones no la está cumpliendo.
3: Majestad Imperial, acepto con gusto la servidumbre que con tanta generosidad pone en mis manos.
1: De cualquier modo, Eva, lo que recibe Fernando es un país en ruinas.
2: Totalmente malogrado por el conflicto y los combates, el país está sumido en la miseria, con la economía arrasada y un notable quebranto demográfico, toda vez que la nación ha perdido 1 millón de habitantes como consecuencia de la guerra.
1: Cierto es, gracias Eva, que la guerra de la independencia ha dilapidado el desarrollo alcanzado durante el reinado de Carlos III.
4: La incipiente industria ha quedado destruida y la presumible pérdida de los territorios de ultramar desplazarán a España al segundo plano de la escena internacional.
1: Más noticias de este 30 de mayo de 1814. Les cuento que Fernando VII podría restaurar la Inquisición en nuestro país. Asumida su querencia por el antiguo régimen, no sería de extrañar el retorno de esta institución de infausto recuerdo. Nos lo cuenta Loreto Souto.
5: Durante siglos, el Santo Oficio ha ejercido como aparato represor de la herejía y la disidencia. Nacido en el seno de la Iglesia, su desarrollo no se entiende sin una inapelable utilización política por parte de los monarcas.
6: Desde su origen, la Inquisición ha sido utilizada por la monarquía como herramienta de control sobre todo el territorio.
5: De esta manera, Diego Muñoz Terrero anunciaba el dictamen de una comisión parlamentaria reunida en Cádiz, tras cuyas deliberaciones se acordaba la abolición del Santo Oficio.
7: Desde ahora queda suprimida la Inquisición como elemento atentatorio contra la soberanía y la autoridad civil.
5: Pese a su carácter cada vez más testimonial, la Inquisición funcionó en España hasta hace 5 años, cuando Napoleón promulgó los decretos de Chamartín.
3: Sino el de declarar esa ley y sus decretos sin ningún valor y efecto.
5: Con estas palabras, Fernando VII da a entender que podría recuperar el tribunal, aunque tal vez reconvertido en cortafuegos contra el enciclopedismo y las ideas provenientes de Francia.
1: En este punto de nuestro relato informativo le sugiero mirar al Virreinato de Nueva España y más concretamente a la Alta California, donde a despecho de las autoridades españolas se acaba de fundar un asentamiento ruso. Aprovechando la debilidad interna de nuestro país, los rusos han levantado un fuerte a tan solo 80 kilómetros de la misión de San Francisco. Sabrina Aguado, buenos días.
8: Buenos días, Chema.
1: La pregunta es, ¿qué hacen decenas de rusos en la Alta California?
8: Pues todos ellos son trabajadores de la compañía ruso-americana, una empresa radicada en Alaska cuyo cometido es la caza de nutrias.
9: En 1806 visité el presidio real de San Francisco y me di cuenta de que la mayor parte de la Alta California estaba vacía, a pesar de su pertenencia formal a España.
8: Habla Nikolai Rezanov, antiguo responsable de la compañía, quien tras ese periplo persuadió al zar de la conveniencia de ocupar el territorio.
1: Sin embargo, Sabrina, él no pudo hacerlo porque al poco de aquello falleció. Así que fueron otros miembros de la compañía ruso-americana los que acometieron esa ocupación.
8: Sí, hace algo menos de 2 años, en septiembre de 1812, un grupo de 25 rusos fundó un pequeño enclave ideado para surtir de productos agrícolas a sus ciudades más septentrionales. Félix Calleja, virrey de Nueva España, en un corrillo con periodistas.
10: Fort Ross es una afrenta a España porque supone una invasión en toda regla de nuestro territorio. Elevaremos la consiguiente protesta al zar de Rusia por este motivo.
8: Pese a los apercibimientos, poco puede hacer España al respecto, en tanto que acaba de salir de una guerra que ha malogrado severamente su capacidad de reacción.
1: En efecto, gracias a Brina, los rusos han aprovechado un momento de singular fragilidad para España.
4: No solo por los efectos desgarradores de la Guerra de la Independencia, sino también por los movimientos de emancipación americanos.
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1: Cruzamos el Atlántico para analizar la compleja situación que está viviendo Venezuela en este año de 1814. Continuos enfrentamientos y constantes cambios en la situación política del país, con un claro protagonista, Simón Bolívar. Para conocer más sobre lo que está pasando allí en Venezuela, vamos a charlar con Rebeca Viñuela, profesora de Historia de América de la Universidad de Alcalá de Henares y miembro del IELAT, el Instituto de Estudios Latinoamericanos de esa universidad. Hola, Rebeca, ¿qué tal? Muy buenos días.
0: Muy buenos días desde Caracas.
12: Bienvenida a 1814. Bueno, ¿cuál es ahora mismo la situación en Venezuela, Rebeca?
0: Bueno, Chema, yo diría que la situación hoy en día viene siendo desastrosa. O sea, la Segunda República que Bolívar intentó consolidar tras la campaña admirable, pues ahora mismo se está desintegrando, ¿no? Bajo lo que yo diría que es una presión enorme. Además, supongo que es importante también entender que no estamos ahora ante una guerra convencional, ¿no?, entre dos países. Venezuela vive una guerra interna y una fractura social muy profunda. Y mientras hablamos ahora mismo, pues José Tomás Boves está avanzando desde los llanos, con fuerzas formadas además por llaneros, por pardos, por esclavos, que son de estas mismas provincias, y no por un gran ejército, por ejemplo, llegado desde España. Son grupos además con intereses y lealtades muy distintos, ¿no? Pues desde defensa del rey hasta rechazo a las élites locales, o simplemente supervivencia, ¿no?, en medio de la guerra. Yo diría que Caracas además vive sumida ahora mismo en el miedo, ¿no?, y miles de personas están huyendo hacia el oriente. Y en el fondo lo que vemos, pues es el derrumbe, ¿no?, del orden político anterior.
12: ¿Qué hechos han llevado a Simón Bolívar a ser un personaje tan importante, tan singular?
0: Pues es que tras el fracaso de la Primera República en 1812, muchos lo daban realmente por perdido, pero realmente apareció con fuerza desde Nueva Granada, ¿no?, donde consiguió reorganizar, todo hay que decirlo, de forma bastante precaria, a los partidarios de la independencia. Y entonces su papel se podía decir que se volvió mucho más decisivo, ¿no?, cuando la guerra entró en una nueva fase, bastante más radical. Sobre todo después de proclamar el decreto de guerra a muerte, ¿no?, que lo proclamó el año pasado en Trujillo. A partir de ese momento, lo que pasó con el conflicto fue que se endureció porque ya no había espacio para la neutralidad, ¿no?, y se obligó a todo el mundo de alguna forma a definirse y a tomar partido en la guerra. En ese contexto, Bolívar se podía decir que se fue consolidando, ¿no?, como la principal autoridad militar del proyecto republicano.
12: ¿Podemos intuir que el futuro de Venezuela irá ligado a la figura de Bolívar?
0: Bueno, sin duda, a día de hoy es el gran símbolo del momento, ¿no? Pero también se puede decir que es un liderazgo que está en una encrucijada. Porque es verdad que, por ejemplo, Bolívar hoy en día pues se apoya sobre todo en las élites de Caracas, ¿no?, en las élites caraqueñas. Y ese grupo se encuentra muy debilitado, ¿no?, incluso yo diría que dividido, ¿no?, por el desarrollo mismo de la guerra. Tanto por el avance de las tropas realistas como también por la propia fragmentación interna del proyecto republicano. Y yo diría que la gran incógnita no es solo si Bolívar mantiene el apoyo de las élites caraqueñas al final, ¿no?, sino si puede ampliar su base en un territorio donde sectores populares, pues ya, como hemos dicho antes, llaneros, pardos, esclavos liberados, están siendo incorporados masivamente a la guerra por ambos bandos, ¿no? Y eso lo que está haciendo es modificar por completo el equilibrio de poder, ¿no?, y del conflicto.
12: ¿Y cómo es la relación con España?
0: Bueno, yo diría que ahora mismo está profundamente fracturada, ¿no?, y es muy compleja. ¿Por qué? Pues porque tenemos, por ejemplo, a Caracas, que efectivamente ha declarado la independencia. Pero después tenemos provincias como Maracaibo, Ocoro o Guayana, que están manteniendo todavía su fidelidad a la corona, ¿no?, y que rechazan someterse al gobierno de la capital. Lo que estamos viendo es una transformación de lo que es cómo se gestiona el control y el poder de territorio, porque lo que vemos es que el poder recae más bien sobre los municipios, ¿no?, a día de hoy. Y esto lo que hace es fragmentar las antiguas estructuras de obediencia, yo diría. Estas posiciones además no solo responden a ideas políticas, sino que muchas veces son cuestiones pues mucho más prácticas y concretas del día a día.
12: Bueno, pues Rebeca Viñuela, profesora de Historia de América de la Universidad de Alcalá de Henares y miembro del IELAT, el Instituto de Estudios Latinoamericanos de esta universidad. Gracias, Rebeca, un placer y que tengas un muy buen día.
0: Muchas gracias.
13: ¡Abajo, Pepe Botella! ¡Muerte a los franceses!
12: José Bonaparte sigue generando rechazo en el pueblo español, a pesar de que ya no está en España y de que su reinado ha traído medidas modernas y que pueden ser positivas para nuestro país. Jorge Duato, buenos días.
14: Buenos días, Chema. Las clases altas le rechazaban porque querían conservar sus privilegios y el pueblo no quería aceptar a un rey extranjero. Así que era difícil que José I contara con apoyo popular, aunque fuera un ilustrado y tuviera más formación que los Borbones. Acabar con la Inquisición, medidas económicas que terminaran con muchos privilegios o fomentar la educación pública separada de las órdenes religiosas fueron medidas que no contaron con la aceptación necesaria del pueblo español. Hasta se criticaba que usara un monóculo, como nos cuenta el propietario de una taberna.
15: Dicen que está todo el día con ese ridículo chisme pegado al ojo. Es que se cree el más listo de España.
12: Un claro ejemplo del rechazo que generó José Bonaparte es la larga lista de motes que recibió,
14: que se transmitían de boca en boca y también a través de ilustraciones en las que se les caricaturizaba. El más conocido, Pepe Botella, por su teórica afición a la bebida, pero también era José Postrero, José Ninguno, Pepino. y Rey Plazuelas o Pepito Plazuelas, debido a su afición por derribar edificios para crear plazas. Por cierto, a él le debemos la actual Plaza de Oriente de Madrid.
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12: Seguimos en este año de 1814, pero ahora nos sumergimos en el mundo del arte, porque con el final de la guerra y la vuelta de Fernando VII, el gobierno ha declarado un año de duelo oficial para conmemorar el sacrificio de los rebeldes españoles. Y a los artistas se les ha invitado a presentar su propio homenaje a las víctimas, entre ellos al mismísimo Francisco de Goya. Un personaje controvertido o controversial. Nos lo cuenta nuestra colaboradora Alba Sáenz. ¿Qué tal, Alba? Muy buenos días.
16: Hola, Chema. Pues lo cierto es que el pintor aragonés está en el punto de mira, ya que hay muchas dudas sobre su patriotismo, pues durante la ocupación francesa, Goya mantuvo buenas relaciones con el régimen e incluso juró lealtad y recibió una condecoración de José I Bonaparte, el hermano de Napoleón.
12: La verdad es que está en una posición peligrosa, aunque ahora tiene la oportunidad perfecta para redimirse, para demostrar de qué lado está, ¿no?
16: A ver, desde luego que las dos obras maestras que está terminando no le hacen ningún favor a los franceses. Y que conste que no son parte de un encargo oficial como tal, aunque es cierto que el gobierno le ha dado una dotación económica.
12: ¿Y cuáles son esas dos obras de las que hablas?
16: Una de ellas nos muestra el levantamiento popular del 2 de mayo y la otra directamente se centra en las consecuencias. Su título es El 3 de mayo de 1808 y es la más impactante de las dos y en la que quiero que nos centremos hoy, Chema.
12: Buen sonido para adentrarnos en esa obra de la que hablas y que plasma las terribles ejecuciones que los franceses llevaron a cabo a las afueras de Madrid. Aún no la he visto, pero me imagino que Goya habrá pintado a los rebeldes como grandes héroes clásicos, ¿no?
16: ¿Pero cómo te imaginas eso si estamos hablando de Goya, Chema? Al contrario de los pintores neoclásicos que están ahora tan cotizados, nuestro pintor español no ha creado una escena heroica, sino una pesadilla nocturna. Y precisamente por eso creo que este cuadro será revolucionario.
12: A ver, necesito un poquito más de contexto. ¿A qué te refieres exactamente, Alba? Descríbenos el cuadro a grandes rasgos para que nos podamos hacer una idea.
16: Vale. Imagina una noche oscura sin luna ni estrellas. La única luz que vemos es la de un enorme farol apoyado en el suelo.
12: O sea, una licencia artística del pintor para aumentar el dramatismo porque, que yo recuerde, los fusilamientos ocurrieron a plena luz del día. ¡Ay, qué susto!
16: Sí, al igual que el cielo nocturno, eso también ha sido un recurso sonoro para generar dramatismo. Pero volvamos al farol del suelo. Su luz crea una línea que separa a los soldados franceses de los fusilados. Los primeros, a la derecha, apuntan con sus fusiles alineados, ordenados y anónimos, de espaldas a nosotros.
12: ¿Me estás diciendo que Goya les ha ocultado el rostro para que los veamos como una máquina de matar, deshumanizada, sin empatía?
16: Pues yo no lo hubiera descrito mejor, Chema. Después de tantos programas, al final va a ser que mejora tu ojo artístico, ¿eh?
12: Parece que sí, sí.
16: Pero bueno, vamos al grupo de la izquierda, las víctimas. Verás que cada persona reacciona de manera distinta a la muerte. Un monje reza, otro hombre mira desafiante a los soldados, otro se tapa los ojos y al fondo una fila de gente espera su turno.
12: Dios mío, siento desde aquí la desesperación, ¿eh? Pero digo yo que habrá un protagonista que esté esperando la muerte antes que los demás.
16: Claro, como en todo cuadro, tiene que haber un centro que acapare todas las miradas. En este caso es un hombre arrodillado con una camisa blanca con los brazos en alto en una postura que nos recuerda a la crucifixión de Cristo.
12: Bueno, estoy seguro de que Goya lo habrá hecho a propósito, ¿no? Es un símbolo perfecto de martirio, de persecución del inocente. Vamos, un genio.
16: Por supuesto. Los pintores, Chema, nunca dejan nada al azar. Siempre podemos sacar algún símbolo en clave. Además, a los pies de este hombre hay un charco de sangre con los cuerpos de los ya ejecutados.
12: Bueno, qué imagen tan cruel, ¿eh? Y pensar que eso pasó hace tan solo 6 años. Y antes de terminar, vamos a escuchar unas declaraciones del pintor sobre su técnica.
17: Yo no veo líneas ni detalles. No hay razón para que mi pincel vea más que yo.
16: En resumen, lejos de la perfección de las academias, Goya ha pintado desde la libertad. Nada de detalles cuidados, sino remolinos de colores negros, ocres y grises que aplica con espátulas, pero también con sus propios dedos.
12: Bueno, si lo piensas, es una metáfora perfecta, ¿no? Parece que nos está diciendo que no le interesan las banderas, sino la sangre y el terror de un pueblo inocente que murió por su libertad en esa montaña del Príncipe Pío.
16: Una declaración de intenciones que podría despejar las dudas sobre su lealtad a la corona. Veremos a ver si el rey perdona a nuestro gran genio.
12: Bueno, veremos, veremos. Alba Sáenz, gracias por traernos esta sobrecogedora obra.
16: A ti, Chema. Nos vemos la semana que viene.
12: En Crónica de España reconocemos la soberanía nacional que defiende la Constitución de 1812, porque sabemos que del pueblo y para el pueblo son los ecos de sociedad que nos cuenta Gema Alfaro. ¿Qué tal, Gema? Muy buenos días.
18: Y el pueblo, Chema, buenos días, no para de hablar sobre su rey Fernando VII. Dicen que cuando se casó con 18 años padeció una enfermedad que afectaba su desarrollo sexual, y eso, sumado a su timidez y su abulia, contribuyeron a que no tuviera descendencia con la reina María Antonia. Bueno, y que su miembro viril es descomunal, que tampoco ayuda mucho. Vamos, que te empala. En cambio, ahora se ha convertido en un Don Juan y sale casi todas las noches de picos pardos. En una de esas correrías tuvo un encontronazo con el famoso Luis Candelas, el de la capa. Porque resulta que en un prostíbulo el rey se encaprichó de un amante del bandolero, Lola la Naranjera. Cuando Candelas se enteró, se lió parda, aunque se la tuvo que envainar. Esto con este hombre. Y tragarse su orgullo, no fuera que saliera perdiendo. También te digo que Candelas tiene tanto éxito con las mujeres que la Naranjera sería una más. Mira si no las coplillas que se cantan sobre él.
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18: Te hablo ahora de Napoleón, que está preso en la isla de Elba, y ya veremos cómo lleva el encierro, porque el hombre es bastante rarito y está lleno de manías. Me cuentan que come en estricto silencio, muy rápido, y casi siempre pollo al horno con cebolla y patatas. Hombre, es frugal. También me dicen que odia dormir, lo considera un hábito de débiles y no descansa más de 4 horas seguidas. Por cierto, no le pongas un gato delante que le da un parraque, y no le dejes las puertas abiertas que se pone malo. Si alguien ha de pasar a una sala donde está él, ha de hacerlo abriéndolas muy poco, lo justo para pasar. Madre mía, qué estrés.
12: La manifiesta vocación que sentimos por la cultura se materializa un día más en el repaso que con tan buen juicio nos detalla Beatriz Torío. ¿Qué tal, Beatriz? Muy buenos días.
20: Muy buenos días, Chema. Comenzamos con Francisco de Alvarado, el teólogo y escritor que está terminando de dar forma a su obra Cartas críticas de un filósofo rancio. A base de epístolas, el autor trata de refutar los escritos y opiniones de liberales afamados. Le escuchamos en declaraciones a Radio Nacional.
21: Barrenar la fuerte roca de la fe y la religión. Gobernar solo los pillos. Robarnos lo que nos toca. Esto es la Constitución.
20: De un escritor de tinte reaccionario a otro de carácter netamente liberal, Alberto Lis, que figura entre los afrancesados huidos al otro lado de los Pirineos. Gracias a él podemos leer en español El Tribunal de los Templarios, la adaptación de una novela histórica europea llena de aventuras. Y concluyo con la última composición de Franz Schubert, escrita para piano y soprano. Margarita en la Rueca es un texto que procede del Fausto de Goethe y que suena así de bien.
12: Gracias, Beatriz. Pues así, con Margarita en la Rueca, terminamos este informativo. Muchas gracias por su atención de parte de nuestro realizador Rubén Vázquez, de Jorge Duato, de Alfonso Latorre y de este que les habla, Chema García Langa. Y recuerden que el único tiempo que nos redime es el presente. Continúa la información en Radio Nacional. Muy buenos días.

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1: Son las 8.
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8: Buenas, ¿qué tal? Comenzamos Fórmula J, en este caso con una malagueña. Ella se llama Anelei. Y esto que suena así de bien, Nadie me llama.

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3: Y seguimos con mucho más en Fórmula J. En este caso llega hasta la radio Chanel y esto que se llama Toque.

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1: Y en Fórmula J te presentamos a Pepe Bernabé y un tema que se llama Espacio. Recuerda que si nos quieres escribir lo puedes hacer perfectamente a música@formulaj.es. Recuerda, música@formulaj.es.

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4: Déjalo así, mi amor.
5: Ya sabes que aquí tienes todos los números uno, además de muchas novedades musicales.
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5: En este caso llegan ellos. Por un lado, Miranda.
4: Déjalo así.
5: Y por otro, Emilia. Esto se llama Uno, los dos.
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1: Hola, buenas. ¿Qué tal, familia de Fórmula J? ¿Cómo estamos? Aquí os envío una nota de audio. Lily Pop desde Barcelona. Con mucho gusto, mucho placer, os presento mi segundo tema ya, llamado En Mi Prime, que está teniendo bastante éxito.

Y en este caso te presentamos a una cantautora. Cantautora que nos llega desde Venezuela. Ella es Joaquina y esto se llama Escapar de mí. Ya sabes, todos tus números uno y novedades aquí.

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0: Son las 9, las 8 en Canarias.
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0: Buenos días. Principio de acuerdo entre el Govern y los docentes de Cataluña para mejorar las condiciones laborales del profesorado. Pacto respaldado por la mayoría de las organizaciones sindicales, excepto la CGT, que contempla una subida salarial progresiva de unos 400 euros mensuales hasta 2029, cantidad que podría alcanzar los 600 euros al sumar las mejoras retributivas de ámbito estatal. Dani González.
2: Sí, esta pasada noche se ha alcanzado ese preacuerdo. Ahí le ha hecho referencia la portavoz de USTEC, Yolanda Segura.
3: Hem passat en matèria salarial de 200 euros que recollia l'acord.
2: Hablaba Segura de ese incremento salarial, dice que es fruto de meses de movilizaciones y huelgas del colectivo docente. Ahora el sindicato va a someter el texto a consulta entre sus afiliados para decidir si lo ratifica. Y de momento las huelgas previstas para la próxima semana no han sido desconvocadas, aunque los sindicatos también van a estudiar esa posibilidad en los próximos días. Por cierto, en el marco de las protestas educativas en la Comunidad Valenciana, los sindicatos tienen previsto retomar esas negociaciones mañana domingo por la tarde.
0: Gracias, Dani. Y en clave política, el Partido Nacionalista Vasco reitera que no está negociando con ningún partido ninguna clase de moción de censura. Lo ha asegurado esta mañana en Parlamento, en Radio 5, la portavoz de los Jetzales en el Congreso, Maribel Vaquero.
4: No estamos hablando ni estamos negociando con ningún partido político ninguna moción de censura. Eso, ni finalista ni no finalista.
0: Asegura que el hecho de que en Euskadi el PNV gobierne con los socialistas vascos no es el obstáculo para que su formación apoye o no una posible moción de censura. Son, dice, dos ámbitos completamente diferentes y afea al Partido Popular que les responsabilice de dar continuidad al gobierno de Sánchez.
4: El Partido Popular tiene la habilidad de hacer amigos y de culpar a los demás de sus propias responsabilidades. Es decir, no está él para dar lecciones ante casos de corrupción a nadie.
0: Vaquero considera que la legislatura está acabada e insiste en que hay que convocar elecciones ya. Además, considera que el argumento del Partido Socialista de que se están utilizando métodos no democráticos para tratar de acabar con el gobierno no es la mejor manera de atajar la polémica.
4: Al toro hay que agarrarle por los cuernos y hay que mirar a la realidad y mirarla de cara. Nosotros decíamos que el emperador iba casi desnudo, ¿no? Pues el emperador está desnudo en estos momentos y lo que vemos es que la legislatura está agotada.
0: Consultar con la ciudadanía, dice Vaquero, puede servir para frenar el descrédito que, asegura, están sufriendo las instituciones y la política. Una desafección considera que es precisamente lo que alimenta a Vox. 7 personas han resultado heridas esta pasada madrugada tras una colisión entre 2 turismos y un VTC en Humanes, en Madrid. 2 de ellas han sido trasladadas al hospital 12 de octubre, una como trauma grave, otras 3 al hospital Puerta de Hierro como traumas potenciales y las 2 últimas al hospital de Fuenlabrada con trauma de carácter leve. Hasta el lugar se han movilizado, además de los servicios sanitarios, la Guardia Civil, que investiga las circunstancias del accidente. Luis Seoane es el supervisor de los servicios de urgencia del 112.
5: Las 12 y cuarto de esta madrugada entra una llamada en el 112 por un accidente de tráfico en la M419 en el término municipal de Humanes de Madrid. Al punto se dirigen varios recursos de soporte vital avanzado y soporte vital básico del SUMO 112. En total son atendidos 7 pacientes.
0: En el exterior, el ejército israelí ha emitido esta mañana nuevas órdenes de evacuación para 7 aldeas en el sur del Líbano. En las últimas horas, 11 libaneses han muerto por bombardeos en la región de Tiro. Javier Jiménez.
6: Se suman a las más de 3.300 personas muertas y 10.000 heridas desde que se iniciaran las hostilidades entre los países vecinos. Israel continúa tomando territorio al sur del Líbano, cruzando el río Litani entre 5 y 30 kilómetros de la frontera. Todo ello pese al alto el fuego anunciado por Washington el 17 de abril y los contactos que este viernes han mantenido delegaciones de ambos países.
0: Y Oriente Próximo continúa sin acuerdo. El secretario de Guerra de Estados Unidos, Pete Hegseth, ha destacado el compromiso y la paciencia de Donald Trump en las negociaciones con Teherán.
6: Y ha advertido que su país puede volver a atacar en cualquier momento. Dice, no dudará en tomar esa vía para garantizar que Irán no consiga el arma nuclear. En ese sentido, Washington vuelve a presionar a los socios europeos para que eleven su gasto en defensa por encima del 3,5% del PIB, al tiempo que pone como ejemplo países como Corea del Sur, Japón o Filipinas.
0: Y hoy, segundo día de la Feria del Libro de Madrid en el Parque del Retiro, desde las 10:30 de la mañana y hasta las 9 de la noche.
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16: Y en este caso, seguimos bailando. A cargo de Jackie Torres.
17: X.
16: Y la X. Esto suena así de bien.

Y esto ya sí que es una mezcla de sentimientos y emociones, porque vamos a seguir bailando y llorando. Eso nos dice Vico.

Ya sabes que aquí tienes todos tus números uno, además de muchas novedades musicales. En este caso sonando Chema Riva y esto que se llama Astronauta. Si quieres contarnos algo, puedes escribirnos, ¿eh? música@formulaj.es. Apunta, música@formulaj.es. Es música y una J, ¿eh? Música, J. Lo estoy diciendo un poco complicado. música@formulaj.es. Te voy a presentar un tema que seguro que te encanta. Ella es Dani Barranco. Y esto es bonito, bonito. Se llama Amor Prestado. Escucha, porque nos vamos a poner seguramente muy melancólicos.

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2: Y para terminar bien esta edición de Fórmula J, nos vamos con Moisés Losada y esto que se llama Salvavidas. Saludos de Julián Santofimia. Como siempre, encantado de estar al otro lado de la radio. Nos encontramos, mismo sitio, misma hora. Por cierto, lo dicho siempre, gracias, gracias por estar ahí. Que si no es por ti, yo no vengo. Hasta luego.

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5: Elena Rose expande su éxito con Bendito Verano. La cantante y compositora venezolana Elena Rose ha presentado de forma oficial su nuevo EP titulado No quiero que se acabe este bendito verano. Esta obra consolida su veloz ascenso como una de las voces y creadoras más importantes del panorama pop latino contemporáneo. El proyecto musical, ya disponible en plataformas digitales, retoma la aplaudida estética luminosa y emocional de su exitoso trabajo previo, Bendito Verano, que ya superó la barrera de los 100 millones de reproducciones a nivel global. El disco está compuesto por 5 canciones que exploran sonidos urbanos impregnados de ritmos afro y elementos tropicales. Entre los temas incluidos destacan Quien contra mí, Tutú, junto al artista Led, Te pensé y Agradecimiento. Sin embargo, el gran foco de atención se lo lleva La Semana, un sencillo de corte global interpretado en colaboración con el colombiano Manuel Turizo, cuyo videoclip oficial acaba de ser estrenado. Tras años componiendo éxitos para estrellas de la talla de Becky G, Rauw Alejandro o Tini, la intérprete reafirma su estatus de estrella global.

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0: Hola, ¿qué tal? Bienvenidos, bien hallados. Aquí estamos todos juntos en la radio, todos los seguidores de Top Latino, que semana tras semana te traemos lo más nuevo de la música en español. Durante las próximas 4 horas, tú y yo vamos a disfrutar a tope con las canciones más nuevas, con aquellas que además van a ser éxito seguro y con los temazos del momento. Y todo en español para que lo entiendas. Llega la lista oficial Top Latino a tu radio, adelantándote lo más nuevo en formato disco estrella, uno cada 30 minutos, álbum de la semana, Super Latino, y los 40 artistas que configuran nuestra nueva lista desde ya. Recibe los saludos de quien te habla, Juan José Román. Estoy encantado de estar contigo. Y sin más, arrancamos con la canción más importante hasta hoy.
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0: El gran Antonio Orozco, Despierta.

0: canción más importante hasta hoy en nuestro Top Latino. Nos ha vuelto a despertar lo nuestro, lo bueno, aquí en tu radio con Antonio Orozco.
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0: Elena Rossi, Ale.
2: Qué rico.

0: no, que no, que no está nada triste, que no tiene ningún remordimiento, que desde que te fuiste está súper contento. Neil Moliner con Dollars El Money en el 39. Y tenemos para ti un pequeño premio, un pequeño regalo por ser oyente de Top Latino año tras año. Il Volo y Carlos Rivera, Cuerpo sin Alma.
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2: Le han dado otro nombre, Cuerpo sin alma, en vez de Bella sin alma, que como se llamó la canción de forma original, está interpretada ahora por Il Bolo con Carlos Rivera. ¡Qué temazo! Y es que aquí tenemos lo mejor de los mejores.
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2: ¡Alba Moreno!
3: ¿Cómo aplicar?

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1: Son las 10, las 9 en Canarias.
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1: Buenos días. Los Reyes presiden este sábado en Vigo el desfile del Día de las Fuerzas Armadas, un acto en el que participa un efectivo de más de 3.700 militares, además de 70 aeronaves y más de un centenar de vehículos, y al que por primera vez asiste la princesa Leonor, María Paredes.
3: Es su primera vez en este acto, que deberá presidir en el futuro como capitana general de las Fuerzas Armadas. Tras la llegada y los saludos a las autoridades, tendrá lugar uno de los momentos más sensibles y esperados, el salto paracaidista portando la bandera de España frente a la tribuna real, seguido del homenaje a los que dieron su vida por España. A continuación, la formación Mirlo realizará el sobrevuelo con los colores de la bandera nacional y tras este, turno para el desfile aéreo en el que participarán una treintena de aeronaves de caza, 10 aviones de transportes y 25 helicópteros, seguidos de la marcha terrestre protagonizada por miembros del Ejército de Tierra, Armada, Ejército del Aire, la Unidad Militar de Emergencias, Guardia Real y Guardia Civil a pie a lo largo de la avenida Samil. Un acto en el que estarán presentes la ministra de Defensa, Margarita Robles, y el jefe del Estado Mayor de Defensa, Teodoro López Calderón, y al que no acudirá el presidente del Gobierno, Pedro Sánchez, aunque a través de un mensaje publicado en la red X ha reivindicado el papel de las Fuerzas Armadas dentro y fuera de las fronteras españolas y ha querido agradecer la labor de los militares.
1: Les recordamos que a partir de las 12 habrá programación especial con Carlos Navarro y Mar Lupión. Cambiamos de asunto. A las 11:30 en Barcelona, Sumar celebra su tercer mitin de refundación bajo el lema Un paso al frente, un encuentro en el que se hablará sobre la compleja situación que vive el Partido Socialista por las investigaciones judiciales y sobre todo el papel que debe adoptar Sumar como parte del gobierno de coalición. Dani González.
4: Movimiento Sumar, Comuns, Izquierda Unida y Más Madrid comparten este sábado un nuevo acto conjunto en la ciudad condal para seguir reforzando su alianza de cara a las próximas elecciones generales. La cita va a contar con la participación, entre otros nombres, de los ministros de Cultura, Ernest Urtasun, de Derechos Sociales y Agenda 2030, Pablo Gustinduy, y de Sanidad, Mónica García. El evento se produce en plena crisis por los casos que afectan al PSOE y aún con la incógnita del candidato y del nombre electoral.
1: Y ahora vamos a Sevilla, donde activistas de Greenpeace han desplegado un cartel gigante con el lema Aznalcóllar, otra vez no. Juan Leo.
5: Varios activistas han desplegado en los tirantes del puente de la Barqueta de Sevilla una pancarta con el lema Aznalcóllar, otra vez no. Los ecologistas exigen la paralización de la reapertura de la mina, que fue responsable de una de las mayores catástrofes ecológicas de Andalucía, cuando se rompió una balsa de lodos tóxicos en 1998. El vertido llegó hasta el Parque Natural de Doñana. Greenpeace denuncia con esta acción el peligro medioambiental de los lodos y del agua empleados en la mina que se quiere reabrir mientras se desarrolla la Copa del Mundo de Remo en ese tramo del río Guadalquivir en la capital sevillana.
1: En Alemania acabamos de conocer hace unos minutos que el aeropuerto de Múnich acaba de suspender sus operaciones ante la presencia de drones. Javier Salido.
6: Medios germanos aseguran que la presencia de estas naves no tripuladas ha obligado a cerrar el aeródromo hace cerca de una hora, un incidente que se produce en plena tensión entre la OTAN y Rusia a cuenta del impacto de un dron en Rumanía.
1: Y la ofensiva de Israel continúa en el sur del Líbano, donde 11 personas han muerto por bombardeos en la región de Tiro, dos de ellos niños.
6: Esta mañana el ejército israelí ha ordenado un nuevo desplazamiento forzoso que afecta a 7 aldeas. Obliga a sus ciudadanos a desplazarse 15 kilómetros al norte, según las fuentes.
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Es tiempo de buscar una de las canciones estrella de la semana. Llega Amaral con No quiero más canciones tristes. Una canción original para la serie de Victoria Martín en Movistar Plus, Se tiene que morir mucha gente, que se estrenaba el pasado 21 de mayo. De esta forma nos vuelve a sorprender Amaral. No quiero más canciones tristes. Primer disco estrella.

Esta semana tenemos por delante una nueva lista. En el 36 llega la canción de Rosa del Desierto de Ana Torroja tras 9 semanas en lista.

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0: 8 semanas en lista, descendiendo al 33, la historia de Andrés Coy, Mesita de Noche. Viene diciendo y además confesando que ha roto fotos, Lucía en el 32.
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Hola familia, como siempre aquí, los estrenos de la semana llega a tu radio en Top Latino y lo hacemos ahora con nuestro disco de la semana con el grupo Los Chicos La Pegatina, haciendo música divertida y su disco Fuegos del Barrio. Es el disco de la semana en Top Latino.

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Regresamos a la lista, lo hacemos con el sevillano Beret, que nos pone los pies en el suelo para contemplar la realidad. Hablo de ti en el 31.

0: Son las 11, las 10 en Canarias.
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0: Buenos días. Empezamos con una triste noticia. Ha fallecido Josefina Molina, revolucionaria directora de cine que dedicó su vida a luchar por el derecho de las mujeres a contar historias. Ana Gil.
2: Josefina Molina supo abrirse camino en una época y una profesión de hombres.
3: No fue fácil que yo me dedicara a esta profesión porque no se aceptaba que una chica pudiera hacer cine. O sea que ya partiendo de ahí, pues sí, evidentemente si hubiera sido un chico, a lo mejor yo hubiera saltado a la torera una serie de cosas que no podía siendo mujer.
2: Fue la primera mujer en obtener el título de dirección de cine en España, allá por los años 60, convirtiéndose en un referente para todas las directoras que llegarían tras ella. Por eso la Academia de Cine la reconoció en 2011 con el Goya de Honor, un premio que con toda humildad ella hizo extensivo a toda una generación.
4: Estos son premios que no solo se dan a una trayectoria, sino también a una generación.
2: En Televisión Española debutó como realizadora de documentales, adaptó los clásicos en el mítico Estudio 1 y realizó series como Teresa de Jesús, protagonizada por Concha Velasco.
5: Hace ya muchos años que mi voluntad está tan unida a la de Dios.
2: Se estrenó en teatro con 5 horas con Mario y la gran Lola Herrera, quien después protagonizaría otro de sus éxitos cinematográficos, Función de Noche.
6: Soy una mujer que no he sentido un orgasmo en mi vida.
2: Esquilache, Lo más natural y La Lola se va a los puertos son otros de los títulos que nos deja quien de niña soñaba con contar historias como Jean Renoir.
0: Agentes de la Policía Nacional han detenido en Torrent a un hombre de 28 años como presunto autor de un delito de malos tratos en el ámbito familiar, tras, al parecer, agredir física y psicológicamente a su pareja con la que acababa de tener un bebé, incluso cuando ésta se encontraba en avanzado estado de gestación. Valencia, Miguel Ángel Orts.
7: El arrestado con antecedentes policiales ha pasado a disposición judicial, decretándose como medida cautelar una orden de alejamiento de 300 metros, prohibiéndole todo tipo de comunicación y aproximación a la víctima. Las investigaciones comenzaron el pasado día 19, tras tener conocimiento la policía de que una mujer en situación de vulnerabilidad y con un bebé lactante de 2 meses estaría sufriendo constantes episodios de violencia física y psicológica por parte de su pareja, con la cual convivía en el mismo domicilio. El detenido llegó a agredir físicamente a la mujer embarazada en múltiples ocasiones, incluso cuando estaba en el octavo mes de gestación. La mujer tuvo que huir del domicilio y refugiarse en casa de una vecina para evitar que siguiera golpeándola.
0: Del exterior, golpe antidroga en toda Italia. Más de 1.300 detenidos y 400 kilos de droga incautados en las últimas horas. Milán ha sido una de los principales frentes de esta macrooperación que la presidenta Giorgia Meloni ha calificado de durísimo golpe. Javier Jiménez.
8: 1.335 personas detenidas, 450 kilogramos de cocaína, cannabinoides y heroína, 250 armas blancas y entre el armamento de fuego un fusil de asalto y un chaleco antibalas. Tanto barrios periféricos como del centro de Milán han sido escenario de esta operación policial. Meloni ha comunicado que el gobierno continuará avanzando con determinación por el camino de la legalidad y la seguridad. Cada golpe a la criminalidad significa mayor protección y mayor serenidad, ha dicho la presidenta en redes sociales.
0: Gracias. Y hoy, segundo día de la Feria del Libro de Madrid en el Parque del Retiro. Allí ya está nuestra compañera Rosana Cuervo. Rosana, ¿qué podemos encontrar hoy en esta cita con las letras?
9: Buenos días, pues ya hay mucho ambiente aquí en la Feria del Libro.
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0: Y como cada 30 minutos llega para todos, otra de las importantes canciones de la semana. Arranca una nueva era del reconocido artista El Barrio. El artista se enfrenta a un nuevo proyecto desentrenado, pero con muchas ganas de ofrecerle a su público lo mejor de él tras este descanso que ha tenido. Peliculón, una canción de desamor, aprendizaje y verdad, en la que mantiene su sello más personal y su forma de transmitir que nos encanta. Es lo nuevo del Barrio, Peliculón, segundo disco estrella.
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hacen canciones sin fecha de caducidad cada vez que la oyes te gusta escuchar. Canción que da nombre además al disco La Verdad o La Imaginación, Fangoria en el 24.

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Ahora sí, suena el 21 con Melón Diesel y Nina de Juan y este gran clásico que se vuelve a poner de moda, Por Ti, en el 21.

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Contentos de estar contigo semana tras semana y acercándote las novedades musicales en español. Tras idas y venidas, cambios de rumbo y distintas etapas creativas, llega el nuevo proyecto de ella, de Nayara, llamado La Española. Un proyecto valiente y profundamente personal, donde ella, la ganadora de Operación Triunfo 2023, nos trae ahora su canción Rabia Bien Puesta. Nayara es nuestro super latino.

Vamos a disfrutar y mucho con un disco llamado Eternos. Muy pronto lo tendremos enterito, pero mientras tanto este es el adelanto de uno de los grandes temas de David Bisbal ya interpretados así. Vivir así es morir de amor, puesto 20. Novedad en lista. No sé.

0: Son las 12, las 11 en Canarias.
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0: Buenas tardes. A esta hora nos vamos en directo a Vigo, donde está a punto de comenzar el acto del Día de las Fuerzas Armadas. Este es el sonido que nos llega ahora mismo desde allí, donde se está a la espera de que lleguen los Reyes de España. Es un acto, Javier Jiménez, presidido por sus majestades y con la presencia por primera vez de la princesa Leonor.
2: Sí, por ello muchas ganas entre los espectadores para estar cerca de la tribuna, donde la princesa va a estar presidiendo en apenas unos minutos el acto junto a sus padres, los Reyes. Al otro lado, cerca de 4.000 militares, 3.000 de ellos los que van a desfilar, ya ocupan su posición al inicio del kilómetro y medio de recorrido, algo que esperan con mucho entusiasmo.
3: Vamos a dar lo mejor de todos nosotros.
4: Un desfile bastante bonito, la verdad.
5: Es muy bonito porque la gente lo agradece.
4: Que va a salir bien, seguro que hemos ensayado mucho.
3: Y con muchísimos nervios.
6: Llevamos mucho tiempo preparándolo y vienen con muchas ganas.
2: Participan Guardia Real, Ejército de Tierra, Armada, Ejército del Aire y del Espacio, Guardia Civil y la Unidad Militar de Emergencias. Con ellos, 46 aeronaves, 25 helicópteros, 109 vehículos y 32 motocicletas.
0: Y nos vamos ahora hasta Murcia, porque allí esta mañana han tomado posesión como consejeros de Salud y Agricultura Isabel Ayala y Joaquín Buendía. Jesús Cano.
7: Se marcha Juan José Pedreño en medio de la investigación por el fraude de las prótesis en el Servicio Murciano de Salud, los sobrecostes y las dudas sobre si se han implantado estén caducados a pacientes. La nueva consejera es Isabel Ayala. Tras la toma de posesión, Fernando López Miras ha defendido una política alejada del populismo y el ruido.
8: Frente a quienes han degradado la política reduciéndola al ruido, solo al ruido, al enfrentamiento permanente y al populismo estéril, nosotros reivindicamos una forma diferente de gobernar, la que fortalece las instituciones.
7: También entra en el gobierno Joaquín Buendía, sustituye a Sara Rubir en la Consejería de Agua y Agricultura, nuevo consejo de gobierno que esta mañana ya ha celebrado su primera reunión.
0: Y en Cataluña, después de que el Govern y los docentes alcanzaran la pasada noche un principio de acuerdo para mejorar las condiciones laborales del profesorado, primera reacción por parte del Ejecutivo catalán. El presidente de la Generalitat, Salvador Illa, marca como objetivo alcanzar la excelencia en la educación tras lo que considera un primer paso histórico.
9: Es un primer paso.
10: Es un primer paso para remontar todo el ámbito educativo y para poner a partir de ahora los esfuerzos en lo que realmente importa, en alcanzar la excelencia en el ámbito educativo.
9: La excelencia en el ámbito educativo.
0: Y en la página política, la situación que atraviesa el Partido Socialista y el Gobierno de Sánchez a raíz de las novedades judiciales sobre el caso Leire o el proceso que implica al expresidente del Gobierno, José Luis Rodríguez Zapatero, acaparan todas las intervenciones públicas de esta jornada. Dani González.
11: Sí, de todo ya ha hablado la portavoz adjunta del Partido Socialista, Emma López, lo ha hecho en el marco del 27º Congreso de las Juventudes del PSOE. Señala que ningún partido es infalible, así lo contaba hace unos minutos.
12: Hay quien lo celebra, hay quien no entiende que cualquier escándalo es una mala noticia para este país. Hay quien no lo entiende. Yo aquí no veo alegría por la Gürtel, no veo alegría por la Púnica.
11: En el caso del Partido Popular, el secretario general del partido, Miguel Tellado, va a intervenir en un acto con afiliados en el País Vasco. Antes lo ha hecho la presidenta del PP de Vizcaya, Amaya Fernández.
13: Así que confiamos, Miguel, que pronto el presidente Feijóo tome las riendas del gobierno de España. Es nuestra única esperanza, un gobierno serio que se ocupe de lo prioritario por lo importante.
11: Y más actos de partidos políticos. Hace media hora comenzaba el acto del movimiento Sumar en Barcelona para continuar reforzando su alianza para las próximas...
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Es tiempo de buscar otro de los importantes de la semana. Nos vamos a ir al norte de España, a Coruña en concreto, con Alejandro Castro y Pablo Sobrino. Son los chicos Lemot y este Dile a tu ansiedad, desde su álbum llamado El Faro, tercer disco estrella.

0: Ella sigue buscando follón por las calles de Barcelona. Lola, 25 aniversario de su éxito, ahora además con la compañía de María Pelae, los chicos de Pastora en el 15.
1: Está follón.

0: sexta semana en lista, ahora en el 14, los Bombay se siguen quedando contigo hasta el amanecer.
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8: Estamos ya en nuestra cuarta hora de radio. La música más destacada de la lista está a punto de sonar, del 10 al 1, pero tenemos por delante el disco Sol de Invierno, el último proyecto de Andrés Coy. Poquito a poco nos sigue dejando buenas canciones de su nuevo disco llamado así, Sol de Invierno. Esto se llama Malo Bien. Andrés Coy, cuarto disco estrella.

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4: Ha sido la canción más importante hasta hoy, descendiendo al 8, Antonio Orozco, Despierta.

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1: ¡Fuego!
2: Madrid Arena tendrá un nuevo recinto musical en 2030.
3: ¿Qué hubiera sido si antes te hubiera conocido?
2: Madrid contará con un nuevo gran recinto cubierto para grandes conciertos a partir de 2030. El proyecto, impulsado por Live Nation, OAC View Group y el Atlético de Madrid a través de la sociedad Barcento, se construirá junto al Riyad Air Metropolitano sobre los terrenos del antiguo Centro Acuático Olímpico, una infraestructura que permanecía inacabada desde hace más de 15 años. El futuro Madrid Arena tendrá una capacidad para más de 20.000 espectadores y supondrá una inversión total de 407 millones de euros. Según sus promotores, el espacio estará diseñado específicamente para grandes giras internacionales con tecnología acústica avanzada y capacidad logística adaptada a producciones de gran formato. La apertura busca responder al fuerte crecimiento de Madrid como destino clave para la música en directo. En los últimos años, la capital ha acogido grandes eventos de artistas como Bad Bunny, Karol G o Shakira, además de consolidar al Metropolitano y al Movistar Arena como los dos grandes recintos más activos de Europa. El complejo incluirá también instalaciones deportivas, piscinas y un campus universitario vinculado a la industria del entretenimiento. Las obras comenzarán próximamente y la inauguración está prevista para finales de 2030.

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Y ya en esta última media hora viajamos hacia Granada, Huetortaja, para encontrarnos con la nueva historia de ella, de Lola Índigo, junto a Lucho RK. Nos canta el bachatón de la L.

0: Otra de las grandes canciones que nos llega al corazón y que ocupa el 4, Antonio José, con La canción de nuestro baile, dentro de su álbum Luz.
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Y ya sí, estamos en los últimos 15 minutos de Top Latino. La propuesta ahora llega de la mano de Yami Satie junto a Alejandro San. Cuéntame en el 3.

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Y ya así le ponemos el número uno a la radio durante los próximos 7 días. La canción más importante de Top Latino es para María Becerra, Jere Klein, Lucky Brown y Cross. ¡Qué ganas de comerte! En 7 días volvemos a estar juntos. Saludos de Juan José Román.

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1: Es la 1:30, buenas tardes. Activistas de Greenpeace han escalado esta mañana las tirantas del puente de la Barqueta en Sevilla, mientras estaba celebrando el Mundial de Remo. Han colocado una gran pancarta con el lema Nalcóllar otra vez no. Denuncian que se permita la reapertura de la mina responsable del vertido de lodos tóxicos en 1998 que llegó hasta las puertas de Doñana. Y decenas de amigos y familiares de los dos andaluces encarcelados en Guinea Ecuatorial se han concentrado esta mañana en la localidad cordobesa de Peñarroya, Pueblo Nuevo, y en Granada Capital para pedir su libertad. Ambos fueron encarcelados cuando trabajaban para una empresa de televisión digital. En Sevilla, la Policía Nacional investiga un tiroteo ocurrido esta pasada noche en la barriada de las 3.000 viviendas. Hay un hombre herido grave en el Hospital Virgen del Rocío de la capital. Y en lo cultural hay que lamentar el fallecimiento de la directora de cine cordobesa Josefina Molina a los 89 años de edad. Es sábado 30 de mayo. Continúa el calor. En unos minutos, a las 2 de la tarde, se activan avisos amarillos en las provincias de Córdoba, Jaén y Sevilla por temperaturas entre los 38 y los 40 grados. David Moreno en el control de sonido y Raúl Ramírez y Juan Leogago en los micrófonos. Un calor con el que aumenta el riesgo de incendios forestales. El Infoca a estas horas trabaja en varios. Esta mañana en Almáchar, en Málaga, se ha declarado un incendio poco antes del mediodía.
2: Es una zona colindante a terrenos forestales y agrícolas. Un grupo de bomberos forestales y un helicóptero ligero trabajan para su control. Además, se han dado ya por controlados otros dos incendios en Moguer, en Huelva, y en la Puebla del Río, en Sevilla.
1: Y en sucesos, la Policía Nacional ha detenido en Almería una mujer como presunta autora de un delito de malos tratos y lesiones después de herir con un cuchillo de cocina a su pareja sentimental en una vivienda en la avenida Cabo de Gata.
2: El hombre fue ingresado en estado de shock con una herida en la pierna por la que sangraba abundantemente. La actuación de cuerpos de seguridad y sanitarios permitió cortarle la hemorragia con un torniquete de emergencia.
1: Se investiga además la aparición del cadáver de una mujer en una playa de Adra, en Almería. Ha sido encontrado a última hora de este viernes en la céntrica playa de Géminis.
2: A la espera del resultado de la autopsia, de momento se desconocen las causas de la muerte. La mujer tendría en torno a 40 años. La Guardia Civil se ha hecho cargo de las investigaciones y mantiene abiertas todas las hipótesis.
1: Y en Sevilla, la Policía Nacional investiga un tiroteo en el barrio de las 3.000 viviendas en el que ha resultado herida una persona. Los primeros avisos se recibieron esta pasada noche en torno a las 9:15.
2: El herido ha sido atendido en el Hospital Virgen del Rocío, donde llegó por sus propios medios para recibir asistencia tras recibir el disparo.
1: Y en las carreteras, en Jerez de la Frontera, en Cádiz, se investigan las circunstancias en las que se ha producido la colisión de un motorista que ha perdido la vida este sábado tras colisionar con un camión de residuos urbanos. José Antonio Sola, portavoz de emergencias.
3: El accidente se ha producido en la calle Beato Diego de Cádiz sobre las 3:30 de la madrugada, cuando el motorista ha impactado contra un vehículo de recogida de residuos urbanos. En el lugar del siniestro han intervenido efectivos del Centro de Emergencias Sanitarias junto con agentes de policía local, quienes han comunicado el fallecimiento de la víctima, que circulaba en moto, sin que haya trascendido la identidad de la misma.
1: La asociación ecologista Greenpeace ha desplegado una pancarta gigante en Sevilla, en el puente de la Barqueta, con el lema Nalcóllar otra vez no. Los ecologistas quieren hacer visible su oposición a la reapertura de la mina en un tramo del río Guadalquivir en el que se está desarrollando la Copa del Mundo de Remo. Denuncian que la mina tiene previsto el vertido de más de 85.000 millones de litros de aguas contaminadas con metales pesados durante más de 18 años a través de una tubería de 30 kilómetros que iría desde el recinto minero hasta el estuario del Guadalquivir. Luis Berraquero es el coordinador de Greenpeace en Andalucía.
4: A pesar de que en el Guadalquivir en la actualidad se vende a bombo y platillo como un espacio para hacer pruebas deportivas, conciertos, etcétera, se están firmando su sentencia de muerte en los despachos. La Junta de Andalucía ha otorgado el permiso de explotación minera a la mina de Nalcóllar, y esta mina prevé verter 85.000 millones de litros de metales pesados al río Guadalquivir.
2: Los ecologistas señalan que diversos estudios han encontrado metales pesados por encima de lo recomendado en especies como los albures o las galeras procedentes de los vertidos de otras minas de Sevilla, Cobre Las Cruces, ya cerrada, y que también se pretende reabrir. La mina vertería más de 85.000 millones de litros de aguas contaminadas con metales pesados durante más de 18 años.
4: La mina Cobre Las Cruces, que ha estado abierta también desde el 2009, ha estado vertiendo al río Guadalquivir, y científicos de la Universidad de Sevilla, de Cádiz y de Granada han constatado que se han encontrado metales pesados en albures por encima de lo que permite la Unión Europea. Y en las galeras, un marisco muy consumido en la desembocadura de Guadalquivir, al límite de lo que permite la Unión Europea.
2: Greenpeace pide un estudio científico sobre el estado del río y el impacto de los vertidos. La mina de Aznalcóllar fue responsable de una de las mayores catástrofes ecológicas registradas en Andalucía cuando se rompió una balsa de lodos tóxicos en 1998. El vertido llegó hasta el Parque Natural de Doñana.
1: Hoy dos concentraciones en Granada y en el municipio cordobés de Peñarroya, Pueblo Nuevo, han pedido la salida de la cárcel de Guinea Ecuatorial de dos de sus vecinos, el cordobés Javier Marañón y el granadino David Rodríguez, encarcelados desde enero del 2025, cuando trabajaban para una empresa responsable de un proyecto de televisión digital terrestre. Familiares y amigos piden al gobierno español que actúe ya frente a una encarcelación injusta en una de las peores cárceles de Guinea.
2: Los dos andaluces este miércoles han podido recibir una visita de media hora en la cárcel de Black Beach, gracias al trabajo de la Embajada Española en Guinea Ecuatorial. Laura Hernández es la hermana de Javier.
5: Sí que pudo entrar la mujer de mi hermano, que es la que visita a los dos, a tanto a Javier y a David, pero los ve muy mal. Están hundidos, están destrozados, están ven que no salen de ahí, no ven apoyo de su gobierno ni de Europa. Nada que les transmita luz, esperanza.
2: Llevan más de 16 meses en prisión, meses en los que apenas ven avances. Por eso, en las concentraciones de hoy, la familia, impotente de nuevo, ha reclamado al Parlamento Europeo y al Gobierno de España una interlocución para lograr la liberación.
5: Que negocie con quien tenga que negociar, que haga lo que tenga que hacer para traerlos de vuelta. Que no nos conformamos con que se les haga una visita muy de vez en cuando y muy luchada. Que tiene que negociar y que tiene que luchar por estos dos españoles para traerlos de vuelta, igual que lucha para el resto de los españoles que trae de otros países.
2: Sin acceso a abogado o a médico, aseguran que se están vulnerando sus derechos fundamentales. En Donio mantienen una campaña abierta para ayudar a Javier y David en los gastos jurídicos y de manutención.
1: En página laboral, los trabajadores de Renault han ratificado el preacuerdo para el nuevo convenio en asambleas en los centros de trabajo de toda España, entre ellos el de Sevilla. Los sindicatos UGT y Comisiones Obreras defendían el preacuerdo, mientras que lo rechazaba el sindicato de cuadros y profesionales SCP.
2: El nuevo convenio contempla mejoras salariales, más flexibilidad laboral y beneficios a largo plazo. Manuel Ponce, responsable de UGT FICA en Sevilla.
6: Se ha conseguido que el plan de futuro se le asignen tres coches más, tres vehículos más, aparte de los dos que ya tenía a nivel de grupo en España, 300 indefinidos en la vigencia del convenio en los tres años. Se mantiene y se da mucho más importancia y asignación a la jubilación parcial, el contrato de relevo.
2: En los próximos días serán convocadas las partes para la firma del convenio de Renault España.
1: En Granada, los trabajadores del metro han rechazado el preacuerdo que se había pactado con la dirección. Seguirán con los paros convocados para la semana próxima. Mantienen tres días de paros parciales durante la feria del Corpus. Alberto Sutil es delegado del comité de empresa.
7: Tras la asamblea realizada hoy, viernes 29 de mayo, con los trabajadores y trabajadoras del metro de Granada, se rechaza con mayoría el preacuerdo alcanzado en el SECLA del miércoles 27 de mayo, con lo cual se mantienen las movilizaciones ya establecidas.
2: Hoy el metro funciona normalmente. Los paros se retoman el martes de Corpus de 6 a 8 y media de la tarde. El miércoles, el día de la tradicional tarasca, de 1 del mediodía a 3 y media de la tarde y de 9 y media hasta las 12 de la noche. El sábado, grande de Corpus, se convocan desde la 1 del mediodía hasta las 3 y media de la tarde. Los trabajadores del metro de Granada reclaman condiciones similares a los de metros de Sevilla o Málaga, entre ellas una reducción de 4 jornadas anuales o el establecimiento de un complemento de incapacidad o antigüedad.
1: Hoy se celebra el Día Mundial de la Esclerosis Múltiple, una enfermedad neurológica degenerativa que afecta a miles de personas en Andalucía y que presenta, Laura Valentín, síntomas muy variados.
8: Los pacientes recuerdan la diversidad de manifestaciones que puede tener esta patología. Araceli Aguilar es la vicepresidenta de la Asociación Jienense de Esclerosis.

0: Y hoy arranca en el Alcázar de Jerez Vinoble 2026, el Salón Internacional de los Vinos Nobles, Generosos, Licorosos y Dulces Especiales, que se celebra a Merche Basadre hasta el próximo lunes.
1: Esta decimotercera edición consolida a Jerez como el mayor escaparate mundial del vino estos días. Habrá 65 espacios expositivos, 8 países exponiendo sus mejores vinos y visitantes acreditados de casi 40 países. César Saldaña, presidente del Consejo Regulador de Jerez.
2: Seguimos siendo el escaparate en el que se miran todos los vinos nobles del mundo. Vamos a tener una presencia internacional importante. Evidentemente, Jerez, nuestras denominaciones de origen, Jerez de Sherry, Manzanilla San Lucas de Barrameda, van a tener un protagonismo muy, muy especial, como es lógico, jugamos en casa.
1: Y no solo va a haber vinos, porque estos se acompañan de muestras y degustaciones de algunos de los productos gaditanos más representativos, como el atún, queso payollo, chicharrones o sal de las salinas gaditanas, todo subrayando este año de capitalidad gastronómica. María José García Pelayo, alcaldesa de Jerez.
3: Actos importantes, eventos importantes que estamos celebrando con motivo de la capital española de la gastronomía. Un éxito de participación y sobre todo un éxito de promoción, no solamente para nuestros vinos, que evidentemente lo será, sino también un éxito de promoción para nuestra ciudad.
1: Esta tarde será el cóctel inaugural, mañana habrá una cata maridaje en los claustros de Santo Domingo.
0: Y en Córdoba hoy se celebra el último día de feria en la que, a pesar del calor, la asistencia está siendo muy elevada. Araceli Sánchez.
4: La ola de calor que está golpeando a toda Europa está dejando el primer aviso amarillo por altas temperaturas en Córdoba. Un calor que coincide con el final de la feria de Nuestra Señora de la Salud, aunque no se espera que baje la afluencia en el Arenal, ya que el entoldado del recinto está contribuyendo a hacer más llevadera la feria de día.
5: Es que la feria a mí me gusta, está bastante bien, y también lo de los tordos yo lo veo muy bien, sobre todo, hombre, para la seguridad, porque como hace muchísima calor, es todo bien, la feria, la organización y la verdad que la feria de Córdoba a lo mejor.
6: Poco a poco, pero bueno, ha habido peores.
7: Yo muy bien, muy bien. La putada de la chaqueta, pero lo demás bien.
4: La feria culminará esta madrugada, no sin antes poner el broche de oro a esta edición de 2026 con el tradicional espectáculo de fuegos artificiales.
0: Contarles también que la directora de cine cordobesa, Josefina Molina, ha fallecido hoy a los 89 años en su domicilio de Madrid. Fue en 2012 la primera mujer directora de cine reconocida con el Goya de Honor de la Academia de Cine.
8: Tenía entre otros galardones la Medalla de Oro al Mérito de Bellas Artes, el Premio Nacional de Cinematografía y fue la primera directora de la Academia de Bellas Artes de San Fernando. Además, era patrona de la Fundación Academia de Cine. Comenzó en el cine en 1973 con la adaptación de Vera, un cuento cruel, protagonizada por Fernán Gómez, Julieta Serrano y Alfredo Mayo. Su gran éxito como directora fue en 1981 con Función de Noche, un largometraje a medio camino entre la ficción y el documental, donde los actores Lola Herrera y Daniel Dicenta se interpretan a sí mismos y mantienen una descarnada conversación sobre el fracaso de su matrimonio.
0: Este sábado el ciclo Andalucía Flamenco pone en escena un concierto del guitarrista granadino José Fermín Fernández con el bailaor Manuel Liñán, Premio Nacional de Danza María Martín.
9: Un flamenco que combina experimentación, tradición y nuevos lenguajes escénicos y que podremos ver esta tarde en el Teatro Alhambra de Granada. El guitarrista José Fermín Fernández ha explicado en los micrófonos de Radio Nacional de España que en el concierto vamos a escuchar nuevos temas que se van a recoger en un disco que saldrá a final de año.
10: Es como un preestreno, porque el disco no va a estar todavía. Voy a hacer, no todo, pero sí voy a hacer todos muchos temas nuevos, que es la primera vez que los voy a hacer en directo.
9: Un diálogo, dice, entre juventud y madurez artística.
0: Pues con la guitarra de José Fermín Fernández nos despedimos. A las 2 sigue la información en el 14 horas con Ana Marta Herzog.

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1: Hola, muy buenas tardes. Comienza No Solo Fútbol, porque hay vida más allá del deporte rey.
0: ¿Te imaginas un programa de deporte en el que el fútbol no sea el único protagonista?
2: Imagínate.
1: Hablamos en No Solo Fútbol de un club que ha hecho historia en el fútbol sala español. El Jaén Paraíso Interior acaba de conquistar la Copa del Rey ante el Cartagena, conformado

0: De un histórico doblete en una temporada en la que al trofeo copero se suma la Copa de España.
1: Lo celebra Jaén Paraíso Interior, el banquillo, la afición, los jugadores, todo el mundo. Final, suena la bocina en Cáceres, Jaén Paraíso Interior, a la quinta fue la vencida.
0: Después así lo contábamos en Televisión Española, una temporada de ensueño que todavía no ha acabado y que vamos a repasar en los siguientes minutos con el artífice de este milagro, el técnico Dani Rodríguez. Dani, enhorabuena, bienvenido a No Solo Fútbol, buenas tardes.
2: Hola, buenas tardes, ¿qué tal?
0: Bueno, supongo que habrá sido días de mucha celebración y muchas emociones.
2: Pues sí, han sido días intensos estos dos días. Bueno, han sido diferentes, ¿verdad? Que son cosas a las que no estás acostumbrado, que te sacan de tu rutina, muchas emociones, como tú bien dices, desgaste. Pero bueno, muy contentos de poder traer este doblete a Jaén, este título que tanto deseábamos, y bueno, y ver cómo también la gente lo estaba esperando, pues bueno, recompensa todo el cansancio que estamos viviendo.
0: Vaya que sí, por fin se rompió ese maleficio, ¿no? La maldición tras cuatro finales perdidas de Copa del Rey, por fin conseguís el ansiado trofeo.
2: Sí, la verdad que sí. Ya lo dije en rueda de prensa, es como cerrar un círculo, es una bonita historia para el fútbol sala también, que se va a quedar ahí. Empezamos nuestra primera participación en esa final de Copa del Rey ahí en Cáceres hace 8 años, y hemos vuelto a cerrarla consiguiéndola también en Cáceres, y probablemente también será la última. La verdad que creo que hemos sido el equipo que más la ha luchado y que más la ha peleado estos últimos años. El equipo que más Final Four ha jugado, el equipo que más veces consecutivamente ha llegado a cuarto de final. Bueno, se nos estaba resistiendo, y quizás, pues bueno, a pesar de que para mí es todo un éxito un equipo como nosotros llegar a una final, pues se estaba convirtiendo en una losa, y bueno, creo que era justo de que acabáramos con esta Copa de Rey en casa, y la verdad que muy muy felices de cómo ha terminado todo.
0: Vaya que sí, bueno, has apuntado algo muy importante, que es haber ganado esta Copa, primero pasando en semis al todopoderoso Barça en un partido agónico con la tanda de penaltis súper emocionante. Imagino que aquel partido os dio unas alas increíbles, ¿no?
2: Sí, nos dio la confianza y el creer. Veníamos de ganar en la final de la Copa de España. Bueno, sabíamos que el Barça iba a salir súper enchufado, aguantamos el arreón inicial, aunque encajamos gol, pero creo que nos vino hasta bien para meternos de lleno en el partido, y bueno, y ver otra vez que bueno, que eres capaz de forzar los penaltis y poder pasar a la final, pues bueno, eso fue lo que nos terminó de saber que todo era posible.
0: Claro, y bueno, y lo habéis conseguido, antes lo apuntabas, en un año muy especial, porque con la reorganización del fútbol sala español es posible que esta competición desaparezca y que os hayáis convertido en los últimos campeones de la Copa del Rey.
2: Sí, además más presión en esa final, porque sabíamos que puede ser la última, casi seguro. Entonces era, o la conseguíamos, nos íbamos a quedar como el equipo que más veces había perdido la Copa del Rey. Así que al final creo que es un torneo muy bonito. No sé si el intentar que el fútbol sala siga creciendo tiene que ir en torno a quitar torneos como este, que bueno, como tú bien has comentado, son torneos donde se concentra la máxima expresión del fútbol sala, donde se concentran muchos aficionados, donde se concentran todas las miradas. Bueno, quizá no sé si será un error o no será un error, ya lo veremos con el paso del tiempo, pero es una pena que se quite una competición tan bonita, que tienen todos los deportes, que lleva el nombre de nuestro rey. Así que bueno, estamos orgullosos de haberla cerrado con un triunfo nuestro y como te he dicho anteriormente, haber podido cerrar ese círculo.
0: Vaya, y una temporada de ensueño, doblete histórico, primero la Copa de España, ahora la Copa del Rey, con la afición de Jaén volcada. Supongo que habrán sido muestras de mucho cariño, tú que eres jienense, las que habéis recibido de la ciudad, de la afición, ¿no?, estos días.
2: Sí, muchísimas, muchísimas. Si algo tiene diferente este equipo con respecto a otros, es su afición, es cómo te empujan, es cómo te dan cariño, cuando vas a cualquier lado, cómo te reciben. La verdad que eso creo que en pocos sitios se ve, y eso es un combustible que también le llega al jugador, que cuando viene Jaén, pues viene, nunca podemos estar relajados, siempre tenemos esa exigencia de nuestra gente, de que no nos deja nunca relajarnos, pero también sabemos que cuando hacemos las cosas bien, pues recibimos todo el cariño del mundo, y bueno, y yo que soy de Jaén, pues muchísimo más. Sales por la calle y ves tantas camisetas amarillas, porque bueno, todo el mundo le gusta salir y lucir su camiseta y más con orgullo, pues la verdad que para todo un ginense como yo, pues es increíble.
0: Esa marea amarilla, que es ese jugador tan importante que también nos ha ocupado hasta el éxito. Bueno, Dani, el Jaén además es que tiene una historia muy rica y muy mítica, con aquellas dos Copas de Europa, tres ligas que el Oliva Secavi ganó a principios de los años 90. Sin embargo, ahora con cinco títulos nacionales que has conseguido desde que llegaste al banquillo, ¿crees que has llevado al club al techo más alto de toda su historia en esta época donde hay máxima profesionalización?
2: Sí, bueno, son épocas diferentes. Está claro que esos títulos que se consiguió el Jaén Fútbol Sala, de hecho yo estaba en la grada cuando se consiguieron, era muy pequeñito y recuerdo que mi padre me llevó para ver sobre todo la final de la Copa de Europa aquí en Jaén. Pues bueno, está claro que generaron aquí en Jaén pues esa semilla que ahora, o que todos estos años ha ido creciendo, porque gracias a Dios el club nunca ha desaparecido y siempre ha tenido altibajos, pero Jaén siempre ha vivido bien el fútbol sala, y está claro que eran otros tiempos, se empezaba a jugar en España al fútbol sala y bueno, todo era muy amateur. Ahora estamos hablando de la mejor liga del mundo, estamos hablando que este año se está demostrando que está todo muy igualado, que para meterte ya en playoff hasta los grandes sufren, así que bueno, conseguir ahora cinco títulos pues yo creo que tiene bastante, bastante mérito y muy orgulloso de haberle dejado este legado al club.
0: Bueno, mira si tiene mérito, que esto no ha pasado desapercibido para el ayuntamiento ni para el propio alcalde de Jaén, que ha mostrado su intención de que el futuro pabellón deportivo municipal de la ciudad lleve tu nombre. ¿Qué se siente como jienense que eres cuando recibes esta noticia?
2: Pues mira, pues la verdad que primero sorpresa, me lo comunicó ayer el alcalde, me llamó a ver qué me parecía y hombre, que me parece súper contento, orgulloso. También le dije que hombre, me daba, como decimos la andaluza, un poco de fatiguilla también concentrar la atención de, o acaparar la atención de todo lo que se está haciendo bien en este club, un poco en mi nombre, pero bueno, me dijo que era la persona adecuada, que bueno, jienense y además un pabellón deportivo, así que bueno, muy contento, halagado y orgulloso de que se hayan acordado de mí para este tipo de cosas.
0: Bueno, qué maravilla. Bueno, al margen de las celebraciones, la temporada, ojo, no ha terminado, el equipo ya está clasificado por quinto año consecutivo para los playoffs por el título de Liga. ¿Cómo se resetea en este momento de euforia la mente de los jugadores para que ese exceso de optimismo no se convierta en relajación?
2: Bueno, no creo que se convierta en relajación, pero sí es verdad que son circunstancias diferentes. Acabamos el domingo después de un fin de semana durísimo, celebración, intentar que el jugador siga teniendo hambre. Primero vamos a tener que, físicamente vamos muy justitos, hemos perdido dos jugadores por lesión este fin de semana, el cansancio está acumulado, el pozo no va a coger después de haber estado descansando casi dos semanas o semana y media, y bueno, va a ser muy difícil. Entonces lo único que nos queda es hacerle el cuerpo a los jugadores de que si queremos seguir adelante hay que seguir sufriendo, hay que seguir trabajando, hay que seguir teniendo hambre. Vamos a intentar dar la sorpresa y sabemos que la bala buena es la del Oliva Arena, que ganando esa bala ya sabemos que vamos o a dos partidos o a tres.
0: Bueno, ya para acabar la entrevista, quería hablar del fenómeno del Jaén Fútbol Sala, pero para las nuevas generaciones, ¿qué mensaje le mandarías a todos esos niños del Jaén, como tú cuando te llevó tu padre cuando eras pequeño, que hoy crecen queriendo ser jugadores de fútbol sala viendo todos los éxitos que está teniendo su equipo?
2: Yo tengo mi niña que tiene 12 años, mi niña solo ha visto ganar al Jaén Fútbol Sala, mi niña no tiene complejos, está viendo que haciendo las cosas bien, con trabajo. Nosotros el Jaén estamos un poquito, bueno, siempre hemos sido el patito feo quizás de Andalucía, un poco, bueno, tenemos un poquito ahí una frustración, un poquito complejo de inferioridad en algunas cosas. Los mayores sabes que llevamos cargamos la mochila muchas veces las frustraciones, los miedos. Bueno, la generación que está creciendo viendo al Jaén Fútbol Sala, que son ahora los niños de 12, 13, 14, 15 años, es que solo ha visto ganar al Jaén Fútbol Sala, es que no tienen miedo, y creo que eso, aparte de los éxitos deportivos, es el mejor legado que le podemos dejar a los chavalillos jóvenes que están ahora creciendo, que están en nuestras categorías, que bueno, que haciendo bien las cosas se puede, y que aquí en Jaén también sabemos hacer las cosas bien cuando nos dejan.
0: Vaya, que si un equipo que ha dado la ilusión a toda una ciudad que se ha unido con estos éxitos. Esperemos que tengas toda la suerte del mundo, Dani Rodríguez, después de esta Copa del Rey y la Copa de España. Ahora, suerte en los playoffs.
2: Muchísimas gracias a vosotros.
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0: Y un sábado más saludamos a nuestra gurú del fútbol femenino, la entrenadora Patricia Campos. ¿Qué tal, Patri? Buenas tardes.
3: Hola, Nacho. Buenas tardes. ¿Cómo estás?
0: Bueno, muy bien. Mirando esta Liga F que se nos acaba con mucha pena y ya pues prácticamente con todo decidido, ¿no? El Barça sigue dominando el fútbol nacional, también europeo. Eso sí, la próxima temporada no estará Alexia Putellas en sus filas.
3: Sí, el Barça, como tú dices, ha conseguido su segundo póker de títulos en su historia. Liga, Copa de la Reina, Supercopa y Champions, 4-0 frente al Olympique Lyonnais. Y ya se conocía desde hace un tiempo la marcha de Alexia, pero esta semana se ha despedido de su afición con un emotivo vídeo y una entrevista en el Camp Nou acompañada de todos sus títulos, 38 en total, y sus dos balones de oro. Veremos, Nacho, la temporada que viene si la cantera puede asumir la marcha de jugadoras tan importantes como Alexia, Mapi u Onavalle. Tras la temporada pasada se fue, recuerda Mario, tan solo queda Aitana de las futbolistas que marcan la diferencia con respecto a otras plantillas y les hacen ganar títulos. Creo que para ser campeonas de la Liga F les llegará. No estoy tan segura, a partir de las semis de Champions echarán de menos a algunas de las mejores jugadoras del mundo en su posición. Y ahora sí está todo decidido en la Liga F. En Barcelona campeón de Liga, Real Madrid y Real Sociedad jugarán la Champions, descienden a Lama y Levante, trofeo Pichichi para la jugadora del Barça Claudia Pina con 22 goles y el Zamora para la portera de la Real Sociedad Julia Rula con un 0.90 de coeficiente. Una Liga, Nacho, que ha dejado fuera de Europa al Atlético de Madrid y ha mandado a primera ref al Levante, que desciende por primera vez en su historia. Ojalá sea capaz de volver lo más pronto posible.
0: Ojalá el Levante, que jugará su último partido en breve en la máxima categoría. Bueno, ha habido jornada intersemanal debido a esa final de Champions que se disputó este pasado sábado. También hay partidos este fin de semana para poner punto y final a la temporada, como decimos. ¿Qué encuentros destacarías de esta última jornada de Liga?
3: Se juegan todos los partidos el domingo entre las 12 y las 4 de la tarde. Hay un Real Sociedad Atlético de Madrid donde las jugadoras colchoneras tendrán la última oportunidad de ganar y acabar la Liga 25-26 con mejores sensaciones después de 3 partidos sin conseguir la victoria. El Real Madrid recibe al Granada con una racha de 5 partidos sin perder y 3 victorias consecutivas. El Barça visita al Fernando Torres para jugar contra el Madrid CF, lo que será el último partido de Alexia Putellas como culé. Y los dos descendidos, el Levante recibe al Badalona y el Alhama se las verá con el Atleti como despedida del fútbol a máxima categoría.
0: Y también se disputa esta tarde el último encuentro de los playoffs para ascender a la Liga F.
3: Hay que recordar, Nacho, que la final del playoff la están disputando Valencia y Villarreal después de eliminar Albacete y Osasuna respectivamente. El partido de ida en el mini estadio de la Ciudad Deportiva José Manuel Llaneza de Villarreal terminó con empate a cero, así que esta tarde a las 6 está todo por decidir. El Valencia recibe en el Antonio Puchades al Villarreal en la vuelta a la final del playoff para ascender a la Liga F. Dos grandes equipos luchando por una plaza la temporada que viene en una de las mejores ligas del mundo.
0: Y una noticia muy positiva, el Antonio Puchades, que va a estar hasta la bandera, todas las entradas agotadas, como nos gusta decir eso en el fútbol femenino. Bueno, se termina la Liga, pero el fútbol no para, vuelve la selección y en concreto el partido de clasificación para el Mundial de Brasil 2027.
3: Y no es un partido cualquiera. España se enfrenta a Inglaterra, la actual campeona de Europa, en la quinta jornada de clasificación para el Mundial. Además, con la obligación de ganar, si no quiere tener que jugar la repesca para poder ser una de las selecciones que esté en Brasil el próximo año. El partido se disputa el próximo viernes 5 de junio a las 6 de la tarde en Son Mois.
0: Bueno, todo el fútbol femenino aquí en la Radio Pública con Patricia Campos. Gracias, Patri.
3: Besito.
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0: Y acabamos con la música que más motiva a Dani Rodríguez, el técnico del Jaén Fútbol Sala, flamante campeón de la Copa del Rey.
2: Soy más de escuchar radio, de escuchar lo que me pongan, porque me gusta toda. No es, tengo un estilo definido, no tengo, a mí es que me gusta toda la música y soy de los que se aburre teniendo una playlist. Hay una canción que sobre todo en estos momentos en los que yo empezaba mi carrera de entrenador y en la Salobreja, siempre me gustaba que antes de los partidos sonara la de AC/DC de Bienvenido al Infierno. Y bueno, a mí me gusta el rock y me gusta el rock. Y bueno, es una canción que siempre me trae, cada vez que la escucho me trae buenos recuerdos.
0: Pues con el Highway to Hell de la banda australiana y con la inconfundible voz del mítico y difunto Bon Scott llegaremos al final de No Solo Fútbol. Reciban un saludo de Vicente Chapa en la parte técnica y de Nacho Marimón. Ustedes sean felices y disfruten de la vida en compañía de la Radio Pública.

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1: Rosalía, histórica en los premios Ivor Novello. La cantante catalana Rosalía ha hecho historia en Londres al convertirse en la primera artista española en recibir el prestigioso premio a la compositora internacional del año en los Ivor Novello Awards. Al recoger el galardón en el hotel Grosvenor House, la intérprete protagonizó el momento más comentado de la gala con un emotivo discurso de más de 7 minutos sobre la industria y el arte. Durante su intervención, Rosalía lanzó un mensaje profundamente comprometido, afirmando que el ego y la sed de poder están actualmente más extendidos que el amor o la compasión. Asimismo, reivindicó la sensibilidad artística y denunció las desigualdades sociales que impiden destacar a creadores excepcionales sin privilegios de clase. Las palabras del artista se viralizaron de inmediato en redes sociales. Este hito consolida su espectacular racha en el Reino Unido tras el impacto global de su aclamado álbum Lux y su reciente gira internacional Lux Tour, sumándose a hitos como el premio Brit a la mejor artista internacional del año obtenido hace escasos meses en Manchester.

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1: ¿Qué pasa, Mar? ¿Cómo estás, tío? Perdona que no te respondí antes, tío, pero es que estoy con el puto COVID, tío. En cuarentena, confinadito, pero bueno, estoy bien, así que guay. De momento no me está cogiendo muy fuerte, así que estoy un poquito mejor hoy, la verdad.

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6: Dua Lipa publica Live from Mexico tras su gira mundial. Desde este 22 de mayo está a la venta Dua Lipa Live from Mexico, el nuevo álbum en directo de esta artista albano-kosovar que recoge uno de los momentos más destacados de su gira mundial Radical Optimist Tour. El proyecto reúne una selección de 21 canciones interpretadas en vivo, entre ellas algunos de sus mayores éxitos como Don't Start Now, Levitating o Physical. También incluye momentos especiales de la gira, como el dueto con Fer Olvera, vocalista de Maná, en una versión de Oye mi amor, uno de los instantes más comentados de sus conciertos en Latinoamérica. El lanzamiento llega como cierre de una gira que ha llevado a la artista británica a recorrer 5 continentes con 92 actuaciones y más de 1,7 millones de entradas vendidas, consolidándose como uno de los tours más exitosos de su carrera. El proyecto contará además con una película del concierto dirigida por Paul Dugdale que se estrenará de forma previa al álbum. Con este lanzamiento, Dua Lipa pone el broche final a una etapa global marcada por la expansión de su directo y su conexión con el público latinoamericano.

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2: Elena Rose expande su éxito con Bendito Verano.
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2: La cantante y compositora venezolana Elena Rose ha presentado de forma oficial su nuevo EP titulado No quiero que se acabe este bendito verano. Esta obra consolida su veloz ascenso como una de las voces y creadoras más importantes del panorama pop latino contemporáneo. El proyecto musical, ya disponible en plataformas digitales, retoma la aplaudida estética luminosa y emocional de su exitoso trabajo previo, Bendito Verano, que ya superó la barrera de los 100 millones de reproducciones a nivel global. El disco está compuesto por 5 canciones que exploran sonidos urbanos impregnados de ritmos afro y elementos tropicales. Entre los temas incluidos destacan Quién contra mí, Tutú, junto al artista Led, Te pensé y Agradecimiento. Sin embargo, el gran foco de atención se lo lleva La Semana, un sencillo de corte global interpretado en colaboración con el colombiano Manuel Turizo, cuyo videoclip oficial acaba de ser estrenado. Tras años componiendo éxitos para estrellas de la talla de Becky G, Rauw Alejandro o Tini, la intérprete reafirma su estatus de estrella global.

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0: Hola, ¿qué tal? Muy buenas y saludos. Estamos contigo de vuelta. Esto es La Cuenta Atrás y sí, ahora sí, estamos despidiendo ya el mes de mayo con un calor terrible que parece que estemos en agosto, macho. La verdad es que sí, es sin duda un curioso mes de mayo este. Empezábamos con mucho frío y hemos terminado asándonos como pollos, ¿no? Aquí estamos con ganas de irrumpir contigo en este último fin del mes de mayo, primero del mes de junio, en el que tanto los amigos de Toledo como los de Granada celebran las fiestas del Corpus Christi. Un sitio estupendo para pasar unos días, ¿no? Toledo o también Granada. Eso sí, si vas a ir a cualquiera de estos dos rincones, yo a ti me llevaba por lo menos un ventilador portátil de esos para hacerte un poco de aire, porque si no, madre mía, puede ser terrorífico. Saludos del equipo de producción de La Cuenta Atrás, saludos de Javi Camacho, de José Micoranza y de Paco Mena, que estamos comenzando esta andadura en la que hoy traemos un montón de sorpresas. Hay grandes estrenos para ti. Hemos vivido la resaca de los premios de la música de este 2026, donde, bueno, como sabes, ha habido grandes triunfadores, en los que seguramente escucharemos hablar luego en el programa. Pero ahora lo que quiero mandarte es un gran abrazo. Saludos de Tony Roque, un placer estar contigo de vuelta en esta nueva entrega de La Cuenta Atrás, que vamos a empezar, como siempre, echando un vistazo rápido al top 10 de la lista, las posiciones del 10 al 1 en La Cuenta Atrás.
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2: 10.
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2: 9.
0: Olivia Rodrigo, Drop It. Luis Capaldi, Stay Love.
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2: 7.
0: Quevedo, El Baifo.
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2: 6.
0: Jennifer López y David Guetta, Save Me Tonight.
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2: 5.
0: One Republic, Need Your Love.
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2: 4.
0: Cepeda, El Día Verde.
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2: 3.
0: Lady Gaga y Doiki, Runway.
2: 2.
0: Beret, Hablo de ti.
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0: Funambulista y Dani Fernández, La Última Canción.
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0: Vaya canción de Power Pop la que nos regalaron la semana pasada Funambulista y Dani Fernández en el número uno de la lista. Esta unión entre el murciano y el manchego que ha conquistado el corazón de todos, una canción super popera que hoy ya veremos si vuelve a repetir en la primera posición o no, pero que acogeremos con mucho cariño, sea donde esté, estoy seguro que sí. Ahí están, juntos. Y ahora vamos con las canciones que hoy entran en nuestra lista. Comenzando por esta gran noticia, la que nos hemos llevado esta semana, de que el día 19 de julio, el día que se celebra la final de la Copa del Mundo de Fútbol en Nueva York, en el estadio de Nueva York, Nueva Jersey, en el medio tiempo, algo que no se había hecho nunca hasta ahora en un mundial de la FIFA, esto copiado un poco de los americanos, del halftime de la Super Bowl, ¿no? Pues ahí van a estar actuando, cuidado, ¿eh? Shakira y Burna Boy, claro, que comparten esta canción. Va a estar Madonna y también los BTS, muy fuerte, ¿eh? Esta canción entra hoy en lista, es el tema oficial de la FIFA 2026, Day Day. En italiano significa venga, adelante, adelante. Becky G también se estrena hoy con su nueva canción, muy electrónica, en este EPA. Siempre arriesgando, ¿eh? Esta artista de California, de origen mexicano, Rebeca Marí Gómez, hoy entra en la cuenta atrás, igual que lo hace Malú, que está rota por dentro.
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0: Como ves, son tres mujeres las que hoy se incorporan a nuestra lista. Además, las tres cantando en español.
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0: Y a cambio, hoy hay tres mujeres que
2: abandonan la lista.
0: Y además, las tres son norteamericanas. Curioso, hemos cambiado tres artistas que cantan en español por tres artistas norteamericanas, aunque alguna de ellas también es latina, como J-Lo, que acompaña a David Guetta a la canción Save Me Tonight. Oh, qué pena. Pensábamos que esta canción iba a aguantar más, pero así es esto. También se marcha Sabrina Carpenter con House Tour. Ha estado unas cuantas semanas, 7 en lista, enseñándonos su azotea, y no la de su casa, sino la de su cabeza, y contándonos, bueno, pues todas las cosas que no le gustan, incluso que no entres por la puerta de atrás. Todo es una metáfora. Y la que también hoy se despide, eso sí, con muy buena nota, yo creo que casi le daríamos un sobresaliente en su debut como cantante, es Anne Hathaway, con Mi Boca Está Sola, Se Siente Sola Sin Ti. Ya sabes que esta y otras canciones que Anne Hathaway canta están en la banda sonora de su otra película, que hay vida después del Diablo Viste de Prada, su película Mother Mary, que te recomiendo, porque no tiene nada que ver con esa imagen dulce que tenemos de Anne Hathaway. Jennifer López, David Guetta, Sabrina Carpenter, Anne Hathaway, las canciones que hoy
2: abandonan la lista.
0: Y ahora sí es el momento de empezar y a ver cómo está la zona alta de la cuenta atrás.
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0: Y hoy, en la zona alta, en nuestra zona de
2: candidatos al número 1,
0: está precisamente una canción que suena en la película El Diablo Viste de Prada 2. Bueno, hay un cameo muy bueno, ¿eh?, de 3 minutos, de Lady Gaga haciendo de ella misma. Y junto a Meryl Streep, ¿eh? Es icónica. Por supuesto, ella se ha implicado muchísimo en la banda sonora de la película. Hay 3 canciones que son suyas, el concepto de la banda sonora también. Y este es el tema central, Runway, el nombre de la revista que dirige Miranda Presley. Esta colaboración con la rapera norteamericana Doiki. Sonido Ballroom de Lady Gaga, hoy podría ser número 1. También lo podría ser el Orensano Cepeda con su canción, con este tema de indie pop que se llama El Día Verde.
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0: solo. Y del norte al sur, porque el otro aspirante al número 1 llega desde la capital hispalense, desde Sevilla. Es Beret con Hablo de Ti.
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0: Bueno, pues yo creo que lo tenemos ya todo encima de la mesa. Lady Gaga y Doiki, Cepeda y Beret, los 3 candidatos al número 1. Y por lo tanto, hoy me temo que la dupla funambulista Dani Fernández no repite posición, así que...
2: Despedimos al número 1.
0: Eso sí, lo vamos a hacer por todo lo alto como se merece este pedazo de tema. Yo supongo que cuando escuchas esta canción no puedes evitar cantar el estribillo, es que es imposible. Con Funambulista, que tiene un magnetismo brutal, y también con Dani Fernández. Esta es la última canción.
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todo vuelve a empezar, efectivamente. Por eso nosotros comenzamos a repasar la nueva lista de los Super 20 por la última posición, que siempre es la primera. Su nueva canción es un temazo que apuesta por el Latin Urban con toques de electrónica. Llega desde California, se llama Rebeca Marie Gómez, pero todos la conocemos como Becky G. Hoy entra lista con EPA.

hemos visto arriesgar mucho siempre, pero esta vez se ha superado. ¡Epa! Es lo último de Becky G con ese toque electrónico que nos encanta y que apuesta claramente por ser uno de los temas de este Summertime 2026. Verano sí, que está ahí, a la vuelta de la esquina, oficialmente a 3 semanas, aunque dime tú a mí que no llevamos ya un par de semanas en el verano puro y duro, ¿eh? Esto es terrible. Bueno, alguna que otra tormenta por el norte, pero por lo demás, calorcito, pero con récords que dan miedo, asustan, en serio. Y todavía hay gente que niega el cambio climático. Ariana Grande, Hey That I Made You Love Me, así se llama la nueva canción del artista de Florida que hoy sube del 20 al 19. 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

Bueno, pues sí, estamos muy internacionales. Becky G entrando en lista en el 20, Ariana Grande subiendo hasta el 19 y ahora seguimos en Estados Unidos. Esto va por rachas, ¿no? Aquí están de vuelta los Maroon 5, regresando al sonido que hacían hace 20 años, pero con sonidos más actuales. Heroína, así suenan.

0: jugando con esa metáfora de esa persona que, bueno, al principio parece que te saca del hoyo, pero que luego te causa adicción. De ahí lo de la heroína, que no están hablando ni mucho menos de drogas. Los chicos de Adam Levine, desde Los Ángeles.
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0: Y ahora sí, por fin vamos a pisar territorio nacional con esta artista que reivindica la españolidad precisamente en su álbum de debut. Es Nayara. Curiosamente, con el título del disco ya lo dice todo, La Española. La artista maña, después de su paso por OT, publica por fin su primer álbum en el que el flamenco pop y la electrónica están muy presentes, un poco en la onda de Rosalía. Esta canción es una reconversión de un clásico de las grecas de los 70. Celos.

0: Nayara, te estoy llamando locamente. Bueno, esa era la canción de Las Grecas del año 74 que ella ha reutilizado, ya ha publicado el disco, está en la calle y lo puedes conseguir. Se llama La Española y ahora...
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0: Otra que también ha lanzado disco estos días, el álbum 15, el nuevo disco de Malú, que se presenta definitivamente con esta canción llamada Rota.

0: Ahí está, Malú Rota, esta canción que es la que definitivamente presenta su álbum 15, que no es que sea el disco número 15 de la carrera de Malú, es el 14. Lo que ocurre es que es un disco en el que ella de alguna forma reivindica ese momento en el que todo cambió, cuando tenía 15 años y Alejandro Sanz le escribió aquella canción llamada El Aprendiz. Por cierto, que Alejandro se llevó un tirón de orejas de su tío Paco de Lucía. Le dijo, oye, cuidado con la niña, tú que tú eres un mujeriego y a esta no me la toques. Una anécdota que ha quedado para el recuerdo, aunque todos lo niegan, ¿eh? Pero bueno, hasta ahí. Oye, en un momento estoy contigo de vuelta y con más éxitos, porque será el momento de presentar las canciones más destacadas de la candidatura.
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0: Bien, bien, aquí nos tienes de vuelta. Esto es La Cuenta Atrás. Este es un momento importante porque destapamos la caja y aparecen los éxitos más destacados de la candidatura para la próxima semana.
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0: No se quería perder el verano y ha dicho, hey, aquí estoy, Lola Índigo y Lucho RK.
2: Dile

0: es un misil en la línea de flotación de los éxitos del verano, ¿eh? Se llama el bachatón de la L. Supongo que la L se refiere a Lola, Lola Índigo. O a Lulo, porque los dos se escriben con L. Y es una fusión entre bachata y reggaetón, así de clarito. Esto va a sonar este verano, pero no sabes hasta dónde. También lo van a hacer los Script, que están de vuelta con una canción super popera llamada El hombre en la arena. Nos encanta este nuevo sonido de los Script, Men in the Arena. Y los que también están de vuelta, pero para hacer historia, son Amaral con No quiero más canciones tristes. La hija de Michael Jackson, Paris Jackson, pisa con fuerza en el mundo de la música, lógicamente haciendo otro tipo de música distinta a la de su padre. Una canción que también va a sonar mucho, este Teenage Drama. Si es que no vas a saber con cuál quedarte, ¿eh? Porque a todo eso le añadimos una más para que tu ansiedad no se dispare. ¡Lemot! Las estrellas brillan más con las luces apagadas, así que dile a tu ansiedad. 5 grandes canciones encima de la mesa, es el No va más. En esta nueva entrega, la última de mayo, la primera del mes de junio de La Cuenta Atrás.
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0: Y vamos con la primera, ¿eh? Preparada la canción que nos va a hacer bailar a todos este verano. La canción de Lola Índigo y Lucho RK.
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0: El bachatón de la L.

está Lola Índigo esta semana debutando por todo lo alto con Lucho RK en este bachatón de la L, que ya te digo yo ya que va a sonar y de qué manera. Vamos, pocas veces lo he tenido tan claro, ¿eh? Blanco y en botella, con bella. Ahí están Lola Índigo y Lucho RK abriendo fuego dentro de la candidatura de los Super 20. Y ahora, nuestra zona dance se inaugura con una curiosa colaboración entre el gran DJ Martin Garrixen y el no menos grande Ed Sheeran. El pelirrojo se ha prestado a esta canción dance pop que se llama Repeat It. Hacía años que tenían grabada esta canción, pero sus compañeros no se ponían de acuerdo para lanzarla. Finalmente lo han hecho. Hoy entra en lista.

canciones grabadas en directo. De hecho, Ed Sheeran llegó a estrenar esta canción en un festival hace años, pero ya está, ahí estaba, hasta que por fin se ha publicado. Madre mía, qué alegría, ¿eh? Sobre todo para los fans de los dos. Y hablando de colaboraciones entre un DJ y un artista pop, ¿qué te parece si subimos un peldaño del 10 al 9 en nuestra lista Dance, precisamente con otra colaboración, algo que ya es más habitual, la de este gran DJ que es el mago francés David Guetta con el grupo de productores italianos Milky? Aquí suena este Just the Way You Are en el puesto 9. And he goes.

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1: Sí, señor, estamos en sintonía. Estás en La Cuenta Atrás repasando la lista de éxitos de los Super 20 en esta última entrega del mes de mayo, ya dando la bienvenida a junio, el próximo lunes. Y ahí está Jamie Lovato, que ha vuelto con más fuerza que nunca con un nuevo disco y con esta canción también cargada de electrónica, este Low Risings, que vuelve a sonar por cuarta semana ya en la tabla de los Super 20. También lo hacen los chicos de Arde Bogotá con las instrucciones de su nuevo disco. Nunca antes Cartagena había estado tan en el epicentro.

0: Centro de un disco de la banda de Antonio García, que viene con un montón de cambios, con un sonido mucho más industrial y con un corte de pelo que está irreconocible, ¿no? Parece hasta un estudiante de derecho, ¿eh? Arde Bogotá, instrucciones. Y Manuel Carrasco, el tío está más feliz que una perdiz a la sombra de una higuera.
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0: Bueno, ahora que hablamos de árboles, me acuerdo de Manuel Carrasco, no puedo sino lamentar profundamente el daño, el terrible daño que ha sufrido una de nuestras joyas, uno de nuestros patrimonios naturales más importantes del país. El Parque Nacional de Doñana ardía esta semana. Yo creo que a todos los que habían asistido al monte, ¿no?, a la romería del Rocío, lloraban con ojos de lágrima viva, porque esto es terrible. Y no me refiero solamente a Doñana, es terrible todo lo que se quema cada año en nuestro país. Vamos a ver si entre todos somos capaces de concienciarnos de que cada vez que se quema el monte se nos quema una parte de nosotros. Por favor, lo pedimos de corazón. Si quieres me pongo de rodillas, ¿eh? Es que es dolorosísimo. Manuel Carrasco, a la sombra de una higuera. Las higueras no suelen arder, ¿eh? Ya te lo digo yo. Arde Bogotá, hablando de arder, y Jamie Lovato. Me he puesto muy melodramático, ¿no? Es que me dolía muchísimo ver eso. Es el momento de volver a nuestra lista de singles. Y hablando de arder, aquí están ellos, ardiendo en el panorama rock de nuestro país. Antonio García nos lleva hasta la Cartagena más industrial. Concretamente el vídeo está rodado en el taller de óptica del Arsenal Militar de Cartagena, uno de los sitios más industriales de la ciudad. Instrucciones.

0: Ahí están las instrucciones para armar el autobús, yo creo que con el que van a hacer gira este año por todo el país, presentando ese tercer trabajo que va a llegar después de su último gran éxito, el álbum Cowboys de la 3, que ha supuesto el mayor impacto de una banda de rock en los últimos años en nuestro país.
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0: Y ahora nos vamos a ir hasta Nuevo México con Jamie Lovato, que ha publicado un disco que se llama No es para tanto a menos que quieras que lo sea. Así se titula el disco, con el que esta semana sube hasta el... Low Rise Jeans es la canción que suena en el disco It's Not That Deep Unless You Want It To Be. Esto es hipnótico. Tiene una carga electrónica brutal. Jamie Lovato ha vuelto y lo ha hecho con este tema.

0: es hipnótico, ¿eh? Este tema de Demi Lovato ya cumple 4 semanas y va subiendo poquito a poquito. Hoy sube 2, este Low Rising, y se coloca en el puesto número 14. Y con el calor que está haciendo estos días, yo creo que no hay nada mejor que tumbarse a la sombra de una higuera, que por cierto baja bastante la temperatura. Eso sí, hay que tener cuidado con las avispas, que están muy revolucionadas. Así suena el primer single de Pueblo Salvaje 1 de Manuel Carrasco.
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está Manuel Carrasco esta semana enseñándonos las cartas ya de su nuevo trabajo con esta Sombra de una higuera. Oye, cuando llega el mes de agosto, finales de agosto, además de dar sombra, las higueras dan otra cosa mucho más rica, los higos. Ahí está, esta semana sonando en la lista de los Super 20 en el puesto 13, Manuel Carrasco. Vuelvo contigo en nada.

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2: Shakira, Madonna y BTS actuarán en el show del descanso del Mundial 2026. La FIFA y la organización Global Citizen han confirmado que Shakira, Madonna y la banda surcoreana BTS protagonizarán el primer espectáculo de medio tiempo en la historia de la final de un Mundial de fútbol. El histórico evento se celebrará el 19 de julio en el estadio de Nueva York, Nueva Jersey. Comisionado por Chris Martin, vocalista de Coldplay, el show recaudará fondos benéficos destinados al FIFA Global Citizen Education Fund. Shakira consolida así su estatus de leyenda en eventos deportivos tras protagonizar el afamado espectáculo de la Super Bowl en 2020 y haber creado himnos históricos como el Waka Waka para el Mundial FIFA de Sudáfrica 2010. La artista colombiana llega a la cita tras el reciente estreno del videoclip Die Die, la canción oficial de este torneo que interpreta junto al artista nigeriano Burna Boy. Asimismo, la fecha del concierto encaja de forma estratégica con las paradas de su gira norteamericana, ya que rodeará perfectamente la gran final con sus espectáculos programados en la zona de Nueva Jersey el 14 de julio y en Nueva York el 20 de julio. Por su parte, Madonna actuará en plena promoción de su nuevo álbum secuencial Confessions 2, cuyo lanzamiento está previsto para el 3 de julio. Finalmente, las superestrellas globales de la banda de K-pop BTS regresarán juntos a un escenario futbolístico mundial por primera vez tras la histórica actuación en solitario de su miembro Jungkook durante la ceremonia de apertura de Qatar 2022.

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Aquí estamos de vuelta en la cuenta atrás, segunda hora de programa. Nuestra próxima parada nos lleva hasta Dublín, hasta Irlanda, con la banda de Danny O'Donoghue, el vocalista de los Script, que bueno, nos presentó un sonido para quitarse el sombrero en este retorno. Este es El Hombre en la Arena. 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

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Una canción que está inspirada en una curiosa historia que escribió hace 100 años, nada menos que uno de los políticos más admirados, Theodore Roosevelt, que hablaba precisamente del hombre en la arena, de que mientras los críticos están en el sofá, los valientes se meten en la arena. Esta canción está cargada de sentimiento personal para el vocalista de los Script, que hace un par de años vio cómo fallecía uno de los miembros, el batería de la banda. Aquí están de vuelta los Script con este Men in the Arena, que suena tremendo esta semana en los Super 20. Hay historia, ¿eh?, detrás de esta canción. Todo está basado en el famoso discurso de Theodore Roosevelt hace 100 años, el Citizen in a Republic, y concretamente un fragmento que se llama así, The Man in the Arena. Y ahora dejamos la cultura a un lado y metámonos de lleno en la pista de baile con Calvin Harris y Jay-Z, que para nada están satisfechos.

0: DJ escocés Calvin Harris ya está sonando en nuestra lista dance en el puesto número 8 con la colaboración de Jay-Z. Así suena este Satisfy. Y ahora...
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0: Vamos con la canción con más semanas en nuestra zona dance. 11 firman esta semana Alan Walker y Emerson Flora. Con esta canción que empieza así con un pianito muy suave, pero que va creciendo. Desde Inglaterra, Alan Olaf Walker. Monster in my mind.

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0: mía, qué canción, qué melodía y qué pedazo de bolero se ha marcado Bruno Mars en su disco de Romantic. Esto no es una traducción de una canción original a otra, no, no, esto es un tema totalmente nuevo, porque la atmósfera latina que tiene la canción ya lo dice todo. Arriesgando, nunca mejor dicho, Bruno Mars en español cantando por primera vez en Lo Arriesgo Todo. Y también arriesgando, a pesar de que ya lleva muchos años en el mundo de la música, Enrique Bunbury, también con acento latino y mexicano, en su último trabajo de un siglo anterior.
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0: Es difícil ya que estemos, ¿eh, Bunbury?
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0: Y ojo, que no hay dos sin tres. Ella estuvo en el Mundial, en el que España ganó su primera estrella en el escudo, con aquel irrepetible Waka Waka, y ahora vuelve a estar en el Mundial de la FIFA 2026 con la canción original. Es ya todo un talismán, Shakira, en esa canción de Afrobeat en la que le acompaña el nigeriano Burna Boy. Si es que ha sido escucharla y ya se te van las caderas, o sea, las caderas de Shakira, que no mienten. Day Day, adelante, adelante, en italiano. Es el momento de conocer la
2: entrada más fuerte.
0: Y mira tú por dónde, es ella, es Shakira con Burna Boy.

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Todo comenzó en 2006 con aquel Hips Don't Lie en el Mundial de Alemania, que no era la canción oficial del Mundial, pero acabó siendo uno de los himnos oficiales del torneo. Después llegó en 2010 el Waka Guapa. Digo Waka Guapa porque fue la canción que lo cambió todo, incluso la que nos sirvió de talismán para conseguir el primer Mundial para España. Detrás, entre bambalinas, luego nos enteramos que Shakira y Piqué estaban enrollados. Pero bueno. Y luego en 2014, La La La, en el Mundial de Brasil, también estaba presente Shakira. Y ahora, bueno, ahora vuelve con Day Day. Yo creo que la FIFA y Shakira tienen un idilio. Bueno, pues ella va a estar ahí como protagonista junto a Madonna y a los BTAs del medio tiempo, del descanso, del partido final de la final, que se va a celebrar el 19 de el 19 de julio, en el Estadio Nueva York, Nueva Jersey. Curioso que Shakira tiene dos bolos, los días antes y después de la final. Va a estar actuando primero en Nueva York y después en Nueva Jersey, para que la cosa le cuadre un pelín más, ¿no? Ahí estaba sonando este Day Day, la entrada más importante de la semana, y ahora llega Enrique Bunbury. La semana pasada estaba en el 10, por tanto baja un puesto esta canción que tiene mucho, pero que mucho acento mexicano. De hecho, el productor es mexicano. Esto está grabado en el desierto de los Leones en México. Y es el disco con el que Bunbury quiere cerrar esa etapa latina y fronteriza para mirar al futuro. Eso sí, siempre con un ojillo al pasado, ¿eh? Peor que como estamos, es difícil ya que estemos.

Peor que como estamos es difícil ya que estemos. Es el 14º disco de estudio de Enrique Bunbury después de su marcha de Héroes del Silencio. De lo que parece que no han pasado 4 días, pero han pasado más de 2 décadas. Ahí está, de un siglo anterior, así se llama el nuevo trabajo de Bunbury, y esta semana baja un puesto, se queda en el 11 después de haber estado metido entre los 10 primeros. Que es precisamente la posición que esta semana ocupa en su tercera en la lista. Esta canción que en principio podría ser R&B, que es lo que habitualmente hace Bruno Mars, pero le ha salido un bolero, y además un bolero romántico, muy a juego con el título de su último disco, con el que ha vuelto este artista de Hawái llamado Peter Hernández. Lo arriesgo todo, Bruno Mars.

0: Arriesgo Todo por Ti, la canción de Bruno Mars. Vaya regalazo el que nos ha hecho este artista que vive en Los Ángeles y que desde allí nos ha lanzado este bolerazo que en solo dos semanas ya se ha metido entre los 10 primeros. Cuidado con esta canción, estamos avisando, que parece inocente, pero mira tú cómo va. Enseguida estoy de vuelta contigo con otro super track de la semana, porque esto no se detiene, ¿eh? Seguimos adelante con más éxitos para ti en esta última entrega del mes de mayo, ya con la mirada puesta. Dentro de tres semanas estrenamos verano, ¿eh?
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Estamos de vuelta. Si pensabas que no teníamos nada más con lo que sorprenderte, prepárate para lo que llega, porque Amaral ha compuesto una canción para la serie Movistar Plus, Se tiene que morir mucha gente. Y es una canción que habla de mujeres rotas emocionalmente, cansadas de relaciones tóxicas. Hay mucha ansiedad, mucha frustración vital y sobre todo hay melancolía constante en la canción. No quiero más canciones tristes. Esto es lo nuevo de Amaral.

Ahí está, es curioso que una banda que se ha pasado la vida haciendo canciones tristes ahora diga que no quiere más canciones tristes. Amaral. Y por cierto, una cosa importante, en la canción, no sé si te has dado cuenta, pero están las protagonistas de la serie, Ana Castillo, Macarena García y Laura Weismar, son las tres que hacen los coros en esta canción de Amaral. Ya sabes, el tema central de la banda sonora de una curiosa serie que ya se estrena en Movistar Plus estos días y que te invito a que veas, si es que estás abonado, claro. Porque si no... Ahí está. Un temazo que hoy hemos estrenado para ti aquí en La Cuenta Atrás. Desde Se tiene que morir mucha gente, ¿eh? Curioso título también para la serie. Y ahora, que no se muera nadie porque llegan Armin Van Buuren y RG con Marlo Rex y este temita, también muy dance, muy potente, muy electronic dance music, que se llama Like a Child.

Like a Child. Bueno, pues si el cuerpo se te ha quedado bien, no te digo lo que viene ahora, porque trasladamos nuestro centro de operaciones. Dejamos a Armin van Buuren en los Países Bajos y conectamos con Joel Corry, nada menos que en el Reino Unido. Una canción que tiene una base en un curioso tema que ya tiene sus añitos, la canción de los Nomad, I Wanna Give You Devotion, que, bueno, pues ahora ellos han reutilizado en esta nueva versión. Joel Corry, Ra, Devotion.

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12: Nos la vamos a aprender de aquí a lo que falta para empezar el verano, ¿eh? Upa, upa, epa, epa. Becky G, entrando hoy en la lista en el puesto número 20. Bueno, estamos en la cuenta atrás, ya sabes, repasando la última entrega del mes de mayo de nuestra lista de éxitos. Aunque parece que estamos en agosto, ¿eh? Madre mía, qué calor. A ver si esto te refresca un poquito, ¿eh? En el
13: 19.
12: Ariana Grande, odio haber hecho que me amaras. Una curiosa canción, ¿eh? Hey, that I made you love me. Una balada a cargo de Ariana Grande, ¿eh? Curioso.
13: 18.
12: Ellos también están de vuelta con un sonido que ya lanzaron hace años. Eso sí, un poquito más actualizado. Son los Maroon 5 con Heroína. Y la que acaba de publicar su disco esta semana,
13: 17.
12: La española es Nayara. Otro de los inputs.
13: 16.
12: Otra de las entradas. El nuevo disco de Malú y su última canción, Rota.
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12: ¿Esta es la lista? Desde el 20 hasta el 10 estamos en el
13: 15.
12: Con Arde Bogotá. 3 semanas ya con estas instrucciones.
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13: 14.
12: Y Demi Lovato. Mucho más electrónica que nunca en esta canción. Low Rising. Canción también está gustando mucho. Y ahora nos vamos a Huelva con Manuel Carrasco.
13: 13.
12: Que está viviendo el verano ya a la sombra de una higuera.
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12: El próximo 19 de julio se celebra la final del Mundial 2026 de la Copa del Mundo de la FIFA y ella va a estar ahí. Y además lo va a hacer acompañada de Burna Boy, por supuesto. Y también de Madonna. ¿Eh? Y de los BTAs. Va a ser un espectáculo brutal, ¿eh? Es la entrada más importante de la semana en nuestra lista en el
13: 12.
12: Es Shakira con Burna Boy. Ya te he contado antes la vinculación que siempre ha tenido Shakira con las canciones del Mundial, ¿eh? Esto es Day Day. Adelante, adelante en italiano.
13: 11.
12: Bumburi baja un puesto del 10 al 11 con Peor que como estamos. Es difícil ya que estemos.
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12: Y hoy, en la mitad de la lista,
13: 10.
12: Bruno Mars cantando en español se mete entre los 10 primeros con Lo arriesgo todo.
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12: Súper romántico.
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12: Como el título del disco, que te voy a contar yo, ¿eh? Bueno, dejémonos de romanticismos, que está aquí la reina del pop que vuelve a las pistas de baile 20 años después de aquel mágico disco llamado Confessions on a Dance Floor. Precisamente ella, que va a estar actuando en el medio tiempo de la final de la Copa del Mundo y que unos días antes va a publicar Confessions 2. El disco con el que la reina del pop vuelve a las pistas de baile, acompañada del mismo productor que hizo el milagro hace 20 años, Stuart Price. Y esta colaboración brutal entre Madonna y Sabrina Carpenter, que, por sorpresa, estrenaron hace unas semanitas en Coachella, como el que no quiere la cosa, ¿eh? Bring your love.

Hay muchas ganas, ¿eh?, de tener ya en nuestras manos este disco, que además viene con ediciones limitadas, vinilos de colores, en fin. Una auténtica locura esta vuelta de Madonna a las pistas de baile, que ya está metida entre los 10 primeros. Y ahora nuestra siguiente invitada también llega desde Estados Unidos con su tercer disco, No hay dos sin tres. Ella repite con Dan Nigro como productor de sus dos primeros álbumes. Este es el tercero de Olivia Rodríguez. 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Pareces bastante triste para ser una chica tan enamorada.

Bueno, esta hora nos hablaba de del desamor, pero de repente nos habla de otra historia, ¿eh? Nos habla ahora de del vértigo de gustarle a alguien muchísimo, ¿no? Con expresiones como caerse muerto, que es lo que viene a decir Drop Dead, una canción que básicamente nos dice: me gustas tanto que siento que podría morirme. Y eso que todavía no se conoce, ¿eh? Porque toda la canción está construida en base a estar stalkeando a alguien, ¿no? Online, imaginar una relación rápida, por cierto, y bueno, construir fantasías incluso antes de empezar. Olivia Rodrigo, este es el primer single de su nuevo disco. Que no te caigas muerta y sigue conmigo aquí porque llega Luis Capaldi. Y este es todo lo contrario que Olivia Rodrigo. Está pasado por un bache tremendo, emocional y personal. Y estas cuatro canciones de su EP han sido como la terapia para sanar. Esta es la última, se llama Stay Love.

0: Dime tú a mí que no se te ha quedado la carne de gallina escuchando a este escocés llamado Luis Capaldi con Stay Love. Bueno, pues ahora te voy a pedir que sigas conmigo porque en un momento estamos de vuelta en La Cuenta Atrás.
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2: Benidorm Fest. España descubre que puede vivir sin Eurovisión.
3: No somos nada, pero casi estamos casi.
2: Eurovisión 2026 ya es historia y por primera vez desde 1961 España no estuvo presente en el festival. Sin embargo, lejos de provocar un terremoto en la industria musical, la ausencia española ha servido para confirmar algo inesperado. El Benidorm Fest parece haber encontrado identidad propia más allá del certamen europeo. Radio Televisión Española decidió retirarse de esta edición celebrada en Viena tras la polémica por la participación de Israel en pleno conflicto en Gaza. La cadena pública tampoco emitió la final del certamen y optó por contraprogramar la noche del sábado con el espacio La Casa de la Música, marcando así una ruptura total con el histórico vínculo entre España y Eurovisión. Aún así, el festival sigue adelante y acabó marcado por protestas pro-palestinas en las calles de Austria y también dentro del recinto durante varios momentos de la semana eurovisiva. Mientras tanto, en España, el foco terminó desplazándose hacia el propio Benidorm Fest. El formato mantuvo su apuesta musical pese a no contar con billete para Eurovisión y reforzó su perfil como plataforma de lanzamiento para nuevos artistas. La edición de este año coronó al dúo gaditano Toni Groc y Lucy Calis con Te Amaré en una final que confirmó el interés del público incluso sin conexión directa con Europa. Con nuevos premios orientados al desarrollo artístico y una imagen renovada, el Benidorm Fest parece haberse emancipado definitivamente del relato eurovisivo. Y tras el fin de semana, la sensación general es clara: Eurovisión siguió sin España y la música española también.

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Desde luego que sí, encantados de escucharte a través del simulcast digital de los Super 20, ahora con otro de los estrenacos de la semana. Desde Beverly Hills, en California, llega la hija pequeña de Michael Jackson. Paris Jackson nos habla de este drama adolescente en su nuevo lanzamiento, una canción de rock alternativo muy buena. Yeah.

hablando de que la gente, bueno, pues de alguna forma la etiquetaba como, mira, ahí está esta adolescente y su drama, ¿no? Cuando ella, pues, soportaba la fama mundial desde que era muy pequeña. Y además, la pérdida de su padre, Michael Jackson, perseguida por los paparazzis, con problemas de salud mental, con adicciones, y siempre observada, ¿no? Y ella dice, bueno, pues lo que vosotros considerabais drama, realmente, para mí era la adolescencia vital, la vida se me escapaba. Ahí está, con un sonido mucho más rockero. Regresa Paris Jackson. Teenage Drama, una canción que incorporamos hoy a nuestra candidatura. Va a sonar mucho durante la próxima semana. Y ahora dejamos de a un lado a esta hija de un gran mito para conectar con una curiosa propuesta que llega desde Bélgica. Desde Bruselas, por cierto, en Europa esta semana también lo han pasado muy mal con el calor y en Bruselas ni te cuento. Los Frequencies y Nathan Nicholson, So Much Beauty Around Us.

0: Una canción que ya estuvo en el número uno de nuestra lista hace tres semanas desde Bélgica, el proyecto de Felix Delight, Lost Frequencies y Nathan Nicholson. Demasiada belleza a nuestro alrededor, ¿no? ¿No? Nunca es demasiada. Y ahora nos vamos a ir hasta Ibiza, donde ya estuvo en su momento hace una década Mike Posner. Se hizo famoso por tomarse una pastilla y alucinar en colores, ¿eh? Algo en lo que no estamos de acuerdo. Hay que controlar la vida y disfrutarla sin necesidad de aditivos, aunque él reconoce que en aquel momento no estuvo muy acertado y ha querido enmendarlo volviendo a Ibiza, además de la mano de su amigo David Guetta. Aquí está, I went back to Ibiza.
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1: Estás escuchando efectivamente al cabrito, que no soy yo, sino a Quevedo, que cariñosamente ha bautizado precisamente su nuevo disco con ese nombre canario que se le da al cabrito, el Baifo. Qué maravilla, poder disfrutar del paraíso, de las islas, del archipiélago canario. Y sobre todo de esa seña de identidad que solo alguien como Quevedo lleva dentro, Y eso que él, bueno, pues nació en Madrid, no lo esconde. Pero la tierra de sus padres, de su madre, es precisamente Canarias. Y eso lo lleva presente en todas partes. Ahí está hoy sonando de nuevo en nuestra lista.
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1: También suenan de nuevo los chicos de Funambulista y Dani Fernández, que hoy han abandonado el número uno con la última canción.
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1: Y una banda que pasa los años pero sigue incombustible, los One Republic, con su último tema, I Need Your Love. Es uno de los monstruos en la producción, en la creatividad, en todo. Es Ryan Tider, un hombre que, por cierto, va a ser quien organice creativamente ese medio tiempo de la final de la Copa del Mundo de Fútbol. O sea, él es el director creativo del evento, Va a tener como trabajadoras, por así decirlo, pues mira, a Madonna. Va a tener a Shakira y va a tener a los BTAs. Y el espectáculo lo monta él, del evento. Bueno, pues One Republic, Funambulista y Quevedo son las tres canciones que suenan en este bloque de la cuenta atrás. Y vamos a empezar por ellos, porque hoy abandonan el número uno, pero siguen muy presentes. Son Funambulista y Dani Fernández, que han unido sus voces en una canción que yo creo que se va a recordar durante mucho tiempo. Aquí la tienes. Ni mucho menos, es la última canción.
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Madre mía, qué energía tiene esta canción. A pesar de que ha abandonado hoy el número uno, sigue siendo uno de los temas del pop referente, sin duda, para este comienzo ya de verano que está ahí a la vuelta de la esquina. Y ahora llega un canarión de adopción que viene para ponerlo todo patas arriba. Es Quevedo, con la canción que titula su nuevo.

0: Es una maravilla contar con Pedrito y con su nuevo trabajo ya casi casi rozando los puestos de cabeza. Está sonando esta semana en el puesto número 5. Y ahora...
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0: Brian Willett se encarga de los teclados, Eddie Fisher es el batería, Brain Catsley toca el violonchelo y el bajo, Dean Brown es el guitarrista y también Zach Philkins, que acompaña siempre a la voz de Ryan Tider, que a veces lo vemos incluso sentado a un piano. Estoy hablándote de una banda que surgió hace 20 años con aquel tema melancólico llamado Apologize y que está de vuelta con una canción que nos tiene a todos enganchadísimos. Ya lleva 6 semanas sonando, este Need Your Love de los One Republic.

0: El amor vale más que el dinero, la fama o el éxito. Ni las tarjetas de crédito, ni las mansiones, incluso las fiestas, no llenan ese vacío emocional. Porque así lo dicen ellos, pueden vivir sin todo eso, pero no sin tu amor. I need your love, ahí están los One Republic esta semana ya, colocados entre los 5 primeros en el puesto número 4. Estamos de vuelta en nada. Y será el momento de conocer la última de las canciones destacadas en nuestra candidatura, el último de los super tracks de la semana. Y luego sí ya, emprendemos la recta final hacia nuestros números 1 en la lista. Ya sabes, cada weekend aquí en la radio, durante 3 horas, lo mejor de la música actual. En la cuenta atrás.
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0: Desde luego que sí, estamos encantados de estar contigo cada weekend y estrenar cositas como lo que ahora mismo traemos desde A Coruña, una banda que se llama Lemot y que hoy debuta con su primer single, Dile a tu ansiedad.
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Ahí está, este dúo gallego formado por Alejandro Castro y Pablo Sobrino, que presentan su segundo álbum, el primero con repercusión, el álbum El Faro, publicado por Sony Music, ¿eh? Cuidado con esta banda que, bueno, suena un poquito a Viva Suecia, pero también algo, en cierto modo, a los Morat en su momento. En fin, una historia que empieza a sonar ya hoy y que hemos destacado en los Super 20. Lemo, dile a tu ansiedad. Y ahora, Carrie Harwell, Caigo.

0: That's When You Know. Cuando un corazón se rompe es cuando te das cuenta que es amor. Ahí estaba el noruego Carry Orwell junto a Carter Faith, una canción que hoy abandona el número uno de nuestra lista de baile, una lista que tú y yo vamos a repasar ahora, y en la que no vamos a encontrar ni a Bob Sinclair ni a Kisa con la canción I Can't Wait, porque ellos hoy
1: abandonan la lista
0: y han estado ahí durante 11 semanas, girando. No está mal. Esta es la lista. Empezamos por la
1: entrada más fuerte de la semana.
0: Martin Garrix and Martin Garrix y Ed Sheeran, por fin. Una canción que grabaron en 2014. Han conseguido publicarla y no les ha sido nada fácil, porque han tenido que luchar contra sus propias compañías discográficas, que en ningún momento han apoyado este lanzamiento. Eso sí, los fans estaban buscando la canción por todos lados, con versiones en directo, con grabación, en fin, con historias. Hoy entra lista este Repeat It. Muy buena, ¿eh? Te juro que esta canción me tiene pillado.
1: 9.
0: Como también esta colaboración entre David Guetta y el grupo de productores italianos Milky. Esto se llama Just the Way You Are. No, se hace muy buena música dance en Italia, ¿eh? Últimamente.
1: 8.
0: ¿Y qué me dices esto? Calvin Harris y Jay-Z, Satisfyer. Pero cuidado, porque si hay una canción con peso esta semana en nuestra lista, es la que ostenta el
1: récord de semanas en lista.
0: Estoy hablando del tema que suena en el
1: 7.
0: La canción de Alan Walker y Emerson Flora. Una canción poco más tranqui, pero muy buena en la pista también. Monster in my mind. Estás para bailar a mienso tempo, que tampoco está mal cuando llevas un rato así ya.
1: 6.
0: Armin Van Buuren, este siempre es un clásico. No se pierde un festival. Y aquí lo tienes con Argy, Marlo y Rex en Like a Child. Entramos en los 5 primeros.
1: 5.
0: Con este cover de la canción I Wanna Give You Devotion de Nomad a cargo de Joel Corry y Ra. Sonido de club, ¿eh? Disco funk también presente.
1: 4.
0: Las Frequencies desde Bélgica con Nathan Nicholson bajando ya, después de haber sido número 1 con este So Much Beauty Around Us. Y es el momento del Podium Dance con
1: 3.
0: El tío que se comió una pastilla en Ibiza hace una década y que ha vuelto mucho más tranqui y además acompañado de uno de los que mejor conocen la isla, David Guetta. I went back to Ibiza.

0: hace un segundo escuchábamos este That's When You Know de Kygo y Carter Faith. Y hoy el número uno de los Super 20 Dance va a llegar directamente desde la Gran Manzana con un DJ de origen italiano llamado Matteo Milleri, por lo que un poco más de un año y medio se ha colocado ya en los primeros puestos del ranking de la DJ Mag, ¿eh? Es muy, muy difícil, esto es como estar el número 2, 3 o 4 en la lista del ATP, ¿no? De los tenistas. Anima, con Joji esta semana alcanza nuestro primer puesto, nuestro...
1: ¡Número 1!
0: Aquí tienes la canción, esto es sencillamente maravilloso. Se llama así, Beautiful.

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0: De lunes a domingo puedo convertir una pista de baile en una pasarela. Venga, súbelo, dale la vuelta. Runway, la pasarela de moda, el nombre de la revista que dirige Miranda Presley. Esa historia dulce y al mismo tiempo agria, que es El Diablo Viste de Prada. La segunda entrega ya se ha estrenado con muchísimo éxito, es un récord mundial de taquilla. Y es increíble volver a ver a Emily Blunt, a Anne Hathaway, a Meryl Streep, en fin, todo el elenco de la primera, 20 años después, ¿eh? Las cosas no han cambiado tanto. Bueno, sí, ahora las revistas luchan contra lo digital y Miranda eso lo lleva mal. Cepeda también suena en este bloque con El Día Verde.
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0: Hemos pasado de la canción que suena en la película El Diablo Viste de Prada con Lady Gaga y la rapera Doiki a este tema de indie pop fabricado en Galicia. No sé si te has dado cuenta, pero estamos en la zona de
2: candidatos al número uno.
0: Hoy apuestan por ser número uno Lady Gaga, lo hace Cepeda y también lo hace el sevillano Beret con Hablo de Ti.
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0: Siempre lo mismo, ¿eh? Hay que elegir una de las tres canciones, dejarte guiar por tu instinto y ver si dentro de 10 minutos has acertado o no. Incluso antes, ¿no? Así suenan los tres primeros puestos en nuestra
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0: Y vamos con el primer descarte. No me llames Cepeda, llámame Luis, lo tiene clarísimo. Este artista, que desde Ourense y para el resto del mundo hace ahora mismo uno de los mejores pop que suenan en nuestro país, con toquecitos de rock, incluso con cierto rollo indie. Cepeda, El Día Verde.

Ahí está, Cepeda esta semana ha entrado ya en la lucha por el número uno, se ha quedado en la tercera posición, pero yo creo que con la fuerza que tiene esta canción va a ser difícil que no alcance esa posición. Me quedan dos canciones, o la que tengo a la izquierda o la que tengo a la derecha. No soy ningún trilero, ¿eh? Me quedan dos temas y uno de ellos tiene que ser el número uno. Y me temo que esta semana esta canción no lo va a conseguir. No matter what. 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Pero tiene todas las papeletas para hacerlo. Es un tema de Ballroom muy potente a cargo de Lady Gaga y Doechii.

0: Bueno, pues ahí está, de lunes a domingo, convirtiendo la pista de baile en una pasarela. Increíble, ¿eh? Una canción que además suena en la película en un momento clave y es el hilo conductor durante varias partes de esta película, que tiene gran parte de la historia ambientada en Italia. Un poco diferente a lo que ocurrió con la primera, que estaba ambientada en París, ¿no? Y en Nueva York, por supuesto. Ahí están, desde El Diablo Viste de Prada, Lady Gaga y Doiki, con esta canción Runway, que hoy se ha quedado a las puertas de ser número uno en nuestra lista. Bueno, ahora, antes de escuchar la primera posición, déjame que te recuerde que hoy ha habido grandes estrenos en nuestra candidatura. Lola Índigo ha vuelto para sonar fuerte este verano, a ritmo de bachatón, con Lucho RK. Se ha montado el bachatón de la L de Lola Índigo y la L de Lucho. Los Script vuelven, la banda escocesa liderada por Danny O'Donoghue, 2 años después de la pérdida de su batería, con un tema muy personal, demostrando que ellos son los que bajan al foso a luchar. Son el hombre en la arena, ¿eh? Amaral también vuelven, lo hacen con una canción que, curiosamente, en contra de lo que ellos habitualmente hacen, no quiero más canciones tristes. No sé qué va a pasar a partir de ahora con ellos, pero una canción que suena en la serie de televisión de Movistar Plus, Se tiene que morir mucha gente. Por cierto, que las actrices de la película hacen coros en esta canción. Paris Jackson, la hija de Michael Jackson, la pequeña. Bueno, pues hablándonos de que eso que muchos llamaban el drama juvenil, realmente para ella era una experiencia que la ahogaba vitalmente, ¿no? Relatando un poco todo lo que ella tuvo que soportar por ser la hija de quien era y por estar expuesta mediáticamente. La canción Teenage Drama hoy ha sonado y también lo ha hecho el grupo de A Coruña, Lemot, que publican su segundo disco, El Faro, y que hoy lanzan su canción con la que van a romper seguro, Dile a tu ansiedad. Algo que hay que desterrar, la ansiedad es mala. Y en nuestra lista, 3 entradas, la de Becky G, que ha estrenado su canción para el puesto número 20, la de Malú, que ya tiene su álbum publicado, el álbum 15, y que hoy se ha metido en el 16 con Rota. Y la entrada más importante, la canción del Mundial de la FIFA, de nuevo con Shakira, un tema de Afrobeat junto al nigeriano Burna Boy, el tema Day Day. Pues sí, vamos, adelante, pero ya con el top 10 de la lista, con un abrazo que te mando desde el estudio, con Javi Camacho, José Mingoranza y Paco Mena sintiendo así con la cabeza. Parecen las tres hormigas. Y de quien te habla, Tony Roque, un placer como siempre. Oye, que termines de disfrutar intensamente de este último weekend del mes de mayo, que sabe a verano, sobre todo por el termómetro. Y recuerda que estaremos aquí, si quieres, la próxima semana para vivir juntos un nuevo repaso a la lista de éxitos en los Super 20. Ahora te dejo con el top 10 de la lista y enseguida llega nuestro número 1.
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2: 10.
1: Bruno Mars, Lo arriesgo todo.
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2: 9.
1: Madonna y Sabrina Carpenter, Bring Your Love.
2: 8.
1: Olivia Rodrigo, Drop Dead.
2: 7.
1: Luis Capaldi, Stay Love.
2: 6.
1: Funambulista y Dani Fernández, La última canción.
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2: 5.
1: Quevedo, El Baifo.
2: 4.
1: One Republic, Need Your Love.
2: 3.
1: Cepeda, El Día Verde.
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2: 2.
1: Lady Gaga y Doechii, Runway.

0: Finalmente lo consigue. Esta semana nuestro número uno se marcha hasta la capital de Andalucía, hasta Sevilla, con Beret hablando de ti. Nos vemos y nos escuchamos la semana que viene.
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2: Becky G destapa el verano con Epa. Becky G vuelve a apostar por la fusión de ritmos latinos y pop urbano con Epa, un single bilingüe que ya empieza a posicionarse como uno de los grandes himnos de este verano. La canción, publicada a través de Sony Music, muestra una versión más libre y festiva del artista, combinando español e inglés, sobre una producción cargada de energía y espíritu callejero. El lanzamiento llega acompañado de un videoclip dirigido por la cineasta dominicana Olivia de Campos y grabado en el Mercadito. La pieza transforma un espacio cotidiano en una gran celebración colectiva inspirada en la cultura mexicana, con coreografías de Peterson y la participación especial de la drag queen Valentina. Epa aparece en un momento especialmente sólido para Becky G. Hace apenas unas semanas recibió el premio Impacto Global en los Billboard Mujeres Latinas en la Música 2026, reconocimiento a su influencia internacional y a su capacidad para conectar con nuevas generaciones. Además, la cantante fue una de las invitadas sorpresa de Karol G durante los dos fines de semana de Coachella 2026, donde ambas interpretaron el éxito mundial Mami, reafirmando el gran momento que atraviesa la música latina a nivel global.

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0: inicio, que se note que es fin de semana. ¡Vamos!
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0: Ya tuvimos a Groove Therapy y ahora Omar Courtz y Bad Gyal con

0: El sueño te lo quito yo este fin de semana en Wallace Munera.
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0: Así vamos a cerrar el mes de mayo, así que si no tienes planes, esta noche de sábado estamos en Munera, en Wallace. Y por cierto, agradecemos a todos esos eventos que ya tenemos confirmados en estas ubicaciones. Venga, que van.

0: Y atención, después de este Te Amaré, nuestro nuevo Todos los Besos, que en breve podrás buscar a Andrés Sonrubia, Todos los Besos y por fin en todas las plataformas.
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0: Llega el momento de viajar en el tiempo. Después de ese Todos los Besos, nuestro cover oficial. Vámonos a través del tiempo.
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0: Ahí lo tenías, nuestro guiño al pasado de hoy.
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0: sabes, Torre Picasso Art de Bogotá, remix de la casa, claro que sí.
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0: Menuda fiesta tenemos aquí, ¿eh? Así se hace cuando la música lo dice todo. Seguimos, rectísima final.
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1: Ha sido un placer enorme compartir este rato con vosotros y toda la semana. Cuidad mucho a vuestra gente y sed muy felices. Os dejo con mi sonido más exclusivo para cerrar por todo lo alto con otro de mis remixes. Hasta la

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10: ¿Qué te parece? Tenemos tops, tenemos cinco, tenemos singles, tenemos chart, tenemos Estados Unidos de América. Tenemos el repaso del top 5 de los singles más vendidos en los Estados Unidos la primera semana del mes de junio de 1991. Desde el Hot 100 de la revista Billboard, empecemos el repaso.
11: En el puesto número 5,
10: Michael Bolton con un tema llamado Love is a Wonderful Thing, aunque tuviera problemas posteriormente a su edición por plagio con un éxito de 1964 de Isley Brothers.

0: en el número uno.
1: Y en el número uno, llegamos ya al número uno del top 5 de los singles más vendidos. La primera semana del mes de junio de 1991. Ahí están Extreme, More Than Words.

Bueno, venga, a ver, ¿quién no ha bailado alguna vez esta canción? Bailar o cantar también. No es fácil, de cantar ni de bailar, vamos. Pharrell Williams con este Happy, que forma parte de la banda sonora de la película animada Gru, mi villano favorito 2. Bueno, además, el videoclip de la canción presenta a muchas personas de diversas edades bailando, expresando alegría, volviendo, pasándolo bien. Consiguió volverse viral y generó muchísimo.

0: bueno, qué maravilla. Dicen que el gran éxito de Crowded House, bueno, fue Don't Dream It's Over. Pero bueno, Fall At Your Feet, esto, esta banda australiano-neozelandesa dio en el clavo con todas sus canciones, desde mi punto de vista.
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0: canción que gusta a todas las generaciones. Todo el mundo ahí imitando el grito de Tarzán en formato música. Baltimore a Tarzan Boy. Esto fue un proyecto musical italiano, ¿eh? Con Jimmy McShane como vocalista. Pero Baltimore, todo el mundo pensaba al principio que era una persona, un artista, pero no. Fue un proyecto musical italiano.
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5: Neil Moliner conecta con su lado más íntimo en Nexo.
6: Igual que yo también lo sé, que tienes ganas de reírte.
5: El cantante catalán Neil Moliner ha publicado oficialmente en Nexo su esperado cuarto álbum de estudio. Este proyecto musical marca una nueva etapa en su carrera, enfocada en la honestidad, la energía positiva y, sobre todo, en estrechar la unión emocional con sus seguidores. El propio artista ha explicado que el título del disco hace referencia directa a la necesidad de crear vínculos humanos más profundos y directos a través de sus composiciones. Aunque el trabajo discográfico mantiene la esencia luminosa y el pop optimista que define su trayectoria, también explora sonidos acústicos y un formato de producción mucho más orgánico y reflexivo. El lanzamiento llega impulsado tras el gran éxito de su sencillo de adelanto, Tu cuerpo en Braille, una canción que ya ha alcanzado el número uno en las principales listas de radio del país. Con esta propuesta conceptual, el intérprete se consolida como uno de los grandes referentes del panorama pop español actual, equilibrando temas enérgicos con letras conmovedoras.

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Another Part of Me, el sexto single de un álbum llamado Bad, una canción que fue escrita y producida por el propio Michael Jackson, y también, por supuesto, ahí estaba Quincy Jones.

hard rock más comercial de toda la historia, que consiguió éxito en muchísimos países. En 25 países llegó al número uno, ni más ni menos, el tema de Europe, The Final Countdown, en 1986. Además del álbum del mismo nombre, no se complicaron la vida.

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1: Lola Young inaugura una nueva etapa con From Down Here. La cantante británica Lola Young ha inaugurado una nueva etapa musical con el estreno de su sencillo From Down Here, el primer lanzamiento tras el arrollador éxito de su tema Messy. Nacida en el sur de Londres, la artista atraviesa un momento consagratorio de su carrera, respaldada por prestigiosos galardones como los premios Grammy y los Brit Awards. Este íntimo y poderoso tema fue compuesto junto al aclamado productor James Blake al día siguiente de la gala de los Grammy, explorando la vulnerabilidad y la claridad emocional tras periodos complejos. La pieza funciona como el nuevo capítulo de su discografía tras I'm Only Fucking Myself, el álbum editado por Island Records que escaló hasta el puesto número 3 en las listas de éxitos del Reino Unido. El esperado regreso a los escenarios de la cantante se ha materializado este fin de semana con una aplaudida actuación en directo en el festival Big Weekend de la BBC Radio 1. Asimismo, Young se prepara para arrancar una gira británica con entradas totalmente agotadas antes de dar el salto internacional hacia grandes citas en Estados Unidos.

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2: Hola mis danzantes y danzantas, mis queridos, luciérnagos y luciérnagas. Espero que todos estéis estupendamente porque nosotros estamos aquí una vez más con ese motivo que tanto te gusta y por el que siempre nos encontramos. Y es porque es fin de semana, sí, sí. Porque una vez más vamos a celebrarlo contigo y una vez más vamos a hacerlo con la mejor música del planeta Dance. Y es que una vez más es como se llama la nueva canción del holandés, el DJ productor holandés Blauk & Kraus, especialista en hacer covers, que esta vez no va a ser una vez más un cover, va a ser una canción inédita en nuestro idioma y que se llama así, una vez más, la canción con la que una vez más arranca la fiesta en tu radio.

Ya lo ves con qué contundencia arrancamos hoy la lista, la primera de las dos nuevas incorporaciones sonando en el 10. Con el dúo sueco de Singapur, Red Republic, que ha vuelto a liarla con la canción original de Fragma, contando con la formación original y dándole pues nuevo formato para seguir bailando todo el rato con ella, con Tokas Miracle. Esta semana

Pues ya lo ves, el sonido fan disco nos ha invadido en la lista. En el 9, Campbell Size Magnetic. Y en el 8, subiendo también uno, Another 54 Ultra Tar to You. Super.

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Bueno, acabamos de presentarte el nuevo tema de David Guetta, que esta semana está muy presente, y también en las despedidas, que es lo que estamos ahora, las despedidas de canciones que se van de la lista, porque se nos marcha en esta canción en la que colaboraba con Illenium y Justin Lin.

0: Y también nos deja en esta colaboración con Jennifer López. En este caso sí que llegaron arriba del todo. Esta canción llegó a reinar en la lista hace pues 3 semanas, si no recuerdo mal. Save Me Tonight es otra de las que esta semana nos dice adiós.
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0: Y como siempre, la cara y la cruz, las canciones que se marchan y pues las que entran, por supuesto. En este caso, vamos ya con la entrada a la lista más importante esta semana. Directamente al 7, no podía ser de otro modo, la reunión de estos...

los tenemos de nuevo reunidos. Aquel Dream Team que convirtió el Titanium en un exitazo global vuelve a intentarlo. Y bueno, de momento no va mal la cosa. Ahí los tenemos en el 6, subiendo uno en su cuarta semana lista. Afrojack, Sia, David Guetta, Awake Tonight.

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1: Así es, por aquí estamos abriéndote de par en par las puertas del weekend y ofreciéndote sus mejores sonidos. Aún nos quedan los 5 primeros de la lista y un montón de novedades. Algunas, aunque son nuevas, realmente las conoces de sobra porque tienen ya toda una vida con nosotros e incluso en estas últimas versiones también lleva ya una temporada. Pero bueno, continúa mostrándonos una remesa de remixes que ha salido del Máquina Time. Ya sabes, la revisión de ese clásico de la música máquina a manos de Dimitri Vegas, Like Mike, Marlon Hopstand y DJ Konik, el original. En fin, ese éxito hace 2 semanas te lo presentábamos en una versión de Drum and Bass, que no venía, de Drum and Bass, y sin embargo ahora se reinventa de nuevo el éxito Máquina Time con el sonido Máquina, que vamos a cambiarlo en esta ocasión por el característico sonido Mindstage y Techno House del productor británico Joel Curry. Así suena su versión de este temardo.

La semana pasada comenzaban ya la cuenta atrás para ir despidiéndose de la lista después de haber reinado en ella. Caían hasta el 3 y esta semana suenan desde el 5. John Summit y Lavinia Shadows. Y seguimos elevándonos, seguimos en busca de ese número 1

0: El clasicazo Insomnia cobra nuevas dimensiones en esta nueva versión junto a Bebe Rexha, porque están también ahí los originales bailes, sus paisanos británicos. Y este se llama New Relation, una canción que va como un tiro en tan solo 3 semanas. Sube uno y suena ya desde el 3 de nuestra lista. Y por fin, después de 12 años por conflictos entre discográficas, entre los sellos de ambos artistas, ve la luz esta canción de la que pues llevamos 12 años ya hablando y sus seguidores respectivos esperando, el holandés Martin Garrix y Ed Sheeran, el británico. Además, coincidiendo con el 30 aniversario de Garrix, que cumple recientemente 30 años, se publica Repeat It.
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0: segundo y último tema, Super Dance. Y atención, porque esto te suena y mucho, da igual la edad que tengas. Esta canción, esta melodía, este himno, pues le suena a todo el mundo. Y hoy es el protagonista en nuestra sección
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0: Ahí está, un clásico de los 80, del 86 concretamente, convertido al sonido ojito de los 90, del Eurodance, gracias a esta versión no oficial, porque en Supermix te ponemos remixes no oficiales.

Lo mismo no ha sido consciente, pero hoy te hemos colado una novedad de más. ¿Por qué? Porque en el 2 de la lista tenemos la canción de Milky y Mark Grab, pero esta no es la versión que estamos escuchando. Esta es el nuevo remix del tema de Milky de 2000.

del 98. Ya sabes, el Music Sound Better With You. Bueno, pues ahí está. Esa es la nueva versión que seguramente va a conseguir que una vez más suban arriba y que sigan siendo así tan viral este Just The Way You Are. Pero ahora tenemos otra cosa más importante entre manos y es coronar a nuestra favorita de esta semana en Superzona Dance. En tan solo 5 lo han conseguido con un último brinco desde el 2. Ahí están, en el trono, cetro en mano, compartido eso sí por los dos. Un americano llamado John Summit y un colombiano que conocemos en otros géneros como es Fade. Juntos a ritmo de Techno House nos regalan su chica 300.

Es nuestro número uno. Desde que la estrenaron en Tomorrowland Brasil, anda mucha gente como loca porque esta canción aparezca oficialmente. Y ese día ha llegado y con ellos cerramos hoy con el

0: hace tanto tampoco. Numerito que es Dios, chamaco, de ti te curé, Alonso. Planté bandera.
1: Ay, María, qué rico.
2: Chamaco Ramírez, Tommy Oliveño, que es la planté bandera.

0: Son las 2, la 1 en Canarias.
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0: Buenas noches. Colombia celebra elecciones presidenciales este domingo. En unas horas abrirán las urnas para cerca de 41 millones de votantes. Tendrán que elegir al sucesor del presidente Gustavo Petro, que no opta a la reelección, entre una decena de candidatos. Enviado especial a Bogotá, Santiago Barnuevo.
2: En la papeleta hay 14 candidaturas, pero según las encuestas, solo 3 tienen opciones de pasar a la segunda vuelta. Lidera los sondeos Iván Cepeda, que aspira a un segundo gobierno progresista tras el mandato de Gustavo Petro, porque dice Colombia no puede dar marcha atrás.
3: Ni Colombia retornarán a la época en que el autoritarismo fascista, la humillación de los pobres, de los pueblos originarios.
2: Enfrente tiene dos aspirantes muy conservadores, el polémico abogado Abelardo de la Espriella, conocido por representar, entre otros, al testaferro del chavismo Alex Saab, y que promete mano dura contra las bandas criminales. Se presenta además como alguien ajeno a la política.
4: ¿Saben por qué? Porque yo no soy político. Yo soy un nunca como ustedes y vamos a derrotar a los de siempre.
2: También tiene opciones Paloma Valencia, que aglutina los partidos tradicionales y que también con mano dura pretende devolver al país al rumbo de su mentor, el expresidente Álvaro Uribe.
5: Nosotros queremos la Colombia grande, donde todos cabemos, donde privilegiamos la autoridad y el orden.
0: Aquí en nuestro país el desfile por el Día de las Fuerzas Armadas ha recalado este año en Vigo. 3.700 militares y guardias civiles han desfilado por las calles de la ciudad gallega en una jornada no exenta de incidentes. Imprevistos aparte, este desfile ha sido el primero que ha estado presidido, además de por el rey Felipe VI, por la princesa Leonor. Nos lo cuenta Mar Lupión.
6: Sí, la princesa de Asturias ha asistido por primera vez al acto central del Día de las Fuerzas Armadas, un desfile con contratiempos que comenzaba con una situación inédita, la caída de la bandera durante su izado tras salirse de la guía. La enseña nacional se ha recogido rápidamente y Felipe VI, como capitán general de los tres ejércitos, ha sido el encargado de dar instrucciones sobre su colocación para presidir el desfile. El resto del acto se ha desarrollado con normalidad, salvo la parte aérea, que ha tenido que cancelarse por las condiciones meteorológicas. No se han podido ver las aeronaves, tampoco el salto de la patrulla acrobática paracaidista del Ejército del Aire y del Espacio, ni la bandera española pintada por la formación Mirlo, que se estrenaba en esta